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Mis amados, que el Señor les bendiga a todos y cada uno de ustedes. Es un gusto y es una bendición poder saludarles en esta hora. Les está saludando su hermana y amiga Ruth Ríos. Gracias a todos los que nos acompañan ya desde sus casitas. Hay quienes están en las carreteras, en los caminos, en el transporte público, ahí en el negocio, bueno, donde quiera que te encuentres. Te enviamos un saludito muy especial. También reciban un saludo de nuestro pastor Chino Ríos, pastor titular de este ministerio. Gracias por dejarnos entrar hasta ese espacio donde te encuentras y acompañarnos en cada uno de nuestros programas. Esperamos que pues seas bendecido, ¿verdad?, con lo que te compartimos, la palabra de Dios a través de una alabanza, los testimonios. Y bueno, pues nos da muchísimo gusto estar por aquí con todos ustedes. Les recuerdo los dos números de celular, esperamos nos puedan escribir un mensaje de texto, un WhatsApp a cualquiera de estos dos números de celular. El primero es el 55 17 01 nuevamente 01 07. El segundo número de celular es el 55 35 15 90 09. Esperamos puedas reportarnos sintonía a través de un mensaje de texto y de un WhatsApp. Quiero compartirte la palabra de Dios. Esta es una historia que a mí me gusta recordar. Esta es una historia pues que llenan tanto mi corazón. Y en estos momentos quiero hablarte y compartirte acerca de un legado. Pues bueno, hay personas que que tienen este anhelo, ¿no? Este deseo de dejar una marca en este mundo. Yo sé que pues hay quienes viven desanimados, hay quienes no encuentran un propósito para su vida, pero hay algunos otros que sí están muy interesados en esta parte, ¿no? Y bueno, si eres uno de los que pues estás desanimado y no has encontrado un propósito y dices, bueno, ¿para qué estoy aquí? Pues bueno, a través de esta historia, a través de estos personajes, tú puedas animarte, motivarte y tal vez en algún momento, ¿no?, cambiar esa manera de pensar y pues cambiar de ahora en adelante tu forma de vivir, porque nuestra forma de vivir pues va a impactar para bien o para mal la vida de los demás, ¿no? O sea, que tengas familia, descendencia o no la tengas, pero lo que hacemos, lo que decimos, impacta la vida de otros. Y pues esta historia a mí me gusta mucho porque pues nos habla de esos personajes, independientemente que sean hombres, mujeres. Son personas que pues van más allá, que no se conforman con poco, no se conforman, sino que han decidido dejar una marca y la han dejado pues muy, muy muy bien, no solamente para su generación, sino que aún también para nosotros. Amén. Entonces, pues vamos a las escrituras. Tenemos la porción de primer libro de Timoteo, capítulo 1. Perdón, es segunda carta a Timoteo, capítulo 1, versículos del 3 al 7. La palabra de Dios dice así: doy gracias a Dios, al cual sirvo desde mis mayores con limpia conciencia, de que sin cesar me acuerdo de ti en mis oraciones, noche y día, deseando verte, al acordarme de tus lágrimas para llenarme de gozo, trayendo a la memoria la fe no fingida que hay en ti, la cual habitó primero en tu abuela Loida y en tu madre Eunice, y estoy seguro que en ti también. Por lo cual te aconsejo que avives el fuego del don de Dios que está en ti por la imposición de mis manos, porque no nos ha dado Dios un espíritu de cobardía, sino de poder, de amor y dominio propio. Padre hermoso, gracias te damos en esta hora por tu hermosa palabra. Gracias porque sigues hablando a nuestras vidas, a nuestros corazones. Gracias porque están registradas esas historias y cada uno de estos personajes que nos inspiran a buscarte más, que nos inspiran a servirte, Señor, de una mejor manera, que nos inspiran siempre a dar lo mejor de nosotros, Señor, para servirte y para ser ese reflejo de tu gloria, Dios. Gracias por este tiempo en el cual me permites compartir y recordarles de tu palabra a cada uno de mis hermanos. Te pido que seas hablándonos a todos, que sea tu Espíritu Santo abriendo nuestro entendimiento y dándonos a conocer tu palabra y tu voluntad, Dios. Háblanos en esta hora. Aquí estamos, dispuestos a escuchar tu voz.
Gracias, Padre hermoso. Amén. Y como les decía hace unos momentos, ¿qué legado estás dejando? Pues esto, mayormente, pues a veces lo pensamos cuando tenemos familia, cuando tenemos descendencia, cuando tenemos hijos. Pero vuelvo a repetirles, ¿no? Hay mucha gente a nuestro alrededor que nos está mirando, que nos está observando. Y para mucha gente podemos ser una fuente de inspiración o no. Y entonces, ¿qué legado quieres dejar? ¿Qué mensaje quieres dejarle a aquellas personas el día que ya no estés? También viene a mi mente una historia que está registrada en el libro de Hechos, y en este momento me acuerdo de Tabita. Fue una mujer que también la Biblia nos describe que era una mujer temerosa de Dios y que abundaba en buenas obras. Y ella ayudaba a la gente necesitada, ayudaba a las viudas, a los huérfanos, y cosía prendas, túnicas, y las compartía con ellos. De tal manera que cuando ella muere, pues la gente va y llora, ¿verdad? Su muerte. Incluso pues era tanta la bondad de esta mujer que pues la gente fue a buscar a los discípulos de Jesús para que vinieran a orar por ella, ¿no? Entonces, imagínate, ¿no? Esta mujer recibió el milagro, resucitó, pero cuando esta mujer había muerto, cuando la habían declarado muerta, pues la gente estaba ahí con ella, estaba presente y estaban llorando su muerte. Era una mujer apreciada, era una mujer pues que de alguna manera también había dejado este legado de bondad, ¿no? Mientras ella tenía vida, ella procuraba ayudar a las personas que tenían necesidad, y con lo que ella sabía hacer, con lo que ella tenía en sus manos, con los recursos que ella tenía, cosía túnicas, prendas para ayudar a los más necesitados. Dejó este legado, ¿no? Aunque recibió el milagro, pero cuando ella fue declarada muerta, pues dejó este legado de bondad, ¿no? Ante las demás personas. Y pues, ¿qué legado quieres dejar el día que ya no estés sobre esta tierra? Tengas hijos, no los tengas, pero tienes a muchas personas que están a tu alrededor y que te están mirando, te están observando. Hay, ¿verdad?, muchas personas que te admiran y que, bueno, algo pueden aprender de ti. ¿Y cómo estás viviendo? ¿Cómo es tu manera de hablar? ¿Cómo es tu manera de comportarte? ¿Cómo es tu manera de vivir? ¿Estás impactando para bien la vida de otros? ¿Realmente estás siendo de bendición para otros? Y lo más importante, ¿realmente estás reflejando a Dios? ¿Lo estás reflejando a los demás? Bueno, pues esas preguntas, contéstalas para ti, es un ejercicio para ti. Y ponte a reflexionar en esto, ¿no? ¿Qué legado voy a dejar el día que yo ya no esté en este lugar? Pues aquí se nos habla acerca de dos mujeres. Es Pablo escribiéndole a Timoteo, era un joven que había conocido pues en el campo misionero. Recordemos que Pablo pues era un hombre que se había convertido al Señor, aunque él en algún momento creía tener la verdad y a toda costa defendía esta verdad, pero no se daba cuenta que pues hacía daño, ¿no? En nombre de Dios, él perseguía a los creyentes porque pensaba que el mensaje de Jesús era un mensaje falso, erróneo, y quería terminar con las enseñanzas de Jesús. Entonces, en nombre de su fe, en nombre de Dios incluso, iba de lugar en lugar, de ciudad en ciudad, buscando creyentes, cristianos, para prácticamente quitarles la vida. Sí los encarcelaba, pero pues a muchos de ellos les dio muerte, ¿no? Pero Jesús vino a su encuentro y le dice: Saulo, estás muy equivocado, ¿no? Si piensas que estás defendiendo mi nombre, todo lo contrario. Todo lo que le haces a esas personas, a mí me lo estás haciendo, me estás persiguiendo a mí. Entonces, cuando Saulo entiende esta parte, él se convierte al Señor, y en lugar de ser perseguidor, ahora se convierte en perseguido, ¿no? Por causa del evangelio. Comienza Pablo a salir por diferentes lugares llevando el mensaje de salvación, hablando acerca de Jesús y de la obra que él vino a hacer aquí en esta tierra. Y pues dentro de esos viajes, él conoce a este joven llamado Timoteo, ¿no? Que se volvió un colaborador, que se volvió un siervo,
Un compañero de milicia fue de bendición para Pablo, ¿no? Incluso las escrituras nos dicen que, pues, Pablo tenía muy buenas referencias de este joven, porque tenía buen testimonio delante de la gente. Entonces fue una pieza importante, fue, ¿verdad? Pues un buen compañero, alguien en el cual, pues, Pablo podía confiar, ¿no? Un joven, a pesar de, pues, de su juventud, quizás de la corta edad que tenía en ese momento, pero era una persona que era firme, era una persona que tenía buen testimonio, era una persona en la cual se podía confiar. ¿Por qué? ¿Por qué? Porque alguien había dejado un legado muy importante en la vida de este joven. Porque alguien había dejado una buena enseñanza en el corazón de este joven. Por eso Pablo escribe a Timoteo, y si podemos leer las cartas que Pablo le escribe a Timoteo, es una persona, pues, en la cual Pablo confiaba. Pablo podía encargarle ciertos temas duros, delicados, y los compartía con Timoteo, porque sabía que Timoteo era una persona firme. Porque había recibido buenas enseñanzas. Porque había recibido un buen legado. Y este legado lo habían recibido por parte de su madre y su abuela. Dice, versículo 5, trayendo a la memoria la fe no fingida que hay en ti, la cual habitó primero en tu abuela Loida y en tu madre Eunice, y estoy seguro que en ti también. Fíjense cómo este legado va pasando de generación en generación. Y es un legado muy importante. Dice Pablo, a mí me consta que hay en ti, Timoteo, una fe, y esa fe es una fe genuina, no es una fe fingida. Y esta fe, primero la sembró tu abuela en tu madre. Y tu madre te la transmitió a ti. Y estoy seguro que esa misma fe de tu abuela, de tu madre, ahora está en ti. Como este legado fue pasando de generación en generación. Y Pablo puede dar testimonio que Timoteo es un fiel colaborador y servidor de Dios. Un joven firme, constante en su fe. Porque esto sembró su abuela en su madre. Y luego su madre lo sembró en Timoteo. Y a pesar de su juventud, Timoteo es un joven firme. Es un joven de buen testimonio. Es un joven que reflejaba al Señor. Y es un joven que su fe era constante. No era de doble ánimo, no era fluctuante. Era un joven que permanecía en la palabra. Pero este ejemplo, este legado, esta enseñanza, la sembró primero su abuela en su madre. Y luego su madre lo transmitió a Timoteo. Incluso Pablo le encarga a Timoteo esa fe y ese legado que han dejado tu madre y tu abuela. Persiste en ello. Porque no solamente te salvarás a ti, le dice Pablo a Timoteo, sino salvarás a los que te oyeren. Persiste en ello. Le encarga mucho en sus cartas. Porque al igual que Timoteo, al igual que nuestros tiempos, donde hay mucha confusión, donde muchos se levantan con falsas enseñanzas, falsas doctrinas, así también había falsas enseñanzas, falsos maestros, muchas ideologías en el tiempo de Timoteo. Y Pablo le encargaba a Timoteo, por favor, permanece firme.
El legado que dejó tu abuela, el legado que te ha dejado tu madre, persiste en ello. No te pierdas. Mantente firme. Porque no solamente te vas a salvar tú, sino a todos los que te oyeren. Persiste en ello. Así es que, si alguien sembró, te sembró la palabra de Dios, persiste en ese camino. Si tus padres, tus abuelos, generaciones atrás sembraron en ti la palabra de Dios, persiste en ello, sigue adelante. Pero aun si no tuvieras un referente, si no tuvieras pues ese legado, alguien no te dejó ese legado, pero ahora tienes la palabra de Dios y ahora tienes la oportunidad de cambiar el rumbo de tu historia. Si alguien dejó el legado en ti, honra ese legado y sigue adelante, permanece en tu fe y comparte ese legado con otros. Si no tienes un legado que alguien te haya dejado, repito, tienes la palabra de Dios y comienza a partir de ti. Comienza a marcar, a dejar ese legado, a marcar, a impactar a tus generaciones y las generaciones venideras, las generaciones futuras. Permanece firme en tu fe. Busca a Dios. Sé constante buscando al Señor. Sé constante en tu fe. No abandones. Ama a Dios por sobre todas las cosas. Sírvele con todo tu corazón. ¿De qué manera te gustaría que te recordaran el día que ya no estés? ¿Qué legado quieres dejarle a las futuras generaciones? Pablo le aconseja a Timoteo, esa fe que sembraron tu abuela y tu madre, una fe no fingida, persiste en ello. Y dice, por lo cual te aconsejo que avives el fuego del don de Dios que está en ti por la imposición de mis manos. Porque no nos ha dado Dios espíritu de cobardía, sino de poder, de amor y de dominio propio. Así es que, como Pablo le decía a Timoteo, sé valiente. Dios no nos ha dado un espíritu de cobardía, sino nos ha dado un espíritu de poder. Impacta a tu generación, impacta a esas generaciones futuras. Y con tu vida, deja un buen legado de amor y servicio a Dios. Persiste en el camino del Señor, porque como decía Pablo, no solamente te vas a salvar tú, puedes salvar a muchos de tu generación y esas futuras generaciones. Padre hermoso, gracias te damos por tu palabra. Y ayúdanos a ser ejemplo, ayúdanos para que a través de nuestra vida podamos llegar a otros e impactarlos para bien. Que nuestra vida sea un ejemplo, Señor, de tu gloria, de tu honra, que nuestra vida sea un ejemplo y que podamos mostrarte a ti, Señor, ante este mundo, que podamos mostrar de tu luz a todos aquellos que están viviendo en oscuridad. Usa nuestras vidas como un instrumento donde estemos. Ayúdanos a impactar a nuestras generaciones y a esas generaciones futuras. Ayúdanos a permanecer fieles y firmes. Por favor, te lo pedimos. En el nombre de Jesús. Amén. Mis amados, pues en esta hora, antes de entregar el tiempo y continuar con el programa, les hacemos la invitación de colaborar con este ministerio a través de una ofrenda de amor y de un donativo voluntario. 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El primero es el 5517-01, nuevamente 0107 y 5535-1590-09. No te despegues, en un momento más volvemos.

Aleluya, aleluya, gloria a Dios, gloria a Dios, gloria a Dios. Alabanzas, alabanzas, alabanzas al que vive por los siglos de los siglos, al Todopoderoso, al Santo de Israel, al único Dios verdadero, quien hizo los cielos y la tierra, al Dios y Padre de nuestro Señor Jesucristo. Bendito su nombre, bendito su nombre, bendito su nombre. Aleluya, aleluya, aleluya. Mis amados, Dios me los bendiga muy grandemente en esta hora. Aquí saludándoles, soy su hermano y amigo, el pastor Chino Ríos. Gracias a Dios, doy gracias a Dios por la vida de mi hija Ruth Ríos, que ha estado con ustedes en la primera parte de este su programa, Amístate con Dios. A continuación comparto con ustedes nuestro número de celular 5517-01, nuevamente 0107. Lo repito, 5517-01, nuevamente 0107. O también el 55-35-15-90-09. 55-35-15-90-09. Son nuestros números de celular exclusivos de este ministerio. Ya sea que usted nos llame o nos puede escribir, con nosotros está llamando a través de estos números. Doy gracias a Dios, mis amados. Personalmente, hemos recogido la Biblia. Ya pasamos a recoger la Biblia que ustedes han comprado en las sucursales de la calle Liverpool número 65, Colonia Juárez, y de Independencia número 36, Colonia Centro. Y para mis hermanos que me escuchan en Monterrey y sus alrededores, y los que han apoyado Biblias comprándolas en Monterrey, estamos ya a unos días de pasar a recoger la Biblia que ustedes hayan comprado en la Sociedad Bíblica de Monterrey. Bueno, hermanos, gracias a Dios, sí, vamos bien. Y cuando digo que vamos bien, me refiero a esto, porque he estado compartiendo que mínimo necesitamos 20,000 Biblias. Queremos poner 20,000 Biblias en 20,000 hogares de México, de la Ciudad de México, solo de la Ciudad de México. Y miles de Nuevos Testamentos, y miles de San Juan y Romanos, y miles de folletos en cada hogar, en cada puerta. A cada persona que nos encontremos en la calle, a cada persona que le encontremos y que tengamos la oportunidad, a alguien que está en un vehículo. Amados, les animo a seguir invirtiendo en la compra de Biblias, hermanos, en lo que es el evangelismo, en lo que es la predicación del evangelio, hermanos, no tiene comparación de inversión. No tiene comparación de inversión. ¿Y a qué me refiero con esto? O sea, la mejor manera, la mejor forma, en lo mejor que podemos invertir, es en la obra bendita de Dios,
en la predicación del Evangelio. Es el trabajo número uno. Amén. ¿Escuchó usted esto? Es el trabajo número uno que el Señor Jesucristo nos dejó, de predicar el Evangelio. Oigan ustedes lo que Jesús le dijo al apóstol Pedro, una vez que el apóstol Pedro fue salvo y fue llamado para servir a Jesús y andar con Jesús, habiendo dejado inclusive las redes, las barcas. Pedro, de alguna manera, como a lo mejor nos pasa a todos, preocupado por qué sería de él y de su familia, Pedro le dijo al Señor Jesucristo: Señor, lo hemos dejado todo por seguirte, por servirte. ¿Qué a nosotros? Y el Señor le dijo al apóstol Pedro que le bendeciría 100 veces más y la vida eterna. Y la vida eterna. 100 veces más de lo que Pedro pensó, dejé por servir a Cristo, por seguir a Cristo, mis bienes, mi barca, mi empresa de pesca, todo. Y repito, preocupado el apóstol Pedro, como a veces nos puede pasar a cualquiera. Cuando decimos, voy a invertir en la obra de Dios, y luego para mí, voy a dar para la obra de Dios, ¿y qué será de mí? Pues el Señor dice, recibirás 100 veces más de lo que inviertes, de lo que das. Mayormente, repito, cuando es en la obra bendita de Dios, en la predicación del Evangelio. Y luego le dijo, y la vida eterna. Amén. Les comparto con todo mi corazón, todo lo que invertimos en la obra de Dios no es en vano. No es en vano. Por ello, alabo, glorifico, doy gracias a Dios por las Biblias que ya fuimos a recoger y las Biblias que se han estado comprando. Porque hay ofrendas que ustedes me han dicho, Pastor Chino, deposité para Biblias. Deposité para 5 Biblias, deposité para 10 Biblias o deposité para una caja. Bueno, a Dios gracias. Vamos bien. Necesitamos reunir 20,000 Biblias porque hay un evangelismo que nosotros vamos a participar, que yo voy a participar, que mi familia va a participar, que la iglesia va a participar, los hermanos del ministerio van a participar, un equipo de 50 hermanos que vienen del estado de Chiapas van a participar aquí en la Ciudad de México, pastores que se están uniendo, iglesias que se están uniendo para predicar de un evangelismo masivo del 3 de agosto al 14 de agosto. Del 3 al 14 de agosto. Vamos a estar apoyando a un equipo que viene de Chiapas, vienen 50 hermanos, solo para reforzar el evangelismo que se hará en la Ciudad de México. Hay otro equipo que ha viajado de Chiapas al Estado de México, de Chiapas a Veracruz, a Oaxaca, a Puebla, a Michoacán, a Querétaro, a Guerrero, a San Luis Potosí, a Tamaulipas, a Nuevo León, a todos los estados, a todos. Hay un equipo, sí, de predicadores, invitando a los pastores, invitando a las iglesias, invitando al pueblo de Dios a unirnos en este evangelismo masivo del 3 al 14 de agosto. Amén. Y para ello estamos pidiendo el apoyo de ustedes de Biblias. Todos los que puedan ir a comprar Biblias a la Sociedad Bíblica, apoyen. Desde un paquete de 5 Biblias. Si usted dice, pastor, no puedo apoyar con un paquete de 5 Biblias, no me alcanza. ¿Cuánto cuesta un paquete
de 5 Biblias, 200 pesos. Si usted dice, pastor, ¿puedo apoyar con un Nuevo Testamento? Sí. Los Nuevos Testamentos los venden sueltos, o sea, de uno en uno. ¿Cuánto vale un Nuevo Testamento? 35 pesos. Si usted dice, pastor, lo único que puedo, lo que me alcanza, es para comprar un Nuevo Testamento. Vaya a la Sociedad Bíblica y compre ese Nuevo Testamento, que cuesta 35 pesos. Amén. Y usted ahí lo deja en la Sociedad Bíblica. Nosotros, al recoger toda la Biblia, ahí vamos a recoger el Nuevo Testamento que usted compró, o dos Nuevos Testamentos que usted compró, y juntos haremos que 20,000 hogares, ya sea que reciban una Biblia, ya sea que reciban un Nuevo Testamento, o miles de hogares, más de 20,000, que van a recibir un San Juan, un Romanos o un folleto. Bueno, voy a compartirles este versículo de la Biblia, o estos versículos de la Biblia que tengo aquí ya a la mano para compartir con ustedes. Segunda carta del apóstol Pablo a los Tesalonicenses, capítulo 3, versículo 1 en adelante. Por lo demás, hermanos, orad por nosotros, para que la palabra del Señor corra y sea glorificada, así como lo fue entre vosotros. Mi hermano, mi hermana,

así como lo fue entre vosotros. Mi hermano, mi hermana, ¿por qué usted ya está en Cristo? Porque alguien le predicó. ¿Por qué usted, su nombre ya está escrito en el libro de la vida? Porque alguien oró por usted, porque alguien le ministró, porque alguien le dio un folleto, alguien le dio una Biblia. Escuchen ustedes este testimonio. Escuchen este testimonio, hermanos. Miren, el sábado antepasado y domingo antepasado estuvimos en Santa Cruz, Huitzilopochtli, Puebla. Escuche usted. Estuvimos en Santa Cruz, Huitzilopochtli, Puebla. Escuchen el testimonio. Escuchen el testimonio. El hermano Guadalupe Martínez, quien nos invitó a su pueblo a celebrar campaña, a predicar. Oigan el testimonio. Le pregunté, hermano, ¿quién le predicó a usted o cómo llegó la palabra de Dios a su vida? Me dice, hermano, en una ocasión alguien se me acercó con un Nuevo Testamento en su mano y me regaló ese Nuevo Testamento. Dice, lo leí, lo leí, lo leí, lo leí. Y dice, Dios hablando a mi vida, por lo que decía, por lo que estaba escrito en el Nuevo Testamento. Y dice el hermano Guadalupe Martínez, dice, hermano, después llegó otro hermano, dice, a mi vida, y me regaló un folleto. Y cuando él me dio un folleto, yo le dije, también tengo el Nuevo Testamento que alguien me dio. Y dice, ese que me dio el folleto me invitó al templo, me presentó al pastor, la iglesia me recibieron, porque yo, una vez que comencé a leer el Nuevo Testamento y luego leí el folleto, que me hablaba de Dios, que me hablaba de su amor, que me hablaba de su perdón, que me hablaba de su misericordia, que me hablaba del poder de Jesucristo, de la salvación por la fe en su nombre y de la sanidad en el nombre de Jesús. Hermano, dice, lo que yo leía en el Nuevo Testamento, en el folleto, Dios comenzó a obrar algo grande que ni yo mismo me explicaba. Y cuando alguien me llevó al templo, me presentó con el pastor, me recibieron en la iglesia, hermano, me di cuenta que Dios usó a la primer persona que me dio el Nuevo Testamento y me dijo, lee, estúdialo, escudriñalo, es palabra de Dios. Lo mismo me dijo el del folleto. Y también el del folleto, lo más que hizo conmigo o por mí fue llevarme al templo. Y pastor me dijo, yo ya me estoy congregando, ya me bauticé, mi familia ya está en Cristo y mire, hoy le invité con todo su equipo de predicadores para que trajéramos la palabra a mi pueblo natal, a mi pueblo nativo, Santa Cruz, Huitzilopochtli, Puebla. Hermanos, la palabra de Dios no vuelve vacía. La palabra de Dios no vuelve vacía. Lo mismo puede hacer esa Biblia, ese Nuevo Testamento, ese San Juan y Romanos o ese folleto bíblico que pondremos en las manos de una persona. Yo le invito, mi hermano, mi hermana, así como Dios se glorificó en la vida de usted, así como la palabra llegó a usted, vamos a participar, vamos a trabajar, vamos a invertir para que

el bendito evangelio de Cristo sea predicado. Yo le invito a donar desde un Nuevo Testamento. Si usted dice, pastor, como dije hace rato, yo solamente puedo apoyar con un Nuevo Testamento, vaya a la Sociedad Bíblica y cómprelo. ¿Cuánto le costará? Como 35 pesos más o menos. Si usted dice, pastor, me alcanza para apoyar para un paquete de 5 Biblias. ¿Cuánto cuesta? 200 pesos en la Sociedad Bíblica. Si usted me dice, pastor, alcanza para que yo compre una caja de Biblias. ¿Cuánto cuesta la caja de Biblias en la Sociedad Bíblica? 1,600 pesos. La caja trae 40 Biblias. De uno en uno, de paquete en paquete, de caja en caja. Habrá quien pueda apoyar con 100 Biblias. Allá habrá quien pueda apoyar con 500 Biblias. Habrá quien pueda apoyar con 1,000 Biblias. Que Dios te bendiga. Que Dios te bendiga. Que Dios te bendiga. Porque eso es grande en el reino de los cielos. Es una inversión en donde ladrones no minan ni hurtan. Y en donde la polilla ni el orín corrompen. Y amados, estoy invitándoles, si usted dice, pastor, yo quiero entregarle mi apoyo de Biblias personalmente. Les tengo buenas noticias. El sábado 1 de agosto vamos a estar en la Sociedad Bíblica, en la Casa de la Biblia, en la calle Liverpool, número 65, Colonia Juárez. Desde las 9 de la mañana les espero. Una vez que usted llegue y nos acomodemos allí ya en el auditorio, vamos a tener un tiempo de oración, un tiempo de cantos de alabanza, un tiempo de palabra de Dios, y luego habrá tiempo para que usted compre la Biblia y la ponga en nuestras manos. El sábado 1 de agosto, desde las 9 de la mañana llegue usted. No llegue más tarde, llegue desde las 9, 9 y media, 9 y cuarto, 9 y 20. Porque una vez que ya estén todos acomodados, sentados en el auditorio de la Sociedad Bíblica, comenzamos la reunión. Y luego salimos para que usted haga las compras de Biblia y no las entregue personalmente. Sí, y si usted dice, pastor, llevo para un Nuevo Testamento. Amén. Ese Nuevo Testamento va a llegar a una persona, como llegó el Nuevo Testamento en la vida del hermano Guadalupe Martínez. Amén. Vamos a orar. Les invito a que oremos. Vamos a orar. Bendito Padre Celestial, ayúdame para que juntamente con mis hermanos y mis hermanas, ayúdanos a todos para que en unidad juntemos, si es posible, más de 20,000 Biblias y miles de Nuevos Testamentos. Ya tenemos miles de San Juan y Romanos. Ya tenemos miles de folletos. Bendice a mis hermanos y a mis hermanas que con gozo y con alegría han invertido, están invirtiendo y van a seguir invirtiendo en la compra de Biblias, donándolas a este ministerio. Nosotros iremos, predicaremos con todos los pastores y hermanos de México y los hermanos que vienen de Chiapas y los hermanos, todos los que están participando en la donación de Biblias, todos, Padre, en unidad saldremos predicando en las colonias, en las alcaldías, calle por calle. Señor, que miles de Biblias y miles de Nuevos Testamentos y de todo lo que nos has bendecido para predicar, llegue a miles de personas. Bendito Dios, pido bendición para mis hermanos y mis hermanas, sanidad para ellos, sanidad divina, provisión y bendición hasta que sobre y abunde, salvación para su familia en Cristo Jesús, y juntos, amándote con todo nuestro corazón y amando al prójimo para llevarles el mensaje y predicarles.
y sea el poder de tu Espíritu Santo obrando grandemente. En el nombre de Jesús. Amén. Amados, no se les olvide que el sábado 1 de julio, desde las 9 de la mañana, les esperamos en la calle Liverpool, número 65, Colonia Juárez, Ciudad de México. Y si alguien de ustedes, mis amados, dice: pastor, no puedo ir a comprar la Biblia, pero voy a depositar para que usted compre Biblias, puede entonces depositar su ofrenda de amor, su ofrenda voluntaria, al número de cuenta de banco HSBC. 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Una ofrenda de amor, una ofrenda voluntaria, hace posible el trabajo misionero, el evangelismo, para la gloria de Dios. Mi hermano, mi hermana, que Dios te bendiga. Hasta mañana, si Dios así lo permite. Hasta mañana.

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0: Hola, bienvenido a tu programa Encuentros de Fe. Nos encontramos muy felices, muy gozosos, pero sobre todas las cosas, con corazones latiendo de gratitud a nuestro Dios por permitirnos estar una vez más desde la ciudad de las montañas, Monterrey, Nuevo León, en México. Tú ya nos conoces, somos tus amigos, los Adventistas del Séptimo Día, saludando con mucho gozo, con mucha gratitud a Dios, a mi amiga hermana en Cristo, Jani Jiménez. ¿Cómo estás, Jani? Dios te bendiga.
1: Bendiciones para ti, saludos para toda tu familia y para toda la comunidad de Encuentros de Fe que semana tras semana nos reunimos con mucho ánimo para escuchar y estudiar la palabra de Dios.
0: Amén, pues estamos de manteles largos porque recientemente hemos cumplido ya 15 años de ministerio para la honra y gloria de Dios de este tu programa Encuentros de Fe. Y empezamos en la radio y así saludamos primeramente a todos nuestros amigos y amigas que semana tras semana nos escuchan desde hace 15 años a través de las frecuencias de AM o FM. Gracias por ser parte de esta gran familia de Encuentros de Fe. También a todos nuestros amigos y amigas que al pasar el tiempo se fueron uniendo a través de las redes sociales cuando empezamos a transmitir los primeros programas. Recordarás, Jani, que empezamos a transmitir en vivo desde la cabina, después se vino la pandemia, enfrentamos diferentes retos, diferentes desafíos, pero para la honra y gloria de Dios, no hemos dejado de predicar el Evangelio a través de las diferentes plataformas, como lo es Facebook. Búscanos ahí como Encuentros de Fe en la página, como Adventista Regiomontana o como Iglesia Vallarta. También recuerda que estamos en YouTube. Búscanos como IASD, Espacio Vallarta, o simplemente escribe Iglesia Vallarta y ahí podrás ver también este tu programa Encuentros de Fe. Y recientemente, hace un par de años, nos invitaron a ser parte de la gran plataforma de la aplicación de Esperanza México Radio. 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Recuerda que tenemos también el teléfono o WhatsApp del encuentro. El número es 8115-36-5228 o llámanos a nuestro call center de Esperanza México Radio. El número es el 826-161-2213. Mi nombre es Juan Carlos González y como cada semana, con esperanza, fe y amor, puesto los ojos en Jesús, el autor y consumador de nuestra fe, damos inicio al encuentro de fe de este día.
2: Hebreos capítulo 10, verso 23 es el texto que tengo para el día de hoy. Y dice así: Mantengamos firme la esperanza que profesamos, porque fiel es el que hizo esta promesa. Te recuerdo, estaba leyendo Hebreos 10, 23. Estaba pensando que existe un dicho popular muy conocido que dice: La esperanza es lo último que se pierde. O en otros lugares dice, o lo último que muere. Y siempre este dicho suele usarse en situaciones difíciles, cuando todo parece estar perdido y queda un hilito de esperanza o de expectativa, ¿no? Aunque la frase tiene su dosis de sabiduría, la Biblia nos invita a mirar la esperanza de una forma un poco más profunda, porque para los cristianos la esperanza no fue hecha para morir, sino para ser guardada firmemente, incluso cuando está puesta a prueba. Y el autor del libro de Hebreos, que yo creo que es Pablo, escribe para una comunidad que enfrentaba cansancio, que estaba siendo perseguida, que estaba pasando por un momento de desánimo espiritual. Muchos estaban comenzando a vacilar en su fe, estaban perdiendo el foco y estaban cuestionándose si realmente valía la pena continuar firmes en la fe. Es en este contexto donde surge el llamado, mantengámonos firmes en la esperanza que profesamos. No como quien se aferra a una ilusión frágil, ¿sabes? Sino como quien confía en un Dios fiel que cumple sus promesas. Esto no significa que la esperanza nunca será sacudida. No, al contrario. A lo largo de la vida, todos pasamos por momentos cruciales en los cuales somos golpeados. Las crisis, las pérdidas, las decepciones o las injusticias tienen el poder de desorientarnos. En esas horas, El problema no es sentir el impacto, sino permitir que ese golpe no nos desvíe del propósito de Dios. Por eso, cuando la esperanza se debilita, corremos el riesgo de perder el foco, la misión cristiana. Dejamos de hablar sobre Dios, de practicar el bien, de amar al prójimo con constancia. Empezamos a mirar nuestros dolores más que las promesas. Por eso Hebreos nos recuerda que la firmeza de la esperanza no está en nosotros, sino en aquel que la prometió. Abraza en este día esta esperanza, que es poderosa, que es restauradora y que te ayudará a seguir avanzando. Vamos a orar. Padre, gracias por recordarnos que tú eres el único que puede darnos una esperanza firme. Queremos abrazarte en este día, Señor, y abrazar esa esperanza en el nombre de Jesús. Amén, Señor. Amén.
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1: Y en nuestro punto de encuentro, recordando que las líneas están abiertas y estamos recibiendo tus mensajes, tus participaciones, y nos hace muy feliz poder interactuar por este medio. Así que utiliza vía WhatsApp o los muros donde se está viendo esta transmisión, en la cual estaremos listos para poder capturar cada uno de tus mensajes, como ya lo hizo Ramón Martínez, y le mandamos un saludo a él. También Lorenzo Larios, Jess Garza, Reyani Ruela y Rocío García. Así como estos amigos, tú también sé parte del punto de encuentro.
4: En el puerto de la ciudad, un hombre de bastante peso había caído al agua. Los curiosos que habían en el lugar se miraban con angustia por ver si alguno se decidía a lanzarse para salvar al hombre. Pero en ese sitio del puerto había también un marinero, quien en un primer momento se dispuso a echarse al agua, pero luego decidió esperar. Entonces, cuando el desdichado ya casi estaba ahogándose, el marinero se tiró al agua y lo rescató. Y un rato más tarde, la gente le preguntó al marinero por qué había dejado primero que el hombre casi pereciera antes de salvarlo. Y él respondió: dejé que primero perdiera todas sus fuerzas para que después fuera fácil salvarlo. ¿Sabes que a veces la vida nos coloca en estrecheces tan severas como un naufragio? Nos ocurren contratiempos de toda clase, enfermedades, pérdidas materiales, fracasos transitorios, la pérdida de seres queridos y mil sinsabores más que estremecen el corazón. Y parecería que Dios no actuara, que no se hiciera eco de nuestra necesidad. Pero en verdad, Él está esperando que, a semejanza del hombre del relato, perdamos primero nuestras fuerzas y orgullo para luego dejar con humildad que Él actúe en nuestro favor. ¿Cuántas veces Dios quiere regir la vida de una persona, pero no hay manera de penetrar en su alma? Entonces el Dios de amor permite que esa misma persona padezca alguna contrariedad o necesidad hasta que finalmente acepte al Altísimo como la única vía de escape y salvación. Pregunto, ¿esperaremos que primero nos aflijan las pruebas para buscar después la bondad divina? Y si estamos soportando alguna contrariedad, ¿no la convertiremos en una feliz oportunidad para buscar a Dios? Porque esa es una mejor manera de vivir de toda palabra que sale de la boca de Dios.
1: Es el momento de unirnos a través de la oración y te invitamos a que participes en la misma. Oremos. Amado Padre Eterno, muchas gracias porque en tus planes de bendición nos das la oportunidad de ser llamados tus hijos. Señor, infunde por medio del estudio de tu santa palabra la esperanza y la fortaleza que todos necesitamos. Y que en medio de la prueba, de las crisis, tus promesas sigan brillando nítidamente en nuestros corazones. Amén. Perdona nuestras faltas. Y que este encuentro de fe sea el escenario de tu gracia. Lo pedimos en los méritos de nuestro Salvador Jesús. Amén.
0: Amén.

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2: Continuamos en tu programa Encuentros de Fe. Nos da mucha alegría poderte leer, poderte escuchar a través de los mensajes que nos dejas, ya sean mensajes de audio, notas de voz o llamadas telefónicas al teléfono o WhatsApp del encuentro. Recuerda, el número es el 8115-36-5228. 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
4: Milagro en Capernaum. Aunque el pueblo de Nazaret no tenía la fe en Jesús, a él le encantaba visitar la región de Galilea. Por esta razón, Jesús no visitó Nazaret en su camino a Caná, y el Salvador declaró a sus discípulos que un profeta no era digno de recibir honra en su propia tierra. Como vecinos, juzgaban a Cristo por su crecimiento humilde y no podían apreciar la pureza de aquel espíritu que no tenía mancha de pecado. Las noticias del regreso de Cristo a Caná infundieron nuevas esperanzas a los dolientes y angustiados. En la vecina ciudad de Capernaum, la noticia llamó la atención de un noble judío que era oficial del rey. Un hijo del oficial padecía una grave enfermedad y por la cual los médicos lo habían desahuciado. Cuando el padre oyó de la proximidad de Jesús, resolvió ir a pedirle ayuda. El niño estaba tan grave que se temía que no sobreviviera hasta el regreso del padre. Pero el noble razonó que debía presentar su caso personalmente con la esperanza de que sus súplicas despertarían la compasión del gran médico divino. Al llegar, su fe vaciló cuando vio tan solo a un hombre con vestiduras sencillas cubiertas por el polvo del camino. Mas Jesús ya conocía su pesar. Antes que el oficial saliera de su casa, el Salvador estaba al tanto de su aflicción. Mientras el oficial era atormentado por la incertidumbre, Jesús le dijo: "Si no ves señales y prodigios, no vas a creer". En una claridad de su pensamiento, el noble vio que era egoísmo su razón de buscar a Jesús. Comprendió que sus dudas podían costar la vida de su hijo. "Señor", suplicó, "ven a mi casa conmigo antes de que mi hijo muera". Cuando el Salvador le consoló con las palabras: "Ve, tu hijo vive", el noble salió de la presencia de Jesús con una paz y confianza que nunca había experimentado. Aunque el oficial pudo haber regresado a su casa esa tarde, no lo hizo hasta la mañana siguiente. Antes de llegar a su casa, sus siervos salieron a su encuentro para darle la feliz noticia y para que desapareciera su angustia. El padre solo les hizo una pregunta y los siervos le dijeron: "Ayer a las 7 de la tarde le dejó la fiebre". En el instante en que la fe del padre aceptó la declaración "Tu hijo vive", el amor divino había tocado al niño moribundo. El padre corrió para abrazar a su hijo y no se cansaba de agradecer a Dios por su curación milagrosa. Su aflicción fue santificada para toda la familia, quienes llegaron a ser discípulos de Cristo. Una gran primicia de las obras maravillosas que se realizarían en Capernaum. Que Dios te bendiga.
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2: Les invito a abrir la palabra de nuestro Dios, de nuestra lectura bíblica de este día, la cual se encuentra en el libro de Daniel, capítulo 6, versículo 27. Daniel 6, 27, leo de la traducción Nueva Versión Internacional, el cual dice: El Dios vivo rescata y salva, hace señales y maravillas en los cielos y en la tierra, ha salvado a Daniel de las garras de los leones.
3: El título de nuestro programa es Fe que vence leones. Y hay una historia en la Biblia que nunca pasa de moda. La conocen los niños, la recuerdan los ancianos, y aún quienes se alejaron de Dios la llevan grabada en algún rincón de su corazón. Daniel en el foso de los leones es la historia. Y quizás hoy tú también estás en tu propio foso. Quizás no son leones de carne y hueso, pero hay algo que te amenaza, algo que ruge a tu alrededor, una enfermedad, una traición, una crisis que no ves cómo resolver. Y en medio de ese foso, te preguntas si Dios todavía está ahí. Esta historia fue escrita para ti. Desde el capítulo 1, cuando Daniel rechazó la comida del rey y Dios lo honró con sabiduría extraordinaria, hasta el capítulo 2 del libro de Daniel, cuando él interpretó el sueño que ningún sabio pudo descifrar, cada página de este libro grita lo mismo: Dios nunca abandona a los suyos. Y si hoy sientes que el mundo conspira contra ti, que las circunstancias te superan, que estás rodeado de enemigos que no puedes ver, necesitas escuchar esta historia hasta el final. Ponemos el contexto. Ciro, el gran conquistador persa, había designado a Darío el Medo como rey vasallo para gobernar Babilonia. Darío nombró 120 sátrapas en todo el territorio y sobre ellos 3 gobernadores principales, y Daniel era uno de esos 3. Pero Darío tenía en mente algo mayor: elevar a Daniel como gobernador general de todo su imperio. Un hebreo exiliado, ya anciano, a cargo de la nación más poderosa de la tierra. Para abrir nuestro estudio, respondamos: ¿qué características hacían de Daniel el candidato ideal para tan alto cargo?
2: Que los verdaderos hijos de Dios, tanto hijos como hijas de Dios, siempre sobresalen y se distinguen de los demás. ¿Por qué? Quizás no tanto porque sean más hábiles, sino porque son personas que han consagrado sus vidas y sus corazones al Dios del cielo. Entonces, esas personas brillan porque Dios les da capacidad de retención, capacidad de tomar decisiones, capacidad de tener sabiduría, y entre muchas otras cualidades que los hacen sobresalir en liderazgo, en influencia sobre otras personas. El caso de Daniel encontramos en Daniel 6:3, leo de la misma Nueva Versión Internacional. Dice la escritura en Daniel 6:3: y tanto se distinguió Daniel entre los administradores y los sátrapas por sus extraordinarias cualidades que el rey pensó en ponerlo al frente de todo el reino. Pero esas extraordinarias cualidades, además que Daniel las cultivó y que Daniel buscó, hay personas muy inteligentes, hermanos, hay personas que estudian mucho, que se preparan, que tienen muchos títulos, pero pasan desapercibidas. Yo conozco personas que tienen preparación en cuanto a currículum, pero no sobresalen en el ámbito académico o en el ámbito laboral. ¿Qué es lo que hace la diferencia? Que las cualidades que tienes brillen y que sean, como dice aquí, extraordinarias la presencia de Dios. Si tú pones a Dios en medio de tu preparación, si tú involucras a Dios en tu vida estudiantil, laboral, lo ordinario se va a volver extraordinario. Si tú pones a Dios en primer lugar, antes de salir a trabajar, antes de salir a vender, antes de salir a tocar puertas, antes de salir a cumplir tu trabajo, tu actividad ordinaria se va a volver extraordinaria. Pon a Dios en primer lugar. Deja que Dios conduzca tu vida. Obedécelo. Y como dice la Escritura, reconócelo en todos tus caminos y Él enderezará tus veredas. Quizás tengas veredas ya muy torcidas en tu vida, en tus finanzas, en tus proyectos profesionales, en tus estudios tal vez, pero Dios puede enderezar tus veredas. Dios puede volver eso ordinario, eso común que estás viviendo, que dices tú, yo no sobresalgo de nadie, yo soy uno más del montón. Bueno, no te desanimes, porque hay esperanza, porque Daniel puso sus dones, puso sus esas cualidades que él tenía en las manos de Dios Todopoderoso, y Dios las volvió extraordinarias. Ponte así en las manos del Todopoderoso para que puedas tú realmente darle la gloria y la honra a Él, y Dios te pondrá al frente, quizás no del reino, pero sí de la empresa, te pondrá al frente quizás de tu grupo, de los líderes, de quizás de la sociedad en la que te desenvuelves, en la empresa en la que tú ejerces, te dará el liderazgo y te dará la sabiduría para que puedas conducir todo hacia las manos de Él y hacia su voluntad.
3: Y para seguir complementando esas características que hicieron de Daniel un hombre excepcional, vayamos a la Biblia ahora al capítulo 5 de Daniel, versículos 12. Daniel 5, 12, leo, y es que ese hombre a quien el rey llamó Belsasar tiene una inteligencia extraordinaria, conocimiento y entendimiento y capacidad para interpretar sueños, explicar misterios y resolver problemas difíciles. Esa es la ficha descriptiva que se da de este Daniel. Pero vamos a desmenuzar algunas partes muy relevantes para que nos inspiren y para también permitirle a nuestro Dios hacer de nosotros personas que podamos ser vasos frágiles, humildes, pero que puestos en sus manos podemos también hacer proyectos que honren a nuestro Dios. Dice aquí, esta descripción dice, a quien el rey llamó Belsasar. Y este detalle parece pequeño, pero si tú recuerdas, tiene un gran significado, porque cuando llegó Daniel, jovencito, los babilonios, el rey, su corte, intentaron cambiarle su nombre, su cultura, su educación, su alimentación, su identidad. Y por eso en vez de Daniel se le llamaba Belsasar. Pero sin embargo pasaron los años, después de más de 60 años viviendo en Babilonia, y Daniel seguía siendo fiel al Dios de Israel. Le cambiaron el nombre, sí, pero nunca lograron cambiar su corazón. Así que nosotros también vivimos en una cultura que constantemente intenta redefinir nuestra identidad. Pero nuestra verdadera identidad proviene de Dios, no de la sociedad. También vale la pena notar quién pronuncia estas palabras de Daniel 5:12. No fue un profeta, no fue un sacerdote, sino la reina del imperio. Es decir, el testimonio de Daniel había trascendido el ámbito religioso y su reputación era conocida por todos. Entonces, una de las cosas que nos podemos quedar que Daniel tenía una inteligencia extraordinaria y que los demás lo podían reconocer. Y podían reconocer que Dios estaba con él. Daniel había estudiado las ciencias de Babilonia, pero nunca dejó de depender del Señor. Y yo creo que en las interacciones que tenía con su equipo de trabajo ahí en el imperio, siempre dio testimonio de quién era su Dios. Hoy el mundo necesita también personas que se dejen guiar por él, por sus principios. Dios no está buscando personas perfectas, está formando personas disponibles. Y cuando alguien pone su vida en las manos de Dios, Él puede convertir a cualquier persona en un consejero de reyes, como lo llegó a ser Daniel. Y dice este versículo también que Daniel estaba para resolver problemas difíciles. Y es bien curioso esta expresión porque puedes decir, Daniel era experto en desatar nudos. Y es una imagen muy hermosa porque los problemas son como nudos imposibles de deshacer. Pero Daniel tenía la capacidad que Dios le había dado de encontrar soluciones donde otros solo veían confusión. Y eso explica por qué era tan valioso para los reyes. No era un hombre que complicaba las situaciones, era un hombre que llevaba claridad. Dios desea que tú y que yo, como sus hijos, también seamos personas que calmen conflictos, que aporten soluciones, que transmitamos esperanza, que orientemos con sabiduría y, sobre todo, que reflejemos el carácter de Cristo en medio de la incertidumbre. Así que tal vez hoy enfrentas problemas que parecen imposibles de resolver, pero el Dios de Daniel sigue siendo el mismo. Él ofrece sabiduría al confundido, ofrece dirección al que no sabe qué camino tomar y esperanza al que siente que ha perdido el rumbo. Así que si permites que Jesús ocupe el primer lugar en tu vida, Él comenzará una obra de transformación que otros también podrán ver.
2: Ser como Daniel. Recordarás que en los primeros programas que tuvimos de esta serie de Daniel, había un desafío para interpretar un sueño que el rey ni recordaba que había soñado, ni recordaba la forma en la cual él podía explicarle a las personas para que le dijeran qué significaba el sueño. Y mandó a hacer un decreto para mandar matar a todos. Y Daniel pidió un tiempo para orar, para pedir ayuda. Y Daniel dijo algo que es clave, que yo creo que es la clave de todas estas características que Daniel tenía y que también pueden ser tuyas. Daniel le dijo al rey, lo que el rey pide es imposible y nadie puede contestarle su pregunta. Pero le dijo algo clave, le dijo, hay un Dios en los cielos. Hay un Dios en los cielos, el cual revela los misterios, y él ha revelado a su siervo lo que el rey ha soñado y su interpretación. Entonces, el poner a Dios en primer lugar, como lo mencionas, Jani, es decir, entender que hay un Dios en los cielos, Dios te va a dar inteligencia extraordinaria, Dios te va a dar conocimientos, Dios te va a dar entendimiento y te va a ayudar a resolver problemas difíciles. ¿Tienes problemas difíciles? Busca a Dios. Daniel ponía a Dios en primer lugar y decía, y lo reconocía en todos sus caminos, y Dios le ayudó a tener todas estas capacidades extraordinarias. Entonces, esto, lo bonito de esto, lo hermoso o lo alentador, es que esto puede ser nuestro. Dios puede ayudarnos a tener entendimiento, a tener inteligencia, a tener sabiduría, que el conocimiento no sea simple conocimiento, sino que lo podamos entender e interpretarlo y aplicarlo. Y sobre todas las cosas, ¿a quién no le gusta que un problema se resuelva? Pero no se va a resolver solo. Necesitamos que Dios nos dé la sabiduría para poder resolver ese problema con la ayuda de Dios.
3: Amén. Daniel no era un recién llegado al poder. Había servido fielmente bajo el rey Nabucodonosor, quien era el rey más poderoso de Babilonia, ayudándole a gobernar uno de los imperios más grandes de la historia. Acababa de ser honrado por el rey Belsasar como tercero en el reino. Su trayectoria era impecable, su reputación intachable. Por eso Darío, al asumir el control, tomó una decisión muy inteligente: mantener la estructura administrativa babilónica para evitar el caos y colocar a Daniel en una posición de autoridad máxima. Pero hay algo que nadie te enseña cuando Dios te bendice, que los ascensos también atraen persecuciones. Cuanto más alto te coloca Dios, más incómodo se siente el enemigo. Y quizás tú también lo has experimentado. Trabajas con honestidad, das lo mejor de ti y en lugar de reconocimiento recibes hostilidad. Y no estás solo. Le pasó exactamente lo mismo a Daniel. La integridad de Daniel despertó una envidia irracional en los otros gobernadores. No podían soportar ver a un extranjero, un hebreo exiliado, brillar más que ellos. Pero detrás de esa envidia humana había algo más oscuro, más profundo. el temor de los agentes del mal, que veían en Daniel una amenaza real. Sabían que su influencia podía debilitar el dominio que ellos ejercían sobre los gobernantes medopersas. Así que buscaron, revisaron, investigaron cada rincón de su vida, sus finanzas, sus decisiones, su conducta pública, su conducta privada, y no encontraron nada, absolutamente nada. Y entonces comprendieron algo que los llenó de frustración. La única manera de destruir a Daniel era convertir su mayor fortaleza en su sentencia de muerte. Usar su fidelidad a Dios como el arma en su contra. ¿Qué propuesta maquiavélica llevaron estos gobernadores delante del rey Darío?
2: Daniel capítulo 6, versículo 7, sigo leyendo de la Nueva Versión Internacional, dice: nosotros los administradores reales, junto con los prefectos, sátrapas, consejeros y gobernadores, convenimos en que su majestad debiera emitir y confirmar un decreto que exija que durante los próximos 30 días sea arrojado al foso de los leones todo el que ore a cualquier dios u hombre que no sea su majestad. Fíjense, yo encuentro similitudes entre esa intención que tenían cuando el rey Nabucodonosor hizo su estatua ahí en el Valle de Dura, y querían que cuando sonara la música todos se postraran y arrodillaran ante ella, y el que no fuera arrojado a un foso, fuera arrojado a un horno ardiendo. Aquí vemos una similitud como con trampa, pero ahora en vez de a un rey babilonio, pues a un rey persa, en el cual le dijeron más o menos las mismas cosas, pero un poquito maquilladas, diciéndole: mire, pues no tanto a una estatua, no tanto a alguna imagen, sino que sea su majestad. O sea, queriéndole ensalzar el ego, como diciendo que nadie debe orar a su Dios o cualquier Dios u hombre, al único que deben de orar o buscar sea su majestad. Entonces, ellos sabían que un cristiano genuino, un adorador de Dios auténtico, no va a adorar a otro ser más que a Dios. Si algo ofende a Dios, es que adoremos otras cosas en lugar de a Él. Por eso empiezan los mandamientos diciendo: no tendrás dioses ajenos delante de mí. Y luego continúa diciendo: no los adorarás ni les... Es algo muy delicado. ¿Y por qué? Porque Dios sabe que si empezamos haciendo eso, vamos a quebrantar todos los demás mandamientos. Y Daniel lo sabía, y esto no iba a ser algo que Daniel iba a poner: ay, pues voy a hacer como los jóvenes hebreos, voy a hacer como que oro, pero pues me voy a esconder o lo voy a hacer que nadie me vea. No, Daniel siguió haciéndolo como él lo hacía tradicionalmente. Daniel siguió haciéndolo como él estaba acostumbrado a hacerlo, adorar a Dios de una forma visible y sin temor a ningún decreto y sin temor a ninguna circunstancia o trampas que estaban haciendo estas personas. Algo que hay que destacar, como ya mencionaste, Jani, es que conforme Dios te va dando entendimiento, conforme Dios te va dando sabiduría, pues crecen las envidias, crecen las personas que te quieren hacer daño, que te desean el mal. Pero dice la palabra de Dios: ninguna espada forjada contra ti prosperará. Así que no temas. No tengas miedo, no tengas temor de que hay personas que cristianas que se sienten temerosas de que les vayan a hacer algún trabajo, que les vayan a hacer brujería. No tengas miedo. Con Cristo no hay ningún brujo, ni hechicero, ni bruja, ni nada que te pueda hacer daño. Si tú estás con Dios, si tú estás con Cristo, confía en su gran poder y nada te hará daño. Pero sé consciente que cuando Dios te va dando más responsabilidades, más sabiduría, habrá personas que te tendrán envidia y que quizás querrán hacerte daño. Pero lo importante de esta historia es que si te mantienes fiel a Dios, incluso ante una amenaza tal como leones, hay que tener una fe que venza a esos leones.
3: Y es que esta fue una trampa tejida con una precisión quirúrgica por personas, como lo dice la pregunta, maquiavélicas. Si nos vamos al diccionario, una persona así es una persona astuta, calculadora, engañosa, que se caracteriza por manipular a otros sin remordimientos para lograr sus objetivos. Y eso exactamente es la descripción de estos hombres que tendieron una trampa y cuando Daniel supo del edicto de que no podía orar más que hacia el rey, o sea que se suspendía todo objeto de adoración, pues Daniel se dio cuenta inmediatamente de esa trampa. Y fíjate que parte de esta trampa no atacaron a Daniel directamente, sino que manipularon la estructura legal, el ego del rey, como lo dijiste, para crear una trampa legal e inescapable, sabiendo de antemano que Daniel jamás dejaría de orar. Pero ¿cuál fue la reacción de Daniel ante este edicto? Leámoslo en Daniel 6:10. Y leo, cuando Daniel se enteró de la publicación del decreto, se fue a su casa y subió a su dormitorio, cuyas ventanas se abrían en dirección a Jerusalén. Y allí se arrodilló y se puso a orar y a alabar a Dios, pues tenía por costumbre orar 3 veces al día. Hay tantas cosas que aprender de este versículo. Daniel no cambió nada de su rutina, no escondió su fe, no se puso a negociar ni dejar de orar. Para un judío, de acuerdo a lo que había establecido siglos atrás el rey Salomón, había una promesa de decir, entonces, si llega a haber exilio en alguna parte de la historia de Israel y cuando ores hasta Jerusalén, era una constante de esa fidelidad de un Dios que los iba a escuchar. Y conforme a esa costumbre, Daniel oraba por eso dirigido hacia Jerusalén. Y ahora, en el análisis de la vida de oración de Daniel, no hizo un espectáculo público de desobediencia civil, pero tampoco escondió su fe. Dice el texto bíblico, abrió las ventanas. ¿Por qué? Porque él se sentía con un impulso a sentirse pues viendo la grandeza de Dios de los cielos. Además, era costumbre entre los judíos devotos apartar una habitación de sus casas en la parte superior para hacer el lugar más alejado del ruido y de las distracciones. Lo vemos más adelante en el Nuevo Testamento, en Hechos 1, cuando leo en los versículos 13, cuando llegaron, subieron al lugar donde se alojaban y estaban allí todos los discípulos, los menciona por nombre, y todos en un mismo espíritu se dedicaban a la oración. Era una recámara así como la que se describe donde estaba Daniel. Y ahora, yo quiero enfatizar porque a mí me inspira mucho la vida de oración de Daniel. ¿Por qué usaba 3 veces al día? Seguramente era en la mañana, antes de salir a los asuntos de su trabajo, al mediodía, cuando regresaba a comer, y al atardecer, cuando terminaba su trabajo. Es decir, la hora tercera, sexta y novena del día judío. Y no era un ritual vacío, repetido por obligación. Cada franja de su día, inicio, punto medio, cierre, quedaba consagrada. Y eso me inspira a mí para decir, oye, en mi trabajo, ya oré antes de iniciar, ya terminé, le doy gracias a Dios, ya llegué a mi casa, ya oraste, voy a comer, también una pequeña oración, y que todo nuestro día esté como el de Daniel, consagrado por la bendición de nuestro Dios.
2: Y como bien mencionas, Daniel no quería presumir su fe. Hay personas que a veces se sienten mal por publicar en redes sociales alguna respuesta a una oración o alguna situación que están recibiendo una bendición de Dios. No tengan miedo de publicarla. Sí, hay gente arrogante, sí, hay gente que le gusta ser visto, sí. El Señor Jesús lo mencionó cuando habla de la oración. Que tengamos cuidado con eso, pero también Dios reconoce y Dios se siente honrado cuando somos agradecidos y cuando somos obedientes. Y una forma de ser agradecido y obediente, pues es publicarlo, es que otros sepan cuán grandes cosas ha hecho Dios con nosotros.

0: Wow. El versículo dice que confieses con tu boca. Entonces, no te puedes quedar callado. Daniel no se quedó callado. Daniel siguió y se permaneció fiel a pesar del decreto, a pesar de la situación. Daniel no solamente oraba, sino también alababa a Dios. Entonces, si lo que vas a escribir, pásalo por un filtro. Si lo que vas a publicar alaba a Dios, públicalo. Si te alaba a ti mismo, si te alaba a los hombres, no lo hagas. Si lo haces por vanagloria o por cuestiones de que quieres aplausos o likes, no lo hagas. Pero si quieres honrar a Dios, si quieres que Él sea alabado y sea reconocido como el Dios Todopoderoso, adelante, hazlo para su honra y su gloria. Y si es tu costumbre hacerlo, hazlo. Daniel lo hacía 3 veces al día. No tiene nada malo. O sea, lo que tienes que entender es que lo hagas siempre con reverencia y siempre con la intención de que la adoración se dirija hacia Dios y no hacia ti.
1: Efectivamente, esta es una historia inspiradora donde este hombre de Dios se caracterizó por intrepidez y su fidelidad, y eso sigue inspirando nuestras vidas hasta nuestros días. Y continuando con el relato de la narrativa bíblica, la maquinaria del mal ya estaba en marcha, nada parecía poder detenerla, los gobernadores habían logrado su objetivo, Daniel fue condenado. Los guardias lo arrojaron al foso de los leones. Una enorme piedra selló la entrada. ¿Sabes que el historiador Heródoto nos cuenta que una fuerte cuerda aseguraba la piedra y sobre ella el rey colocó su sello real en arcilla? Nadie podría abrir ese foso sin romper el sello. Era definitivo, era irreversible, o eso creían ellos. Y hay momentos en la vida en que todo parece perdido. Cuando la enfermedad avanza, cuando la sentencia ya fue firmada, cuando la puerta se cierra y no hay salida visible. Quizás hoy estás en este momento. Quizás sientes que la piedra ya fue sellada sobre tu situación. Pero esta historia no termina con una piedra sellada. El rey Darío, atrapado por sus propios decretos, vio cómo el proceso siguió su curso a pesar suyo. Impotente ante la ley que él mismo había firmado, se refugió en lo único que le quedaba, la súplica. Esa noche no hubo música en el palacio, no hubo un banquete, no hubo sueño, solo un rey angustiado, dando vueltas en su habitación, preguntándose si el Dios de Daniel podría hacer lo imposible. Y hay algo profundamente humano en esa imagen, un hombre poderoso, reducido a la impotencia, mirando el cielo sin saber si alguien lo escucha. Y tal vez tú también has tenido esa noche, una noche larga, oscura, sin respuestas, pero el alba siempre llega. ¿Qué pasó cuando el rey, con el corazón destrozado, llegó corriendo al foso de los leones al amanecer?
0: Dice en Daniel 6, 20 al 22, ya cerca, lleno de ansiedad, gritó: Daniel, siervo del Dios viviente, ¿pudo tu Dios, a quien sirves continuamente, salvarte de los leones? Y contestó Daniel: Que vive el rey por siempre. Mi Dios envió a su ángel, quien le cerró la boca a los leones. No me han hecho ningún daño, porque Dios sabe que soy inocente. Tampoco he cometido nada malo contra su majestad. Dios sabe. Dios conoce tu vida, Dios conoce tus intenciones, Dios conoce tu corazón. Qué cosa tan sorprendente vivió este rey al darse cuenta que ante unos leones hambrientos, porque estaban hambrientos, estaban desesperados por comida, Dios había hecho un milagro tan extraordinario como cerrarle la boca a los leones. Esos leones que a veces están rodeándote, que te están acechando, quizás hoy en día pueden ser personas. Quizás hoy en día pueden ser problemas, pueden ser situaciones que te agobian, que te amenazan con devorarte y acabar contigo, pero Dios tiene poder para cerrar la boca a los leones. No importa cuál sea el león que te está rodeando hoy en día, confía en el Señor, confía en Él. Si te fijas, Dios no libró a Daniel del foso, Dios libró a Daniel en el foso. O sea, Dios pudo haber mandado ángeles para que no lo echaran ahí y evitar que pasara por esa experiencia. Daniel tuvo que pasar un tiempo ahí en ese foso.

0: pasar toda la noche, pasar un tiempo los leones. Hay unas imágenes tan emocionantes que yo he visto de que los leones se ven que están furiosos, hambrientos, y están rodeando a Daniel, pero Daniel está de pie orando y ángeles que lo están protegiendo y los leones rodeándolo como caminando alrededor de él. Y se ve sorprendente porque muchas veces cuando éramos niños me acuerdo que nos enseñaban imágenes que los leones estaban dormidos. Y como que te quedas con esa imagen, que los leones se quedaron dormidos. Pero cuando ves otro tipo de imágenes, donde los leones están despiertos y están rodeando a Daniel y como que gruñéndole, como que queriéndole comer, pero Dios no se lo permite, pues te da otra perspectiva de lo que estaba viviendo Daniel, ¿no? Y el poder de Dios de mantener suficientemente lejos a los leones. Entonces, si tú crees que estás pasando en este momento por una situación difícil, una situación que te sientes que te quiere devorar, confía en el Señor, entrégale tu vida, tu corazón y deja que Él sea Dios. Así dile en tu oración: por favor, Padre, sé Dios en mi vida y haz conforme a tu voluntad, así como lo hiciste con Daniel.
1: Y Daniel 6:23 dice, sin ocultar su alegría, el rey ordenó que sacaran del foso a Daniel. Y cuando lo sacaron, no se le halló un solo rasguño, pues Daniel confiaba en su Dios. Si recuerdas cuando los compañeros de Daniel salieron del horno, también se hace la misma énfasis en la narrativa de que no habían sido chamuscadas sus cabellos ni sus ropas. Bueno, aquí también se hizo una evaluación de si le había pasado algo a Daniel. Y aquí el rey muy feliz porque Daniel era un hombre que se daba a querer, era su amigo y por eso se demostró esta alegría. Y añade una nota preciosa, mandó sacarlo del foso y también nos conecta con otra historia bíblica cuando el profeta Jeremías estaba en un calabozo y también fue liberado y lo examinaron y no encontraron que no había un rasguñito, una mordida, un rasgón de sus ropas de parte de uno de estos leones y dice aquí, porque que no fue por casualidad, sino porque creyó en su Dios. Y de esta manera, quienes confían en Dios con valentía y alegría, en el camino del deber jamás van a quedar avergonzados de su confianza en Dios, sino que siempre lo hallarán como ayuda presente. Daniel se entregó por completo a las manos de Dios para que Dios dispusiera de él, ya fuera para vida o para muerte, como él quisiera. Creía que Dios era capaz de librarlo, pero no vivía ansioso por ello. Esa distinción de creer en la capacidad de Dios sin exigir, sin decretar ansiosamente el resultado, es quizá la enseñanza más madura de todo este capítulo. Y en el libro donde se describe esta preciosa historia, que es un libro que se llama Profetas y Reyes, que da unos datos muy interesantes también que nos pueden ayudar en nuestro estudio. Aparte de la Biblia, dice que la fe extiende la mano hacia lo invisible y se aferra de las realidades eternas. Y eso es lo que hacía Daniel. Por fe decía, vamos adelante, Dios me envió por este camino, voy a ser fiel y le voy a dejar mi vida con tranquilidad. Eso es muy importante, no con ansiedad y quieres darle a Dios ideas de lo que tiene que hacer con tu vida. No, no, no. Confía en sus manos y Dios siempre, siempre dispondrá lo mejor para nuestras vidas. No siempre salimos del foso de los leones como Daniel, porque la historia también narra la contraparte de personas fieles a Dios y que murieron en la hoguera o murieron en una situación, pero Dios sabe el que es lo mejor y para Dios la muerte no es el gran problema. ¿Por qué? Porque hay promesas de resurrección y de eternidad. Así que confiemos, seamos menos ansiosos y más entregados a la oración, a la fe y a la valentía que como lo hizo este hombre.
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1: Vamos a regresar a nuestro estudio llamado Fe que vence leones. Daniel no tenía contactos, no tenía influencias, no tenía salida humana, pero solo tenía a Dios. Y eso fue suficiente. Hoy, tú también puedes tener esa fe, la fe que no titubea cuando la noche es más oscura, la fe que ora aunque tiemblen las rodillas, la fe que confía aunque la piedra está sellada. Esa fe no mueve montañas porque sea grande, sino porque el Dios en quien confía es más grande que cualquier foso, que cualquier león y que cualquier tormenta. Sé fiel, Dios ya venció.
0: La palabra de Dios se nos dice que el enemigo de Dios anda como un león rugiente buscando a quien devorar. Y muchas personas están asustadas y creen que ese león ya los devoró y acabó con ellos. Pero mientras tengas vida, tienes que confiar en el león de Judá, que es Cristo Jesús. Si se enfrentan esos dos leones, ese león rugiente buscando a quien devorar, el enemigo de Dios contra el león de Judá, no tienen comparación. Nuestro Señor Jesucristo lo ha aplastado y lo aplastará en breve para que deje de estar haciendo daño. No tengas miedo. También tenemos leones de nuestra parte, que es el león que es nuestro Señor Jesucristo, que Él es poderoso y que Él sale venciendo y para vencer. Y que ese león rugiente que ya está viejo, que está cansado, que está derrotado, que lo único que hace es rugir para asustarnos, no debes deja ya de temer, deja ya de tenerle miedo a ese enemigo que ya lo único que le queda es asustar, porque ya sabe que su tiempo es corto, porque sabe que en breve nuestro Señor Jesucristo vendrá en gloria y majestad y establecerá su reino. Y ese reino no tendrá fin jamás. Lo que hemos aprendido en Daniel nos enseña que la fidelidad y la fe no solamente vence hornos de fuego o leones, vence cualquier situación que esté delante de nosotros. Y si tienes falta de fe, pídele a Dios, el cual dará abundantemente y sin reproche a todo aquel que lo pida.
1: Agradecemos tu compañía a lo largo de este programa y esperamos que te prepares para compartir estas buenas noticias que hemos encontrado en la palabra de Dios.
0: Les invito a concluir con una palabra de oración. Oremos juntos. Nuevamente te damos gracias, nuestro buen Dios y Padre Celestial, por toda tu bondad y tu misericordia. Gracias porque hoy pudimos estudiar acerca de Daniel, de cómo tú te manifestaste en su vida y le diste entendimiento, sabiduría, que fue destacado en todo lo que él se desempeñó, no porque fuera alguien extraordinario, sino porque tiene un Dios extraordinario, porque confiaba en el Dios extraordinario que eres tú. Ayúdanos, Padre, a ser así como Daniel, personas sencillas, personas fieles, personas que te daban la honra y la gloria a ti y que solamente se mantienen fieles a tu voluntad y que ya sea lo que suceda en nuestras vidas, decidimos servir a Dios antes que a los hombres. Permítenos, Padre, que eso sea una realidad, no solamente en lo individual, sino que como familias podamos tomar decisiones para el reino de los cielos. Perdona nuestras faltas y quédate con nosotros, porque lo pedimos en el nombre de Cristo Jesús. Amén.
1: Amén.
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0: Esa es nuestra oración, Señor, en esta noche. A ti.
1: Hola, buenas noches a todos. Les saludamos con la paz de Dios a cada uno de nuestros hermanos y amigos que nos escuchan en esta hermosa noche, un viernes más, en este programa cristiano llamado Cristo, el Alfa y la Omega, el principio y el fin. Y estamos muy contentos de estar una vez más en esta transmisión de radio, trayendo palabra de parte de nuestro Dios, y estamos delante de tu presencia. Estamos contentos de estar aquí el día de hoy. Tenemos un tema especial. Hoy tenemos un tema especial para adolescentes, para jóvenes. Así que, amigo y hermano que nos escuchas, si tienes ahí un jovencito, un adolescente, dile que venga y que te escuche junto contigo este hermoso mensaje que traemos para cada uno de ellos. Hoy tenemos este mensaje especial para ellos. Ahorita aquí en esta noche me acompaña alguno de los jóvenes de nuestra iglesia de ahí de Monte Calvario. Y ahorita pues aquí está Natalia, está Eric, está Aldair. Y pues estamos contentos de estar aquí para traer palabra, traer consejo para esos jóvenes, para adolescentes, ¿verdad? Hoy en día vivimos en un mundo difícil, un mundo complicado, donde pues vienen malas decisiones, y precisamente nuestro tema se va a llamar así, ¿verdad? Las decisiones, ¿verdad? Esas decisiones que tomamos, que a veces nos traen consecuencias graves para nuestra vida, pero el día de hoy queremos compartirte por medio de la palabra el consejo de la Biblia, el consejo que Dios tiene para cada uno de nosotros. Pero antes de empezar, yo quiero primeramente pues decir dónde está ubicado nuestro templo, ¿verdad? Nuestra iglesia, donde nosotros alabamos y glorificamos a nuestro Dios. Nuestra iglesia Monte Calvario está ubicada en la calle Tubacero 401, Colonia Nuevo Mezquital, en San Nicolás de los Garzas. Todos son bienvenidos a la casa de Dios. También decirles nuestros horarios. Los martes, que son martes de sociedad, donde tenemos temas especiales para jóvenes, para niños, empezamos el culto a las 8 de la noche. Los días jueves a las 7:30 iniciamos nuestra oración, para iniciar a las 8 nuestro culto de alabanza y adoración a nuestro Dios. Ese es culto general. Y el domingo, nuestra escuela dominical, iniciamos a las 10:30 de la mañana. Iniciamos con la oración y a las 11 de la mañana iniciamos el culto de escuela dominical, donde también hay atención para jóvenes, adolescentes, para niños de todas las edades y para los adultos, obviamente. Entonces, les invitamos a nuestra iglesia, ya ahí está la dirección, si alguien quiere acudir. Son bienvenidos a la casa de Dios. Pero si tú quieres congregarte, hay gente que nos ha dicho, oye, es que el templo nos queda muy lejos. Bueno, nosotros tenemos templos, ¿verdad? En todo México, en Estados Unidos tenemos también. Y si usted gusta, le podemos pasar a la dirección de uno de nuestros templos para que usted pueda también asistir y poder también usted que pueda alimentarse de la palabra de nuestro Dios. Porque es importante, estamos en días últimos, estamos ya en días difíciles y es necesario buscar a nuestro Dios. También pues para decirles nuestros teléfonos en cabina, ¿verdad? Vamos a estar aquí atendiendo si usted quiere que oremos por sus hijos, una oración especial por ellos. Nuestro teléfono en cabina es el 8183-75-50-51. Y el 8183-75-50-55. Vuelvo a repetir, 8183-75-50-51 y el 8183-75-50-55. Puede llamarnos si usted tiene una petición. Recuerde que tenemos aquí la lista, tenemos una lista donde nosotros levantamos oración. El hermano David, nuestro pastor, el día de hoy no está, pero a nombre de él les decimos que nosotros no echamos las peticiones, las dejamos ahí, como dice él, ¿verdad? En el bote de la basura. Las peticiones nosotros las ponemos en las manos de nuestro Dios, ¿verdad? Oramos, la iglesia oramos. De hecho, por eso esas medias horas antes que empezamos nuestro culto, lo usamos para orar a nuestro Dios, y parte de ahí pues también vienen las peticiones que tenemos aquí en la radio. Entonces, por ahí tenemos cada una de estas peticiones, ¿verdad? Por ejemplo, les voy a decir, les voy a mencionar ellas para que vea que nosotros seguimos orando por ustedes, por Luis Siller, por adicciones, por Eloísa Alvarado, que tiene pensamientos de suicidio, por Yenaría Meraz, por salud y sus hijos y por salvación, por Mario Alberto, por Yesenia Casandra, por María de los Ángeles, José Elías, por Gloria Anaí, y también tenemos por ahí la oración por Rodrigo Morales, que tiene calambres en las piernas y dolores en la cabeza, de cabeza fuerte. Graciela Salazar, dolor en el cuerpo y columna. Ofelia, que tiene tiroides y calentamiento en la planta de los pies. Oralia, que tiene dolencias en sus articulaciones. Olga, que tiene diabetes por su ojo, batalla para ver. Honorio Trujillo, debilidad en su cuerpo. Conchita Noriega, que tiene secuelas de un derrame cerebral, y por su familia Noriega Rivera. También tenemos Ángeles González, que tiene problemas del corazón. Amparo García, deficiencia cardíaca. Abelina Lara, por cáncer. Miguel Hernández, una llaga en su pierna. Olga Martínez, que tiene hernias cervicales, que también nos pide oración por su hermano Jaime Martínez, que tiene 7 años postrado en cama por operación en su rodilla. Y también pide la oración por su hijo Carlos Darío Jiménez por salvación. Esas son las peticiones que hemos tenido en este tiempo, que desde que iniciamos hemos orado por las necesidades, porque sabemos que hay necesidad en el hogar. Pero como dice el coro, en el hogar, usted necesita a Jesús, usted necesita a nuestro Dios. Entonces, dejamos ahí todo para que usted llame, si usted gusta llamar, si usted quiere que oremos por sus hijos. Yo sé que a lo mejor muchos estamos batallando con sus hijos. Bueno, podemos levantar oración. Aquí están los muchachos, aquí está Natalia, ¿verdad? Que ya ha estado con nosotros. Ya ella le tocó dar también un tema. Está Eric, que es un joven que tiene poco en nuestra iglesia, pero que ha tomado la mano de nuestro Dios y que pues está próximo a bautizarse en unos días. Entonces, vamos a estar de fiesta en la iglesia. Y pues Aldair también nos ha acompañado, ha estado apoyándonos con los teléfonos, y el día de hoy tenemos un tema especial. Pero antes de empezar, yo quisiera que aquí los muchachos, ¿verdad?, dieran un saludo especial, no sé, que ellos puedan ver, para que ustedes vean que no les digo mentiras, aquí están conmigo, ¿verdad? A lo mejor andan muy callados, pero para que ellos vayan tomando confianza y que ellos también puedan el día de hoy, que Dios los use de una manera maravillosa a cada uno de ellos. Nati.
2: La paz de Dios, hermanos. Estamos muy contentos de estar aquí, ¿verdad? Aquí impartiendo este tema. Nos da mucha felicidad, la verdad. Bueno, para los que no me conocen, yo me llamo Natalia. Nosotros somos de la Sociedad de Jóvenes del Templo Monte Calvario. Y se nos dijo que viniéramos a impartir este tema y nosotros tomamos esa oportunidad, ¿verdad? Porque no hay que desperdiciar esas oportunidades para hablar de la palabra de nuestro Dios. ¡Qué maravilloso! Ahora quiero ceder el micrófono. Ahí disculpen, la verdad, ya saben, estar a veces aquí pues te llena de nervios. Sí, a veces te equivocas, no pasa nada. Le quiero ceder el micrófono a Eric para que también mande un saludo.
3: Buenas noches, hermanos, la paz de Dios. Principalmente muy agradecido de estar aquí, de tener una oportunidad muy grande de llevar la palabra a todos los rincones de la tierra, tal como lo mencionó el Señor Jesucristo, y de la misma manera llevarlo también a los jóvenes, porque así muchas veces también los jóvenes nos encontramos en muchas situaciones difíciles en las cuales nos vemos muchas veces afligidos, y de la misma manera poder, por así decirlo, levantarnos nuestros ánimos y siempre congregarnos en Dios.
1: Amén. Alda.
4: Pues de Dios, hermanos, aquí estamos, como dice Natalia, muy, muy contentos, muy entusiasmados, pero a la vez también muy nerviosos, porque es algo nuevo para nosotros. Sin embargo, nosotros estamos persiguiendo el propósito de Dios y creo que hemos dispuesto nuestros corazones para hablar de la palabra que Dios tiene, y esperemos que este programa sea de bendición para todo lo que nos escucha.
2: Amén, gloria a Dios. Bueno, ya nos presentamos aquí Natalia, Eric y Aldair. Queremos comenzar con este tema muy especial, muy maravilloso. Como ya estábamos comentando, el tema se titula Cuidado con las malas influencias. Así que quisiera comenzar primeramente leyendo este versículo clave, si me puede apoyar aquí uno de los jóvenes. Okay, con el versículo clave, que es 1 Corintios 15:33.
3: Okay. No erréis las malas conversaciones, corrompen las buenas costumbres. Velad debidamente y no pequéis, porque algunos no conocen a Dios, para vergüenza vuestra los digo.
2: Amén. Así también quisiera que me apoyaran leyendo esta otra cita bíblica que está en Jueces 16. Si me puede apoyar aquí Aldair. La cita bíblica es algo larga, es del 4 al 21, pero lo vamos a cortar un poco. Lo vamos a leer desde el versículo número 18 hasta el versículo número 22.
4: Amén, gloria a Dios, dice la palabra de Dios. Viendo Dalila que él le había descubierto todo su corazón, envió a llamar a los príncipes de los filisteos, diciendo, venid esta vez porque él me ha descubierto todo su corazón. Y los principales de los filisteos vinieron a ella, trayendo en su mano el dinero, y ella hizo que él se durmiese sobre sus rodillas, y llamó a un hombre, quien le rapó las 7 guedejas de su cabeza, y ella comenzó a afligirlo, pues su fuerza se apartó de él, y le dijo, Sansón, los filisteos sobre ti. Y luego que despertó él del sueño, se dijo, esta vez saldré como las otras y me escaparé. Pero él no sabía que Jehová ya se había apartado de él. Mas los filisteos le echaron mano y le sacaron los ojos y le llevaron a Gaza. Y la ataron con cadenas para que moliese en la cárcel. Y el cabello de su cabeza comenzó a crecer después de que fue rapado.
2: Amén. Como podemos escuchar en la palabra, vamos a tratar acerca de un hombre de la Biblia, un hombre que fue un juez en la Biblia. Ese hombre se llamaba Sansón. Aquí queremos comentar un poco quién era este hombre, queremos platicar qué era lo que hacía, qué se dedicaba, qué era eso que lo distinguía de los demás. Si me pudiera ayudar, Aldair, tú diciéndonos quién era este hombre.
4: Bueno, históricamente Sansón, el pueblo de Israel cometía muchos pecados y cada cierto tiempo Dios levantaba a un liberador. En este caso, el pueblo de Israel pecó contra, o sea, hizo lo malo delante de Dios y Dios los hizo caer delante de los filisteos. Sansón entonces, su propósito principal fue liberar al pueblo israelita de los filisteos. Fue levantado, fue hijo de la tribu de Dan. Pero su vida ha estado llena de, o estuvo llena de errores que hicieron que el Señor al final de sus días lo dejara, pero lo levantara.
2: Muy bien, muchas gracias. Quisiéramos hablar también, ¿qué era esto que lo distinguía de los demás? Porque hubo algo muy interesante en esta historia, en esa promesa de su nacimiento, algo que se dijo acerca de él, qué era él y qué iba, cómo iba a actuar, ¿verdad?, delante de nuestro Dios.
3: Bueno, como ya sabemos, Jehová ordenó a Sansón que fuera nazareo desde el vientre de su madre. Lo que es el nazareato es esa misma congregación que se le entregó a Sansón desde un principio, para siempre estar apartado para Dios. De esta misma manera, como señal de su consagración, no debía beber vino, ni sidra, ni tampoco debía contaminarse con cuerpos muertos, y navaja no pasaría sobre su cabeza. También, de la misma forma, el mandato de Jehová sobre su manera de vivir se basó en cómo debía criarse desde niño. Jehová confirmó nuevamente las instrucciones dadas a su esposa, dejando claro que Sansón debía vivir apartado para Dios desde su nacimiento, y de esta misma manera siempre mantener el mandato de Dios.
1: Amén. Bien, fíjense, aquí hay algo bien importante porque nuestro tema se llama Sansón, cuidado con las malas influencias. Sansón, todos sabemos, digo, los que conocemos la historia, pero los que no, decirles así en lo que dice la palabra de Dios. Sansón desde niño, desde antes de que naciera, Dios tenía un propósito especial en él. Dios tiene un propósito para los jóvenes, Dios tiene un propósito para los adolescentes. Dios siempre tiene un propósito especial y los propósitos de Dios son propósitos eternos, eso es lo maravilloso. Y Dios tenía un propósito especial para Sansón. Le pidió, le dio una serie de especificaciones, de cosas que le pidió a su madre que guardara para que el niño, ¿verdad?, tuviera esa misma esencia de ese nazareato, que era, no era más que simplemente algo de donde él tenía que estar consagrado completamente a nuestro Dios, ¿verdad? No podía beber ni vino ni sidra, no podía acercarse a los muertos, y otro era que no podía cortarse su cabello. Entonces le dio este mandato a nuestro Dios, y el principal propósito era liberar al pueblo de Israel de los filisteos. Recuerden que estaban los filisteos ahí, los estaban amedrentando, y por eso Dios envió a Sansón y lo dotó de una fuerza sin igual, una fuerza especial, ¿verdad? Pero dice la Biblia, su fuerza no era por su cabello, ¿verdad?, como muchos lo pensamos. Su fuerza provenía de nuestro Dios, ¿verdad? Dice la Biblia que el Espíritu de Jehová estaba sobre Sansón y tuvo esa fuerza. Entonces es importante entender, pero Sansón tuvo complicaciones, como lo pasan los adolescentes, ¿verdad? Hoy en nuestros días, nuestros jóvenes, nuestros adolescentes pasan por diferentes etapas. Y uno de nuestros objetivos nos dice que los adolescentes que queremos que comprendan que las personas, el contenido que consumen y los ambientes que frecuentan influyen en sus decisiones. O sea, que todo aquel que está a tu alrededor, ya sea lo que sea llamado tu amigo, inclusive nuestra propia familia, las redes sociales, todo ello conlleva nuestras decisiones, ¿verdad? Entonces, ya no es como cuando éramos niños, siempre lo hemos dicho, cuando somos niños, pues siempre es permiso de papá, y papá me lleva, o nos lleva, y si no me lleva, pues no puedo ir a ningún lado. Pero cuando llegamos a la etapa de la adolescencia, ya empezamos a tener ahora sí decisiones, ¿verdad?, importantes. Entonces, nuestro tema nos llama y nos hace una pregunta. Si un amigo te dijera, nadie se va a enterar, todo lo hace, no pasa nada, ¿cuál crees que sea la frase más peligrosa? Porque estas son frases muy comunes en la vida de los jóvenes. Nadie se va a enterar. Oye, vamos a hacer esto, cabo, nadie se va a enterar. Oye, vamos a hacer esto, cabo, todo el mundo lo hace, es algo normal. Y cuando decimos, hazlo, que cabo no pasa nada. ¿Ustedes cómo creen? Ustedes aquí, que los muchachos que están aquí conmigo, ¿cuál creen que sea la frase más peligrosa?
4: Yo creo que cada uno tiene su punto de vista, pero en conjunto las tres, no me parece que haya una peor o una menos peor. O sea, considero que las tres son muy malas por lo que expresa, ¿no? Y dice la Biblia en Corintios 6:12, dice 10:23, perdón. Todo me es lícito, pero no todo me conviene. Todo me es lícito, pero no todo me edifica. Entonces, cuando tú pasas de esa etapa de niño, que tus papás te llevan, que tú es como una fe, tal vez como tu niño, como cotidiana, y pasas a esa transición y ves que todo lo que se te prohibió, como, o no prohibió, sino que todo lo que es malo delante de Dios, como beber, fumar y todas esas cosas, y tú ves un mundo más libre, tal vez para ti en esa fe poco débil o que no estás tan bien cimentado, se te hace fácil. Se te hace fácil y tus ambientes, por ejemplo, en la prepa, tus amigos que te dicen, oye, vamos a tomar. Al cabo, tus padres no lo van a saber. O sea, tú estás ya en un mundo diferente. Tú ya ves que puedes tomar tus propias decisiones, como dijo Misael. Entonces, esos ambientes combinados con la nueva perspectiva de vida que tú tienes, que tú dices, ¿sabes qué? Yo puedo hacer esto porque mis padres no me están viendo. O yo puedo decir esto porque es real que mis padres no me están viendo. Sin embargo, todos sabemos que Dios es omnipresente y omnisciente.
1: Todo lo sabe.
4: Y todo lo sabe.
3: Bueno, principalmente haciendo un énfasis en el comentario, un amigo no te diría ningún tipo de estas preguntas. Y siendo una persona que también se te encarga de estarte sonsacando, por así decirlo, y de estarte haciendo la pregunta insistente de nadie se va a enterar, al final de cuentas, siempre se va a enterar Dios. Podrán no verte las personas, podrán no verte tus papás, podrán no verte nadie, incluso si eres un muchacho ya congregado en el templo, siempre se va a enterar Dios. Y por eso mismo todos debemos tener ese temor, porque siempre Dios nos está viendo en todo momento. De la misma manera, no todos lo hacen, ya que una persona de verdad congregada en Dios no debería hacer este tipo de cosas. Y de la misma manera, siempre hay una consecuencia. Nunca nos quedamos limpios de cualquier de nuestras acciones. Por eso mismo, cada decisión que tomamos, una vez empezada la adolescencia, todas siempre van a tener alguna reacción. Por esto mismo, en Proverbios 4, del 3 al 18, nos mencionan que tengamos este consejo siempre mantenido, que dice, retén el consejo, no lo dejes, guárdalo, porque esto es tu vida. No entres por la vereda de los impios, ni vayas por el camino de los malos. Déjala, no pases por ella, apártate de ella, pasa. Porque no duermen ellos si no han hecho mal, y pierden el sueño si no han hecho caer en alguno. Porque comen pan de maldad y beben vino de robos, mas la senda de los justos es como la luz de la aurora, que va en aumento hasta que el día es perfecto.
1: Amén, fíjate, entonces llegamos a la conclusión, y ahorita me llamó la atención esa frase que dijeron, un amigo no te dice eso, un verdadero amigo no te va a hacer caer, no te va a hacer que hagas un mal delante de Dios y delante de los hombres. Entonces es importante saber identificar quién verdaderamente es amigo y quién verdaderamente no lo es. Entonces es correcto lo que vimos, es hermoso ese proverbio que leyó Eric, es hermoso ese proverbio porque nos dice de una manera maravillosa, toma el consejo. ¿Cuál consejo? El consejo de la palabra de nuestro Dios. Dice también por ahí, Sansón era fuerte, pero no era invencible, ¿verdad? Claro, Dios tenía una fuerza sin igual, dice la Biblia, que destrozó un león, ¿verdad? Con sus manos, ¿verdad? Dice la Biblia, pero como una manera sorprendente, pero no era invencible, ¿verdad? Había un límite en su fuerza. Dios le había dado una misión especial para liberar a Israel. Ignoró las señales de advertencia. Tuvo varias señales de advertencia. Dalila lo estuvo tentando, lo estuvo diciendo, oye, a ver, revélame tu fuerza, revélame de dónde viene. Y Sansón estuvo, y esto es algo que tenemos que entender, estuvo jugando con el propósito que Dios tenía en él. Estuvo jugando con lo que Dios le había dado. Entonces, tenemos que tener cuidado porque no podemos, ¿verdad?, jugar con esas decisiones, decir, nambe, voy a hacerlo, acabo, no va a pasar nada, que acabo nadie me va a ver. Es clásico hacerlo, pero tenemos que entender que dice, repentinamente, el secreto de su fuerza, Sansón sabía que algo no estaba bien, él lo sabía. Él sabía que lo que le quería que lo revelara, y por eso Sansón le estuvo mintiendo, le estuvo diciendo, no, pues si me atares con cuerdas nuevas, y le empieza a decir una infinidad de cosas. Pero siguió acercándose al peligro. Siguió acercándose al peligro sabiendo que estaba en peligro, ¿verdad? Ese propósito maravilloso de parte de nuestro Dios. Las malas influencias suelen ser sutiles, no siempre aparecen como algo malo, a veces llegan como una amistad, como una moda, como una red social, como una relación, una presión de grupo y un contenido que normaliza el pecado. ¿Habrá en las redes sociales, será una mala influencia para el joven?
2: Pues yo creo que depende del uso que se le dé.
1: ¿Qué hay en las redes sociales?
4: Pues es como dice Natalia, ¿no? Es de que obviamente depende del uso, pero sabemos que ahorita el mundo está ya metiendo ideas por donde sea. Entonces, por más que tú quieras, o sea, o por más que tú digas, ¿sabes qué? Esto es, por ejemplo, el celular, voy a usar nomás para el trabajo, o las redes nomás cierto tiempo. Siempre hay, o sea, videos, o sea, puede, en caso de los jóvenes, puede haber videos que te llevan a otro clic. Y otro clic, y otro clic, y otro clic. Entonces es una cadena en la que vas de clic en clic y tal vez dices, bueno, tal vez pueda haber un video, ¿no? O tal vez pueda haber esto que una vez no me pasa nada. O nadie me está viendo, o sea. Entonces creo que las redes sociales es algo muy peligroso para los jóvenes porque te ponen tendencias, te ponen tal vez retos, te ponen imágenes. Entonces es algo que se te va metiendo en la cabeza. Y cuando menos te das cuenta, ya estás metido en cosas que no puedes controlar.
1: Claro, eso es algo real. A veces ya pues para poder dejarlas, ahí te encargo, ¿verdad? Entonces hay que tener cuidado con lo que vemos en las redes sociales. ¿Una relación? ¿Por qué se rieron? ¿Una relación será mala influencia? ¿Habrá en una relación la novia, en el novio, porque digo, hay que decirlo, como adolescentes ya se nos empieza a alborotar la hormona y empezamos a buscar la novia, empezamos a buscar al novio, los jóvenes empiezan a peinarse más bonitos y empiezan a echarse perfume para que las muchachas los vean, las muchachas también se empiezan a arreglar, y esto es una realidad, esto es una realidad, pero ¿cómo yo puedo darme cuenta que esa relación no me va a hacer caer mal en las cosas de Dios? ¿Sí? ¿Cómo yo puedo darme cuenta que esa relación no me va a afectar? ¿Cómo puedo yo decir, sabes qué, esta relación? Yo siempre lo he dicho a las muchachas y a los muchachos también se los digo. Si tu pareja, si tu novio, tu novia quiere que hagas algo indebido, yo les digo, no te ama, no te quiere. Entonces, más si te quiere hacer caer delante de nuestro Dios. Entonces, es importante saber qué tipo de relación estoy teniendo con mi novia o con mi novio, ¿sí? Hay que decirlo así, ¿qué tipo de relación estoy con ellos? Nati, ¿tienes algún comentario por ahí?
2: Sí, estuvimos ayer analizando este tema, ¿verdad? Ahí preparándonos y empezamos a caer en cuenta en algo muy interesante, hermanos. Y es de que decíamos que de qué manera te puedes dar cuenta que una persona definitivamente no es una buena influencia en tu vida. Decíamos ahorita que Sansón ignoró varias señales de advertencia que tuvo. Podríamos decir que eran alertas rojas, que Dalila estaba de insistente y le insistía, oye, es que cuéntame, cuéntame y cuéntame. Y hasta le metía cosas diciéndole, es que no me amas, tú me juraste amor y ahora no me quieres contar. Son esas señales de alerta, ¿por qué? Porque todo lo que va en contra de la voluntad de nuestro Dios, todas esas decisiones las que nos hacen decir, no es que mira, yo hice esto por esto, o no es que no se lo cuento a esta persona, a mis padres, porque se van a molestar. Todo lo que va en contra de Dios, todo lo que estás escondiendo, deberíamos de cuestionarnos si eso realmente agrada a nuestro Dios. Porque si tenemos que escondernos para hacer las cosas, si tenemos que estar constantemente justificándonos, entonces esto no viene de parte de nuestro Dios.
1: Así es. Ahora, las decisiones pequeñas tienen consecuencias grandes. Sansón no cayó en un día. Dice la Biblia que varias veces Dalila le estuvo insistiendo. Tomó una serie de malas decisiones que lo llevaron a perder su fuerza y su libertad, ¿verdad? Sansón no perdió su fuerza, y lo dijimos hace un momento, no la perdió cuando le cortaron el cabello. La perdió cuando decidió revelar el propósito de Dios que tenía en él. Cuando jugó con el propósito, cuando menospreció, verdaderamente sí, menospreció lo que Dios le había dado. Entonces, Dios siempre tiene promesas maravillosas para los jóvenes y para los adolescentes. Dios quiere algo bueno para nosotros. Y Dios nos pide que obedezcamos su palabra, que obedezcamos la palabra de nuestro Dios. Porque mira, yo te voy a leer en el libro precisamente a lo que le dijo el Señor a Josué. Un varón de Dios, que Dios le dio un consejo maravilloso. Y fíjate, este es un consejo para ti, joven y adolescente, que me escuchas. Este consejo maravilloso, fíjate, dice la palabra de Dios, lo que nos dice acerca del consejo de la palabra, dice, nunca se apartará de tu boca este libro de la ley, sino que de día y de noche meditarás en él, para que guardes y hagas conforme a todo lo que está escrito. Pero fíjate lo que dice, porque entonces harás prosperar tu camino y todo te saldrá bien. Todo te saldrá bien. Entonces, la palabra de Dios es la que nos da el consejo maravilloso. Déjame decirte que la palabra de Dios nos da consejo para todo. Para el matrimonio, cuando tenemos problemas, cuando tenemos luchas, cuando tenemos alguna situación, la palabra de Dios es el mejor consejo. Ahora, para aplicarlo a nuestra vida, ¿qué influencias afectan hoy a los adolescentes? ¿Qué es lo que afecta hoy a los adolescentes hoy en nuestros días? ¿Qué es lo que les afecta?
3: Pues más que nada que cuando dejamos de ser niños, pasamos a tener más, por así decirlo, independencia sobre nosotros o nuestra misma voluntad. Y somos más susceptibles al hecho de querer encajar en lugares donde nos agrada. A simple vista de nosotros nos parece agradable cierta moda, cierta cosa que vimos en internet o incluso cierto grupo de personas. Y ahí es donde nosotros tenemos que aplicar el criterio propio para saber si lo que estamos viendo, lo que estamos con lo que nos estamos relacionando, de verdad es algo que nos está enseñando Dios que está bien, o simplemente tenemos que alejarnos como lo hizo José en su momento.
1: Así es. Ahora, ¿cómo podemos identificar esa mala influencia? ¿Cómo la puedo yo identificar? ¿Alguien puede decirme cómo la podemos identificar, la mala influencia?
2: Bueno, yo tengo aquí un versículo de la palabra, está en el Salmo 119, versículo 63. Dice, compañero soy yo de todos los que te temen y guardan tus mandamientos. Yo creo que esta es una manera de identificar esas malas influencias. Si esa persona no tiene una vida espiritual, no está en relación con Dios, pues entonces, ¿qué tengo que andar haciendo yo siguiendo esos consejos? Siguiendo, pues ahora sí que esas cosas que te dicen de que mira, es que esto está bien, esto se siente bien. No, todo aquel que no sigue a nuestro Dios es una mala influencia. A lo mejor va a sonar muy feo, muy fuerte, pero es la realidad. Nosotros tenemos que acercarnos a las personas que están cerca de nuestro Dios.
1: Fíjense, yo les voy a decir una cosa. La otra vez, Eri me preguntó, me hizo esa pregunta, de hecho fue precisamente ayer. Ayer me hizo una pregunta y me decía, oye, hay personas que no son cristianas, pueden ser buenas influencias. Y yo le decía yo a él, la verdad, sí hay gente que no es cristiana, pero son buenas personas. ¿Sí? Como también hay que decirlo, en la iglesia también hay malas influencias a veces. Hay que decirlo, digo, tenemos que decirlo porque eso es algo real. Sí, esto es algo real. Así como decimos que en la iglesia también hay malas influencias, hay gente que no es cristiana, pero que son buenas influencias para nosotros. Yo le contaba yo a Eric y yo le contaba de un compañero, era un señor ya grande, y ese señor no era cristiano, ¿verdad? Era más bien él pues, le gustaba más lo que es el catolicismo, estaba muy metido en eso. Mas sin embargo, era un señor muy recto, de manera de hablar. De hecho, siempre me defendió. Empecé a trabajar ahí alrededor de los 19, 20 años, y siempre me defendía. Sí, me defendía y me decía, oye, toma, no tomo. Pues qué bueno, bien haces, me decía él. Pero había otro compañero que no me dejaba en paz, me decía, no, es, pero ¿por qué no tomas? Se te van a subir las hormigas y tomas coca. Pero el otro señor sí era muy, muy diferente, decía, no, cuídate, qué bueno que no lo haces. Entonces, hay que saber identificar las malas y las buenas influencias.
4: Sí, también quisiera retomar el punto de así como Sansón jugó con el propósito de Dios, tú en tu vida ya, pues, crecida, ¿no? Como adolescente, tú te puedes creer las palabras que todos te dicen, ¿no? De que nadie se va a enterar, de que todos lo hacen, y tú tal vez puedes decir, bueno, tal vez pueda tomar y no pasa nada. Porque tú sientes que como no nadie te descubre, pues sientes que como que estás engañando a la gente, ¿no? Pero así es. Quiero leer Salmos 5, del versículo 4 y 5. Porque tú no eres un Dios que se complace en la maldad, el malo no habitará junto a ti, los insensatos no estarán delante de tus ojos, aborreces a todos los que hacen iniquidad. Entonces también dejar en claro que el pecado también tiene sus consecuencias, así como las tuvo Sansón por haber descubierto su secreto de su fuerza.
1: Así es. Ahora nos hace la pregunta, ¿qué papel juegan las redes sociales, la música, las series y los ambientes que frecuentamos? ¿Qué papel juegan? Yo creo que juegan un papel muy importante, porque esto lo dijimos en las redes sociales, que hay veces que las redes sociales no son muy buenas, que digamos. De hecho, yo siempre lo he dicho, creo que vemos más cosas malas que buenas. O sea, sí hay cosas buenas que podemos usar las redes sociales. Nosotros lo hemos hecho, hemos transmitido. De hecho, traemos el deseo de transmitir los programas de radio, ¿verdad? Estamos buscando la manera, cómo le vamos a hacer. Y es algo bueno, pero también hay que decirlo, hay cosas malas que hay en las redes sociales. La música, ¿verdad? Porque a veces la música también... Oye, la música hoy en día está muy sexualizada en el mundo, entonces no es correcta delante de nuestro Dios. Las series, ¿verdad? Yo le platicaba a los muchachos, a veces las series que vemos y estamos muy pegados, ahorita está muy de moda las series coreanas y todas esas. Y digo, a veces no estoy diciendo que, digo, ahorita lo leía Aldair, no todo me es lícito, mas no todo me conviene, ¿verdad? Hay que saber también qué tipo de serie estoy viendo, ¿verdad? Porque ahorita, hoy en día, están metiendo series donde están metiendo ideologías, donde están viniendo sexualidades, ¿verdad? Inclusive series donde una ocasión decía el hermano David, Y esto es algo real, decía, cuando ves películas o series que hacen como tipos ritos satánicos, decía él, tú lo estás viendo en la televisión, pero es como si tú lo estuvieras haciendo, como si estuvieras participando en esos ritos. Entonces, tenemos que tener cuidado en ese sentido de que esos, de que esas, que son las cosas que frecuentamos, que tengamos ese cuidado de cada uno de ellos. Entonces, hay que entender algo y hay otra cosa que tenemos por ahí. Y fíjense, dice, tenemos por ahí un semáforo de las influencias. Dice, lo que me acerca a Dios, personas, actividades o contenidos que me ayudan. ¿Qué es lo que me acerca a Dios? ¿Cuál es la actividad o cuáles son las actividades que me acercan a Dios o contenidos que me ayudan a crecer y hacer lo correcto y acercarme a Dios? ¿Qué es?
3: Pues más que nada los principales medios de gracia, que son el asistir a la iglesia, el leer la Biblia. No sé, no entra como medio de gracia, pero el escuchar cantos cristianos también nos lleva por un buen camino, porque a final de cuentas nos aleja de toda esa música que está mal influenciada por el mundo, y nos acerca cada vez más al Padre.
1: Así es, la lectura bíblica es algo bien importante. Ahorita lo dije y lo vuelvo a repetir, la Biblia es la mejor influencia que puede tener el joven y el adolescente, porque la palabra de Dios es la que nos da esos maravillosos, hermosos, ¿verdad? Esos hermosos consejos que nos da la palabra de nuestro Dios. Ahora nos dice, debo tener cuidado. No son necesariamente malas, pero pueden distraerme, confundir mi mente o alejarme poco a poco de Dios. ¿Cuáles son esas actividades? Una de ellas, yo siempre lo he dicho, el deporte. Yo siempre le digo a los jóvenes, ¿es malo el deporte? Y todos me dicen, pues sí, no. Yo les digo, no es malo el deporte. Malo es cuando toma el lugar de Dios, cuando dejamos de asistir a la iglesia por ir a practicar el deporte, cuando dejamos de leer la Biblia porque no es que tengo que ir a entrenar o tengo que hacer, ¿sí? Por eso dice nuestra pregunta, no es algo malo, no son necesarias malas, pero que me pueden distraer, ¿verdad? En mi vida, ¿verdad? Que me pueden llegar a afectar o que me pueden alejar de las cosas de nuestro Dios, ¿verdad? Y el otro nos dice, lo que me aleja de Dios, personas, actividades o contenidos que me hacen pecar, tomar malas decisiones y alejarme de Dios. ¿Cuáles serían esas?
4: Pues yo creo que como Sansón sabía que algo estaba mal con Dalila, tú como joven también tienes discernimiento cuando unos amigos o un grupo de amigos te incitan a hacer cosas que no son correctas. Y tal vez tú, porque creciste con ellos o porque los conociste en la secundaria y pasaste la prepa igual que ellos, no te quieres alejar. Sin embargo, tú en tu discernimiento tienes que saber que las cosas a las que te invitan a hacer o lo que pretenden hacer en las sus salidas es algo que te va alejando de Dios.
1: Así es correcto. Eric, ¿tienes algún nuevo comentario? Fíjate, tenemos una serie de preguntas. ¿Qué harías? Nos hace la pregunta. Tus amigos quieren que participes en una burla a un compañero. Y luego nos dice la respuesta. ¿Lo hago para encajar? ¿Me alejo o defiendo al compañero? ¿Cuál sería la respuesta correcta?
4: La respuesta sería, me alejo. Pero es como dijo Eric, o sea, a veces por querer encajar, para que no te aparten, tú haces esas cosas, o sea, terminas cayendo en las burlas para decir, ah, bueno, este es de nuestro grupo.
1: ¿Alguien más ahí, Natalia? ¿Natalia
2: Pues
1: o
2: yo
1: Eric?
2: creo que sería defender a la persona y después, como dijo Aldair, alejarte.
1: Alejarte de las personas, ¿verdad? Ahora, la otra pregunta. Dos. Un grupo comparte contenido inapropiado en redes sociales. ¿Qué hago? ¿Lo comparto, lo ignoro o salgo del grupo?
3: Pues generalmente lo que muchos hacemos es ignorarlo, pero lo ideal, sería salir del grupo, eliminar esa amistad que está compartiendo contenido inapropiado en las redes. Y en comparación al punto anterior, que sería lo de defender al compañero, quisiera citar el proverbio número 28, principalmente en el versículo número 4, que dice: los que dejan la ley alaban a los impios, mas los que la guardan contenderán contra ellos. Esto se refiere a que no solamente el cumplir la ley hace que nos alejemos de esas cosas malas, sino de que ver en qué podemos colaborar para evitar que esa misma cosa del mundo que está afectando y que está haciendo muchos pecar,

0: tirarte directamente, pues, a la boca del lobo. Va a sonar muy raro como se dice, pero es la realidad. Muchas veces, en lugar de huir del pecado, nosotros decimos, no, es que yo voy a poder con esto, yo me puedo resistir, y la verdad es que no es así. Lo dice la misma palabra de Dios, dice, huye de las pasiones juveniles, y esto aplica en todos los casos, ya sea en una relación, beber, fumar, lo que se les ocurra, todas esas cosas que nos pueden hacer caer o que tú sabes que, como dice la palabra de Dios, dice que el diablo te atrae, es tu propia concupiscencia. Esas cosas con las que tú estás batallando son las mismas que te pueden hacer caer si tú te acercas a esos lugares que las contienen.
1: Así es. Hay otro ejemplo en la Biblia, precisamente maravilloso, hermoso, ¿verdad? Y este ejemplo es el ejemplo de José. Y ahorita yo les hacía una pregunta a los muchachos. Yo les dije, porque José se le presentó una importante decisión. En ese momento José, dice la Biblia, que su padre no estaba ahí porque había sido vendido por sus hermanos. Había sido vendido. Pasó por diferentes dificultades. Pero José nunca, nunca dejó que las malas influencias afectaran su vida delante de Dios. Y a él se le presentó que la esposa del Potifar, precisamente, dice la Biblia, que se le presentó. La esposa de Potifar a José, y la mujer le empezó a decir pues que se acostara con él, que tuviera relaciones sexuales con él. Yo le decía a los muchachos que yo estaba investigando más o menos la edad de cuando a José lo vendieron, era alrededor de 16, 17 años. O sea, era un jovencito, un adolescente. Pero aquí hay algo bien interesante. Dice la Biblia que cuando se le presentó esa parte. Cuando se le presentó a aquella mujer y cuando lo ve, dice la Biblia que José le dijo unas palabras muy hermosas, ¿verdad? Donde le dice, ¿cómo he de pecar contra Dios? Le dice que no y luego dice, huyó, corrió, se fue. Pareciera como si fuera, ah, entonces José fue cobarde. No, José fue valiente. Porque supo decir no y huyó de ahí, huyó del pecado, ¿verdad? Y dijo él, ¿cómo he de hacer este pecado tan grande contra mi Dios? Y yo le preguntaba a los muchachos, ¿quién creen que le enseñó? ¿Quién fue la influencia que tuvo José? ¿Quién fue la influencia que le enseñó que eso no era agradable delante de Dios? Y empezamos a averiguar y dijimos, pues su padre. Nosotros como padres, ahora hablando a los padres de familia que nos escuchan, nosotros debemos ser una buena influencia para nuestros hijos. Enseñarles a ser buenas personas, a enseñarles a que ellos sean jóvenes agradables delante de nuestro Dios. Porque esto estamos hablando de la decisión de los jóvenes, pero también como padres, ¿verdad? Como padres de familia, tanto papá como mamá, tenemos una responsabilidad de enseñarle a nuestros hijos qué es lo bueno y qué es lo malo delante de Dios. Porque eso fue lo que hizo Jacob con José. Por eso José hizo esto. Por eso José supo obedecer, supo entender que esa decisión era importante. La Biblia dice que la mujer se le insinuó, probablemente se le desnudó enfrente. Y la Biblia dice que la mujer era una de un hermoso parecer, era una mujer hermosa. Pero la Biblia dice que José huyó delante de ella, le huyó del pecado, hizo caso a la palabra, a pesar que todavía no existía esa palabra del apóstol, huyó de las pasiones juveniles, ¿verdad? Huyó del pecado y fue un joven valiente que tomó una gran decisión en su vida. Y fíjense, José también tuvo un propósito como Sansón. José también tenía un propósito que era salvar a su familia de aquella hambruna que iba a venir en la tierra. Y la Biblia dice que cuando ya se presenta José con sus hermanos y que lo ven, los hermanos tuvieron temor de él, dijeron, este se las va a vengar de lo que le hicimos. Pero dice la Biblia que José Les dijo, no, no tengan miedo. Ahora entiendo el propósito de Dios. Ahora entiendo por qué Dios me hizo que ustedes me vendieran, que llegara a Egipto. Era para salvar a mi familia. Entonces, Dios cumple los propósitos en las jóvenes, en cada uno de nosotros. Entonces, es necesario que busquemos a nuestro Dios. El tiempo se nos está yendo rápido. Solamente Aldair nos tiene...

0: un comentario.
1: Sí, ya como yo quisiera como consejo a esos jóvenes que ya empiezan a tomar decisiones, quisiera leerles este proverbio que se encuentra en el capítulo 3, versículo 5. Dice: Fíate de Jehová de todo tu corazón y no te apoyes en tu propia prudencia. Reconócelo en todos tus caminos y él enderezará tus veredas. No seas sabio en tu propia opinión, teme a Jehová y apártate del mal. Porque en estas fechas, en estos días hay en redes imágenes, hay gente mala que se burla, gente mala que te incita. Entonces, si ya tú en tu independencia tienes que tomar una decisión, entonces los quiero invitar que no sean como Sansón, que no ignoren ese propósito que Dios tiene en sus vidas, que al contrario, que busquen el llamado, sí, o sea, que busquen, que no echen en saco roto lo que se dice en los domingos, los martes, que no vayan por costumbre, o sea, que abran su mente, que Cristo viene pronto y que tienen que ya afianzarse en estas cosas.
0: Así es. Qué hermoso tema. La verdad es un tema muy interesante. Y pues se nos ha ido el tiempo rápido. Queremos, antes de terminar nuestro programa, hacer una oración especial por los jóvenes y adolescentes, ¿sí? Que nos escuchan, algunos de ellos. Por ahí tenemos, ahorita nos llamaron por ahí, María del Socorro nos habló por sanidad. Tuvo un accidente en su pelvis, no puede caminar, está en cama, y pues también nos decía que ha tenido unos problemas con ciertas personas que han querido abusar, ¿verdad? Obviamente, probablemente de su enfermedad, de que no puede hacerlo. Y pues es una persona pues, mayor de edad, y me decía que tenía 65 años. Entonces vamos a orar por las peticiones, vamos a orar por ella y vamos a orar por los muchachos, por los jóvenes que nos escucharon el día de hoy, que atiendan el llamado de parte de nuestro Dios Padre Celestial. En esta noche, Señor, te agradecemos. Yo te quiero agradecer porque, Señor, tú tienes un propósito eterno en la vida de los jóvenes y adolescentes. Hoy, Señor, el joven y adolescente que nos escucha, Señor, déjame decirte que Jehová tiene un propósito, que el Señor dice el salmista, Jehová cumplirá su propósito en mí. Su misericordia es para siempre, aleluya. Yo te quiero pedir por cada joven, por cada adolescente que está escuchando, pero también por cada uno de los que están ahí, padres de familia que nos están escuchando, que la encuentren problemas con sus muchachos. Señor, ayúdales. Ayúdales, Señor, que ellos puedan ser una buena influencia para sus hijos, que puedan traer la salvación de parte de nuestro Dios. También te pedimos por María del Socorro, Señor, por su sanidad, Padre Celestial, para que ella, Señor, pueda caminar nuevamente, Señor, pero también quita esas malas compañías, quita esas personas, Señor, que quieren abusar, Padre Celestial. Decía ella, es una realidad, hay gente mala en el mundo muchas veces, Señor, pero la palabra. La palabra de Dios dice que el ángel de Jehová acampa alrededor de los que le temen y los defiende. Y hoy, Señor, yo te pido que cubras la vida de mi hermanita, que cubras la vida de ella, Señor, ahí en su hogar, ahí en su cama donde ella está. Dice que ella escucha la radio, que ella escucha la palabra de Dios y le queremos decir que ella no está sola, que el Señor está contigo, el Señor está ahí. Solamente está de que nosotros te busquemos de todo nuestro corazón, Señor. Gracias, te pedimos por las peticiones que ya las mencionamos, Señor, y que tú hagas la obra en cada uno de ellos, Padre Celestial. Gracias, gracias, Señor, por estos momentos. Gracias por la vida de Aldaí, por la vida de Eric, por la vida de Natalia, Señor, que nos han traído, Señor, consejos para los muchachos, Padre Celestial. Usa sus vidas, sigue usando, Señor, sus vidas para tu honra y para tu gloria, Señor. Gracias te damos en el nombre maravilloso de Jesús, nuestro Señor y Salvador. Amén. Gloria a nuestro Dios. Bueno, nos despedimos de este programa cristiano, Cristo el Alfa y el Omega. Le damos las gracias a cada uno de nuestros hermanos, amigos que nos escucharon y tomen el consejo de la palabra de nuestro Dios. Yo agradezco la vida de los muchachos que vinieron para traer este mensaje maravilloso y vamos a seguir preparando temas especiales para jóvenes y adolescentes. Le agradecemos a nuestro Dios. Entonces, a nombre de nuestro pastor, hermano David Palomino, Le damos las gracias a cada uno de ustedes y pues nos vemos el próximo viernes para la gloria de Dios y seguir compartiendo palabra de vida eterna para las personas. Gracias.

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6: Gloria a Dios, muy buenas noches tengan todos ustedes, Dios les bendiga. Arrancamos con un programa más, Lluvias de Bendición, a través de la MR 1140 Radio Esperanza, una emisora con más de 50.000 watts de potencia, transmitiendo este programa en donde hay una palabra de bendición para cada uno de ustedes, pero también a través de la plataforma de Facebook. Bendecimos a todos los que se conectan, a los que están al pendiente para escuchar la palabra. La Biblia dice que la fe viene por el oír la palabra de nuestro Dios. Por eso la gente por radio y por Facebook están atentos, porque saben que hay una palabra de bendición para cada uno de ellos. Padre, gracias te doy por los radioescuchas, por los que están por la plataforma de Facebook. Señor, bendice la vida de cada uno de ellos. Esta noche oramos por cielos abiertos, que la mano poderosa del Dios Altísimo se manifieste sobre nosotros en el nombre poderoso de Cristo Jesús. Señor, toca las vidas de las personas que nos están escuchando y viendo por Facebook. Señor, manifiesta tu poder, levanta al caído, fortalece al débil, sana al enfermo, aviva al que está apagado. Señor, la unción de tu Espíritu Santo corra con libertad en el poderoso nombre de Cristo Jesús. Gracias te damos, Padre, en el nombre de Jesús. No se te olvide, los teléfonos de la cabina son el 83 75 50 51 y 83 75 50 55, y nosotros estaremos orando por cada uno de ustedes. Aleluya, gloria al Señor. La gente ya está comunicándose, marcando a las líneas de la bendición, porque esta palabra es de mucha edificación. La semana pasada, al programa anterior, nos decían: no queremos llamar porque no queremos perdernos ningún minuto de la predicación que el pastor evangelista José Manuel Cariaga comparte los miércoles y viernes a las 9 de la noche. Comparte siempre una palabra de edificación, de motivación, de esperanza, de fortaleza, de bendición. Y ese es el propósito por el cual Dios nos ha traído de regreso a la radio, para compartir y poder ser de bendición. ¿Sabe por qué? Porque la Biblia dice: dar de gracia lo que de gracia hemos recibido. Dios nos ha dado un ministerio evangelístico para compartir la palabra, orar por enfermos, predicar el mensaje de salvación, de esperanza, ministrar liberación, conferencias de liberación, predicar en campañas evangelísticas al aire libre, bajo carpa, dar conferencias de cualquier tema en la Biblia. Aleluya, que la gente o iglesias requieran. Es una bendición el llamado, el don, el ministerio, la capacidad que Dios nos dio para llevarla a muchas iglesias, a muchos lugares, y poder ser de bendición y poder entender las palabras del Señor. Que demos de gracia lo que de gracia hemos recibido. Hemos recibido un llamado, un ministerio de parte del Señor. El Señor nos ha capacitado mucho tiempo de preparación, mucho tiempo de ayuno, mucho tiempo de estar a solas con Dios en el desierto, en un lugar lejos de la ciudad, ayunando 3 días, una semana, muchos tiempos en periodo de oración, muchas horas estudiando, escudriñando las escrituras, sacando un mensaje, una palabra para llevarla al corazón de cada uno de ustedes. Estamos muy contentos de compartirte una palabra de parte del Señor. Esta noche quiero compartirte un tema relacionado al Dios hombre. Aleluya, al Dios hombre que como hombre conoce nuestras necesidades, que como hombre entiende los momentos difíciles que atravesamos cada uno de nosotros como seres humanos, pero también como Dios tiene el poder para obrar en cada uno de nosotros. El Dios hombre que entiende nuestros momentos difíciles que pasamos en la vida, como las pruebas, los problemas, las enfermedades y toda circunstancia difícil, porque Él fue hombre también como cada uno de nosotros, pero sin pecado. Aleluya. Pero como Dios, fíjese bien, como hombre también experimentó el dolor, el sufrimiento, la soledad. Como hombre experimentó lo que usted y yo hemos experimentado en la vida: adversidades, luchas, ataques, etcétera. Pero como Dios tiene el poder para obrar en cada uno de nosotros, porque nada hay imposible para Dios. Por eso la palabra dice en Hebreos capítulo 4 verso 15: porque no tenemos un sumo sacerdote que no pueda compadecerse de nuestras debilidades, sino uno que fue tentado según nuestra semejanza, pero sin pecado. Jesús era tan hombre que fue difícil que ellos entendieran que fuese Dios, y para otros tan Dios que fue difícil entender que era hombre también. Por eso a Cristo lo vemos actuar como hombre y como Dios. En la Biblia vemos manifestarse, vemos actuar a Cristo como hombre y como Dios. Aleluya. Mire, tan hombre que nació de una mujer llamada María. En el Evangelio de Lucas capítulo 2 verso 7 dice: y dio a luz a su hijo primogénito y lo envolvió en pañales y lo acostó en un pesebre, porque no había lugar para ellos en el mesón. Como le decía al principio, ve que como hombre experimentó, pasó por lo que atravesamos todos en la vida como seres humanos. Aleluya, gloria al Señor. Pero tan Dios, fíjese bien, tan hombre que dice la Biblia en Lucas 2:7, y dio a luz a su hijo primogénito y lo envolvió en pañales. Fíjese, como hombre nació como nace cualquier ser humano en la tierra, pero como Dios, aleluya, tan Dios que esa mujer llamada María, dice la palabra, que concibió del Espíritu Santo, como dice Lucas 1 verso 35, respondiendo el ángel le dijo: el Espíritu Santo vendrá sobre ti y el poder del Altísimo te cubrirá con su sombra, por lo cual también el santo ser que nacerá será llamado Hijo de Dios. Mire cómo vemos a un Cristo mostrando su naturaleza divina y su naturaleza humana. Su naturaleza humana, aleluya, nos da a entender que Él conoce, que Él sabe lo que enfrenta el hombre en la vida, pero como Dios, su naturaleza divina, Él tiene poder para obrar en cada uno de nosotros. Mire, en la Biblia encontramos la naturaleza humana de Cristo, pero también encontramos la naturaleza divina en Él. Aleluya, reflejando su poder. Mire, tan hombre que sintió compasión de aquellas 4,000 personas que lo acompañaron al desierto, y que dice la palabra que después de 3 días tenían hambre. Mire, como hombre sabía que el ser humano tiene necesidades, como hombre sabía que al hombre le da hambre, que al hombre le da sed, que el hombre tiene necesidades. Aleluya, tan hombre que sintió compasión de aquellas 4,000 personas que lo acompañaron al desierto, para escuchar la palabra, y dice la palabra que les dio hambre. En Mateo capítulo 15, verso 32, dice: y dijo Jesús: tengo compasión de la gente, porque ya hace 3 días que están conmigo y no tienen que comer. Mire, como hombre sintió compasión por aquella gente que tenía hambre, pero como Dios, aleluya, con su poder, la Biblia dice que tomó aquellos 7 panes y aquellos peces, y haciendo una oración y dando gracias, dice, los multiplicó y le dio de comer a esas 4,000 personas. En Mateo 15:36 dice: comieron todos, se saciaron y sobraron 7 canastas llenas de alimento. Como hombre tuvo compasión de la gente, y como Dios con su poder le dio de comer a más de 4,000 personas, todos comieron, llenaron, se saciaron, y aparte sobraron 7 canastas de alimentos. Aleluya. Como hombre, Jesús pidió comida, aunque podía convertir las piedras en pan. San Juan 4:8, pues sus discípulos habían ido a la ciudad a comprar de comer. Como hombre, aleluya, pidió comida. Pero como, hermanos, fíjese, como Dios decía: yo soy el pan que descendió del cielo. Como hombre, aleluya, tenía hambre, pidió comida. Como Dios decía: yo soy el pan que descendió del cielo. San Juan 6:35, Jesús les dijo: yo soy el pan de vida. El que a mí viene nunca tendrá hambre, y el que en mí cree no tendrá sed jamás. ¿Se da cuenta? Las dos naturalezas de Cristo. Como hombre, aleluya, experimentó, sintió la necesidad en carne propia. Como Dios, la naturaleza divina manifestaba su poder para que los milagros comenzaran a suceder en la vida de las personas en la tierra. Como hombre, la Biblia dice que tuvo sed, le pidió agua a la mujer samaritana. En San Juan 4, verso 7, dice: vino una mujer de Samaria a sacar agua, y Jesús le dijo: dame de beber. Mire, como hombre le dio sed, como hombre tenía sed, le pidió de beber a la mujer samaritana. Pero como Dios decía: el que tenga sed, venga a mí y beba, y de su interior correrán ríos de agua viva. Qué tremendo, mire, qué tremenda revelación. El Dios hombre, como hombre, le pidió agua a la mujer samaritana. Como Dios dijo en San Juan 7:37, el que tenga sed, venga a mí y beba, y de su interior correrán ríos de agua viva, ríos de agua viva, perdón. Tan hombre, dice la palabra, que se enojó con María en las bodas de Caná de Galilea. En San Juan 2, verso 4, Jesús le dijo: ¿qué tienes conmigo, mujer? Aún no ha venido mi hora. Pero como Dios manifestó su poder, tan Dios que tomó las tinajas y convirtió el agua en vino. Oh, gloria al Señor. San Juan capítulo 2, verso 7 y verso 8. Jesús les dijo: llenar estas tinajas de agua, y las llenaron hasta arriba. Entonces les dijo: sacar ahora y llevadlo al maestresala. Y se lo llevaron. Y cuando se lo llevaron, el maestresala probó aquella agua hecha vino y dijo: aleluya, este es un vino de calidad. Este es un vino excelente. El maestresala era el encargado de darle el visto bueno, aleluya, al vino de aquel entonces. Como, fíjese bien, como hombre, dice la palabra, que como hombre, hermanos, le dijo a María: ¿qué tienes conmigo? Aún no ha llegado mi hora. Y como Dios convirtió el agua en vino. Como hombre, se cansaba del camino. San Juan 4, verso 6, dice la palabra: y estaba ahí el pozo de Jacob. Entonces Jesús, cansado del camino, se sentó junto al pozo. Pero como Dios decía: vengan a mí los que estáis trabajados y cansados, y yo os haré descansar. Como hombre se cansaba, como Dios decía, vengan a mí los que estéis trabajados y cansados, y yo los haré descansar. Dice Mateo capítulo 11, verso 28, como hombre, a veces pedía barcas a sus discípulos, dice la palabra, para atravesar el mar. En Mateo 8, 23 dice, y entrando él en la barca, sus discípulos le siguieron. Entrando él en la barca, sus discípulos le siguieron. Como hombre, a veces pedía barcas para atravesar el mar, pero como Dios se iba caminando por el mar, como Dios se iba caminando por el mar. Mateo 14, 25, más a la cuarta vigilia de la noche, Jesús vino a ellos andando sobre el mar. Ah, como hombre, pedía barcas para irse al mar, para atravesar el mar, pero como Dios, dice la palabra, que andaba caminando sobre el mar, como hombre, se durmió en la barca mientras la tormenta surgía, pero como Dios, fíjese, en Lucas 8:23 dice, pero mientras navegaban, él se durmió y se desencadenó una tempestad de viento en el lago y se anegaban y peligraban. Como hombre, se durmió en la barca mientras se desataba una tormenta, pero como Dios se levantó y reprendió la tormenta y se calmaron los vientos, como Dios se levantó y le dijo a la tormenta, calla y enmudece. Lucas 8:24, y vinieron a él y le despertaron diciendo, maestro, maestro, que perecemos. Despertando él, reprendió al viento, echó a andar su poder, reprendió al viento y a las olas y cesaron, y se hizo bonanza. Aleluya, gloria sea al Señor. Como hombre se durmió en la barca, como Dios se levantó y le dijo a la tormenta, calla y enmudece. Como hombre lloró al ver a Lázaro en la tumba, dice San Juan 11:35, y Jesús lloró. Como hombre, al ver muerto a Lázaro en la tumba, como hombre Jesús lloró, pero como Dios le habló y le gritó diciendo, Lázaro, ven fuera. San Juan 11:43, y habiendo dicho esto, clamó a gran voz, Lázaro, ven fuera. Y el que había muerto salió. Aleluya. Tan hombre que murió en la cruz del Calvario, como dice Mateo 27, verso 50, mas Jesús, habiendo otra vez clamado a gran voz, dice, entregó el Espíritu. Como hombre murió en la cruz del Calvario, pero como Dios, dice la palabra, que se levantó al tercer día y resucitó. Mateo 28, 6 dice, no está aquí, resucitado. Qué bueno es el Señor Dios Todopoderoso. Decíamos al principio de la predicación que el Señor conoce nuestras necesidades. El Señor nos entiende a todos perfectamente. ¿Por qué te comparto este mensaje? Porque hay gente que dice, nadie me entiende, nadie me comprende, nadie siente lo que ahora mismo yo estoy sintiendo. Hay gente que dice, nadie siente esta soledad que yo ahora mismo estoy sintiendo. El Señor la sintió como hombre. Nadie entiende este problema que estoy atravesando. El Señor lo entiende. ¿Sabes por qué? Porque fue hombre como tú y como yo. Fue, aleluya, vino a la tierra con una naturaleza humana como la tuya y la mía. El Señor nos entiende. El Señor nos comprende. Como hombre sabe lo que es vivir en la tierra con problemas, con dificultades, con adversidades. Sabe las aflicciones que enfrentamos en la vida como seres humanos. En la vida, dice la Biblia, en el mundo tendréis aflicción, dice Jesús, pero tengan ánimo, yo he vencido al mundo. O sea, él sabe que tú y yo como seres humanos hemos sufrido, hemos llorado, hemos experimentado quizás la soledad, el dolor, la enfermedad, el momento crítico en la vida, los vaivenes, los altibajos, los hemos experimentado todos como seres humanos. El Señor te conoce El Señor sabe, aleluya, el Señor como ser humano, con la naturaleza humana, entiende tu dolor, entiende el mío, entiende tu momento difícil, entiende los problemas, las adversidades que atravesamos en la vida. Pero sabes una cosa, como Dios tiene el poder para obrar en tu vida y en la mía, como Dios tiene el poder para sacarte de esa depresión, de esa ansiedad, de ese dolor, de esa soledad, como Dios tiene el poder para curar esa enfermedad que te agobia, que te carcome, que te está destruyendo, como Dios tiene el poder para levantarte de donde has caído, aleluya, como Dios tiene el poder para manifestar un milagro sobre tu vida y sobre tu familia. El Dios hombre del que nos habla la palabra nos entiende, nos comprende, pero como Dios tiene el poder para obrar en cada uno de nosotros. Yo sé que muchas personas se han sentido tristes, desesperadas, angustiadas, afligidas, enfermas, con algunos problemas, dificultades, no encuentran la salida, no encuentran la brújula de su caminar en el diario vivir. Esta noche el Señor conoce tu corazón, esta noche el Señor sabe lo que estás sintiendo, lo que has experimentado, el Señor sabe cómo te sientes, pero también tiene el poder para sacarte de ahí, tiene el poder para obrar en tu vida de una manera muy especial y poderosa. El Señor tiene el poder para obrar. El Dios hombre esta noche te conoce y a la misma vez quiere obrar sobre tu vida, quiere obrar en tu vida, en tu trabajo, en tu familia, en tu salud. El Señor quiere ayudarte, el Señor quiere, aleluya, disipar esa tormenta que ahora mismo ha caído sobre tu vida, sobre tu familia. El Señor quiere levantarte de esa situación, el Señor quiere sacarte de esa bancarrota en la que has caído, el Señor quiere sacarte de ese cuarto de depresión, de ansiedad. Él tiene el poder para obrar en tu vida, Él conoce, Él sabe, Él, aleluya, lo vivió como hombre en la tierra, experimentó todo, pero sin pecado. Pero como Dios extiende la mano, como Dios te ayuda, como Dios te dice, clama a mí y yo te responderé. Este es el Dios hombre del que habla la Escritura, el Dios hombre, aleluya, el Cristo con dos naturalezas, la humana y la divina. Como hombre tenía sed, como hombre tenía hambre, como Dios, como hombre se cansaba, como hombre enfrentó dificultades, aleluya, pero como Dios se levantaba con su poder, obrando y manifestando y haciendo milagros en las personas, como Dios hacía milagros de alimentación, como Dios hacía milagros de resurrección, como Dios hacía milagros financieros, como el sacar una moneda de un pez, limpiaba leprosos con enfermedades incurables, como Dios se manifestaba tremendamente en la vida del ser humano. Por eso esta noche tuve a bien compartirte del Dios hombre esta noche. ¿Por qué hablar del Dios hombre? Porque a veces el ser humano piensa que nadie lo entiende. El ser humano dice, nadie ha sentido este dolor que yo siento. Nadie ha pasado por lo que yo ahora mismo estoy viviendo. Nadie me entiende, nadie me comprende. Hay uno que te entiende, hay uno que te comprende, hay uno que también, al igual que tú, lo experimentó. Dice que fue tentado en todo, dice que atravesó momentos difíciles y complicados, pero como Dios, aleluya, manifestó su poder para obrar, para manifestar su gloria en la tierra, en la vida de las personas. Por eso esta noche nosotros queremos orar por ti, por tu familia, por tu ministerio, por tu iglesia, que Dios te levante, que Dios sobre. Padre, esta noche he hablado la palabra y hay muchas personas, Señor, que se han identificado, porque en la misma naturaleza humana hay quienes se han sentido desanimados, sin ganas, sin fuerzas, hay quienes ahora mismo están batallando económicamente, hay quienes ahora mismo tienen sed, tienen hambre, hay quienes ahora mismo están cansados, Señor, estresados, hay quienes ahora mismo mismo enfrentan tormentas, dificultades, adversidades, pero Señor, esta noche tu poder va a entrar en acción sobre cada persona. Esta noche tu poder va a levantar, va a tocar. Esta noche tu poder va a sanar. Esta noche tu poder se va a manifestar de una manera poderosa, Señor, en la vida de todas las personas, en el nombre poderoso de Cristo Jesús, Señor. Esta noche bendecimos a todos los radioescuchas. Esta noche oramos por las personas que nos están escuchando a través de la MR 1140 Radio Esperanza. Bendecimos sus vidas, sus familias, sus trabajos, sus iglesias. Señor, bendecimos a los de la plataforma de Facebook. Señor, toca a cada persona que nos está viendo. Levántalos con tu poder. Levanta al caído, fortalece al débil, liberta al cautivo, sana al enfermo, aviva al caído. Señor, levanta los ministerios, Señor, que están caídos, derrotados, debilitados. Levántalos con tu poder. Levanta las familias, las congregaciones, los ministerios. Obra, manifiéstate, Padre, que esta noche la unción del Espíritu Santo fluya y se mueva con poder en cada uno de nosotros, en el nombre poderoso de Cristo Jesús. Señor, mi alma te alaba en esta hermosa noche. Ah, qué bueno es el Señor. Yo creo que esta noche la palabra ha tocado los corazones. Dice la Biblia: así es mi palabra, la cual yo envío, no volverá vacía, sino que hará el propósito que yo he definido en cada corazón. El Señor tiene un plan y un propósito para tu vida. El Señor te ama y quiere levantarte. El Señor te ama y quiere ayudarte. El Señor te ama y quiere hacer una obra especial en tu vida. El Señor tiene el poder para obrar, para levantarte, como nos levantó a cada uno de nosotros. También te puede levantar a ti. Así es que esta noche yo sé que la palabra ha sido de mucha bendición, y le agradecemos a Dios estos espacios, estos medios que Dios nos pone al alcance para hacer uso de ellos y a través de ellos compartir una palabra de edificación, de bendición, de esperanza, de fortaleza, una palabra que llegue a lo profundo del corazón. Por eso esta noche aquí estamos compartiéndote la palabra con muchas actividades espirituales: tiempo de oración por la mañana, actividades espirituales en la iglesia, programas de radio, campañas evangelísticas, reuniones. Oiga, todo el tiempo estamos haciendo algo para Dios. En eso Dios nos quiere tener ocupados, y la radio es una bendición que Dios pone a nuestro alcance. Es una herramienta poderosa para, a través de ella, llevar el mensaje a muchas personas y ser de bendición para cada una de ellas. Así es que yo sé que esta noche la palabra ha tocado los corazones. El 83 75 50 51 y 83 75 50 55 son las líneas de la bendición, son los teléfonos de cabina a los que la gente llama y da gracias y testifica y pide oración, y nosotros con gusto nos unimos al clamor. Para eso estamos aquí. La oración del justo obrando eficazmente puede mucho. No te he dicho que si crees verás la gloria de Dios. Si dos de vosotros se ponen de acuerdo en lo que digan, será hecho. Hoy nos ponemos de acuerdo para que un milagro ocurra sobre tu vida, en el nombre poderoso de Cristo Jesús. ¡Ah! Mi alma alaba al Rey de Reyes y Señor de Señores. El tiempo se ha ido muy rápido esta noche. El mensaje se ha predicado. Hemos tenido el tiempo para orar. Gloria a Dios. Y yo sé que la gente ha sido bendecida esta noche por radio y por la plataforma de Facebook. Así es que no se te olvide, cada miércoles y viernes, sintonizarnos a las 9 de la noche el programa Lluvias de Bendición en la MR Radio Esperanza. Hay una palabra siempre de bendición para tu vida. Así es que esta noche nos hemos gozado con esta palabra y con estos tiempos de oración, y las líneas están sonando porque la gente ha sido bendecida por Dios de una manera muy, pero muy especial. Nosotros estamos muy contentos de estar compartiendo la palabra en estos medios que Dios pone a nuestro alcance. Así es que Dios les bendiga. El tiempo se nos ha terminado y nos vemos en el próximo programa Lluvias de Bendición. Hasta la próxima. Dios mediante, bendiciones.
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Bienvenidos a la hora del Evangelio. 10:09 p.m. Es un gusto poder estar con ustedes transmitiendo esta noche nuestro programa de la hora del Evangelio. Quiero comenzar esta noche con un regalo espiritual. Y esta noche en el regalo espiritual que quiero compartir con todos ustedes, abro las escrituras en el Salmo 23. Este regalo espiritual es para usted. Salmos capítulo 23, deseando que sea de fortaleza y bendición para su vida. Jehová es mi pastor, nada me faltará. En lugares de delicados pastos me hará descansar. Junto a aguas de reposo me pastoreará. Confortará mi alma, me guiará por sendas de justicia por amor de su nombre. Aunque ande en valle de sombra de muerte, no temeré mal alguno, porque tú estarás conmigo. Tu vara y tu cayado me infundirán aliento. Aderezas mesa delante de mí en presencia de mis angustiadores. Unges mi cabeza con aceite, mi copa está rebosando. Ciertamente el bien y la misericordia me seguirán todos los días de mi vida, y en la casa de Jehová moraré por largos días. El regalo espiritual de esta noche es Salmos 23.

mucha sabiduría en el Salmo de David, quien utiliza una metáfora de Dios como pastor para transmitir seguridad y paz a nuestra vida. Tenemos un cuidador divino, un guía en momentos difíciles, una promesa de provisión. Nos da esperanza de habitar siempre en la presencia del Señor.

algunos elementos que me gustaría que usted considere de este regalo espiritual que le acabo de dar, que es el Salmo capítulo 23. Unos elementos importantes es a considerar la vara y el cayado, que representan la protección y la dirección de Dios. El pastor y las ovejas, que ilustra el cuidado de un guía y la protección total sobre alguien desamparado. Otra cosa importante de este regalo espiritual son los pastos y las aguas, que simbolizan siempre el descanso que Dios nos da, tanto espiritual como físico. Así que esta noche le regalo el Salmo 23 y así comenzamos nuestra emisión.

10 de la noche con 7 minutos. Gracias por estar con nosotros. Esto es La Hora del Evangelio, un programa de radio que se transmite a través del 1140 AM para toda la República Mexicana. Somos un ministerio de la Iglesia Bautista Las Torres, pastoreada por el pastor Noé Montelongo. Nos encontramos en Escobedo, Nuevo León, Mariano Arista, número 1007, Colonia Los Altos, en Escobedo, Nuevo León. Y esta noche quiero darle la bienvenida a toda la gente hermosa que viernes con viernes sintoniza esta emisión de años atrás. Gente fiel que comenzó escuchando el programa desde que el pastor Noé Montelongo lo comenzó ya hace muchos años. Ustedes han visto la transición de este programa, han visto y escuchado muchos mensajes, han sido edificados, retados. La verdad que somos una familia espiritual. Cada vez que el pastor Noé Montelongo menciona el inicio de este programa, saber que hay personas que escucharon este programa y se añadieron a la iglesia, que ahora son salvos, que ahora siguen el camino del Señor, nos llena de gozo. Sabemos que lo que hacemos no es en vano. Así que, bienvenidos a todos ustedes. Me gustaría comenzar saludándoles. Quisiera saber quién está detrás de esa estación, de esa señal, quién está detrás, más bien dicho, de ese aparato de radio, de esa señal que me está recibiendo. Póngame su nombre, quién es la persona que está sintonizando, cuál es la iglesia en la cual usted se congrega. Quisiera poder saber cuál es su petición de oración. Esta noche hay mucha bendición en la palabra de Dios. Bienvenidos a nuestro programa, La Hora del Evangelio.

Llegan los primeros mensajes, siendo las 10 de la noche con 10 minutos, nos escribe Mari Galeana. Buenas noches, el Señor Jesucristo bendiga su hermosa palabra. Amén. De eso se trata, de bendecir siempre. La palabra de Dios trae bendición a nuestra vida. Estos saludos se van hasta la capital del estado de Guerrero. Tenemos muy buen auditorio desde el sur de nuestro país. Gracias por estarnos escuchando. También nos escribe nuestra hermana Esperanza Moreno. Agradezco que esté aquí con nosotros, hermana, que Dios bendiga su vida. Nos dice, buenas noches, hermano Pablo, Dios le bendiga grandemente. Igualmente para usted, hermana, es una bendición que usted nos pueda escribir. Así como ellas, usted también puede mandar su mensaje. Búsquenos en Facebook como búsquenos, es la página oficial de la iglesia. Búsquenos como Iglesia Bautista Las Torres, AR, que es Asociación Religiosa. Iglesia Bautista Las Torres, AR, que es Asociación Religiosa. Búsquenos, usted va a poder escuchar este programa en redes sociales, además de que va a poder recibir todas las transmisiones que realiza el pastor Noé Montelongo a lo largo de la semana. Así que, ¿qué le parece si usted se añade la página a sus favoritos y usted puede entonces recibir todas las notificaciones? Pero también hay personas que me están escuchando desde casa en la radio AM en el 1140, que no usan las redes sociales para escuchar este programa y ustedes quieren comunicarse. Me gustaría que anoten el teléfono que utilizamos para recibir mensajes. Es el número 7471 49 67 94. Tal vez usted tiene una necesidad, una petición. Usted tal vez tiene la necesidad de oración. Usted está enfrentando alguna situación adversa, difícil, y sabe que la Biblia dice que debemos orar los unos por los otros. Nosotros creemos en la oración, creemos en lo espiritual, creemos en Dios. Por eso, cuando nosotros damos un número de teléfono es porque queremos recibir la petición de oración. Nosotros tenemos un culto de oración los días miércoles. Al acabar el culto tenemos un servicio de oración y queremos exponer estas necesidades ante la iglesia. Nosotros oramos por sus necesidades. Puede escribir al número 7471 49 67 94. Sería para nosotros una bendición y un honor poder recibir esas peticiones.

Esta noche estaremos predicando acerca de la santidad. Estaremos utilizando como texto base primera carta de Pedro, capítulo 1, del versículo 15 al 16. Me gustaría que vaya preparando la Biblia, me gustaría que vaya buscando un lugar especial y adecuado en donde poder disfrutar este mensaje, poner atención, sacar un cuaderno, tomar notas. Sé que por la hora tal vez muchos de ustedes se encuentran cansados, pero la palabra de Dios nunca jamás llegará vacía a nuestra vida. Podemos instar dentro y fuera de tiempo, podemos escuchar un consejo de día o de noche y el efecto será favorable a nuestra vida. Así que vaya preparando la escritura porque esta noche estaremos predicando acerca de la santidad. Y no es un tema monótono y no es un tema aburrido, más bien es un tema liberador al darnos cuenta que con Dios no estamos amarrados. Con Dios tenemos libertad y fuimos llamados a santidad, pero usted lo entenderá hasta que escuche este programa. Así que le invito a que se quede con nosotros. Mientras tanto, quiero invitarle a compartir esta emisión, necesito de su ayuda. Usted es importante, cada vez que usted comparte en redes sociales llega a más gente, por lo menos le llega la invitación y ya de ellos depende escucharlo, ¿no? Así que los números en Facebook son pocos, pero yo sé que podemos duplicarlo. ¿Qué le parece si en este momento usted puede darle compartir en algún grupo? Hágalo con sus seres queridos en WhatsApp. Pero queremos duplicar estos números. Es importante que usted nos apoye para que más personas puedan recibir la bendición de la palabra de Dios. Recuerde que nuestro programa, lo más importante es la salvación. Así que siempre tenemos un punto de salvación. Tenemos dos puntos de edificación y un punto de salvación. Siempre predicamos la salvación y siempre vamos a predicar la salvación a través de la fe en nuestro Señor Jesucristo. Así que le invito a que haga un esfuerzo, me pueda apoyar compartiendo, porque los números son pocos en redes sociales, aunque sé que estamos conectados a la radio AM y no podemos contabilizar esos números, pero hay mucha gente escuchándonos en las estaciones de radio AM. Mientras tanto, y usted comparte, quiero también compartir con ustedes una muy buena noticia, porque quiero decirle que esta semana y nos llevamos a cabo, la Iglesia Bautista Las Torres llevó a cabo el primer campamento juvenil en un área muy hermosa, un área de cabañas, un área lejana, en la sierra. Pudimos nosotros recibir a muchos jóvenes que estuvieron una semana desconectados, en este caso de lo que es la sociedad de conexión también inalámbrica, del internet, del celular, y estuvieron recibiendo toda una semana clases, estuvieron recibiendo también talleres, estuvieron recibiendo consejos, estuvieron conviviendo joven con joven y fue una enorme bendición poder el día de hoy regresar. Hermanos, yo tiene tiempo que no veía con mis propios ojos un avivamiento en la vida de los jóvenes y Dios quebrantó nuestro corazón al poder escuchar a los jóvenes decir en el micrófono cómo Dios había hablado a sus vidas, confesando sus pecados, dando sus testimonios. Y esto me lleva a pensar que muchas personas que asistieron a un campamento, muchos jóvenes que asistieron a un evento así o a una conferencia, pudieron rendir su vida a Dios, su vida pudo cambiar. Porque hay siervos de Dios que se preparan para hablarle a nuestra familia, hablarle a nuestros hijos en un campamento así, en una conferencia. Hay muchas personas que estaban dando su vida por perdida, pero que gracias a Dios, Dios les habló en un campamento. Así que hay cosas buenas que se vienen para la iglesia de Dios. Si tú tienes la oportunidad de asistir a un evento así, deberías tomarlo, deberías asistir, porque Dios se encuentra en donde se predica su palabra. Y por esa razón, antes de comenzar la predicación, quiero invitarte a escuchar la palabra de Dios. Estamos ubicados como iglesia. Queremos invitarte a nuestra congregación este próximo domingo a las 10 de la mañana comienza el servicio. Estamos ubicados en Mariano Arista, número 1007, Colonia Los Altos, en Escobedo, Nuevo León, muy cerca de Los Cabacitos, muy cerca de Los Cabacitos. Camina usted por esa calle principal, en el segundo Oxxo, a mano derecha. Toda esa zona es la Colonia Los Altos. Usted va a encontrar en la calle Mariano Arista la Iglesia Bautista Las Torres, en el número 1007. Usted puede preguntar en dónde se encuentra Las Torres y mucha gente conoce la iglesia, gracias a Dios. Mucha gente
ha visto a los hermanos predicar la palabra de Dios, y yo le aseguro que usted va a poder llegar. Este próximo domingo, primeramente Dios, tenemos servicio a las 10 de la mañana. Queremos invitar a todos los jóvenes, a los adultos, a los niños. Hay salones para todos. Si usted va por primera vez, se le va a regalar un desayuno, un almuerzo. Además de que si usted dice, yo escuché el programa, hay una Biblia completamente gratis para usted. Además de que este domingo comienza una promoción a la cual le llamamos tiro al blanco. Se le dará la oportunidad de tirar al blanco con un dardo. Cada número, querido hermano, tiene premio. Y cada premio es bien importante, bien significativo. Claro, es algo que realizamos de todo nuestro corazón. Si usted llega a atinarle a un dardo, se va a llevar desde un electrodoméstico, se va a llevar desde regalos medianos hasta regalos grandes. Hemos dado en años anteriores hasta celulares a aquellos que le dan al blanco. Esta actividad lo hacemos para que usted también pueda, de cierta manera, salir beneficiado. Es un regalo que le damos, pero lo más importante es recibir la palabra de Dios. Así que queremos invitarle el día domingo a las 10 de la mañana en la Iglesia Bautista Las Torres. Será una bendición para que usted, verdad, podamos conocerle. Para nosotros será un regalo de Dios poder recibirle y que usted conozca más de la palabra de Dios. Últimos mensajes y comenzamos la predicación.

Nos escribe nuestra hermana Marta Fernández: pido oración por la salud de mi esposo Ramón y por mi hermana Melba y Leti. Estamos tomando nota, estaremos orando por esta necesidad. Gracias por compartirlo. Saludos desde Tuxpan, Veracruz. Gracias por escucharnos desde ese precioso lugar. Asimismo, Carlos Montoya nos dice: hola, Dios le bendiga, hermano Pablo. Gracias igualmente a usted. Gracias, Carlos. María Dolores Álvarez: buenas noches, hermanos. Dios les bendiga. Saludos desde Tijuana, Baja California. Gracias por estarnos escuchando desde el norte de nuestro país. Escríbanos cuál es su ciudad. Queremos saber desde dónde Dios, ¿verdad?, nos permite enlazarnos y llegar hasta ese lugar. Quiero bendecirles con la palabra de Dios. ¿Qué les parece si en este momento comenzamos con la predicación de la palabra de Dios? Esta noche estaremos predicando acerca de la santidad. Vamos a primera carta de Pedro, capítulo 1, versículo 15 y 16.

Un mensaje más. Buenas noches, nos escribe Viviana López. Dios los bendiga. Pido oración por la conversión de mi esposo Javier desde California, desde Bakersfield. Espero haberlo pronunciado bien, California. También estaremos orando por esa necesidad y petición y la añadimos a la lista de oración. A nombre del Pastor Noé Montelongo, le saluda a su hermano Pablo Eric Ramírez. El Pastor Noé Montelongo les manda un saludo grande y enorme y recordarles que este es un ministerio de la Iglesia Bautista Las Torres. Comenzamos entonces así la predicación de la palabra de Dios. Ponga mucha atención. Primera carta de Pedro, capítulo 1, versículo 15 y 16. Sino como aquel que os llamó es santo, sed también vosotros santos en toda vuestra manera de vivir, porque escrito está: sed santos porque yo soy santo. La santidad. La santidad es muy importante en la Biblia, pero también es uno de los temas mal entendidos. Yo estoy seguro que cuando escuchamos la palabra santidad, imaginamos una vida llena de reglas, de prohibiciones, y mucha gente no se acerca ni a Dios ni a la iglesia porque ellos tienen en mente que hay un Dios lleno de prohibiciones. Y esta noche vamos a ver cómo la Biblia presenta a la santidad como una característica de Dios. Y si es una característica de Dios la santidad, vamos a ver entonces cómo esto caracteriza también a los creyentes. Oramos y que Dios glorifique su palabra y su presencia. Que las personas que esta noche están escuchando sean bendecidas con lo que vamos a recibir. Esta noche va a haber bendición para todos aquellos que reciban la palabra de Dios. Oramos. Señor, gracias por permitirnos estar otra vez en vivo. Sabemos lo importante que es compartir tu palabra, no solo por la radio, sino también puerta a puerta y persona a persona. Es importante tomar con seriedad lo que nosotros decimos sobre ti, predicar el evangelio. Por eso, Señor, esta noche quiero pedirte que tú nos permitas que lleguemos a mucha gente, que la gente que esta noche se acerque pueda recibir, Señor, la bendición, el efecto positivo de tu palabra en sus corazones, en sus vidas. También te pido que me des sabiduría para saber explicar uno de los temas más mal entendidos, Señor. Ayúdanos esta noche, Señor, a ser como tú. Gracias, Dios, por estar con nosotros. Gracias, Dios, porque tú te manifiestas y nos presentas tu carácter. Todo esto, mi Dios, te lo pido y te lo ruego en el nombre de Jesús. Pon interés en nosotros. Amén y amén. Dice el apóstol Pedro que hubo alguien que nos llamó y su característica es que él es santo. Sino como aquel que os llamó es santo, sed también vosotros santos en toda vuestra manera de vivir, dice el apóstol Pedro. La situación que Pedro muchas veces falló en su vida como creyente. Y vemos aquí al apóstol Pedro dándonos uno de los consejos más importantes. ¿Qué pasó en la vida del apóstol Pedro? Pasó un cambio, una metanoia, una dirección diferente. Y así como el apóstol Pedro, nosotros podemos llegar a reflejar también el mismo carácter de Dios. Dios puede cambiar nuestras vidas sin importar lo que hayamos vivido en el pasado. Dios puede hacernos declarar frases que jamás pensaríamos que íbamos a decir, como Cristo vive, Dios te ama, Dios es salvación, busca a Dios. Jamás pensamos decir algo así. Pero Pedro nos enseña que debemos ser santos. La santidad es uno de los temas más importantes para los creyentes, pero es uno de los temas más mal entendidos. Algunas personas escuchan la palabra santidad y se desconectan, salen corriendo, no quieren más, no quieren escuchar la radio, no quieren entrar a la iglesia, no quieren recibir la Biblia porque ellos imaginan una vida llena de reglas y yo era uno de ellos. Recuerdo cuando me predicaba mi vecino. Yo tenía que esconderme porque para llegar a mi casa tenía que pasar por su casa de él. Y yo recuerdo que él estaba en la puerta con la Biblia y de buenas a primeras él se convirtió a Cristo. Y antes era el buenos días vecino, pero ahora era el hey, hey vecino, pásele, me decía él, que le quiero decir algo. Y cuando él se acercó y me empezó a predicar de la Biblia, yo tenía en ese entonces 20 años y yo decía,
pura regla, no quiero. Malentendía esa situación y yo creía que creer en Dios era prohibirme Dios cosas. Prohibirme Dios lo que yo hacía, lo que yo pensaba. Yo decía, no quiero cambiar, es difícil para mí cambiar. Recuerdo que me escondía de ese vecino y yo decía, no quiero saber más, porque entre más sé de Dios, más Dios me va a prohibir. Una vez él me predicó acerca de Jesús y me habló acerca de la santidad de Jesús. Yo le dije, te voy a escuchar por respeto a Dios. Y quedé maravillado cuando él me enseñó cómo Jesús era santo, santo, santo. Y esta noche quiero hablar lo mismo contigo. Tú que tienes un mal concepto acerca de la santidad, tú que dices, a lo mejor no quiero acercarme a Dios porque estoy seguro que Dios va a prohibir mi estilo de vida. En la Biblia, la santidad es una característica de Dios, pero también es una invitación y es un mandato a que los que creemos en Dios podamos participar de esta misma característica que Dios tiene. Dios no ha llamado solo a los creyentes a creer en Él. Dios también ha llamado a su pueblo a reflejar su carácter. Somos como un espejo. Cuando ponemos un espejo al sol, esa luz va a reflejar en una pared. Cuando nosotros recibimos la luz de Dios, vamos a reflejar su carácter, su luz. Vamos a reflejar lo que recibimos de Dios. Y una de las cosas que recibimos de Dios es su santidad. Sin hablar, claro, del amor, del perdón, del fruto del Espíritu Santo. Recibimos mucho de Dios, pero esta noche estoy hablando acerca de la santidad. Dios llama a un pueblo. Dios nos llama. Y Dios quiere que reflejemos su carácter. Y el propósito de la salvación no es solamente liberarnos del castigo eterno, sino también que la imagen de nuestro Señor Jesucristo se añada a nuestras vidas. Eso es lo que quiere Dios. La realidad es que vivimos en una sociedad donde el pecado es aplaudido, el pecado es celebrado, la pureza es ridiculizada. Vivimos en un mundo, en una sociedad en donde los valores bíblicos son constantemente atacados, donde ridiculizan al cristiano, y tú no deberías por qué sentirte así. Vivimos en una situación en donde el mundo aplaude al pecado, pero Dios sigue levantando hombres y mujeres, jóvenes y niños que quieran vivir una vida diferente, una vida reflejando el carácter de Dios. La santidad no significa ser perfecto, porque nadie es perfecto, solamente Dios. La santidad significa reflejar el carácter de Dios, y yo creo que Dios trabaja todos los días con nosotros para asemejarnos a la imagen de nuestro Señor Jesucristo. Todos seguimos luchando contra nuestros pecados, contra esta naturaleza pecaminosa. Sin embargo, yo creo verdaderamente que Dios está haciendo cambios significativos en nosotros y que desde que le recibimos en nuestro corazón, somos una nueva criatura. La pregunta que debemos hacernos es, no si solo creo en Dios, no si voy a la iglesia, no si soy religioso, sino si verdaderamente estoy reflejando la santidad de Dios. Entonces, ¿qué le parece si comenzamos a la predicación y entramos al primer punto? Número uno, la santidad es el carácter de Dios. Dice la palabra de Dios, el apóstol Pedro, vamos allá, estamos viendo esta noche que el apóstol Pedro nos explica y nos dice, sed santos, sed santos, porque yo soy santo, dice Dios. Y la santidad no comienza con el hombre, la santidad comienza con Dios. Romanos capítulo 3, versículo 10 dice que todos somos pecadores, pero cuando creemos en Dios comenzamos allí a buscar una vida diferente. Dios no se volvió santo ni aprendió a ser santo. Dios es tres veces santo por naturaleza. Dios es santo, santo, santo. Todo lo que Dios piensa, todo lo que Dios dice, todo lo que Dios hace es completamente puro, perfecto y justo. Y cuando la Biblia nos llama a ser como Dios, nos está llamando a reflejar el carácter de nuestro Padre Celestial. Dios está completamente separado del pecado. La palabra santidad significa
estar separado del pecado, apartarse del mal. Y tú sabes que el mal no nos lleva a nada bueno. Nadie de aquí que no sufra de sus facultades mentales, por su propio gozo, tomaría una plancha caliente y pondría allí su mano. Nadie. Porque el pecado nos daña. Dice la Biblia en Isaías capítulo 6, desde el versículo 1 al versículo 3, una frase muy interesante. Ahí menciona, santo, santo, santo Jehová de los ejércitos. ¿Qué le parece si vamos a leer el texto completo? Dice la Biblia, versículo 1 del capítulo 6. En el año que murió el rey Usías, vi yo al Señor sentado sobre un trono alto y sublime, y sus faldas llenaban el templo. Por encima de él había serafines. Cada uno tenía seis alas. Con dos cubrían sus rostros, con dos cubrían sus pies, y con dos volaban. Y el uno al otro daba voces diciendo, santo, santo, santo Jehová de los ejércitos. Toda la tierra está llena de su gloria, dice la palabra de Dios. Yo estoy completamente seguro que Dios está separado del pecado. La Biblia lo dice. Tenemos un Dios bueno. Los serafines proclamaron continuamente la santidad de Dios. La Biblia no dice amor, amor, amor. La Biblia no dice poder, poder, poder. La Biblia dice santo, santo, santo. Y sabemos que Dios es amor. Y sabemos que Dios es todopoderoso. Pero la Biblia manifiesta la santidad de Dios. Dios es impecable. Dios no puede pecar. Y eso nos debe traer paz a nuestra vida. Que tenemos un Dios perfecto y bueno, incapaz de lastimarnos. Eso nos agrada. Eso es el carácter de Dios. Puedo entregar mi vida a Dios porque Él no me va a hacer daño. Esto muestra que la santidad de Dios es uno de los atributos más destacados del Señor. Dios jamás ha cometido pecado, ni cometerá pecado, ni hará nada en contra de su voluntad, ni nada que nos lastime. No existe maldad alguna en Dios. Dios, estamos en el punto uno, que la santidad es el carácter mismo de Dios. Por ende, Dios desea que su pueblo también refleje su carácter como un espejo que refleja la luz del cielo. Efesios capítulo 5, verso 1 dice, sed pues imitadores de Dios como hijos amados. Nos ponemos a pensar, ¿cómo puedo reflejar más a Dios? ¿Qué puedo hacer para que mi vida se parezca más a la vida de Cristo? Y nos dice el apóstol Pablo, si vas a imitar a Dios, imítalo en su carácter. Los hijos suelen parecerse a sus padres en la misma manera de hablar, en sus gesticulaciones, en sus expresiones, en las posturas. Y nosotros como hijos de Dios tenemos que reflejar quién es nuestro Padre. Los creyentes debemos parecernos espiritualmente a Dios para que el mundo sepa quién es nuestro Padre y de quién somos hijos. No vivimos en santidad, escucha, para ser salvos. Y esa es una frase bien interesante. Bien interesante, escucha. No vivimos en santidad para ser salvos. No, vivimos en santidad porque hemos sido salvados. Ahora Dios, nuestro Padre Celestial, ha entrado en nuestra vida, ha perdonado nuestros pecados. Jesús murió por nosotros. Ahora Él me ha salvado y por ende, la santidad es un reflejo de quién es Dios para mí. La santidad es una evidencia de una verdadera relación con nuestro Señor Jesucristo. Hay un personaje, una coincidencia bíblica con este texto, y se me viene a la mente Moisés. Déjame decirte esto brevemente. Moisés, en una ocasión, mientras él estaba cuidando las ovejas en el desierto, dice la palabra de Dios en Éxodo capítulo 3 que observó que una zarza ardía sin consumirse. Y cuando él se acercó para ver aquel fenómeno, porque era algo anormal, de repente Dios le habló desde el fuego y le dijo, quita tu calzado de tus pies, porque el lugar en que tú estás, tierra santa es. Y debemos notar algo bien importante, que aquella tierra era un lugar común del desierto.
No había nada especial en la arena o en las piedras. No, no es que voy a traer un pedazo de piedra porque es santa. No, no porque voy a ir a traer un pedazo de arena o de tierra. Hay mucha gente que hasta compra agua que según viene del río Jordán para sanar sus males. Eso no es verdad. No hay nada de nuevo o de santo en lo que es el material. Pero lo que hizo santo aquel lugar fue la presencia de Dios. Le dijo Dios a Moisés, quita tu calzado. Porque el lugar en el que tú estás, tierra santa es. Ahí estaba la zarza consumiéndose. Ahí estaba la presencia de Dios. La santidad siempre está relacionada con la presencia de Dios. Donde Dios se manifiesta, hay reverencia, hay respeto, hay reconocimiento de su majestad, de su voluntad. Hermanos, donde Dios está, debería haber respeto. Cuando oramos, Dios se manifiesta. Respeto ante su presencia. Ahí Moisés entendió que no podía acercarse a Dios de cualquier manera, sino que la santidad divina produjo humildad en su corazón y un temor reverente. Ahora, hermano, quiero ir al punto número 2. Dije, número 1, la santidad es el carácter mismo de Dios. Se lo dijo a Moisés. Número 2, la santidad significa estar apartados para Dios. Ser apartados para Dios. No solamente es alejarme del mal y quedarme parado en un punto en medio, no, es alejarme del mal y ahora dirigirme hacia el bien. ¿Y dónde está el bien? El bien está en Dios. La palabra santo significa tal cual separado para Dios. Y cuando Él nos salvó, Él nos abrazó y nos apartó para Él. Cuando recibimos a Cristo como Señor y Salvador, quitó todas las cadenas, las manchas, la culpa, el pecado, las maldiciones. Nos hizo libres, pero no nos dejó vacíos ni en el desierto ni solos. Él nos tomó y nos tiene entre sus brazos. Somos ovejas de su prado y estamos bajo su autoridad y su poder. ¿Cuántos de ustedes creen eso? Yo lo creo. La palabra santidad es apartado para Él. Así como los utensilios del templo eran apartados exclusivamente para el servicio del Señor. Si usted recuerda y ha leído en el Antiguo Testamento que había utensilios en el templo para servirle a Dios, el creyente también ha sido separado para vivir para Dios. Y la Biblia dice en 1 Carta de Corintios capítulo 6 que fuimos comprados por precio, es decir, que fuimos comprados por Cristo y para Cristo, porque Él pagó con su sangre preciosa nuestra libertad. Ahora no nos pertenecemos a nosotros mismos, le pertenecemos a Dios. Nuestra vida tiene un nuevo dueño. Por esa razón somos apartados para Dios. Debemos glorificar la libertad que nos dio Dios, pero no solamente nos dio una libertad y vete y hazle como quieras, nos dio acceso a su mansión, acceso a su presencia, acceso a su morada. Por eso hemos sido comprados, le pertenecemos a Dios, apartados, abrazados por Dios. Y por eso, y mucho más, hermanos, una persona que ha sido liberada debería apartarse del pecado. ¿Y sabes qué significa la palabra apartarse del pecado? ¿Te acuerdas lo que te acabo de decir? Santidad. Segunda carta a los Corintios 7:1. Limpiémonos de toda contaminación de carne y de espíritu, dice la palabra de Dios. La palabra santidad implica limpiarse, porque estamos sucios. En cuanto a nosotros dependa, separarnos de lo que nos está haciendo daño. No solamente debemos abandonar acciones incorrectas, también para agradar a Dios, quien nos compró, debemos vigilar nuestros pensamientos. Vigilar nuestras palabras, vigilar nuestras actitudes, vigilar nuestras intenciones. Dios mira mucho más allá. Ahora, hermano, se me viene a la mente otra coincidencia bíblica con este punto y te lo daré rápidamente. José. José en Egipto vivió y honró a Dios en medio de la tentación. Él decidió ser santo como lo era Dios, como lo es Dios. Te lo resumo, en Génesis capítulo 39, José fue vendido como esclavo por sus propios hermanos y llevado a Egipto, lejos de su familia. Y allá
de quienes estaba completamente él atrapado, parecía, ¿verdad?, que nadie observaba sus decisiones, pero había un Dios quien lo podía ver. Y cuando la esposa de Potifar intentó seducirlo, José, estando solo, pudo haber pecado y haber hecho lo que él quería, pero él tenía un pacto con Dios. Y entonces José respondió una de las frases que cada cristiano debería responder cada vez que está a punto de pecar. José dijo: ¿cómo pues haría yo este grande mal y pecaría contra Dios? Todos deberíamos tener esto por frase y por pacto. ¿Cómo pues haría yo este grande mal y pecaría contra Dios? Entonces allí José entendió que el pecado no era solamente una falta contra una persona, sino era una ofensa contra Dios. No dijo: ¿cómo pecaría contra ti, esposa de Potifar?, sino dijo: ¿cómo yo le haría esto a Dios? La santidad verdadera demuestra que hay cosas que no le agradan a Dios. Y si no le agrada a Dios, yo no lo hago. Que si quiero hacerlo, quiero hacerlo. Pero no es correcto. Y yo no me voy a quedar en ese lugar. Prefiero moverme. Y no me muevo porque soy fuerte, me muevo porque soy débil. Hoy vivimos rodeados de miles de tentaciones similares. ¿Y cómo le hace el cristiano que quiere agradar a Dios? No hay más que huir. La pureza es menospreciada en este mundo. El pecado es promovido como algo normal. ¿Y cómo le hace el cristiano que quiere agradar a Dios? Bueno, como le hizo José. Debemos huir de todo aquello que no le agrada a Dios. No porque soy cobarde, sino porque agrado a Dios. Y no porque soy fuerte, sino porque soy débil. Por eso, querido hermano, vámonos al punto número 3, porque es bien interesante saber esto de la santidad. Nuestro texto base, Pedro nos dice. Dice el apóstol Pedro en nuestro texto base, permítame un momento, sino como aquel que os llamó es santo, sed también vosotros santos en toda vuestra manera de vivir. Es una orden que nos da Pedro, porque escrito está: sed santos porque yo soy santo. Entonces, punto número 3, ¿qué debo aprender de este tema? Punto número 3, la santidad puede volverse una forma de vivir diariamente. La santidad se puede convertir en una manera de vivir diariamente. Cosa difícil para alguien que me está escuchando que es nuevo en la fe. ¿Cómo es posible que yo voy a vivir agradando a Dios si no puedo salir del alcohol? ¿Cómo puedo yo agradar a Dios y convertirme a Cristo si el cigarro llevo años, nada me lo quita? ¿Cómo yo puedo agradar a Dios si está añadido a mí el mal? No puedo dejar de hacer esto. Bueno, es que no se trata de ti, no se trata de mí, se trata del poder liberador de Dios en nuestra vida. La santidad no es una experiencia de un día. Hacer lo correcto para Dios no es algo que practicamos solamente en la iglesia. Es algo con lo que Jesús nos acompaña todos los días. Dice la Biblia en Salmos 91, a sus ángeles mandará cerca de ti que te guarden de todos tus caminos. Yo creo que hay una lucha espiritual cada vez que nosotros pasamos cerca de una tentación. Yo lo creo así. Así fuese que fuéramos extremadamente débiles para el alcohol y alguien nos ofreciera una cerveza. No es una persona quien nos está ofreciendo una cerveza, hermano. Hay demonios detrás de esa persona. Y yo creo que hay ángeles al lado nuestro peleando esta batalla, diciéndonos: sigue adelante, no caigas en ello. Porque, ¿sabes algo? El mal, el diablo, utiliza lo humano para hacernos caer. Y hay batallas espirituales. Y yo creo que Dios no nos ha dejado solos en nuestras debilidades. Dios nos ha dejado armamentos. La Biblia, la iglesia, la oración. Dios nos manda cobertura, ángeles que están al lado nuestro. También sus ojos como llama de fuego que nos acompañan. Y no es que Dios quiera que tú seas perfecto. Realmente la santidad significa Dios protegiéndote de la perdición, Dios protegiéndote del error, Dios protegiéndote de las maldiciones. Porque la persona que no busca agradar a Dios se enrola en cualquier cosa. Hay mucha gente que por no agradar a Dios
probó cualquier cosa, está muy metida aún en la brujería, dejó de creer en Dios y se fue por la hechicería, dejó de respetar y honrar y adorar a Dios y está metida en ocultismo y dice Dios, todo eso será tu perdición. Ponme atención, dice la Biblia, sed santos, porque yo soy santo. La santidad no es que Dios quiera verte perfecto como Él, más bien Dios no quiere verte mal. Yo creo que la santidad de Dios transforma nuestras acciones. Recuerda, la santidad significa tener el mismo carácter de Dios. Y cuando nosotros intentamos agradar a Dios y tener el mismo carácter de Dios, eso transforma nuestras acciones diarias. Dice la Biblia en Colosenses, capítulo 3, versículo 12 y 14. Aquí hay sabiduría, dice la palabra de Dios. Vamos para allá. Vestíos pues como escogidos de Dios. ¿Cómo? Santos y amados, de entrañable misericordia, de benignidad, de humildad, de mansedumbre, de paciencia. ¿Existe ese tipo de vestidura? Dice la Biblia así. Tú te puedes vestir como escogido de Dios. Este tipo de vestidura te hace ser santo y amado, pero ¿dónde está? ¿Cuál es la vestidura para ser santo? La respuesta es Jesucristo. Dice la Biblia, el verso 13, soportándonos unos a otros y perdonándonos unos a otros, si alguno tuviera queja contra otro,

en la vida del creyente. Pon atención. Hay gente que te acusaba de lo que eras, pero ahora en Cristo no pueden acusarte por tus nuevas motivaciones. Había gente muy mala que odiaba a todos, pero ahora en Cristo y el Espíritu Santo y la nueva vida les ha enseñado a amar a los demás como Cristo ha amado al mundo entero. Te pueden acusar por lo que eras antes, mas no pueden acusarte ahora por lo que el Espíritu Santo está haciendo en ti. Escucha, el Espíritu Santo. Santo. Y si el Espíritu Santo está dentro de mí, se reflejará el fruto del Espíritu. Amor, gozo, paz, paciencia, benignidad, bondad, fe, mansedumbre y templanza. ¿De dónde salió toda esta buena voluntad de ti si tú no eras así? La santidad, el Espíritu Santo, todo lo que tiene que ver con la nueva vida. Ahora, escucha, quiero que continuemos y quiero terminar con esto. La santidad proviene de Dios. La santidad la añade Dios a tu vida. No es una carga que Dios nos impone. Es un camino, es una santidad progresiva, la cual nos va conformando a la imagen de su Hijo. Pregunta, ¿los cristianos pecamos? La respuesta es sí. Pregunta, ¿los cristianos caemos en la tentación? No debería, pero la respuesta es sí. Pero aquí viene una pregunta más importante. Ahora, los cristianos ya no tenemos voluntad de elección, es decir, cualquier tentación caes, cualquier pecado cedes, rápidamente eres caído. La respuesta es no. Ahora, con la santidad de Dios, buscando su carácter, tenemos una elección. Ahora nosotros escogemos si ceder o no ceder. Ahora nosotros decidimos si caer o no caer. Y esto es bien importante, querido hermano. ¿Por qué? Porque cuando decimos no, ahí vemos cómo Dios nos está empezando a ayudarnos a crecer progresivamente. Dios sigue buscando hombres y mujeres que escojan vivir apartados para Dios. Moisés nos enseñó que la santidad nace al reconocer quién está delante de mí. José nos enseña que la santidad permanece aún en medio de la tentación. Entonces, querido hermano, esta noche, tú que me estás escuchando, Dios quiere que le conozcas, pero Dios también quiere que tú reflejes lo que Dios está añadiendo en tu vida. La santidad no consiste en evitar ciertos pecados. La santidad consiste en reflejar a Dios y su carácter todos los días en nuestra vida, paso a paso, poco a poco. Señor, enséñame a ser como tú, enséñame a amar como tú, enséñame a hablar como tú, a perdonar, a ser paciente como tú. Señor, no dejes que hable yo, porque si yo hablo, todo lo voy a echar a perder. Señor, no dejes que reaccione yo, porque si no, me voy a enojar, voy a caer en ira. Mejor que sea el fruto del Espíritu Santo, tu carácter, mi vida, se convierte en una vida en santidad. Enséñame a hacer el bien. Un creyente no es alguien perfecto. Un creyente es aquel que todos los días procura caminar más cerca de Cristo, y eso es santidad. Quiero terminar con esto. Cuando Isaías contempló la santidad de Dios, Isaías exclamó: ¡Ay de mí, que muerto soy! ¿Y sabes por qué exclamó esto? Porque vio la verdadera santidad de Dios. Y la santidad de Dios nos lleva a reconocer nuestra necesidad de Dios. Cuando Isaías vio la grandeza de Dios, dijo: comparado con Dios, qué sucio estoy. Y siempre al ver a un Dios perfecto, nos va a llevar a reconocer que necesitamos más de Dios para cambiar nuestra vida.

Por eso la pregunta final no es ¿cuánto conoces de la Biblia? ¿Cuánto tiempo llevas en la iglesia? No, la verdadera pregunta esta noche es, ¿estás por lo menos intentando vivir una vida apartada para Dios? ¿Por lo menos estás haciendo un pequeño esfuerzo para vivir un poco más cerca de Dios, apartado para Él y separado del mal? Porque la evidencia y la mayor evidencia de que pertenecemos al Señor no es lo que decimos con nuestros labios, sino lo que reflejamos con nuestra vida. Lo que decimos con nuestros labios suena bonito. Y yo pudiera engañarte porque tú no me ves, tú no me conoces, solo me estás escuchando predicar. Tú pudieras decir, ese joven, ese predicador, se ve que lleva una vida santa, pero tú no me conoces. Pero el que me conoce es Dios. Y yo pudiera hablar bien bonito, pudiera predicar de iglesia en iglesia y motivar a otros de labios. Pero Dios que conoce mi vida quiere que mejor mi vida refleje la vida de Cristo. Eso es la verdadera santidad, buscar reflejar a Dios en nuestra vida. Por eso, querido hermano, y terminando este tema, debes reconocer que solo Dios es santo, santo, santo. Y si nosotros queremos entrar al cielo, la única manera de entrar a un lugar perfecto, y no porque el cielo sea perfecto, sino porque Dios está allí, la única manera de entrar a la presencia de Dios en el cielo y morar con Él por toda la eternidad, sabiendo que Él es puro, limpio, y nosotros ya fuimos contaminados. La única manera para que un pecador pueda estar con la majestad excelsa que es Dios es haber sido limpiado de su maldad, purificado y lavado con la sangre de nuestro Señor Jesucristo, la cual, como río, puede lavar y purificar nuestra vida, limpiarnos de toda maldad y hacernos nueva criatura solamente por la sangre de Jesucristo. Un pecador puede entrar a la presencia de Dios. ¿Qué te parece si esta noche tú y yo recibimos a Jesús como Señor y Salvador y de esta manera limpiamos nuestra vida? Dios, solamente Dios es santo. Santo, santo. Él solamente es tres veces santo. En las Escrituras, Dios es el único verdaderamente puro. Tres veces santo. No hay otro como nuestro Dios. Él es superior a todo. Él es la pureza espiritual perfecta, la pureza moral perfecta. En Él está la ausencia de todo mal. Pero nosotros no, nosotros somos pecadores. Y la santidad del creyente depende de Cristo. Para nosotros los seres humanos, ser santos implica dos cosas. Número uno, la santidad posicional. Cuando aceptamos el sacrificio de Jesucristo como tú lo vas a aceptar ahorita. En ese momento, Cristo nos limpia de todo pecado por gracia y en ese momento nos posicionamos a Cristo. Pero también está la santidad práctica, que es el proceso diario de vivir una vida apartada para Dios después de haber recibido a Cristo como Señor y Salvador. No te presiones, Dios sabrá hacerlo en tu vida. Paso a paso, poco a poco, verás la libertad. ¿Qué te parece si esta noche reconocemos nuestro mal y le pedimos a Jesús que entre en nuestro corazón? Oremos. Padre Celestial, reconozco que he pecado y que merezco un castigo. Reconozco que he fallado. Reconozco que te he olvidado. Reconozco que me he alejado de ti moralmente, espiritualmente. Señor, ayúdame. Quiero pedirte la libertad de mis pecados. Quiero pedirte que me ayudes a reflejar tu carácter, porque estas ataduras están consumiendo mi vida. Porque yo creí que ser santo era ser perfecto. Ahora entiendo que ser santo, Señor, es ser libre del pecado, Señor, y reflejarme más contigo. Entra en mi corazón, Señor. Te recibo como Señor y Salvador. Gracias por la salvación, Dios. En el nombre precioso de Cristo Jesús, nuestro Señor, Dios Santo. Amén, amén y amén.

0: Llegamos a la parte final de nuestro programa y tenemos que regresar señal al 11:40 AM. Gracias por haber escuchado esta misión. A nombre del pastor Noé Montelongo, reciban un saludo enorme. Los invitamos este próximo domingo a la iglesia a las 10 de la mañana, Iglesia Bautista Las Torres. Nos escribió Mari Galeana, gracias por haber estado con nosotros. Nancy Estrada nos dice buenas noches, gracias también. Estuvo María Dolores Álvarez, dice yo lo creo. Viviana López con nosotros, gracias. Esperanza Morena, a Alejandro García, gracias por haber estado con nosotros. Eliezer Bautista nos dice saludos hermanos y gracias a Dios por su vida, igualmente por usted hermano, Dios lo bendiga y descanse, ha hecho un trabajo muy importante, de verdad, como reconozco cómo Dios lo usa. Gracias a Dios por su vida hermano Eliezer, todo lo que hizo en el campamento, 4 o 5 días hermano, estando a cargo de más de 100 personas, de verdad, eso viene de Dios.
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0: Son las 11, las 11 en punto. Temperatura 25 grados centígrados.
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Muy buenas noches, Dios les bendiga a todos mis amigos, mis hermanos que nos ya sintonizan por el 1140. Dios les siga bendiciendo, somos de la iglesia Hijos de Sion y queremos decirle que Cristo sigue siendo la respuesta para su problema, Cristo sigue siendo la respuesta para su necesidad. Si tiene algún problema, dice el canto, Cristo es la respuesta. Somos del templo Hijos de Sion. Estamos ubicados ahí en Madero 913, ahí en la colonia Chapultepec. También nos puede escuchar por el 1140. También estamos en la página de la iglesia, Templo Hijos de Sion AD. Somos de Asamblea de Dios. Que eso no es lo más importante. Lo más importante es que Cristo es la respuesta. Que Cristo sana, que Cristo salva. Que Cristo quiere todavía tener negocios con usted. Que Cristo quiere bendecirlo, que Cristo quiere obrar en su vida, que Cristo quiere bendecirlo el día de ahora. Ahora ya son las 11 de la noche, 11:04 de la noche. Alabamos el nombre de Cristo. Nuestra iglesia está ubicada en Madero 913, en la colonia Chapultepec. Hoy le pido una disculpa, no hay quien conteste los teléfonos. Así es que solamente si nos está escuchando por el radio 1140, anote, tráigase un papel, tráigase una libreta ahí en donde pueda anotarlo, el teléfono de nuestro pastor, si quiere llamarle, si quiere que platicar con él, hacer una oración, puede hacerlo. El número es 813-590-0023. Lo repito para si no lo anotó, si se le acabó la tinta ahí de la pluma, si se le quebró el lápiz, no sé, hermano. 813-590-0023. 813-590-0023. Ahí puede el pastor de nuestra iglesia, Templo Hijos de Sion, ahí puede contestarle. Estamos ubicados en Madero 913, en la colonia Chapultepec, en San Nicolás. Ahí muy cerquita de la clínica 6, a unos 500 metros de la estación San Nicolás. Ahí nos encontramos. Si gusta visitarnos algún día, si no tiene una iglesia donde congregarse. Y si tiene una iglesia donde se está congregando, sígase congregando. Porque Cristo quiere bendecirlo. Cristo quiere obrar en su vida. Cristo quiere cada día darnos bendiciones. Su palabra dice, clámame a mí y yo te responderé. Así es que prepare su corazón. Abra su Biblia ahí donde la tenga, si la tiene. Comparta usted que está ahí en la página de nuestros hermanos, hermana Conchita, nos está viendo. Comparta la página para que más gente conozca de Cristo, más gente conozca el Evangelio. Nuestro hermano Víctor Salas, el titular de este programa, ahorita anda afuera, allá nos está viendo, nos manda un saludo desde, dice que anda en Chicago. Dios lo siga bendiciendo allá, ya llego con bien. Dios los siga bendiciendo y seguimos alabando el nombre de Cristo. Aleluya. Cristo quiere obrar en cada vida, en cada corazón. Al Señor le interesan todas las almas. Él no quiere que nadie se pierda. Él quiere que todos procedan al arrepentimiento. Él le duele, al Señor le duele cuando andamos en pecado, cuando andamos mal, cuando le andamos fallando, siendo cristianos. ¿Y qué más le interesa al Señor? Restaurar su vida. Usted que nos está escuchando en el radio, que va en un carro, que va en su tráiler tal vez, allá. Dios quiere obrar en su vida, hermano, amigo que nos está escuchando. Cristo es la respuesta, dice este canto tan hermoso del grupo Generación de Jesús. Cristo es la respuesta. Si yo le dijera, la respuesta está en otra parte, Yo le dijera, la respuesta está acá en esta parte. Pero la Biblia dice que Jesucristo es el mismo de ayer, de hoy y por todos los siglos. Él quiere bendecirlo, Él quiere obrar, Él quiere sanarlo. Él quiere cada día obrar en las vidas de los cristianos, de la iglesia, de los que nos están escuchando a través del 1140 Radio Esperanza. Cristo quiere bendecirlo. Eso sí le digo, Cristo quiere bendecir su vida. Usted se está esforzando, tal vez se duerme a las 9:30, a las 10. Ahorita ya son las 11.
Algunos nos acostamos más tarde, pero si usted está aquí, Cristo quiere bendecirlo, Cristo quiere obrar en su vida. Y vámonos ahí directamente a la palabra de Dios. Le repito el nombre del teléfono de su pastor, 813-590-0023. 813-590-0023. Y ahí si ya encontró su Biblia, o si venía de la iglesia y ahí la dejó en la cama, bueno, ábrala ahí en el libro de Primera de Reyes 17, perdón. Primera de Reyes 17, un pasaje muy conocido, me gusta mucho este pasaje, lo hemos predicado muchas veces, pero vamos a ver qué Dios nos dice. Normalmente hablamos de que, de que el fuego cayó de Elías clamó y el fuego cayó del cielo y consumió el holocausto, la leña, las piedras, todo eso. Más adelante lo dice. Pero vamos a ver qué nos dice la palabra de Dios. En el nombre de Jesús, ponemos tu palabra, Padre, en tus manos. Que tu palabra, Padre, no vuelve vacía, dice. Tu palabra, tú tienes poder para hacer cualquier cosa, Padre. Tu palabra no tiene fronteras, Padre. Tu palabra llega a los corazones hambrientos, los corazones que tienen necesidad de ti. Tu palabra es amor, tu palabra es paz, tu palabra trae sanidad, trae medicina. Tu palabra es poderosa, Señor Jesucristo. Y te pedimos que tú bendigas tu palabra y que tu palabra caiga en buena tierra y que tu palabra nos consuma, Padre, y quite todo estorbo que pueda haber en el nombre de Jesús. Aleluya. Dice Primera de Reyes 17, dice que entonces Elías Tisbita, dice que era de los moradores de Galat, dijo a Acab: vive Jehová Dios de Israel, en cuya presencia estoy, que no habrá lluvia ni rocío en estos años, sino por mi palabra. Y Jehová le dijo a Elías: apártate de aquí, vuélvete al oriente y escóndete en el arroyo de Kerit, que está al frente del Jordán. Beberás del arroyo, y yo he mandado a los cuervos que te den ahí de comer. Y él se fue, hizo conforme a la palabra de Dios. Pues se fue y vivió junto al arroyo de Kerit, que está al frente del Jordán. Y los cuervos le traían pan y le traían carne por la mañana, y pan y carne por la tarde, y bebía del arroyo. Pasados algunos días se secó el arroyo porque no había llovido sobre la tierra. No había llovido sobre la tierra. Y el Señor alimenta al profeta Elías ahí cuando la viuda de Sarepta, conocemos también esa historia, quien ha leído la Biblia, la conoce perfectamente, perdón, y el Señor alimenta al profeta Elías, y Elías, después de un tiempo, dice que regresa a ver a Acab. En el capítulo número 18, dice: pasados muchos días, vino palabra de Jehová a Elías en el tercer año, diciendo: ve y muéstrate acá. Tercer año, hermanos. 3 años que no había llovido. Aquí nosotros con una semana, aquí en Monterrey, 3 días a veces, que nos quitan el agua, no sé, 2 días, no sé, en diferentes partes de la ciudad. Es muy diferente. Hay partes que sí tiene y hay partes que se va por diferentes situaciones. Pero a veces cuando pasamos aquí en Monterrey, también nos cortan el agua, ¿verdad? Como a todos. Y imagínense, 3 años sin agua, se secaron los arroyos, se secaron los ríos, se secaron las presas, se secó todo. Y había hambre en la tierra y en Samaria. Y dice que fue Elías a mostrarse a Acab, y el hambre era grave ahí en Samaria. Y Acab llamó a Abdías, su mayordomo, que era en gran manera temeroso de Dios. El rey Acab tenía a alguien temeroso de Dios. Alguien que tal vez platicaba con él, le hablaba de Elías, pero pues el rey era tremendo. El rey dijo que Acab fue a buscar a Elías, porque él creía que Elías era el responsable de esta sequía, porque le habían dicho tal vez que Elías había orado.
para que no lloviera. Y sí, Elías había orado porque Dios le había mandado, Dios le había dicho. Y entonces Acab decía que Elías era el responsable. Pero la gente era tremenda en ese tiempo. La gente seguía, dice la Biblia, que seguía a los Baales. Tenía sus ídolos de acera. Según ellos, según la gente, eran muy poderosos. Y Elías les lanza un reto, tal vez podemos llamarlo así, que ellos clamaran a su Dios. Más adelante en el mismo capítulo, dice que Elías los convoca en el Monte Carmelo y les dice que vamos a hacer un reto, como diciendo, vamos a hacer un reto. Y luego dice que el rey Acab acepta el reto de Elías. ¿Qué vamos a hacer? Pues vamos a poner dos animales aquí. Corten unos animales aquí y los ponen de este lado con la leña y ponen otro lado para mí. Se lo estoy parafraseando, ¿verdad? Para que me pueda entender fácil. Y dice, y no pongan fuego. Y ustedes que son más, clamen primero a su Dios. Y el Dios que responda por fuego, oiga bien, el Dios que responda por fuego, ese sea Dios. Y Acab dijo, órale, órale, bueno, el reto. Acab tenía su confianza en los Baales de acera. Pero Elías, Dios le había dado un mandato, ve y dile a Acab, ve y diles, habla con el pueblo. Y los juntó en el Monte Carmelo y trajeron los animales. Y empezaron ellos a clamar, que eran más, y empezaron a clamar desde la mañana. Y los Baales no le respondían, porque los ídolos no pueden responder, hermano que me está escuchando. Los ídolos no pueden responder. La idolatría no puede responder, aleluya. La gente que busca la idolatría tiene violencia, tiene sus altares, tiene sus muertos, aleluya. Y eso acarrea juicio para el pueblo, aleluya. El pueblo se había volteado, le había volteado la espalda a Dios. Y Dios los había dejado, tal vez, síganle, síganle, tal vez. Y ellos seguían adorando a otros dioses, conociendo al Dios verdadero, conociendo al Dios poderoso. Ellos seguían clamando y empezaron a clamar y empezaron a clamar, respóndenos Baal, respóndenos Baal. Y Baal no respondía y Elías le gritaba, grítenle más recio, tal vez está dormido y grítenle más recio, tal vez anda de viaje, grítenle más recio, aleluya. Los ídolos no respondieron, aleluya. Porque los ídolos no tienen poder, aleluya. El único que tiene poder es el Rey de Reyes y Señor de Señores, aleluya. El único que tiene poder, aleluya, es aquel que murió en la cruz del Calvario, aleluya. Y el pueblo seguía clamando y se cortaban conforme a sus costumbres hasta chorrear la sangre. Y Baal no le respondía. Y llegado la tarde, Elías ya les dijo, ya párenle. Baal no le respondió. El hambre era tremenda, hermanos. 3 años sin llover. La sequía estaba dura. Se morían los animales. No había nada. Estaba todo seco. Cuando la gente está en la idolatría, aleluya, vienen los juicios de Dios. Cuando la gente está en la idolatría, no hay bendición, aleluya. Cuando la gente está en pecado, aleluya, vienen los juicios del Señor, aleluya. Cuando la gente se le da la espalda a Dios y se va con los Baales, todo está mal.
Qué mal negocio dejar a Dios por los Baales. Qué mal dejar a Dios, aquel que es todopoderoso, aquel que es el proveedor, aquel que es el médico de médicos. Qué mal dejar a Dios cuando Él solamente le da bendiciones. Qué mal dejar a Dios cuando Él es el todopoderoso, Él es el que le provee, Él es el sanador, el Dios que hizo los cielos y la tierra. Él es el libertador, Él es el que murió por sus pecados, aleluya. Él es abogado, es el que lo defiende, aleluya. Él es nuestro salvador. Pero la gente volteó a ver a los Baales y siguió a los Baales. Qué triste es dejar a Dios, aleluya, y seguir el pecado. Qué triste es dejar a Dios, aleluya, que Él es el Todopoderoso, que Él es el que hizo los cielos y la tierra. Y irse con los Baales, y irse con la idolatría, y irse con un pedazo de papel, con un pedazo de yeso, aleluya, clamarle, hincársele, aleluya. Así estaba la gente de ese tiempo con los Baales, aleluya. Profetas de acera, aleluya. Los 450 profetas que le clamaban y ninguno le respondía, porque la Biblia dice: clámame a mí y yo te responderé. Jesucristo dice, aleluya, en su palabra: si dos de vosotros se pusieren de acuerdo en cualquier cosa, pidiéndole algo en mi nombre, yo lo voy a hacer. Así dice la Biblia. Dios dice en su palabra: clama a mí y yo te responderé y te voy a enseñar cosas grandes y ocultas que tú no conoces, aleluya. La gente le gustaba el pecado, aleluya, como en este tiempo a la gente le gusta el pecado y no quieren nada con Dios, aleluya. Y luego después nos andamos quejando, ¿por qué vino esto? ¿Por qué vino un terremoto? ¿Por qué hay escasez? Aleluya, ¿por qué hay tanta violencia? Porque la gente ha dejado a Dios, aleluya, se ha olvidado de los mandamientos de Dios, como el pueblo de Israel se había olvidado de Dios y había seguido a los Baales, aleluya. Este tiempo, como aquel tiempo, son los mismos tiempos, aleluya. La gente ha dejado a Dios, la gente se ha olvidado de Dios, la gente ha dejado de clamarle a Dios y se ha vuelto a los Baales, se le ha inclinado a cualquier cosa, aleluya. Y no al Dios que hizo los cielos y la tierra, no a Jehová de los ejércitos, aleluya, que Él tiene todo poder, aleluya. Aquel que le provee, aquel que le sana, aquel que murió en la cruz del Calvario, aleluya, es al que le debemos de clamar, amigo que nos está escuchando. Elías los enfrenta y nadie respondió, aleluya. Nadie respondió porque los ídolos no tienen poder. La misma Biblia lo dice. Tienen ojos pero no ven. Oídos tienen pero no oyen. Boca tienen pero no hablan. Y semejantes a ellos son los que los adoran. Los que los hacen. Aleluya. Es dura tal vez la palabra, aleluya, pero hay gente que lo trae colgado también en su cuello y no le puede responder, aleluya, porque es un Cristo muerto, aleluya. El Cristo que yo le estoy predicando es un Cristo de poder, un Cristo que murió, sí, pero que resucitó al tercer día y que está sentado a la diestra del Padre intercediendo por usted y por mí, y que cuando usted le clama, Él le va a responder, que es lo mismo cuando Elías clamó, aleluya, clamó en el monte Carmelo y Dios le respondió. Ahí la diferencia: los profetas de Baal clamaron y Baal nunca le respondió, pero la Biblia dice: clámame a mí, pueblo, clámame a mí y yo te voy a responder. Quien esté escuchando esta palabra, yo no lo reto. Yo le digo que dice su palabra: clámame a mí y yo te voy a responder, aleluya. Dios quiere responderle, no importa la necesidad que tenga. No importa el problema.
Dice Mateo 6:33, busca primeramente el reino de Dios y su justicia y las demás cosas van a ser añadidas. Él alimenta a los pajarillos. Los pajarillos no trabajan. Las flores las viste, aleluya. Les da su rocío, les da su lluvia, aleluya, para que crezcan. Los pajarillos no trabajan. Y Dios los alimenta, cuanto más nosotros, los seres humanos que le costamos precio de sangre, aleluya. Él no quiere que usted se pierda, amigo. Él quiere que conozca las bendiciones que Dios tiene para usted. Deje a sus ídolos de madera, de cristal, de yeso, de lo que sea, de papel. Deje a sus ídolos y pruebe a Jesucristo, aleluya. Pruebe al Cristo de poder, aleluya, que resucitó al tercer día. Y no lo digo yo, lo dice la Biblia. Que los ídolos no tienen poder, aleluya. El único que tiene poder, aleluya, es Jesucristo. El único que tiene poder es Jehová de los ejércitos, aleluya. El que le puede responder se llama Jesús de Nazaret, aleluya. Si usted le clama con todo su corazón, Él murió en la cruz del Calvario y Él quiere perdonar su pecado. No importa cómo esté. No importa cómo esté viviendo, Él quiere perdonarlo, Él quiere limpiarlo, Él quiere darle vida eterna, Él quiere que vaya a morar con Cristo, aleluya, en las moradas celestiales. Y Él no quiere que se pierda, Él quiere que todos procedan al arrepentimiento. Él no quiere que se vaya con el diablo, Él no quiere que se vaya al infierno, aleluya. Pero si la gente sigue pecando, si la gente sigue en la idolatría, aleluya, para allá va a ir. Y no va a tener otra solución que el Señor condenarlos, porque Cristo vino a dar vida en abundancia y la gente no ha querido aceptar a Jesucristo. La gente no ha querido aceptar el regalo que Dios envió a la tierra, que es Jesucristo, aleluya. Y se nos acaba el tiempo, amigo, pero si está en su casa, si está en su lugar ahí trabajando, si está en el camión, y si tiene una enfermedad, si tiene un problema, yo le invito a que sea, como dice la palabra, lo que estábamos leyendo, clame a Jehová de los ejércitos y dígale, Señor, dejo a mis ídolos y ahora te clamo a ti, Jehová de los ejércitos. Ayúdame en este problema, en esta necesidad, en esta enfermedad, aleluya. Dice su palabra, que por su llaga nosotros fuimos sanos. Si ha probado de todo, si ha probado, aleluya, otras maneras, otras instancias, si le ha clamado al santo que usted quiera y no le ha respondido, yo le invito ahora a que clame a Jesucristo. Yo le invito a que clame, aleluya. Los dioses de Acera, los dioses de Baal, no le respondieron al pueblo, porque eso es idolatría, aleluya. Esa es idolatría, y Dios quiere que le clame a Él. Si me ha entendido esto, clámele a Jesucristo, aleluya, y Dios le va a responder. Clámele a Él, clámele a Jesús. No tienen intermediarios. No hay intermediarios, no hay otro intermediario entre Dios y los hombres, sino solamente Jesucristo. Ese es el único intermediario, aleluya. No le busque otro que quiera interceder por usted. Solamente Cristo es el que puede interceder. Cristo es el que le puede ayudar. Cristo es la respuesta para su problema. Clámele a Él, ahí donde se encuentre. Si tiene una enfermedad, ahí donde está. Ahí donde está con su mano, tóquese la parte donde le duele y dígale así sencillamente, por la llaga de Cristo yo soy sano, aleluya. Cristo tiene poder. Cristo tiene poder para sanar a los enfermos. A Él no le importa cómo venga usted, a Él le importa que usted crea, que usted tenga fe en Jesucristo y que deje esos ídolos que no tienen poder, que no van a hacer nada por usted. Y sí lo van a llevar a la perdición, sí lo van a llevar a la destrucción, sí lo van a llevar al mismísimo infierno.
Pero si usted se vuelve a Cristo, el pueblo de Israel vio que cayó fuego del cielo y dijo, Jehová es Dios. Jehová es Dios, aleluya. Y se volteó y le dio la espalda a los Baales, porque vio que los Baales no respondían, pero el Señor sí responde, aleluya, en este tiempo. Yo le invito a que siga en el camino, que le llame a nuestro pastor, 813-590-0023, y que busque una iglesia donde la palabra sea la máxima autoridad, donde la Biblia sea la máxima autoridad. Busque del Señor, busque de Cristo, que Él tiene cuidado de usted, que Él quiere bendecirlo, pero deje los Baales, deje la idolatría y siga a Cristo solamente. Siga al Señor, que Él es el que le va a responder. Dios le bendiga y siga con Cristo.

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7: ¿Cómo están? Soy Claudia Mejía. Una nueva semana, un nuevo episodio. Hay un tema que, pues como mujeres tal vez sepamos cómo manejarlo, pero tal vez haya mujeres o adolescentes que aún no, y es este tema de la higiene menstrual. Y para eso tenemos a nuestra querida doctora Carelia Mendoza, ella es ginecóloga. ¿Cómo estás, doctora?
8: Muy bien, muchísimas gracias, un gusto estar con ustedes.
7: Hablemos de la higiene menstrual, pero sí quisiera como una guía, ¿no? O sea, saber el paso a paso.
8: Claro.
7: De una buena higiene menstrual.
8: Hablar de higiene menstrual es un tema bastante amplio en el sentido de que hay muchas cosas que aún no sabemos. Sin embargo, pues la mayor parte de nosotras tenemos el contacto o de alguna manera nos introducimos a la higiene menstrual como Dios nos da a entender.
7: Sí.
8: Porque nadie nos explica qué usar, cómo usar, cada cuánto cambiarlo. En el mejor de los casos, nuestra mamá, prima, tía, amiga nos orientará un poco. Pero a pesar de todo lo que hemos avanzado en comunicación, en normalización del periodo menstrual, pues finalmente no hemos logrado que esto sea hablado de manera amplia, ¿no? Porque todo el mundo esconde como esa parte todavía. En muchas ocasiones pensamos que esto es como algo que es sucio, ¿no?
7: Mucho tabú.
8: Mucho tabú, justamente. Lo primero que debemos de saber es, cada mujer es única, cada mujer tiene afinidades o facilidades para determinados productos de higiene menstrual, pero lo más importante es a ti que te sirve y a ti que te acomoda.
7: Esto de las copas no es tan nuevo, ya tiene tiempo, pero el otro día yo hablando con una prima le decía, bueno, ¿por qué no intentas usar la copa? Y si es que no he tenido relaciones. Y yo me quedé como en ceros y en blanco porque no supe qué decirle, porque no estoy informada sobre esta parte, este producto de la copa. Entonces, ¿esto es un mito? ¿Es real? ¿Quién puede usar la copa? Bueno, tú nos acabas de decir lo que mejor te acomode y te funcione.
8: Estos dos elementos, al igual que los tampones, son situaciones que tenemos o objetos que tenemos que introducir dentro de la vagina. Aquí el por qué usarlos o no usarlos cuando se ha tenido o no se ha tenido vida sexual depende precisamente de un mito que tenemos muy arraigado, de la cuestión de virginidad. Tenemos muchas veces esa idea de que si no se han tenido relaciones sexuales, no se pueden utilizar este tipo de copas o de discos o de tampones. Si la paciente está consciente de que su virginidad está únicamente dada por una estructura anatómica que puede o no estar presente, puede o no romperse en el momento de la primera relación sexual. Y para ella es mucho más fácil utilizar mediante educación que nosotros le damos a veces en el consultorio para la utilización de tampones o copas menstruales, pues adelante. Aquí la única situación es que cuando no han tenido vida sexual, utilizar este tipo de elementos puede llegar a producir un poco de dolor o incomodidad. Por eso es que muchas veces pues no se les recomienda, pero no propiamente está prohibido.
7: ¿Cuál sería la opción para las personas que no tienen un fácil acceso a estos productos?
8: En muchas zonas rurales incluso todavía utilizan telas como tal para absorbentes y no utilizar productos que sean desechables, y precisamente por el alto costo que tienen. Entonces son regiones en donde están acostumbrados a utilizar los recursos propios, porque no hay forma de que ellos tengan acceso a otro tipo de procesos o de materiales como las toallas sanitarias.
7: Y por ejemplo, si estas mujeres utilizan estas, supongo que son como los pañales que usan para los niños.
8: Sí, o incluso, por ejemplo, algunas telas absorbentes como los tipo toalla,
7: okay.
8: La toalla para lavarse las manos llegar a utilizar.
7: Okay.
8: Y lo único que se les recomienda es que estén perfectamente lavadas, perfectamente secas antes de utilizarlas, porque esto puede ser un factor de riesgo para infección. La copa menstrual es una excelente opción, pero también tiene ciertas situaciones que debemos de tomar en cuenta. Entiendas que tienes que cambiarlo cada 6 a 8 horas recomendablemente, incluso de acuerdo a la cantidad de flujo que tienes, puede ser esto más frecuente. Al igual que con la toalla sanitaria, se recomienda cambiarla entre cada 6 a 8 horas para evitar algún accidente o alguna situación de infección.
7: Tipo de ropa interior. Okay. O sea, que podamos utilizar.
8: Bien. Independientemente de que estemos o no en un ciclo menstrual, nosotros debemos utilizar ropa interior que sea completamente algodón, es la recomendación siempre, completamente de algodón. Tratar de evitar que tenga colores, porque se ha visto que incluso los colores pueden llegar a tener algunos elementos que pueden ser disruptores endocrinos. Tratar de evitar telas sintéticas precisamente por el contacto con estos disruptores endocrinos o por contaminación. Y ropa que no sea muy ajustada, porque pues nos encanta meternos en esos pantalones súper embarrados que nos ponemos con calzador, pero no es como lo más sano, ¿no? Entonces, en cuanto a la ropa interior, pues no debe ser ajustada y debe ser de algodón preferentemente.
7: El lavado de manos. O sea, yo creo que debe ser el primer paso, así uses lo que estés usando, lavarte las manos.
8: Sí, independientemente del producto que nosotros utilicemos, siempre se recomienda para remover cualquier producto de higiene menstrual lavarse las manos previamente, porque vamos a tocar nuestra área genital.
7: Ay,
8: y
7: sí,
8: todo lo que traemos en las manos, o sea, todo lo que toca nuestras manos en todos lados, pues tiene mucha contaminación de muchas cosas. Entonces, lo ideal es sí, lavarnos las manos antes de ir al baño.
7: Por favor, y después también, ¿no? Digo, sí. La preciosa hay que cuidarla. A la hora de lavar tu área genital, hay demasiados productos también. Existen muchísimos productos, jabones, lociones, etcétera, etcétera, etcétera. ¿Qué es lo recomendable para la limpieza?
8: Lo recomendable es no utilizar productos perfumados, que eso es fundamental. Bañarnos únicamente con agua y jabón, jabón neutro de preferencia, sin aromas, sin olores añadidos, porque estos pueden llegar a generar contaminación como lo hablamos con los productos de higiene menstrual. Entonces, realmente, otra vez venimos de campañas publicitarias en donde dicen que nuestro cuerpo tiene que oler a flores del campo y pues la realidad es que no es
7: obvio,
8: cierto.
7: No.
8: Entonces, pues nos hemos acostumbrado a que debemos de oler perfumadas todo el tiempo y esto no es necesario. Con que nosotros tengamos una higiene con un jabón neutro, un jabón de baño que no sea perfumado, es suficiente. Existen muchos productos, mientras estos no tengan algunos fenoles, algún aromatizante, podemos utilizarlos.
7: La limpieza para ir al baño, ¿cómo debería de ser?
8: Siempre tratamos de encontrar productos que nos puedan ayudar en nuestra vida diaria. Entonces, hay, por ejemplo, a quienes se les facilita las toallitas húmedas. La realidad es que dentro de todo lo que se ha estudiado, lo único que se pide es que si se utilizan, por ejemplo, toallitas húmedas, estas no sean con alcohol y no tengan ningún tipo de perfume. Entonces, lo que hacemos habitualmente y la práctica común es el uso de papel higiénico, con lo cual tendría que ser suficiente. Lo ideal es que nosotros tuviéramos un lavado con agua y posteriormente solamente secar a palmaditas con el papel higiénico, pero se considera que utilizar únicamente el papel higiénico y limpiarnos de adelante hacia atrás, pues tiene que ser suficiente para nuestra higiene.
7: ¿Y baño diario?
8: Baño diario, sí, por supuesto.
7: ¿Estés o no estés en tu periodo?
8: Así es.
7: Ok. Bueno, digo baño diario porque, bueno, una sabe de eso, ¿no? Entonces ya una a los 2 días y no te bañas ya estás como de...
8: Exacto, pero también tratar de no exagerar en nuestro aseo diario, porque pues hay pacientes que se lavan con ciertos jabones que son muy abrasivos para la piel, entonces este tipo de jabones está prohibido.
7: ¿Cómo abordar este tema con las niñas, con las hijas?
8: Primero debemos de aprender nosotros, quitarnos todos los tabús, todos los mitos que tenemos en la cabeza, quitarnos las dudas. Y segundo, pues entender que también nuestros hijos ahora tienen acceso a otro tipo de elementos que a veces pues llegan a conocer más de ciertos temas que nosotros. Entonces, entre mejor estemos preparados, podemos pedir apoyo de un médico para poder orientar a nuestros hijos sobre estos temas.
7: Pues muchísimas gracias por estar aquí y por darnos estos tips. Soy Claudia Mejía. Bye.

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0: 11:51. Temperatura 25 grados centígrados.
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0: 11:57. Temperatura 25 grados centígrados.
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15: Bienvenidos a nuestro programa radial Nuevas de Gran Gozo, bajo la dirección de Galván Revival Church y el reverendo Baltasar Dueñas. Damos gracias a Dios por el privilegio de llegar hacia ustedes a través de este su programa radial. Es un placer y gran honor poder publicar las grandes maravillas y milagros que Cristo Jesús está haciendo el día de hoy a través de este ministerio. La Biblia dice en Marcos 16:15, ir por todo el mundo, predicar el evangelio a toda criatura. Cristo dio el mandamiento de que se predicara su palabra por todo el mundo, y este es el trabajo número uno. San Lucas 8:1. Y aconteció después que Cristo caminaba por todas las ciudades y aldeas, predicando y anunciando el evangelio del reino de Dios. Lucas 10:1. Y después de estas cosas, designó el Señor a otros 70, los cuales envió de dos en dos delante de él a toda ciudad y lugar. Únase con nosotros para hacer posible este trabajo que Cristo mandó, mandando sus diezmos y ofrendas. Para tiempos como estos se necesitan hombres como estos. Ahora con ustedes, el hombre que Dios ha ungido para traer bendición a la gente enferma y necesitada, Reverendo Baltasar Dueñas.
16: Muchas gracias. Recuerde que conforme a nuestro calendario, hoy es día sábado 11 de julio del año 2026 y estamos con servicios especiales viniendo. Recuerde que hoy, día sábado 11 de julio, estamos en Cerrillo Chico, en el edificio Vida Victoriosa, en Cerrillo Chico, municipio de Xochitepec, Estado de México, donde administra la mujer de Dios Cristina Chico y Ernesto Chico y toda la familia. Recuerde que estaremos con aniversario, festejando el aniversario del edificio Vida Victoriosa en Cerrillo Chico, municipio de Xochitepec, Estado de México. Estaremos con dos servicios de milagros el día sábado a las 10 y a las 2 de la tarde y el día domingo a las 10 y a las 2. Esto es en Cerrillo Chico, en el edificio Vida Victoriosa, aniversario del edificio Vida Victoriosa en Xochitepec, Estado de México. No deje pasar esta oportunidad. Recuerde que estaremos orando por la gente enferma y necesitada, impartiendo la unción del Espíritu Santo, impartiendo fe a través de la palabra del Dios viviente. También los invito, el día sábado 18 de julio estaré en la comunidad El Cepillo, en el edificio Vida Victoriosa, en la comunidad El Cepillo, municipio de Chiconamel, Veracruz. Ahí donde administra el reverendo Julián Hernández. Estaremos a las 2 de la tarde con servicio especial de milagros. Y también les invito, el día domingo 19 de julio estaré en Huejutla, Hidalgo. En Huejutla, Hidalgo, en el Salón de la Ganadera Local o en el Auditorio de la Ganadera Local. En Huejutla, Hidalgo, estaremos desde las 11 de la mañana, horario corrido, orando por la gente enferma y necesitada, impartiendo la unción del Espíritu Santo, impartiendo fe a través de la palabra del Dios Divino. También los invitamos a la conferencia internacional, tres días de conferencia internacional con tres servicios al día, a las 10, a las 2 y a las 6 de la tarde. Esto es en Tanquián de Escobedo, San Luis Potosí. Estaremos en el edificio Vida Victoriosa en Tanquián de Escobedo, San Luis Potosí, por la calle Mariano Abasolo, sin número, barrio Fátima. Estaremos con tres servicios al día, a las 10, a las 2 y a las 6 de la tarde. Ahí un día ministra reverendo Rafael Santiago y la mujer de Dios Eustacia Carrillo. Recuerde, véngase, intérnese durante estos tres días. Habrá tres atenciones al día y el último día Dios lo va a dar de alta, que se vaya bueno y sano para la casa. Gloria a Dios. Para internarse, véngase a internarse en la clínica de Dios, en estos tres días, en la clínica de Dios de la fe. Venga, y Cristo lo estará esperando para hacerles un milagro en su vida. Recuerde que estarán conmigo los hombres y mujeres de Dios que me acompañan, que Dios está usando poderosamente para traer bendición a la gente enferma y necesitada. Tres días, 24, 25 y 26 de julio. Apunte la fecha y la dirección, déjese venir, y Cristo los estará esperando para hacerles un milagro en su vida. También los invito para que hagan una promesa a Dios de $100 o de $1,000 pesos mexicanos para seguir salvando muchas almas para el reino de los cielos y seguir ayudando a la gente enferma y necesitada. La Biblia dice estas palabras en el libro de San Lucas capítulo 8 del verso 1 en adelante. Dice, y aconteció después que Cristo caminaba por todas las ciudades y aldeas, así como lo estamos haciendo nosotros, siguiendo las pisadas del Señor Jesús, predicando y anunciando el evangelio del reino de Dios y los doce con él. Y algunas mujeres que habían sido curadas de malos espíritus y de enfermedades, María Magdalena, que se llamaba o que se apellidaba Magdalena, de la cual habían salido siete demonios, y Juana, mujer de Chuza, procurador de Herodes, y Susana, y otras muchas que le servían de sus bienes, de sus haciendas, respaldaban al Señor Jesús para los gastos que necesitaba. Sí, Cristo, muchas veces, Cristo rentaba sinagogas, muchas veces Cristo Jesús rentaba lugares para predicar, muchas veces Cristo rentó casas, muchas veces Cristo rentó casas, como lo escuchan. En una de ellas es cuando metieron a un hombre imposibilitado por arriba de la casa y agujeraron la casa o el techo para bajar a esa persona entre cuatro personas, gloria a Dios. Y aunque después Cristo tuvo que pagar para componer esa casa o el techo donde hicieron el agujero, pero Cristo muchas veces en el aposento alto donde Cristo Jesús hizo la Santa Cena con los apóstoles, lo rentó, gloria a Dios. Y ahí por un tiempo lo estaba rentando de igual manera a los apóstoles, gloria a Dios. Pero lo más importante es que Cristo Jesús caminaba por todas las ciudades y aldeas ayudando a la gente enferma y necesitada y predicando el evangelio del reino de Dios, salvando muchas almas para el reino de los cielos. La Biblia dice en el libro de Proverbios 11:30, el que salva almas es sabio. El que salva almas es sabio. Gloria a Dios. Y ese es lo que Cristo Jesús vino a este mundo. Vino a buscar y a salvar lo que se había perdido. Gloria a Dios. ¿Qué se había perdido? El hombre espiritual. Y Cristo Jesús vino a buscarlo y a salvarlo. La Biblia dice estas palabras en el libro de San Mateo, en el capítulo 6, en el verso 19. Dice Cristo, no acumules tesoros en la tierra donde la polilla y el orín y las ladrones corrompen, oxidan o roban. Acumula tesoros en el cielo donde las cosas no pierden valor. ¿Saben ustedes que las almas tienen un valor altísimo? Altísimo, gloria a Dios. De tal manera que el que invierte en almas, por eso aquí Cristo está diciendo, acumula tesoros en el cielo donde las cosas no pierden valor. Porque como las almas tienen un valor altísimo, gloria a Dios, ahí está invertido su dinero en las almas que valen muchísimo delante de la presencia de Dios. Dice, y donde no hay polilla ni orín, ni ladrón que puedan corromper, oxidar o robar. Dice, pues donde esté tu tesoro, tesoro, ahí estará también tu corazón. Y si su tesoro está invertido en almas que están, pertenecen a Dios y que están en el cielo, pues ahí, ahí también está su corazón. Gloria a Dios. La Biblia dice estas palabras en el libro de San Lucas, capítulo 11, en el verso 23. Cristo Jesús dice, el que... En el capítulo 11, en el verso 23, dice, el que no está a mi favor, esto lo dice en la Biblia, versión al día, el que no está a mi favor está en contra mía. El que no ayuda a mi causa de salvar almas para el reino de los cielos le hace daño. El que no está a mi favor está en contra mía, dice el Señor Jesús. El que no ayuda a mi causa para salvar almas para el reino de los cielos le hace daño. Gloria a Dios. Y la Biblia dice estas palabras en el capítulo 12 del libro de San Lucas, en el verso 21. Cristo dice, el hombre que acumula riquezas en la tierra y no las acumula en el cielo es necio. Gloria a Dios. Hacer tesoros en el cielo es a través de invertir en las almas, en salvar muchas almas para el reino de los cielos. Gloria a Dios. Hagan su parte. Dice en San Lucas capítulo 12, en el verso 33, dice, allí en el cielo cualquier tesoro está seguro, porque no hay ladrón que robe ni polilla que destruya. Además, el corazón del hombre está siempre donde está su tesoro. Acumule tesoros en el cielo. Así es como se hacen tesoros en el cielo. Gloria a Dios. Y la Biblia dice estas palabras en el libro de San Marcos capítulo 10, en el verso 30. Cristo Jesús dijo, el que da por amor a mí y por amor al extendimiento del evangelio, yo les garantizo una recompensa de 100 veces más en esta tierra y aparte garantizada la vida eterna. Gloria a Dios. Haga su parte y Dios los bendecirá a ustedes desde ahora y para siempre. Yo llamo esto la gana aquí en la tierra y la gana allá en el cielo al instante, o sea, al momento, al mismo momento surge dos efectos aquí y efecto en el cielo y para siempre. 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El único propósito es de hacer bien, de ser de bendición para ustedes y salvar muchas almas para el reino de los cielos. Y unidos la podemos hacer. Y Dios los bendecirá desde ahora y para siempre. Ahora quiero llevarlos para que escuchen un canto con el reverendo Baltasar Dueñas.

0: sanó la vista.
1: Te sanó la vista también.
0: Sí.
1: Gloria a Dios.
0: Ya, ya veo más, ya.
1: Ya ves más claro.
0: Sí, no miraba yo bien.
1: Ya no miraba. No. Bien dicen que el que nace para tamal del cielo le caen las hojas. Sí, sí, el que agrada a Dios del cielo le caen las bendiciones.
0: Ya veo así.
1: Y a ver, le dije, si no, señale un billete de a 500. Ahí dice, hijo. Dice, con más razón, dice. Lo veo. Gloria a Dios. ¿Ya tenías días con eso?
0: Sí,
1: años ya.
0: No, tiene como algún mes.
1: Como algún mes, que algo pasó.
0: Ya no, ya no vi de ya.
1: Gloria a Dios.
0: Ya no miraba.
1: Ya no mirabas la distancia.
0: Primero este ojo se me fue perdiendo,
1: Primero se fue perdiendo ese ojo.
0: Este ya,
1: y luego el otro.
0: Uh-huh.
1: Gloria a Dios.
0: Miraba yo así como un aire, como de que hasta la señora no la miraba.
1: Ya no miraba, no. Mira, de aquí donde está ella.
0: No.
1: Son como a 2 metros.
0: Sí, no, no.
1: Gloria
0: no,
1: a Dios.
0: No la miraba la vista, así nada.
1: Mi alma te alaba, Señor. Gracias, Señor, por tu gran misericordia.
0: Pero
1: gloria a Dios. Nomás porque Él pagó el precio. Por eso recibimos esto.
0: Sí,
1: ahí lo está cumpliendo Cristo. Lo que Él pagó el precio, está pagado.
0: Sí.
1: El doctor no pagó el precio. Por eso no le importa sacar órganos y sacar tripas y bofes y corazón. Gloria a Dios. Pero a Cristo sí, mis hermanos. Por lo mismo que le dolía en su cerebro, también le repercutía, le dolía también su vista. Gloria a Dios. Pues Cristo te sanó, madre. ¿Cómo te llamas?
0: Sara Hernández.
1: Sara Hernández, nomás para que sepan que sigue reinando el apellido.
0: Sí.
1: Hernández. Gloria a Dios. Aleluya. Pues Dios te bendiga. ¿Dónde vives, hermano?
0: En la Victoria.
1: En la Victoria.
0: Uh-huh.
1: No, pues con razón Dios te dio la victoria. Gloria a Dios. Honor a la victoria. Dios le dio la victoria.
0: Gracias.
1: Dios te bendiga, madre. Después de que se hizo la oración de fe, ¿qué pasó?
2: Pues en la oración, empecé a sentir como algo frío.
1: Dice que en la oración sintió como algo frío, exactamente donde tenía ese dolor, ese problema. Gloria a Dios. Y se fue el problema, ya no está en tu cuerpo físico. Cristo te sanó. ¿Ya tenías días con eso, meses?
2: Sí, me andaba molestando eso y la pierna.
1: Le andaba molestando eso y luego también su pierna.
2: Y mi estómago traía
1: Su estómago. Inflamado. Lo traías como inflamado, búscate ahora, porque para que lo trajeras inflamado, quiere decir que te estaba doliendo. ¿Por qué? Porque cuando hay inflamación, ¿qué indica? Que hay irritación o hay una infección en los intestinos gruesos, hay una herida. Cuando hay infección es una herida que provoca inflamación, gloria a Dios, o irritación. Y dice que sentía eso y Cristo Jesús la sanó también de esa pie. A ver, levanta tu pie izquierdo 7 veces, así, 7 veces, hija. 7 veces. El número milagroso, 7 veces, ahí está, ¿sí? Traías el dolor de ahí, pero ya no te molesta. Ahora vamos a checar el otro pie, 7 veces de igual manera. Está bien. Gloria a Dios. ¿Bien?
2: Bien.
1: Nuevecita.
2: Sí. Cuando me fui de aquel lado, empecé a sentir todo de aquí para abajo. Algo muy caliente.
1: Dice que cuando ella se fue, su mujer dice que sintió algo caliente que estaba corriendo de su cabeza para la espalda,
2: de
1: su pie. Eso se llama el Espíritu Santo. El Espíritu Santo es el que llega, mis hermanos, y empieza a restaurar, a correr por su cuerpo de la forma como Él quiere. Por eso ella experimenta. Y ese calor es lo que sintieron la gente de México, que sentían cuando impartí la unción del Espíritu Santo, que algo caliente corrió y se le quitó el mal que tenía. Ese es el Espíritu Santo de Dios, porque ese es el encargado de cumplir la palabra que Dios habló y que Cristo Jesús habló también. Gloria a Dios.
0: Gloria.
1: ¿Cómo te llamas, hija?
2: Brenda.
1: Brenda, ¿aquí vives en la Herradura?
2: No, soy de la Victoria.
1: ¿Eres de la Victoria? No, pues con razón Dios te dio la victoria. Porque eres de la Victoria, Dios te bendiga. Dios te bendiga.
3: Estoy viendo bien.
1: Fíjense que él no veía ya de sus ojos. Gloria a Dios. Dice, y ahorita estoy viendo bien. Gloria a Dios. ¿Ya tenías tiempo con eso?
3: Sí, cuando leo la Biblia, veo como borroso, como...
1: O sea, no alcanzabas a leerlo. Gloria a Dios. Gloria a Dios. Y si ese problema lo tenías, ese problema venía entonces del páncreas.
3: Sí.
1: Del páncreas. Cuando... Fíjense, hermanos, hay un virus que llega al páncreas y ese virus bloquea el páncreas y no lo deja producir la insulina, la original. ¿Escucharon eso? Ese virus estorba y no deja que el páncreas produzca la insulina. Quiere decir que a ese virus le gusta mucho la insulina, se la come. Y no deja que su cuerpo reciba esta insulina. Y es la razón por la cual el sistema orgánico se va dañando. Entra a la vejiga, los riñones, que empiezan a inflamar, que infección, que la vejiga. Y luego de ahí se pasa más arriba. O a veces se va para arriba y a veces se va para abajo. Gloria a Dios. Pero el resultado de eso, cuando una persona sana del diabetes, el resultado es que los órganos que estaban dañados se recuperan. Hay un cambio. Gloria a Dios. ¿Cómo te llamas,
3: hermano? Pablo.
1: Pablo. Gloria a Dios. ¿Ya tenías tiempo con eso?
3: Sí. Sí, ya no podía ver. Así la Biblia no puede leer.
1: No la podías leer. Sí. Gloria a Dios. Y ver la distancia. Sí, batallabas.
3: Sí, batallaba.
1: Batallabas. Gloria a Dios. ¿Pero estás viendo bien?
3: Sí, estoy viendo
1: ¿sí?
3: bien.
1: A ver, voltea y ve, mira, la gente allá, allá atrás, sí. Gloria
3: sí,
1: a Dios.
3: Sí, sí, veo bien.
1: Sí, ves bien. Sí, gloria a Dios. Bien. Hasta póngale un billete de a 500 y sí lo va a ver bien. Dios te bendiga. Dios te bendiga, hermano Pablo.
3: Amén.
1: Cristo lo sano. Dele un fuerte aplauso a Cristo.
3: Y ahorita estoy viendo bien.
1: Fíjense que él no veía ya de sus ojos. Gloria a Dios. Dice, y ahorita estoy viendo bien. Gloria a Dios. ¿Ya tenías tiempo con eso?
3: Sí, cuando leo la Biblia, veo como borroso, como...
1: O sea, no alcanzabas a leerla. Gloria a Dios. Gloria a Dios. Y si ese problema lo tenías, ese problema venía entonces del páncreas.
3: Sí.
1: Del páncreas. Cuando... Fíjense, hermanos. Hay un virus que llega al páncreas. Y ese virus bloquea el páncreas y no lo deja producir la insulina, la original. ¿Escucharon eso? Ese virus estorba y no deja que el páncreas produzca la insulina. Quiere decir que a ese virus le gusta mucho la insulina, se la come. Y no deja que su cuerpo recibe esa insulina y es la razón por la cual el sistema orgánico se va dañando. Entra a la vejiga, los riñones, que empiezan a inflamar, que infección, que la vejiga. Y luego de ahí se pasa más arriba. O a veces se va para arriba y a veces se va para abajo. Gloria a Dios. Pero el resultado de eso, cuando una persona sana del diabetes, el resultado es que los órganos que estaban dañados se recuperan. Hay un cambio. Gloria a Dios. ¿Cómo te llamas,
3: Pablo? Pablo.
1: Pablo. Sí. Gloria a Dios. ¿Ya tenías tiempo con eso?
3: Sí. Sí, ya no podía ver. Así la Biblia no la puede leer.
1: No la podías leer.
3: Sí.
1: Gloria a Dios. Y ver la distancia. Sí, batallabas.
3: Sí, sí, batallaba.
1: Batallabas. Gloria a Dios. Bueno, ¿estás viendo bien?
3: Sí, estoy viendo
1: ¿sí?
3: bien.
1: A ver, voltea y ve, mira, la gente allá, allá atrás, sí. Gloria
3: sí,
1: a Dios.
3: Sí, sí, veo bien.
1: Sí, ves bien. Sí, gloria a Dios. Bien. Hasta póngale un billete de a 500 y sí lo va a ver bien. Dios te bendiga. Dios te bendiga, hermano Pablo. Cristo lo sanó. Dele un fuerte.
4: Estuve 33 días en la hospital, 9 en el ICU, y tuve 3 cirugías, 10 cirugías.
5: 10 cirugías.
4: Ah. Y ya me eran...
5: ¿Y no te podían... no podían acertar, que, ¿verdad?
4: Nunca me hallaron donde me salió. Pero de repente.
6: La infección le corrió de todo. De todo le estaba corriendo, todo para arriba, todo para acá.
5: O sea, la infección iba corriendo, por eso no la alcanzaban. Querían alcanzarla.
6: Iba la infección volada.
5: Iba de volada.
4: Yo creía que me iban a mochar la pierna, porque me dijeron que me iban a mochar la pierna.
5: No,
4: si no la pierna.
5: No, ni los médicos son buenos para eso, ¿no?
6: Sí,
5: para cortar.
6: Para cortar.
5: No sí, para poner, sí. Para cortar, sí.
4: Si se metiera mi sangre, pues había como medio chance de vivir.
6: Pero yo hablé para acá y hablé con Dalila.
5: Sí.
6: Y yo le mandé el retrato a Dalila para que le hablara a usted, que orara por él.
5: Sí, sí, sí me mandó.
6: Malo porque los doctores ya me vieron, le dijeron a él que no iba a hacerla. Porque no esa infección era muy, muy, muy avencida en su cuerpo.
5: Sí, muy, se muy, le muy destructiva.
6: Pronto, hermano, pronto. No sé qué le pasó. Ni los doctores saben por qué le pegó esa infección.
5: Así es. Uh-huh. Así es. Sí, pues la situación siempre son cosas que vienen espíritus en mundos de enfermedad que se meten, ¿verdad?, para destruir uh-huh. el cuerpo. Y por eso los médicos pues no saben, no pueden encontrarlo. Gloria a Dios. Pero lo más importante es que Cristo te dio vida, te sacó adelante y estás vivo y puedes contarlo.
4: Y tengo mi pierna.
5: Y tienes tu pierna.
6: Y le tuvieron que quitar de aquí todo aquí para ponerle acá.
5: Gloria a Dios.
6: Tuvo como 10 operaciones en la misma pierna.
5: 10 operaciones que andan siguiendo, buscando esa infección y pues no saben para dónde se le fue.
6: No.
5: Pues la mujer se quedaron con ella ya, ellos allá.
6: Tenía 90%.
5: 90% de infección, casi el 100%. No, pues son milagrosos.
6: Pero milagro de Dios, sí, por eso yo lo quería grande. Traer para que diera su testimonio.
5: Gloria a Dios. Sí. Y está bueno y sano, y aquí está parado. Gloria a Dios con sus dos pies. Gloria a Dios, Cristo lo salvó, le salvó sus piernas, le parte también de su cuerpo, de su sistema también por dentro. Gloria a Dios, si era algo en la sangre, gloria a Dios, porque siempre es lo que recorre. Pero Cristo Jesús mató ese virus por la fe y la oración, ¿verdad?, que se hizo a través de tu madre y también de ti. Gloria a Dios. Pues Dios te bendiga, bro. Y este milagro va a servir para que otra gente que está en la misma condición, que sepan que sí, Cristo tiene la solución también, como lo hizo contigo. ¿Ok? Dios te bendiga, hermano. Gracias por compartir esto.
6: Gracias.
5: Gloria a Dios, este milagro. Dele un fuerte aplauso a Cristo.
7: Ahora es tiempo de hacer la oración de fe a favor de usted. Ponga el aceite, ponga cualquier prenda de su hijo, de su hija, arriba de la radio. Cristo no tiene límite. Él va a llegar por obra del Espíritu Santo en su vida y le va a hacer un milagro. Recuerden, logre el tiempo cuando el hermano Galván hace la oración de fe a favor de usted. Haga lo que el hermano Galván le recomienda. Místese con Dios, con el Dios que hizo el cielo y la tierra. Dele una oportunidad al eterno Dios y Dios se va a mover a favor de usted. No importa la enfermedad que tenga o el problema que tenga o los vicios que usted tenga, Cristo se los puede quitar. Cristo lo hace una nueva persona. Él llega para que tenga vida y vida en abundancia. Esta es la diferencia del ministerio del hermano Galván. Ahora ponga cualquier prenda, yo voy a hacer la oración de fe. Todo lo que tiene que hacer es nomás creer y dale a Dios una oportunidad y Él llega y le hace su milagro. Padre, en el nombre de Jesucristo, yo como tu siervo tomo autoridad sobre todo espíritu de enfermedad. Yo le hablo a los demonios de enfermedad y de miseria, los reto y los mando fuera en el nombre de Jesús, el nombre que es sobre todo nombre, el cual dijiste es en mi nombre, echarán fuera demonios. Y yo echo fuera a los demonios de enfermedad, demonios de miseria, les hablo en el nombre que es sobre todo nombre, en el nombre de Jesús, fuera. Yo los doy libre en el nombre de Jesucristo. Padre, santifica el agua, el licor, la prenda que tengan arriba en la radio, santifícalo para la gloria de tu nombre y tu nombre será glorificado. Ahora, Padre, yo te ruego en el nombre de Jesús a favor de cada persona que paga sus diezmos y ofrendas en señal que están amistados contigo para llevar el trabajo número uno. Yo como tu siervo te ruego en el nombre de Jesús, al que esté enfermo, sánalo. Al que esté necesitado, sople sus necesidades conforme a tus riquezas en gloria. Te lo ruego en el nombre de Jesús. Ahora, Padre, te ruego por el padre en su trabajo, la madre en el hogar, los hijos de la escuela en sus colegios, pon tu mano de bendición al entrar y al salir, en el nombre de Jesucristo. Les doy la bendición del Dios Padre Todopoderoso, de Jesucristo tu Hijo y del Espíritu Santo. Yo los dejo en tu mano porque sé que tú eres bueno, en el nombre de Jesús. Les doy la bendición del Dios Padre Todopoderoso, de Jesucristo tu Hijo y del Espíritu Santo. Ahora no diga no puedo, diga todo lo puedo en Cristo que me fortalece, y espere su milagro de parte de Dios.
8: 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Dios les bendiga.

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dice, así como es su nombre, que así sea su alabanza. Todo el que tenga un Dios increíble le va a alabar de una manera increíble esta noche. Alguien dice amén.

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3: Muy buenos días, amigos y hermanos. Sean todos bienvenidos a una emisión más de su programa Ventana de Esperanza. 25 minutos que pueden cambiar tu vida. Los saluda con mucho gusto Georgina Flores, a nombre de la Iglesia Bautista El Divino Salvador. Amigos, los invitamos a que se queden con nosotros y escuchemos juntos a Luis Ernesto Zavala Martínez, quien nos compartirá un tema que ha titulado La fe que vence al mundo. Amigos, a nosotros nos dará mucho gusto estar en contacto con ustedes. Por favor, toma nota y anímate a comunicarte. Llámanos a los teléfonos 81-83-75-5051 y al 81-83-75-5055. También puedes enviarnos un mensaje de texto. Escríbenos al WhatsApp 811-782-9858. Comparto nuevamente. Los teléfonos aquí en cabina 81-83-75-5051 y el 81-83-75-5055. O escríbenos al WhatsApp. Envíanos un mensaje al 811-782-9858. Comparte nuestras redes sociales. 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Amigos, hoy quisiera iniciar preguntándoles para que cada uno de ustedes, ahí donde se encuentran, puedan responderse a sí mismos. Hoy quiero que pienses en ¿quién es Jesucristo para ti? Muchas corrientes e ideas que puede que hayan tomado auge actualmente se limitan a decir solamente que Jesús era un buen maestro o un profeta. Pero amigos, la palabra de Dios, la Biblia, nos dice claramente que Jesucristo era el Hijo de Dios encarnado. Lo que nosotros queremos transmitirte es que poniendo tu fe, es decir, creyendo realmente en tu corazón, tu mente y con todo tu ser que Él es Dios, que se hizo hombre de carne y hueso como tú y como yo para ir a la cruz a morir por ti y por mí, para que nosotros fuésemos rescatados de la culpa del pecado, eso es lo que significa tener fe en Jesucristo. Me permito compartir con ustedes lo que encontramos en la Biblia en la carta escrita por el apóstol Pablo a los Romanos en el capítulo 10. Y los versículos 9 y 10 dicen lo siguiente: que si confiesas con tu boca que Jesús es el Señor y crees en tu corazón que Dios lo levantó de entre los muertos, serás salvo. Porque con el corazón se cree para ser justificado, pero con la boca se confiesa para ser salvo. Te invito, amigo reescucha, a que pongas mucha atención en lo que nos compartirá Luis Ernesto, quien nos guiará en el conocimiento de dos escenarios: de cuál será nuestro futuro al tomar la decisión de creerle a Jesucristo o de no hacerlo. Hoy tú podrás elegir la fe que vence al mundo. Cedo el micrófono a Luis Ernesto Zavala, a quien agradezco por compartir con nosotros en Ventana de Esperanza. Bienvenido, hermano Luis.
4: Buenos días y Dios les bendiga a todos los que nos están sintonizando en este momento. Es una bendición muy grande estar aquí compartiendo con ustedes la palabra de Dios por este medio. Gracias a Dios por esta invitación y gracias a Él por la vida que nos da. Espero sinceramente que Dios hable a nuestro corazón esta mañana. Dicen las Escrituras en Isaías 55:11, dice que su palabra no regresa vacía. Esto es, siempre producirá un efecto. No regresará sin haber cumplido su propósito, tanto para quien la dice como para quien la escucha. El tema de esta mañana lo he titulado La fe que vence al mundo. Te agradezco que puedas tomar nota de los pasajes que te voy a mencionar. Es muy importante para nosotros que tú puedas después consultar la información. que no permitas que lo que escuchas lo creas simplemente porque lo escuchas, sino que tengas esa inquietud, nazca en tu corazón esa inquietud de escudriñar la palabra, de leerla, de confirmar que la razón no la tengo yo, sino las mismas escrituras te lo van a enseñar. Y pudieras pensar que pues no la entiendes, que algo, pero el Espíritu Santo puede obrar en ese momento, y cuando tú la empiezas a leer, puede empezar a enseñarte sobre su palabra. Dice el Salmo 119, verso 105, dice: lámparas a mis pies tu palabra y lumbrera a mi camino. Te va a ayudar, me va a ayudar, nos va a enseñar cuál es el camino correcto en el que podemos vivir. Bueno, como te mencioné, dice: la fe que vence al mundo, es el tema de esta mañana. Esta parte de la porción de la Biblia la encuentras en Primera de Juan, capítulo 5, verso 1. Dice: todo aquel que cree que Jesús es el Cristo es nacido de Dios, y todo aquel que ama al que engendró ama también al que ha sido engendrado por él. En esto conocemos que amamos a los hijos de Dios cuando amamos a Dios y guardamos sus mandamientos. Pues ese es el amor de Dios, que guardemos sus mandamientos, y sus mandamientos no son gravosos, porque todo lo que es nacido de Dios vence al mundo, y esta es la victoria que ha vencido al mundo, nuestra fe. ¿Quién es el que vence al mundo? Sino el que cree que Jesús es el Hijo de Dios. Es una pregunta. ¿Quién es el que vence al mundo? Coma, sino el que cree que Jesús es el Hijo de Dios. Es una pregunta. En ese mismo capítulo, en el verso 10, dice: el que cree en el Hijo de Dios tiene el testimonio en sí mismo. El que no cree a Dios le ha hecho mentiroso, porque no ha creído en el testimonio que Dios ha dado acerca de su Hijo. Y este es el testimonio, que Dios nos ha dado vida eterna, y esta vida está en el Hijo. El que tiene al Hijo tiene la vida, y el que no tiene el Hijo de Dios no tiene la vida. Mira, Jesús también nos lo dijo en los primeros capítulos del libro de Juan, en donde Jesús nos está enseñando en el capítulo 3, cuando está con Nicodemo, y pues Nicodemo, que es una persona conocedora de la palabra de Dios del Antiguo Testamento, y pues él se acercó con Jesús, él quería platicar con él. En Juan capítulo 3 dice, verso 1, había un hombre de los fariseos que se llamaba Nicodemo, un principal entre los judíos. Este vino a Jesús de noche y le dijo: Rabí, sabemos que has venido de Dios como maestro, porque nadie puede hacer estas señales que tú haces si no está Dios con él. Respondió Jesús y le dijo: de cierto te digo que el que no naciere de nuevo no puede ver el reino de Dios. Nicodemo le dijo: ¿cómo puede un hombre nacer siendo viejo? ¿Puede acaso entrar por segunda vez en el vientre de su madre y nacer? Respondió Jesús: de cierto te digo que el que no naciere de agua y del Espíritu no puede entrar en el reino de Dios. Lo que es nacido de la carne, carne es, y lo que es nacido del Espíritu, Espíritu es. No te maravilles de que te dije, pues es necesario nacer de nuevo. Fíjate cómo Jesús, en ese momento que está platicando con Nicodemo, él le responde de una manera pues muy directa en cuanto a lo que tenemos que hacer nosotros como personas. O sea, Nicodemo viene y le dijo: Rabí, sabemos que has venido de Dios como maestro, porque nadie puede hacer estas señales que tú haces si no está Dios con él. Y Jesús le empieza a decir: ¿sabes qué? Tienes que nacer de nuevo. O sea, como que es algo muy impactante, pero es algo que Dios, a través de Jesús, de esta escritura, nos dejó para que tú y yo pudiéramos comprender que cualquier cosa que estuviéramos haciendo, cualquier como reconocimiento también que pudiéramos hacer, cualquier situación en la que pudiéramos estar, tenemos que ir al grano. Entonces dice: de cierto te digo. Eso es como que traducido así a palabras así muy mexicanas, la mera neta, la mera verdad, la mera, lo más importante es que no naciere no puede ver el reino de Dios. Es muy importante poder dejar muy claro este punto. Jesús le contesta de una manera muy rápida a Nicodemo que tenemos que nacer de nuevo. Y luego en el verso 5 dice, respondió Jesús: de cierto te digo, el que no naciere de agua y del Espíritu no puede entrar en el reino de Dios. lo que es nacido, y creo que es como la conclusión en esto, lo que es nacido de la carne, carne es, y lo que es nacido del espíritu, espíritu es. Esto es, tú y yo físicamente, pues nacemos de la carne. Jesús es el único que nació del espíritu, a través del espíritu con María, y entonces de ahí nadie más que Jesús. Entonces nosotros debemos de nacer, ¿cómo? Nicodemo le decía, pues, ¿cómo te vas a regresar al vientre de mi madre? ¿Cómo lo voy a hacer? Es una duda muy natural, muy, muy normal, que cualquiera no la podemos hacer. Pero Jesús le explica, ¿verdad?, que uno tiene que poder recibir al Espíritu, porque no es algo de nosotros, no es algo como un nacimiento cuando tienes la relación entre un hombre y una mujer, y entonces nacemos nosotros, ¿no? No, sino es que espiritualmente Dios nos da esa oportunidad de nacer de nuevo al arrepentirnos, al creer lo que estábamos leyendo hace unos momentos en Juan, en creer, como dice en 5:10 de la primera carta de Juan, dice, el que cree en el Hijo de Dios tiene el testimonio en sí mismo, el que no cree a Dios le ha hecho mentiroso porque no ha creído en el testimonio que Dios ha dado acerca de su Hijo. Y ese es el testimonio, que Dios nos ha dado vida eterna. Y esta vida está en su Hijo. El que tiene al Hijo, tiene la vida. El que no tiene al Hijo de Dios, no tiene la vida. Esa es la fe que vence al mundo. Esa es la fe que vence a lo que estamos viviendo. En este mundo vamos a tener muchas luchas, muchas diferencias, muchos pensamientos que nos pueden llevar a la pérdida de nuestra vida, espiritualmente hablando. Tenemos que nacer de nuevo. Tenemos que creer que Dios nos puede dar ese nacimiento. Nuestras vidas actuales, lo que tú hayas decidido estudiar, lo que tú hayas decidido estar trabajando, lo que tú hayas decidido con tu matrimonio, lo que tú hayas decidido con tus hijos, de hoy hacia atrás, las consecuencias de las buenas o malas decisiones que hayas hecho en esas cosas, pues se van a recibir en un futuro. ¿Por qué? Porque lo que sembramos es un principio básico que nos dejó Dios en las Escrituras. Lo que siembras, cosechas. Todo lo pasado que ya se hizo, si fue malo o fue bueno, va a tener su fruto. O sea, por ejemplo, vamos a pensar que hiciste algo muy, muy malo, perdió la vida a alguien, ¿no? Y entonces tú te viste involucrado, al rato va a salir eso a la luz. Y si no sale, en tu cuerpo, en tu mente, en tu corazón, va a haber tristeza, angustia, miedo, soledad y muchas otras cosas más, porque son el fruto de algo que no es correcto en la vida actual. Esto lo encontramos en el capítulo 3 de Juan, verso 36. Dice, el que cree en el Hijo tiene vida eterna, pero el que rehúsa creer en el Hijo no verá la vida, sino que la ira de Dios está sobre él. No pierdas tiempo ahorita actualmente, no pierdas tiempo, no te demores. Mira, Dios es un Dios omnipotente, omnipresente y omnisciente. O sea, todo lo sabe, todo lo conoce y en todo lugar está. Nuevamente en el verso 36 de Juan, capítulo 3, dice, el que cree en el Hijo tiene vida eterna, pero el que rehúsa creer en el Hijo no verá la vida, sino que la ira de Dios está sobre él. Mira, hoy en día hay muchos distractores. Precisamente ahorita estamos celebrando lo que tiene que ver con el fútbol a nivel mundial y es bueno, ¿no? Pero definitivamente muchas cosas nos distraen sobre lo que Dios quiere para nuestras vidas. Y no es que eso sea malo, no es que sea malo que te prepares, que estudies, que te concentres, que le dediques. Pero hay una parte tuya y mía que esa tiene un lugar especial en nuestro corazón. Hay un lugar que uno lo reserva para lo más íntimo, para lo más personal. Bueno, Dios quiere ser y estar en ese lugar, que tu relación con Él sea lo más importante en tu vida, que la relación con Cristo sea lo más importante. ¿Y por qué con Cristo? Porque, como lo habíamos mencionado, Dios Padre permitió eso. Dios Padre envió a Jesús para que en carne Él viviera aquí lo que nosotros vivimos y nos pusiera y nos dejara el ejemplo de cómo podemos vivir en esta vida. Y pareciera que no es posible, pero precisamente Dios habilitó la situación dejándonos al Espíritu Santo para que nosotros pudiéramos estar todo el tiempo en contacto con Él y podamos nosotros vivir y vencer la vida en este mundo, para que cuando una vez que termine físicamente nuestra vida, podamos tener la oportunidad de estar con Dios Padre, porque aceptamos el plan que se hizo por parte de Dios de que viniera Cristo a este mundo, que Él lo venciera a través de la sangre que derramó en la cruz. Nosotros somos los que nos merecíamos ese castigo de esa forma tan tremenda que murió Jesús. Pero eso fue necesario para que esa sangre es la que nos va hoy en día y en un futuro, porque podemos vivir aquí 5, 10 años, un año, lo que sea, el tiempo que Dios lo permita. Pero cuando vayamos a su presencia, Él va a ver que tuvimos fe en nosotros y Él es fiel y justo para respetar eso y nos va a dar la oportunidad de estar en el reino de los cielos. Más sin embargo, si tú no crees en eso, si tú no puedes abrir tu corazón de piedra, cerrado, en donde no puedes darte cuenta de la misericordia que Dios tuvo para con nosotros, y no lo aceptas y no lo crees, entonces esa ira que menciona este pasaje, esa ira de Dios, es la que nos va a llegar a nosotros si no aceptamos a Cristo en nuestro corazón. Te damos las gracias porque nos hayas escuchado y queremos invitarte a que nos hables por teléfono, nos cuentes cuál fue tu respuesta en cuanto a este mensaje de esta mañana. Nos es muy importante escucharte. Por último, quiero hacer una oración breve, pero creo que muy importante para que tú puedas, en tu corazón, donde estés ahorita, sobre todo que estés en un lugar quieto, tranquilo, donde no te pueda causar ningún accidente, que puedas hacer esta oración conmigo. Yo te invito a que cierres tus ojos y abras tu corazón y confieses tus pecados a Cristo y te arrepientas por esto. Mira, Dios quiere que nosotros tengamos un corazón arrepentido para con Él y podamos cambiar 180 grados nuestra vida, en donde si íbamos, por ejemplo, al oriente y entonces hacemos un cambio y vayamos al poniente 180 grados, entonces ahora en vez de ir al oriente pensando que es lo que tú haces, como tú quieres, de la manera que tú quieres, y entonces haces ese cambio en donde permites que Jesús gobierne, que Jesús sea el soberano de tu vida, que Jesús sea el que te enseña cómo hacer las cosas día a día, momento tras momento, entonces créemelo que Él va a obrar a través del Espíritu Santo. Pero lo más importante es que puedes recibir la vida eterna si lo haces, si tienes esa relación con Dios. Déjame orar contigo esta mañana. Padre amado, te doy gracias por la oportunidad de estar esta mañana escuchando el radio. Quiero arrepentirme, quiero pedirte perdón porque tengo una vida en donde la llevo como yo quiero, pero yo quiero pedirte, Señor, a partir de este momento, que tú seas quien me guíe, que tú seas quien me enseñe, que tú seas que me lleva de la mano, Señor, hacia adelante. Y crecer en ti, Señor, a través de la lectura de tu palabra, Señor. Me arrepiento, te pido perdón y quiero suplicarte que me escuches, Señor, que inclines tu oído, escuches esta oración y me puedas guiar a una nueva vida en Cristo Jesús. Te lo pido por el perdón de mis pecados, Señor. Te lo pido, Padre Santo. En el nombre de Cristo Jesús. Amén. Gracias te doy porque nos has acompañado y cedo los micrófonos a mis compañeros, amigos, hermanos en Cristo para que nos puedan guiar y terminar este programa. Que el Señor te bendiga. Llámanos, márcanos. Queremos escuchar lo que tú has vivido este día. En nombre de Cristo Jesús te damos las gracias. Dios te bendiga. Amén.
3: Muchas gracias, hermano Luis. Dios te bendiga. Damos gracias a Dios por su palabra compartida en este día. Y tú, amigo Radio Escucha, ¿hoy has decidido tener la fe que vence al mundo y reconocer al Señor Jesucristo como tu único y suficiente Salvador? Por favor, comunícate con nosotros y cuéntanos si hiciste la oración en la que te dirigió Luis Ernesto. Queremos escucharte o apoyarte con cualquier duda o comentario que tengas. Llámanos a los teléfonos 81-83-75-5051 y al 81-83-75-5055. Nuestro WhatsApp 811-782-9858. Vamos un momento con música y continuamos aquí en Ventana de Esperanza.

Amigos, en el momento que Jesús murió, abrió automáticamente la posibilidad para todas las personas de alcanzar salvación. Todo aquel que tiene la fe que vence al mundo recibe perdón de pecados y puede entrar en la presencia de Dios. Pero esto es una decisión que solo puedes tomar en vida. Así que no te tardes en decidirlo, porque nadie tenemos la vida comprada aquí en este mundo. Comunícate con nosotros y cuéntanos cómo te ha hablado hoy la palabra de Dios. Llámanos a los teléfonos 81-83-75-5051 y al 81-83-75-5055. O escríbenos al WhatsApp 811-782-9858. Para concluir, los invitamos cordialmente a que nos acompañen en nuestras actividades. Los esperamos desde las 10 de la mañana en el estudio de la Biblia en la Escuela Bíblica Dominical. Tenemos grupos para todas las edades, así que anímate a acompañarnos con toda tu familia. Y a las 11:15 de la mañana tenemos la reunión de adoración. Comparto nuestra ubicación para que se animen a acompañarnos. Avenida Gonzalito 610 Sur, Colonia San Jerónimo, en Monterrey, Nuevo León, México. 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Agradecemos a todos ustedes su compañía. Esta ha sido una producción y presentación de la Iglesia Bautista El Divino Salvador y su programa Ventana de Esperanza. 25 minutos que pueden cambiar tu vida. Los esperamos la próxima semana si Dios quiere. Yo soy Georgina Flores y deseo que Dios te bendiga.

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1: El Señor Jesús nos dejó cuatro requisitos en su escritura que enseñan claramente qué se tiene que hacer para ser un discípulo del Señor. Te los voy a leer. Juan 8:31. Dijo entonces Jesús a los judíos que habían creído en él: si vosotros permaneciereis en mi palabra, seréis verdaderamente mis discípulos. Lucas 14:26. Si alguno viene a mí y no aborrece su padre y su madre y mujer e hijos y hermanos y hermanas y aún también su propia vida, no puede ser mi discípulo. Lucas 14:27. El que no lleva su cruz y viene en pos de mí, no puede ser mi discípulo. Lucas 14:33. Así pues, cualquiera de vosotros que no renuncie a todo lo que posee, no puede ser mi discípulo.
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Paz y gracia del Señor Jesús con cada uno. Vamos a continuar en el libro de Salmos.

Señor, no se ha envanecido mi corazón, ni mis ojos se enaltecieron, ni anduve en grandezas, ni en cosas demasiado sublimes para mí. En verdad que me he comportado y he acallado mi alma. Como un niño destetado de su madre, como un niño destetado está mi alma. Espera, oh Israel, en el Señor, desde ahora y para siempre. Amén.

Este salmo, está, en este caso David, dice aquí Cántico Gradual de David, está hablando que no se ha envanecido su corazón, ni los ojos se enaltecieron, ni anduvo en grandezas, ni cosas demasiado sublimes para mí. En verdad que me he comportado y he acallado mi alma como un niño destetado de su madre, como un niño destetado está mi alma. Esta clase, esta lección aquí en este salmo es muy buena en cuanto a la forma de conducta, de vivir la clase, como hemos hablado antes. David sí tenía conocimiento de la verdad, y este salmo 131 da testimonio de ello. Habíamos hablado que desafortunadamente, otra vez, no es para meternos en la vida de David. Como les he dicho antes, Dios ya, David ya tiene muchos años que murió, de la manera a donde Dios lo tenga, asunto de ellos dos. Esperamos que esté con el Señor, ¿no? Porque era, al menos caminó con Dios por un tiempo, excepto el asunto ese. Al final, no es nuestro. Ahorita miramos su vida, las cosas que hizo, pero no para meternos en la vida de él, sino para aprender para la vida propia. O sea, a vivir, porque como lo hemos hablado antes, si bien muchas cosas de las que él sabía eran verdaderas, pero su actitud muchas veces era diferente. ¿Sí? Entonces, en este salmo da testimonio de que sí tenía conocimiento en cuanto a la forma de conducta. Dice, le está diciendo al Señor que no se ha envanecido su corazón, ni sus ojos se enaltecieron. Esa es una muy buena forma de conducta. Es como estar muerto a las cosas terrenales, es no buscar las cosas terrenales, materiales hablando. O sea, este asunto de las cosas terrenales y las bendiciones de Dios que mucha gente considera que sean fructíferas o ser bendiciones o tener frutos en la tierra. La tierra, las cosas terrenales, hasta cierto punto son bendiciones de Dios para disfrutar en la tierra únicamente y pueden ser usadas para amontonar riquezas en el cielo. ¿Ok? Pero una de las cosas principales no deben de ser buscadas aunque Dios te las haya prometido. Por ejemplo, si Dios te promete, si tú vas a las Escrituras y te encuentras las bendiciones, las promesas de Dios en cuanto a bendiciones terrenales, perfecto. Yo les he hecho muchas veces, y como está escrito, que deleítate en el Señor y Él te concederá las peticiones de tu corazón. O buscad primeramente el reino de Dios y su justicia, y lo demás te será añadido, o os vendrá por añadidura. ¿Sí? Esas cosas terrenales, que es lo demás, te va a ser añadido porque Dios quiere añadírtelo, como en el asunto de Salomón. Salomón quería una cosa y Dios le dio las riquezas. No porque él se las pidió, porque Dios quiso dárselas. Así funcionan. Perfecto. Si tú lees en las Escrituras que hay promesa de bendiciones materiales y tú te vas tras las bendiciones materiales, tú te estás desviando. David, fíjate, no se ha envanecido mi corazón, ni mis ojos se enaltecieron, ni anduve en grandezas.
Jesús de Nazaret, Rey de Reyes, Señor de Señores, siendo Hijo de Dios, no lo tuvo como cosa a aferrarse, sino que se humilló. Esa misma actitud es bien importante de tenerla. ¿Ok? Mandamiento de Jesús de Nazaret, aprended de mí que soy manso y humilde de corazón. ¿Estamos claros? Repito, las cosas terrenales, que Dios te las dé. Fíjate, nada más para que veas, para el récord. Dios te da el privilegio de ser hecho hijo de Dios, gloria a Dios. No es para andar de engrandecido, altivo, presumido, creer que eres más que los demás. Dios te da el privilegio de ser hecho hijo de Dios, tú te humillas. ¿Sí? Dios te da las cosas materiales, tú no entregas tu corazón a ellas. A lo que te dé material, tú no entregas tu corazón. No te envaneces, no permites que te envanezcas en nada. Envanecerse es ir llevar tu corazón en obras que no traen frutos de vida eterna. ¿Ok? Enaltecer los ojos es poner tus ojos en las cosas terrenales que de alguna forma te hagan pensar o creer que tú eres una persona porque tienes ciertas cosas materiales. ¿Ok? Tú eres algo o alguien. ¿Cómo la gente tiene la costumbre de decir, no, pues yo quiero ser algo, quiero ser alguien? No. Aquí es, este asuntito es bien importante de entender. Porque aunque Dios te dé las cosas materiales, vamos a decir que Dios te dé el mundo. Si Dios te da el mundo, en cuanto a cosas materiales se refiere, lo primero que tienes que hacer es humillarte más y no sentirte como señor del mundo y empezar a tratar a las personas de una manera diferente porque tú crees que eres más, porque recuerden lo que Jesús dijo, que la vida del hombre no consiste en las riquezas que posee. ¿Ok? O sea, es bien importante. Lo que Dios te quiera dar en cuanto a cosas materiales, en cuanto a mí concierne, que te dé el mundo si quiere. O sea, yo no tengo ningún problema en lo más mínimo que te dé el mundo entero a ti en cuanto a cosas materiales, que te lo ponga como título, fulano de tal, dueño del mundo, en cuanto a cosas materiales se refiere. Órale, si eso es lo que Dios quiere hacer, que lo haga. Yo no tengo ningún problema. Yo no estoy en alguna forma, no es algo que me preocupa o me interesa o me importa qué tanto Dios le da a cada persona. A mí lo que me interesa es qué forma de conducta tienes tú con las cosas materiales que Dios te da. David, una de las cosas que tenía aquí era que no daba su corazón a la vanidad, ni sus ojos a enaltecerse, ni buscaba grandezas. ¿Ok? Otra vez, no se envanecía, no se enaltecía y no buscaba grandezas. Oh, yo quiero alcanzar el mundo para Cristo, ¿por qué? Oh, el Señor me revela y me enseña grandes cosas. ¿Por qué? ¿Sí? No te las. Yo quiero que les quede claros a todos. Cualquier cosa que Dios te enseñe, cualquier cosa que Dios te revele, cualquier don que te dé, tengas el poder de Dios en ti para hacer todos los prodigios o más grandes que hizo Jesús de Nazaret. Muy bien. Tú no tienes que buscar grandezas ni sentirte grande, porque eso va a ir en contra de la verdad. ¿Ok? Es bien importante. Repito, en estos días, desafortunadamente, en cuanto al ministerio, los hombres quieren alcanzar el mundo para Cristo individualmente para ser reconocidos o ser tenidos por grandes.
¿Por qué existen los famosos grandes apóstoles hoy en día? Porque se van por el dinero, la fama y quieren ser reconocidos como que son alguien. Nos vemos por qué la gente busca los milagros o por qué los hombres buscan hacer milagros hoy en día. Porque al hacer un milagro son tenidos por dignos de ser alguien, de gente espiritual, y la gente los mira con reverencia y con respeto y como hombres santos. Esas cosas no son agradables a Dios en ninguna forma. No lo son. Yo les he dicho muchas veces, todos somos consiervos de una manera u otra, sí, creados por Dios en un momento dado en la historia, donde quiera que haya sido, en el momento que cada quien haya tenido su principio, al final del día todos fuimos creados por Dios para ser co-servidores. Por lo tanto, no es asunto de exaltarse. Y ninguno debe de buscar los dones de Dios, la sabiduría de Dios, las revelaciones de Dios, la gloria de Dios, para exaltarse en alguna forma o para sentirse especialito. Al momento que te sientes especialito, porque Dios te revele ciertas cosas, estás desviado de la verdad. ¿Sí? Y ese es un problema para ti. Porque recuerda que no condenas a nadie, sino a ti mismo. No puedes condenar a nadie, yo no puedo condenar a nadie, tú no puedes condenar a nadie. Tú nada más puedes condenarte a ti mismo o salvarte a ti mismo. Si la gente cree, pues ya entonces en ese aspecto se condenan a sí mismos por lo que creyeron, no por exactamente que los hayas condenado tú. Hasta cierto punto tienes pecado, pero al final, al final del día, es responsabilidad propia cada uno. Entonces, ahí en ese aspecto, una de las cosas que David está dando clase en este Salmo es específicamente a no dar tu corazón a cosas vanas. ¿Qué son cosas vanas? Todo lo que no te sea nutritivo al Espíritu o que sea fruto del Espíritu Santo de Dios. Si no es, si no produce, si no viene de la fuente del Espíritu Santo de Dios, es vano. ¿Ok? Ahora, David está hablando así, pero si vamos para atrás en los Salmos, vamos a suponer que ahorita haya aprendido. Sí, pero está hablando que no he envanecido, no se ha envanecido mi corazón. Está hablando de una forma que no lo ha hecho. Pero leímos las Escrituras de acerca de su conducta y realmente sí lo hacía. Ahí entramos a la siguiente clase. El consejo es muy bueno. La primer clase, no envanecerse, no enaltecerte y no irte tras las grandezas. Clase perfecta. ¿Sí? Él sabía, ¿ok? Aunque no se enalteció en sí, no se envaneció su corazón y se fue a las cosas terrenales, ni se fue por las grandezas, con todo y eso, en esa parte pudo haberse sí consagrado a Dios. Porque hasta donde recuerdo, no miré que David, excepto en el asunto de Betsabé, que se fue por eso malo y el censo, aparte de las otras cosas de la conmiseración y todo eso que hemos ido mirando y cómo se sentía perseguido y todo eso que se entregó a este tipo de cosas, eso sí era vano porque no le traía ningún fruto del Espíritu. ¿Sí? La clase número 2 es el hecho de plantarte a ti mismo como una persona que hace lo bueno y no hacerlo. Eso es bien peligroso. Es muy típico en nuestros días. Yo te digo, revelaciones de Dios, sueños, profecías, sabiduría en cuanto a las Escrituras, prodigios, señales, que Dios te haya sacado de los pecados más brutos, más bárbaros, más profundos, ¿ok? Lo que Dios haya hecho, lo que Dios haga con tu vida, eso es asunto de Dios y tú, pero tú tienes que ser siempre una persona que no dé su corazón a la vanidad. ¿Sí? ¿Estamos claros en lo que es vanidad? Ustedes habrán conocido la vanidad en el cristianismo como asunto para las mujeres, donde se maquillan, se peinan, se ponen perfumes, y se hacen todas las cosas que las mujeres se hacen porque quieren mirarse bonitas. Si bien eso es vanidad, eso es solamente una área. Para ellas, para las mujeres, para todas las mujeres que se van tras la hermosura externa,
ese asuntito es vanidad, porque irse tras la hermosura externa, gastar su tiempo, su plata y todo para parecer hermosas externas, es un trabajo vano, porque no les va a rendir nada para vida eterna. ¿Sí? Eso es vanidad, sí, pero no es toda la vanidad. Cualquier obra que hagas que no te rinda frutos para la vida eterna con Dios es vana, y eso lo tienes que saber. Vanidad es vano. Yo sé y entiendo que los cristianos tienen enseñado que para Dios nada es en vano, pero en realidad hay muchas cosas vanas. Hay demasiadas cosas vanas. Vas a la iglesia, un ejemplo, a la llamada iglesia. Vas a la iglesia, ¿sí? Que porque quieres buscar a Dios, pero en tu vida diaria no te dedicas a vivir sin pecado. El simple hecho de ir a una iglesia es vano, porque no te está trayendo un fruto. Leer la Biblia, orar, ayunar, que son las cosas más espirituales que los hombres tienen. Lees la Biblia. Aprendes en la Biblia que no tienes que decir mentiras. Vas y dices mentiras. El simple hecho de haber aprendido te es vanidad, porque no te trajo el fruto. Te es vano, son frutos vanos. ¿Qué fruto tienes? Leíste en las Escrituras que no digas mentiras, luego vas y dices mentiras. ¿Qué fruto tuviste para vida eterna? Nada. Te pones a ayunar. Te quedas sin comer por 5, 10 horas, 24 horas, lo que sea. Vamos a suponer un ayuno sólido, sin nada, no agua, no comida. Pero mientras ayunas, pecas. ¿De qué te sirve el ayuno? Fue vano. ¿Por qué? Porque si bien estabas ayunando, pecaste en otras cosas. Fue vano. No sirvió. ¿Para qué te sirvió para vida eterna? Para nada, porque estás quebrantando los mandamientos de Dios. ¿Sí nos vemos? Orar, el mismo asunto. Te vas a orar, pero tu corazón está sucio para con Dios. ¿De qué te sirve la oración? Es un asunto vano. La oración en sí, santa, no es vana, pero cuando tu corazón está contaminado, sí es vana. Y eso es de parte de Dios. Porque ¿qué fruto te está trayendo para vida eterna? No te está dando fruto porque estás quebrantando los mandamientos de Dios. ¿Nos vemos? Entonces, sí hay muchas cosas vanas. Cualquier mandamiento aprendido y no practicado es vano. La sabiduría es vana. La ciencia es vana. O sea, todo lo que no te produzca fruto real, de nada te sirve tenerlo y realmente no dar el fruto. O sea, porque tú puedes leer las Escrituras y aprender los mandamientos de las Escrituras, pero el hecho de que tú tengas la sabiduría, el conocimiento de los mandamientos, y luego vayas y peques, esa sabiduría que adquiriste por el estudio es vana para ti. La tienes, te lo sabes de memoria, puedes recitarlos, pero es vana porque no te está trayendo frutos de vida eterna. ¿Sí nos vemos? Un sueño de Dios. Cuando no agarras el mensaje, es vano. Una revelación de Dios. Por ejemplo, Pedro, cuando baja la sábana, si no agarra el mensaje de que él, Dios ha limpiado todas las cosas, él ha limpiado, no llames inmundo lo que él ha limpiado, él no agarra el mensaje, la visión le hubiera sido vana. Una pregunta, ¿podemos ayunar por otra persona? Si nos apegamos a la Biblia, va a estar duro. Porque los ayunos, normalmente, por ejemplo, Moisés, empezando con el de él, no ayunó por otras personas. Después de ahí nos vamos a Elías, tampoco ayunó por otras personas. A Esther, tampoco, porque ella ayunó para hallar favor del rey. Eso no era para otros. ¿Quién más ayunó? Daniel. Daniel no ayunó para otras personas. Él ayunó porque él no quería. Es más, el ayuno de Daniel ni siquiera es considerado ayuno. No debería de ser considerado ayuno
Porque él no le llamó ayuno. Lo que él hizo no era un ayuno. Lo que él hizo es: no voy a contaminarme con las comidas de los babilonios. O sea, lo que la raza conoce como el ayuno de Daniel estos días no es un ayuno. Él no quiso contaminarse con la comida de los babilonios. No era un ayuno. Entonces, ¿quién más? Jesús de Nazaret. Tampoco ayunó por otras personas. Los ayunos hoy en día están bien corrompidos. Yo les he hecho más de una vez. Si Dios dice no mientas, está yendo en contra de un asunto específico, la mentira. El adulterio, no adulteres, va en contra del adulterio. Cada mandamiento va en contra de un específico pecado. El ayuno, el único pecado que ataca o que sirve el ayuno para eliminar es la glotonería. Yo tendría que leer las escrituras específicamente enfocado en el ayuno para ver las razones de los antiguos para haber ayunado. Porque el cristianismo se ha desviado terriblemente en el ayuno y ahora ayunan para dejar de pecar, ayunan para dejar de pecar, ayunan para tener casas, ayunan para tener la carne en jaque, ayunan para que Dios los bendiga de una manera u otra, ayunan para que Dios les conteste sus oraciones. Hoy en día la raza utiliza el ayuno para muchas cosas, excepto para la glotonería. Excepto para la glotonería. Y el ayuno, Jesús claramente dijo la razón específica del ayuno. El ayuno es para que el hombre aprenda que no solo de pan vive el hombre. Yo a veces le hablo a la raza del ayuno, ¿sí? Y dice, no, me muero. Si ayuno un día, me muero. Si ayuno dos días, me muero. Si ayuno tres, me muero. ¿Sí? Entonces, no tienen el conocimiento correcto en cuanto al propósito del ayuno. El cristianismo, desafortunadamente, ha usado el ayuno para muchas otras cosas, pero no para la glotonería. El ayuno es para que el hombre, la razón específica y única del ayuno es para que el hombre entienda, vea, crea, practique que no solo de pan vive el hombre. Nada más. Si nos vemos, otras razones que la raza quiera sacar, ya que la saquen. Pero ustedes pueden ir a las escrituras y ver a las personas que ayunaron. No consideren a Daniel. Ese es, no se quiso contaminar, no era ayuno. Alguien agarró las escrituras y le puso ayuno y otras cosas. Realmente él no quiso contaminarse de la comida de los babilonios. Ese no cuenta. Las otras cosas que tú veas que la raza ayunó, míralas. Jesús habló de un género de demonios que no sale a menos que con oración y ayuno. ¿Ok? Yo les he dicho muchas veces, el ayuno es una, yo le llamo el último, no tiene necesariamente que ser el último, pero es que la glotonería nunca se ve como un pecado. ¿Sí? No se ve como un pecado. Es un pecado que nadie le gusta mencionar porque la mayoría de raza hoy en día está gorda. Y no se ofendan, ni siquiera ofenderse, pues ya, asunto de ustedes, ¿no? Pero por muchas, yo he escuchado excusas de la raza que dice que engorda que sin comer. Tal cosa es imposible. ¿Ok? Pero bueno. Entonces, el ayuno está muy enfocado en deseos terrenales. En que la raza, pues, ok, ayuna para que obtengas esto, ayuna para que tengas aquello, porque en las escrituras hay cierto tipo de ayuno. Pues les digo, podríamos hacer una clase específica, ir a buscar todos los ayunos y mirar las razones específicas por las que las personas ayunaron. Pero Jesús de Nazaret da la respuesta.
no solo de pan vive el hombre. Para eso es el ayuno. Entonces, es bueno e importante entender el ayuno correctamente. El ayuno, otra función que tiene, lo que mencioné acerca de oración y ayuno para un género específico de demonios, el ayuno te sirve para la incredulidad. ¿Ok? ¿Por qué? Porque el temor a Dios es tu fuerte confianza. Temor a Dios es aborrecer el mal. Entonces tú aborreces todo el mal, pero comer no es pecado. La glotonería sí es pecado. ¿Sí? Hay varias cosas que practicarlas no son pecado, pero el abuso sí es pecado. Entonces, el ayuno destruye el pecado de la glotonería. Entonces, eso te hace, hazte cuenta, vamos a decir, si fueran 100 mandamientos, el mandamiento número 100 sería la glotonería, que no seas glotón. Entonces, el ayuno elimina la glotonería de las personas. ¿Por qué? No ayuno nada más así. Ayuno porque yo creo que no solo de pan vive el hombre, sino de toda palabra que sale de la boca del Padre. Entonces, por eso se ayuna. ¿Ok? Entonces, ahora, fíjate, si el ayuno es el mandamiento 100 cumplido, ya está cumplido, eso significa que estás completo. Ahora le añades la oración. Ahora estás orando en el Espíritu, porque estás completo. Eres una persona obediente, tienes el fruto del Espíritu completo. La comida ya no te gobierna. ¿Ok? Y esas son las palabras correctas. A muchos los gobierna la comida. Entonces ya venciste, ya crees, ya vives, que no solo de pan vive el hombre. ¿Ok? Entonces ahora, ya oras, ¿sí? Santo, ahora sí ya oras. Ahora, ¿qué pasa con la incredulidad? Se va a ir. ¿Por qué? Porque el temor a Dios es tu fuerte confianza. Cuando tú no estás quebrantando ni un mandamiento, es muy fácil creer en Dios y en sus promesas. Pero cuando tú estás quebrantando los mandamientos de Dios, te cuesta trabajo creer. Por eso es que la gran mayoría es incrédulo. Porque saben que no están caminando conforme a la voluntad de Dios. Es un asunto que es muy sabido por todos, pero todo mundo se queda callado. Por esa razón, piden oración a otros que consideran más espirituales. Por esa específica razón. ¿Sí? Entonces, ya que salió el ayuno elimina el espíritu de incredulidad del corazón de cada persona. ¿Sí? No porque estés poseído, no porque hayas que sacarte el espíritu de incredulidad, no. Lo que pasa es que como tú eres ahora, es una persona santa, completa, renunciada, negada, aún hasta el pan, entonces ahora tú oras confiadamente a Dios y todo lo que pidas crees que te lo va a dar. ¿Por qué? Porque te estás siendo una persona obediente. Eso elimina el espíritu de incredulidad. La raza piensa que el género era el espíritu de epilepsia. No, Jesús no estaba reprendiendo a los discípulos porque no por el espíritu de epilepsia, él los reprendió por su incredulidad. Y si ustedes se fijan, los discípulos no ayunaban en aquellos días todavía. Porque como Jesús dijo, el novio todavía estaba con ellos, pero ayunarían después. Entonces, cuando el Espíritu Santo vino sobre ellos y ya practicaban el ayuno, las cosas cambiaron. ¿Sí nos vemos? Una de las cosas vanas es entregar tu vientre a la tragazón. ¿Sí? Entregar tu vientre a la tragazón. Hernández pregunta, o sea que mientras no se ayune no se puede orar.
Sí, no. ¿Por qué? Porque la santidad no es el ayunar. La santidad es el fruto del Espíritu completo, incluyendo el ayuno. ¿Ok? El ayuno, yo les he hecho más de una vez y yo normalmente solamente una vez tuve la flamante idea de citar a la raza a ayunar. En mis verduras estaba verde. Ya Dios me perdonó. ¿Ok? El ayuno debe ser asunto típico de cada hijo de Dios en el diario vivir. Los hijos de Dios, ni uno solo de los hijos de Dios debe ser gobernado por su vientre. Y si el vientre está abultado, el hijo de Dios está siendo gobernado por su vientre. ¿Sí? Y no quieres ser gobernado por tus vientres, porque recuerda, de acuerdo a la escritura, está escrito, hicieron de sus dientes, de sus vientres, sus dioses. ¿Por qué? Porque se entregaron a darle al cuerpo lo que quiere. Ah, no, es que tengo apetitos de esto, tengo apetitos de aquello, se me antoja esto, se me antoja aquello, y todo va para adentro. El Hijo de Dios tiene que ser una persona que es gobernada por el espíritu y no por la carne. Entonces agarra aquí y agarra allá. Ese es el problema. No es que el ayuno sea requerido para orar. Lo que es requerido es que tú no seas una persona gobernada por los alimentos, ¿sí? Por tus apetitos. En inglés se dicen cravings. Ese asunto de estar picando, ¿no? De estar picando aquí y allá y de comer sin hambre. No tienes hambre, pero ya es la hora, pues vamos a comer, ¿no? Todo ese tipo de cosas, de estar siempre metiéndole algo al cuerpo. Eso no es un control, eso es un descontrol. Y el cuerpo paga los platos rotos. Entonces, el pecado allí no es el no ayunar, el pecado es la glotonería. ¿Sí? Porque Dios no dio mandamiento así como que quiero que ayunes a tales horas, tales días. No, el ayuno es parte natural de un hijo de Dios porque no es una persona gobernada por los alimentos. Entonces, el hijo de Dios debe ser consciente que no debe de entregarse a la tragazón, a la glotonería. No estoy diciendo que no comas hasta que te sacies, pero una de las cosas que a mí me sorprende las escrituras, que no me he puesto a practicarlo, no le puedo decir que sí. Elías, una torta, ¿sí? Lo que le trajeron los cuervos o lo que sea le trajeron. Digo lo que sea porque la gente dice que no eran cuervos, otra cosa. Bueno, el asunto es que le trajeron la tortita. Se la comió. Esa torta le duró, lo satisfecho de esa torta le duró 40 días. ¿Sí? Eso enseña que tú puedes comer y aguantar 1, 2, 3 días sin comer y volver a comer hasta que te dé hambre. ¿Ok? Cuando era niño, y yo lo miro en mis hijos, comen cuando les da hambre, cuando están chiquitos, cuando les da hambre. A medida que van creciendo, les empieza la gusguería y empiezan a agarrar aquí y allá, pero cuando están chiquitos, comen cuando les da hambre. Y cuando ya se les quita, ya no comen. Cuando están chiquitos, ¿sí? A chiquitos, hablo, vamos a ir unos 4 años para abajo. Porque ya luego de ahí para adelante empiezan con la gusguería. Y eso es parte natural de los hijos de Dios. Entonces, el comer cuando tienes hambre. No por gusto, porque se te antoja, porque te invitan, porque tienes hambre. ¿Sí? Así entonces, eres una persona
que sabe que no solo de pan vive el hombre, y que tú entiendes perfectamente que tu vida, tu fuerza, tu energía no está recargada en la comida, sino en Dios. ¿Sí? Y no te dedicas a estar simplemente comiendo en la tierra. ¿Estamos claros? Entonces, cuando ya eliminas de ti la glotonería, entonces, ya obedeciendo todos los otros mandamientos, viviendo en el Espíritu, ahora estarías completo y la oración es allí. Digo de esa manera porque recuerden que Dios no escucha a los pecadores. Entonces vamos a decir que tú estás viviendo en santidad en los demás mandamientos, pero estás entregado a la glotonería, estás cometiendo un pecado delante de Dios. Delante de Dios no es simplemente, se me pasó la mano, tragué de más, o a comer otra vez. No. Hiciste de tu vientre tu Dios. Es idolatría. No te va a escuchar tu oración por la idolatría. Ahora, yo sé que estas cosas a la raza tal vez no le gusten, pero es asunto de cada quien. Yo te digo porque así lo aprendí, así me enseñó el Señor, porque hubo momentos en mi vida que le entré rico a los tacos y empecé a subir de peso. Y una de las cosas que escuché en una ocasión a mamá decir, cuando venía para acá, puro comer, comer, comer y comer. A mí se me hizo extraño porque yo no le había puesto atención a eso. Sí, yo le ponía atención a todos los pecados, pero no le ponía atención a la glotonería. Y se me hizo extraño. Con todo eso, que se me hizo extraño, hasta ahí llegó. No te voy a decir que luego cartas en el asunto. Simplemente me sorprendió el comentario, pero no a tal grado de tomar cartas en el asunto. Pasaron los días e experimenté la misma situación. ¿Sí? Y en varias ocasiones experimenté la queja. Puro comer, vamos a comer, puro comer. No, ya no quiero comerme, no es puro comer todo el tiempo, puro comer todo el tiempo. Haz de cuenta que hasta cierto punto me sentía obligado por el reloj. ¿Sí? Desayuno a las 9, lonche a las 12, comida a las 4 o 5 de la tarde, a las 8, 9, 10, una merienda, un panecito con café. Entonces el reloj me tenía controlado en los diferentes alimentos. A veces no tenía realmente apetito, pero un café con pan, bueno, pues nos lo echamos, ¿no? Vamos a comer, ¿no vas a comer? ¿No tienes hambre? Luego ves la costumbre, ¿no? Pues, hey, necesitas comer, te sientes mal o lo que sea. Pero hasta cierto punto ya estaba hastiado, ¿sí? Entonces, gracias a Dios, de una u otra manera ya no estaba entrándole en ese aspecto, pero otra vez, no lo estaba mirando como glotonería. ¿Por qué? A las 9, a las 12, a las 4, la merienda. Son típicas, ¿sí? No comía tanto, porque glotonería es comer mucho. No comía tanto, pero pues estaba cada vez poniéndome más y más ancho al respecto, porque era demasiada comida en un solo día. Hasta que, gracias a Dios, en su virtud, amor y misericordia, me enseñó al respecto que sí, ese es un Dios. Entonces, venían a la mente las ideas, las dietas. A echarle dietas. Miraba una, no me ponía a probarlas, no las probaba. Nada más miraba. Primero observo, miraba esa dieta. No, que rebote. Aquella dieta, no, que rebote. Y ya veía muchas veces, desde por allá del 2015 estamos hablando, le dije al Señor, hey, no quiero estar gordo, man. ¿Cómo le hago? Pero otra vez, el asunto es que no miraba que fuera pecado. Sí, porque no comía a manera glotona. Pero estaba comiendo hasta 4 veces al día. La razón que no miraba que comía de manera glotona era porque comía hasta saciarme en cada comida. Entonces yo me sentía bien porque nada más comía hasta saciarme, pero eran
3 veces o 4 a veces al día. Hasta saciar. ¿Sí? Hasta que, gracias a Dios, tuvo misericordia de mí, miré y dijo, no, pues ahora tengo que encontrarme algo, una forma de alimenticia que no me produzca rebote. Entonces le empecé a bajar a la comida, de 4, fueron 3, ya nomás 2, a veces a lo que era el lonche y en la tarde, y luego el cafecito, ¿no? A veces pan, eso sí me gusta el pan. Me gusta, pero tengo control de él. Tiene días, muchos días que no como pan. Con todo y eso, estoy hablando del pan dulce que hacían en el rancho. Con todo y eso, empecé a bajarle. Empecé a comer una vez. El asunto es que luego comía a las 12 allá afuera. Llegaba a la casa y llamaba, ¿quieres comer? Luego a veces no tenía hambre, pero picaba tantito. Y le empecé a bajar poco a poco. Porque no, simplemente no se me hacía normal. ¿Ok? Esa es la manera en la que empecé a trabajar en mí. Porque igual, como todas las otras cosas, lo he ido aprendiendo en carne propia. Y por eso les digo, porque de esa manera ustedes pueden y deben de librarse del espíritu de glotonería. Ahora, hay veces que como una vez al día. Sí, como hasta saciarme. No es dieta, ¿sí? No es dieta, pero lo que estaba buscando es comer cuando tuviera hambre, hasta que me proveyeron la formación que necesitaba y de ahí para adelante me le pegué y así me la llevo ahora. Y gracias a Dios los resultados son mucho mejores en todos los aspectos. Muy grande la explicación para una simple pregunta, pero me gusta normalmente poner el problema, la solución, para los que quieran tenerla. Entonces, en sí, para todos tienen la fuerza, no existe ni un alimento que no puedas dejar. Por ejemplo, yo sí, desde el rancho hemos comido tortilla. La tortilla ha sido de todos los días. Y a mí me gustan las tortillas. Yo me comía hasta 12 tortillas en una comida. Y más cuando Amada me hacía unas a mano. Dice, mi mamá, nada más se resbalan. ¿Sí? Entonces, hasta cierto punto pensaban que no iba a dejar la tortilla. O sea, todo se puede dejar. Cualquier comida que pienses que no puedes dejar, todo se deja. ¿Con cuál? No solo de pan vive el hombre. Fe. En la palabra de Dios, no solo de pan vive el hombre. Fe. No solo de pan vive el hombre. ¿Sí? No de tortillas, no de nada vive el hombre. Vive de las palabras de Dios. Y así concuerda con la misma prédica del Salmo 31. No estás dando tu corazón a cosas vanas. Dar tu corazón a la tragazón es vano para ti. No, que la comida está rica, sí. La tía estaba jugando ahí con unos camaradas y estaba un gordito y le decía, no, tú ya necesitas ponerte a hacer ejercicio. Dice, sí, yo sé, pero la comida está bien rica. La comida es rica y Dios no te está prohibiendo que la disfrutes. ¿Sí? No te está prohibiendo en sí. Nada más te está diciendo que entiendas y sepas y creas que no solo de pan vive el hombre. O sea, que tu vida no consiste de lo que comes únicamente. Y si entiendes eso, puedes pararle la comezón y comer, sí, cuando quieras, comer nutritivo, para comer errores, por ejemplo. La comida debe ser nutritiva. ¿Ok?
nutritiva. Se come para nutrir el cuerpo. No, todas las otras razones por las que comas están equivocadas. Se come para nutrir el cuerpo. Todo lo que consumes debe de ser gasolina para el cuerpo, si se lo pones así. Nutrientes reales, genuinos, a tal como Dios los creó. Pero así funciona. Claros, para que no entregues tu corazón a cosas vanas en el asunto de, oh, te pones a ayunar uno o dos veces al mes, una vez a la semana, pero los otros días te entregas a la tragazón. Ese no es el plan. Estamos hablando aquí el orden que trae el ser una persona que cree que no solo de pan vive el hombre. Estamos hablando de ese orden. Okay. Y ese específico orden. No se trata de ayunar uno o dos días a la semana y luego ya te sientas bien contigo mismo porque ya estás ayunando, pero en los demás días sigues tragando bastante. Otro asunto del ayuno muy bueno, entre más largo mejor, le da la oportunidad al cuerpo de desintoxicarse de toda la chatarra. Chatarra es basura para mí. Chatarra yo le llamo a la comida que no es nutritiva. Comer vanamente. Comer vanamente es comer toda la comida que no es nutritiva. Eso es parte de enderezar, en poner su corazón a las cosas vanas. O sea, no se trata de comer. Tienes que ser selectivo con lo que comes que sea nutritivo para tu cuerpo. ¿Ok? No se trata de dietas, yo por eso le busqué alrededor y al final del día no encontré lo que Dios me enseñó, sencillo y fácil, como siempre. Solamente come lo que sea nutritivo para tu cuerpo, come lo que yo creé, nada más. Lo que yo creé, lo creé para ti y eso es nutritivo para ti. Quita lo demás. Así de fácil. Nos vemos. Y come, no por deseo. Come porque tu cuerpo necesita nutrientes. Es curioso que mucha gente come demasiado, pero están desnutridos. Aunque estén gordos o flacos, o no ni gordos ni flacos, hay muchos desnutridos en esos diferentes tamaños. ¿Estamos claros? ¿Sí la ven? No como mucho, pero me gustan los dulces, los pasteles y las galletas caseras. Pregunta. ¿Te gustan? ¿Ok? ¿Son nutritivas a tu cuerpo? Esa es la pregunta. No comes lo que te gusta. Comes lo que te gusta, pero que sea nutritivo a tu cuerpo. ¿Sí? Que sea nutritivo. Es solamente esa ley. Yo no te voy a decir, ni te voy a poner una lista de las cosas que tienes que comer. No es una simple ley, lo básico, lo de siempre, ¿eh? Como siempre voy. Esta es la ley. Nutritivo para tu cuerpo. Come hasta saciar y vuelve a comer hasta que realmente tengas hambre. ¿Ok? En el desierto, el Señor les provee maná una vez al día a la raza. En el desierto. Yo pienso que pueden vivir sin comer hasta 2, 3 días, uno, cada 24 horas, cada 48. No les voy a poner leyes, pero pueden calarse ustedes y ver qué tanto tiempo realmente puedes aguantar así sin ayunos, pero nada más sin dedicarte la tragazón. Son ayunos, pero estoy hablando de no ser una persona gobernada por el vientre. Esa es la forma en la que tú te haces una persona que no es gobernada por tu vientre o que no haces de tu vientre tu Dios.
Porque yo les digo por experiencia y muchos pueden corroborar, el comer por gusto a veces es demasiado. Y más aquí ahora que no tienes que cazar, no tienes que plantar árboles y esperar a que tengan su fruto, no tienes que esperar a que caces algo. Tienes hambre, te vas a la tienda de la esquina. Y ahí encuentras todo tipo de chatarras y te comes las que te gustan y te llevas otras para después. Entonces ya no hay espacio para andar allá correteando la liebre, ¿no? Entonces la comida está muy a la mesa. Si están claros en esa área y entonces preguntas pueden hacerlas, vamos a ir a otras diferentes áreas acerca de lo amanecido. Ya habíamos hablado de eso. Todo lo que no te rinda frutos al espíritu, amor, paz, gozo, benignidad, bondad, fe, mansedumbre, templanza, fidelidad. Lo que no te nutra eso, recuerda, el que sea santo, santifíquese más. Entonces, si tú das tu corazón a cosas vanas, no te santificas más, te contaminas. Se trata de santificarte más, entonces tienes que dedicarte a la práctica del fruto del Espíritu en el diario vivir, fuera de todas las otras cosas, es lo más importante. No poner tu corazón en las cosas materiales. Si Dios te da cosas materiales, tienes que aprender a no amar las cosas materiales, no buscarlas, no perseguirlas, no nada, no hacer nada para que Dios te las dé, no exigirlas de nadie. O sea, vivir una persona a negada, muerta a las cosas materiales. Como dijo Pablo, el que tiene como que no tiene, ¿sí? De esa manera, o sea, como que no tienes nada, así se vive, como David en este caso, sus ojos no se enaltecieron ni anduvo en grandezas. Ustedes ven cómo se ven los ojos altivos, las personas creídas que creen que son algo. Es una idea bien errónea creer que tú eres algo porque tienes una carrera, creer que tú eres algo porque tienes dinero en el banco. Esas son cosas muy erróneas a tener. Eso es partes de, ahí es donde vienen los ojos altivos. ¿Ok? So hay que tener mucho cuidado con ese tipo de cosas. Más que nada en todo lo material, porque aquí en la tierra, nos guste o no,

0: uno de frijoles, uno de queso o una tortilla con sal, pero aquí lo que hay todos comemos, ¿no? O sea, a veces no tenían más que para los frijoles y de los frijoles que tenían compartían. Entonces, allá creces de esa manera, siendo compartido con lo que tienes, porque no tanto con lo miras como necesidad. Yo crecí en el rancho, nunca me di cuenta que era pobre, porque pues siempre comía y disfrutaba la vida. Entonces, es importante eso, ser generoso con lo que tienes. Tienes un peso, sea lo que tenga, ok, sé generoso con lo que tienes. Porque si tú no aprendes a ser generoso con lo que tienes, tú no vas a ser generoso con lo que no, cuando esperes tener. Muchas veces la gente dice, no, pues yo quisiera tener dinero para dar. No, algo has de tener. Puedes donar hasta tu tiempo para ir a ayudar a hacer X cosas aquí y allá a una persona. I mean, al final del día siempre tienes algo que donar. Puedes donar hasta la sabiduría o lo que sea. Al fin, sean generosos, porque si tú no lo eres, también estás dando tu corazón a cosas vanas. La vanidad, repito, se mete en todos lados. Y aunque los cristianos te hayan enseñado que te hayan enseñado a esa manera de vida mala, no significa que tengas que seguirla. Hubo gente que rescataron de los temblores, tenía hasta 10 días sin comer. Los humanos podemos aguantar muchos días sin comer. Hasta 40. ¿Sí? No es, la tragazón no es un asunto requerido. Ahora, si lo hacen por salud, para que sus cuerpos se restauren, se desintoxiquen. Ven que en estos días luego en las redes sociales sale que te venden esta cosa para desintoxicar el cuerpo y luego te venden otra para desintoxicarlo. El cuerpo le puedes meter lo que, si encuentras algo que sea efectivísimo para desintoxicar el cuerpo y sigues tragando chatarra, nunca lo vas a acabar de desintoxicar. La única manera real, específica, viva, verdadera, que no le gusta a la raza, pero que es la más efectiva, es el ayuno.
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1: Temperatura 4 grados centígrados.
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Y entonces el hombre dice, entonces no tengo libertad, entonces no tengo perdón, entonces no tengo ayuda. Pero cuando el hombre es sabio, inteligente y abre su oído a Dios y se encuentra el Salmo 103 y dice, los beneficios que Dios da para mí, porque mucha gente aún salva, le repercute en su conciencia, le taladra en su mente pecados terribles que el diablo viene y se los recuerda. Pero y dice, no estás perdonado, y a veces usted piensa que no ha sido perdonado, pero entonces la Biblia asegura y dice, Él es quien perdona todas, no hay grandes, no hay chicas, todas, el que robó un centavo como el que robó un millón, todos los que se arrepienten, le piden perdón a Cristo, le piden perdón a Dios, Dios les perdona todas las iniquidades, por más groseras, por más grotescas, por más sucias que hayan sido, Cristo llevó los pecados en la cruz del Calvario, mis hermanos. Amén, hermanos. Él perdona mi pecado, Él perdonó tu pecado. Por eso tienes que sentirte tranquilo, libre en el nombre de Jesús. Cristo te perdona, Cristo te limpia. No tienes por qué llevar la condenación, porque Él ya llevó, hermano, toda culpa de pecado en la cruz del Calvario. Él te ha hecho libre, bendito sea el Señor. Usted tiene que estar tranquilo en esa área, hermano, que Él es quien ha perdonado todas nuestras iniquidades, toda nuestra maldad. Gloria sea el nombre del Señor. Solo Cristo puede perdonar el pecado, mis hermanos, que hayamos nosotros cometido. ¿Cuántas veces la conciencia nos puede acusar? Porque mire, usted puede disimular, yo puedo aparentar. Todos tenemos ¿cómo se puede decir, hermano? El mal talento de aparentar lo que no somos. Yo puedo decir estoy bien, yo puedo vestir limpio, pero por dentro puedo estar sucio. Usted puede decir todo marcha bien, sonreír, pero a veces puede estar cargando un pecado. Pero ¿quién puede limpiar la conciencia, hermano? Usted puede estar limpio por fuera, limpiarse con jabón y decir nunca más este pecado, nunca más, y se limpia y se lava y dice Señor, ya, todo limpio, sí, pero ¿y adentro? ¿Cómo lo solucionas? Solo Cristo. Hay gente que no puede dormir porque sabe que hizo algo malo, pero aquí está Jesucristo, el que perdona toda tu iniquidad. Yo no te voy a acusar, yo no te voy a juzgar, yo no te voy a apuntar con el dedo. Bendito sea el Señor, no importa cómo tú hayas venido esta tarde, no importa cómo esté su vida en esta hora, si todos nosotros nos rendimos delante de Jesucristo, Él te perdona todos tus pecados. Bendito sea el Señor. Él nos limpia de toda maldad, mis hermanos, pero también dice el que sana todas tus dolencias, porque solo Él puede sanar. Él tiene la sanidad para mi enfermedad, para tu enfermedad, sea incurable, como se llame, hermano, por más imposible que sea, Jesús sana. Jesús sana, hermanos. Él tiene poder para sanar. Su brazo, hermano, no se ha cortado para salvar, para bendecir. Él sigue sanando, bendito sea el Señor. Él sigue levantando a los muertos. Él sigue restaurando al perdido, hermano. Él sigue dando salud emocional. Hay gente que está enloqueciendo. Hay gente que se está llenando de locura, hermano. Los hospitales psiquiátricos se están llenando. Hermano, hay más problemas emocionales que problemas físicos. Escúchelo bien. Pero Jesucristo es el sanador de la salud física. Pero también Él vino a abrir, hermano, la puerta de los presos que estaban presos emocionalmente. Jesús es el libertador. Jesús es el médico de los médicos, el psicólogo de los psicólogos, el psiquiatra, hermano, de los psiquiatras. Es Jesús el Señor. Él tiene poder para limpiar, para libertar al cautivo. Cristo tiene poder, mis hermanos. Él tiene poder. Bendito sea el Señor. Me decía una persona días atrás, me decía, pastor, yo hice un pacto con el diablo por dinero. Me dice, pastor, yo vendí mi alma al diablo por dinero, pastor. Y dice, y la gente me dice que ve algo malo en mí. Y yo le estaba predicando la palabra del Señor. Y le digo, lo que yo veo en ti es misericordia de Dios. Lo que yo veo en ti, por eso tú estás ahí derramando lágrimas y empezaba a llorar como un niño. Lo que yo veo es que Dios te ha perdonado, porque Él me dijo, pastor, pero le he pedido perdón a Dios. Pero la gente dice que ve algo mal en mí porque yo le ofrecí mi alma al diablo por dinero. Necesitaba dinero y le vendí mi alma. Y le dije, ¿sabes qué? Pero tú le has pedido perdón a Dios. Y ese problema Dios te lo ha resuelto, pero también en tu emoción. Tú eres libre en el nombre del Señor Jesucristo. Ahora cada vez que le voy y le predico, Él llora como un niño y llora como un niño porque Dios lo libertó. Porque Dios rompe las cadenas. Y ese mismo Espíritu Santo que rompe las ataduras está aquí en esta tarde para bendecir al cautivo, libertar al cautivo, levantar al caído.
Señor sana, bendice, levanta, rompe las cadenas en el nombre de Jesús de Nazaret, mis hermanos. Dale alabanza al Cristo de la gloria. Dale alabanza al Cristo de la gloria. Vamos, levántate y alaba a Dios. Dale alabanza al Dios que sana tus dolencias, al Dios que rescata del hoyo tu vida, al Dios que te corona de favores y misericordias, al Dios que rescata del hoyo tu vida, amada iglesia. Oh, el Señor está aquí en este lugar, bendito sea el nombre del Señor. Él te sanó, Él te libertó, Él hace que te rejuvenezca como el águila, bendito sea el Señor. Oh, cuánto hermoso es Dios, hermano, que te ama en esta hora. ¿Por qué no alabas a Dios? ¿Por qué no bendices su nombre? Oh, Dios mío, tú sanaste mis heridas. Oh, Dios.

Gloria a Dios. Dios lo bendiga, hermanos. Gloria al Señor. Bendiciones para todos. Muy buenas tardes. Son las 12 del mediodía con 15 minutos. 12 con 15 de este día sábado que el Señor nos ha regalado. Este sábado de bendición, hermano, que Dios nos da. 11 de julio. Sábado 11 de julio. Les saludamos a todos en el amor del Señor, esperando que se encuentren muy bien, esperando que estén disfrutando de este agradable sábado. Para muchos día de descanso, otros trabajan mediodía, pero bueno, siempre el sábado es un poquito distinto a los otros días. Mañana domingo también día para ir a la casa del Señor. Así que les saludamos a todos, hermanos, hermanas, deseando que se pueda quedar con nosotros esta hora hasta la 1 de la tarde. Vamos a estar compartiendo un poco la palabra del Señor. Vamos a estar también dando los avisos, hermanos, que ya se aproximan para nuestros eventos que se aproximan en nuestra iglesia, que son de gran interés para nosotros y creemos que también le puede ser de bendición para ustedes. Señor, te pedimos en este mediodía que nos ayudes, que nos puedas bendecir, que nos puedas ayudar, que lo que hagamos, Señor, en estos próximos 45 minutos pueda ser de gran bendición, de ayuda, de impacto, Señor, para tu pueblo, para tu iglesia, para tus hijos. Y si hubiera algún enfermo que nos esté escuchando, que tú lo sanes. Si hubiera alguna persona, Señor, pasando un mal momento, que tú lo guíes y lo guardes del mal. En el nombre de Jesús, Señor, que este programa sea una bendición. Amén y amén. Bien, hermanos, gracias al Señor que nos permite conectarnos. La verdad que a veces nos es difícil. También a veces, hermano, hay muchas actividades, muchas cosas que hacer. El sábado es un día muy importante para los pastores, para los que estamos frente a una obra, porque es un día donde pues uno empieza a preparar un poco, hermano, o a finalizar los detalles de lo que mañana domingo, que es un gran día, un día de mucho trabajo, un día donde pues hay gente que hay que aconsejar, a otros habrá que preguntar cómo están, a otros exhortar o visitar, predicar la palabra. O sea, son muchos aspectos. Entonces, el día sábado para la persona que es un ministro, un pastor, es un día distinto a lo que normalmente la gente hace. Y a veces eso, a mí en lo personal también digo, ah, tengo el programa de radio y quiero o no, hay tiempo que invertir ahí en la radio, pero aparte tienes otras tareas, otros trabajos que hacer. Y bueno, pero gloria a Dios, hermano, que nos da la fuerza, el ánimo para poder hacer la programación radial. Hoy la iglesia, hermano, también está lo que son las salidas Saltillo, también tenemos lo que es el ensayo del coro. Tenemos también una reunión con los hermanos y hermanas del coro de la iglesia, donde tratamos de dar alguna palabra, algún consejo. Normalmente antes del aniversario siempre trato de dar un consejo, una palabra del Señor a los músicos que siempre requieren, así como nuestra vida, los pastores que predicamos constantemente. También necesitamos recibir una palabra. Es igual el coro de la iglesia que participa, que está constante, que está ahí, también necesita ser dirigido, aconsejado en su labor, en su función. Una función muy bonita, porque no vamos a negar, hermano, que cuando hay un coro en la iglesia, un grupo que alaban al Señor, que glorifican al Señor, siempre es bonito escuchar esas voces, talentos que Dios les ha dado para cantar al Señor, y nosotros somos ministrados, aunque los cantos no son para nosotros, son para el Señor, pero nuestra vida, nuestra alma, pues sí, se motiva a adorar a Dios, exalta al Señor. ¿Cuántas veces no nos hemos derramado en el Señor, en su presencia, hermano, cuando un canto
una alabanza, nos hemos llenado de gozo, de alegría, aplaudimos, levantamos las manos, saltamos, lloramos, nos tiramos al piso, etcétera, porque los cantos también bendicen, repercuten en bien a nosotros. Por eso es muy importante el coro de la iglesia, es muy importante la alabanza en la iglesia, es muy importante lo que se canta en la iglesia, y en eso hoy queremos tratar, si Dios lo permite, con los hermanos que tienen ese llamado para tocar un instrumento, para cantar, para adorar al Señor. Así que es un día bastante importante, interesante, hermanos, para nosotros. Hoy sábado hay mucha actividad, mucho trabajo, se nos vino ya el tiempo encima, porque estamos, hermanos, en el mes de aniversario del ministerio. Vamos a cumplir 20 años, hermanos, 20 años como iglesia, 20 años como pastores, 20 años, hermanos, frente a la obra del Señor. Y no solamente yo, sino que mi familia, los hermanos, la hermandad, la iglesia. Y en la iglesia hay más, hermano, mucha gente que tiene más de 10, 12 años sirviendo al Señor, 15 años sirviendo al Señor. Incluso hay hermanos, hermanas que tienen más de 20 años participando de la obra, amados hermanos. Así que pues estamos contentos, y como yo le digo a los hermanos, no importa que tengan un mes o tengan un año, la obra de Dios, la obra de Cristo, donde quiera que sea, en cualquier parte del mundo, debiera en nosotros significar, hermano, un gozo cuando hay una apertura de una iglesia, cuando hay un aniversario de una iglesia, cuando se conquista algo para una obra, quien echa una placa, quien hace una campaña. Todas esas cosas nos tienen que traer gozo a nuestra vida, hermanos. Tiene que ser así, tiene que ser parte de nosotros, meternos, hermanos, en lo que es la visión del Señor, en la obra del Señor, y dar gracias a Dios por lo que Dios hace para su obra, a través de su vida y a través de mi vida y a través de todos los que amamos al Señor y amamos la iglesia. Entonces, hoy, hermano, estamos a 11, y bueno, el día martes 11, si Dios nos da vida, vamos martes 11 de agosto, vamos a iniciar el aniversario. ¿Qué quiere decir? Que nos falta un mes. Yo digo que se nos vino el tiempo encima, aunque hemos iniciado con anticipación comparado a otros años. Ya hay hermanos, por ejemplo, ya hay hermanos el día de ayer que ya estaban, hermano, pintando, hermanos que ya están arreglando cosas, los hermanos del coro, del sonido, acomodando ciertas cosas, pues de una y de otra manera, las personas que van a preparar los alimentos, también, hermano, el coro de la iglesia, o sea, mucho trabajo, gracias a Dios, hermano, porque un aniversario significa mucho. Un aniversario nos tiene que motivar como cuerpo en Cristo, pues, a no sé, hermano, dar pasos de firmeza y en victoria, de una motivación, porque, pues, si no nos motiva, hermano, un aniversario, ¿qué nos va a motivar? Si no nos motiva una campaña evangelística, si no nos motiva, amados hermanos, el servir a Dios, pues ¿qué nos va a motivar, hermanos? Entonces esto tiene que ser un llamado, ¿verdad?, a nuestras vidas, a poder participar de esta victoria. 20 años para la gloria de Dios, 20 años. El miércoles 29 de julio, el jueves 30 y el 31 de julio vamos a tener, hermano, unos cultos especiales, unos temas especiales, temas sencillos pero importantes, que se van a compartir en la iglesia de Soli, porque vamos a tener, hermano, el 29, 30 y 31 de julio, como ya inició nuestro aniversario para nosotros este mes, pero el evento grande va a ser en agosto, del 11 al 16 de agosto, ahí donde vamos a tener la convivencia, donde van a visitarnos pastores de diferentes partes, hermano, de aquí también de la ciudad, de otros estados, de acá, de la República. También viene un grupo de 9 pastores con sus esposas, con algunos miembros de la iglesia. Entonces da el total aprox de 20 personas que vienen del país de Chile,
del centro y zona, creo que zona sur de Chile, nos van a estar acompañando. Han comprado sus boletos, han comprado, hermano, los boletos de avión, todo, la preparación que tiene que hacerse, que no es sencilla para los pastores, porque se complica, hermano, y creo que con esto lo del mundial estaba muy caro todo, muy complicado. Pero bueno, Dios ha ayudado a los pastores para que estén dispuestos y listos para estar. Y va a haber prédica, y va a haber palabra de Dios, hermano, y todo eso va a ser algo muy bueno. Así que le invitamos, yo le recuerdo, todos los días de programa radial lo voy a estar recordando, que vamos a tener nuestro aniversario y queremos que usted asista, que usted vaya, hermanos. Tenemos dos eventos, uno que es un congreso bíblico, 29, 30 y 31, 3 días, 29, 30 y 31 de julio, con el tema la iglesia y el Espíritu Santo, con el otro tema los buenos administradores de la obra, y el tercer tema que era el carácter de los creyentes, hablando sobre el fruto del Espíritu. Tres temas que creo son bonitos, son de bendición para la iglesia. Y a la siguiente semana empieza el aniversario, que sería del 11 de agosto al 16, donde van a estar ya también los pastores que vienen de Chile, donde cada vez que se termine la reunión, cada culto, el martes se termina, vamos a tener una convivencia para todo el pueblo de Dios gratuito, hermano, gratuito. Todo, hermano, la comida va a ser gratis, el refresco, todo gratis. El miércoles, la palabra, la bendición, la alabanza, los cantos especiales, nuestra pastorita encantando, los hermanos del coro alabando al Señor. Y luego después una cena, hermano, en bendición. Entonces, bueno, yo creo, hermano, que es algo muy bonito, muy especial. No se olvide, por favor, no se olvide. Participe con nosotros. Me gustaría mucho. Hago el llamado a aquellos que dicen, pastor, yo lo escucho en radio desde hace años. He sido bendecido, he sido bendecida. Le hago un llamado a ellos, si me están escuchando y si usted ha considerado, usted que a veces nos apoya también en lo económico, realmente a todos, pero me gustaría mucho a aquellos también que dice, pastor, yo lo escucho hace 20 años, 15 años en la radio, 19 años en la radio. Bueno, a todos ellos. También me gustaría que formaran parte de este aniversario, que nos regalaran pues mínimo un día y nos pudieran acompañar, saludarle, nos dieran la oportunidad de estrechar su mano y alabar juntos al Señor. Va a ser para nosotros muy bonito. Llegar a 20 años, pues, hermano, ¿cómo pasa el tiempo? La verdad, es tremendo la forma en que pasa el tiempo. Uno no lo puede explicar, la verdad, qué rápido se va la vida. Qué rápido se va el tiempo, hay que aprovecharlo. Entonces, pues ahí está, hermano, esta invitación. Amén. Esta invitación para todos ustedes. Cualquier duda, ya sabe que usted me puede escribir al Facebook o al WhatsApp. No lo dude, hermano. Escríbame a WhatsApp al 811-611-3499. 811-611-3499. 9-9. También lo otro, hermano, antes de ir a la palabra, son las 12 con 29 minutos. Mire, decirle que el 28 de agosto vamos a regalar, digo vamos porque soy parte de este trabajo, aunque los hermanos americanos, un concilio o varios ministerios de Estados Unidos, de Canadá, de Estados Unidos, van a estar regalando unas Biblias de estudio. Solamente a los que se anotan. De hecho, ya me preguntaron, pastor, ¿cómo cuántos se van a anotar? Entonces, yo le dije, denme unos días más, unas semanas más, para ver cuánta gente. Entonces, yo estoy haciendo este trabajo por radio, porque queremos llegar a los pastores, queremos llegar a los evangelistas, queremos llegar a los predicadores, a los líderes de jóvenes, a los líderes de mujeres, a los maestros de escuela dominical, aquellos que hacen una función en la iglesia, cualquier función, y usted diga, pastor, yo quisiera estar en esa conferencia que habla, hermano, la conferencia sobre la llamada final, el mensaje,
hermano, final para este tiempo, la preparación del cuerpo de Cristo, la preparación de la iglesia, porque hay cosas importantes, hermano, que se tienen que ver, pero lo más importante o el tema ahora es que el Señor está a la puerta, que Cristo viene, que debemos de estar, hermano, preparados, ¿me entiende? Y muchas iglesias han perdido el objetivo, el, ¿cómo se puede decir, hermano, esa palabra? El propósito, el enfoque, esa es la palabra que quiere decir, el enfoque en que el Señor está a la puerta, en que hay que voltear a ver al Señor, en que hay que voltear a ver a Cristo, en que hay que estar, hermano, apercibidos de la venida del Señor, porque el Señor viene ahora. ¿Estaremos preparados? ¿Estará preparado, hermano, el pueblo de Dios? Eso es, ese es el detalle que nosotros debemos, hermano, de preguntarnos. ¿Cómo estamos? ¿Cómo está nuestra vida? Ahora, la iglesia no puede saber del arrebatamiento si el pastor no predica arrebatamiento. La iglesia no puede prepararse si el pastor no le da las armas, la palabra, el mensaje de la preparación, hermano. No se puede. Entonces, ¿a qué vamos con esto? Que el pastor, el líder, es muy importante que tenga ese sentir, esa dirección. Ahora, estos pastores que vienen de Estados Unidos con un llamado del Señor, con un mensaje de alerta del Señor, ellos, hermano, están... Dios les ha ministrado para que una palabra a los pastores de México. Ellos están por varias partes, hermano, del país. O sea, ellos están aquí, después están en otra parte, después van a otras naciones. Entonces, es muy importante que todos nosotros, hermano, podamos hacer caso a esto que el Señor quiere despertar en nuestra vida. El deseo de la preparación del rapto, hacia el rapto de la iglesia. Entonces, ¿cuál es el sentir de los pastores? Esto, que ellos quieren dar una palabra al liderazgo. No es un mensaje cualquiera, es un mensaje a los líderes. Es un mensaje al pastor. Es una exhortación a los ministros. Es una motivación a los líderes. ¿Por qué? Porque el Señor, hermano, está a la puerta. Porque el Señor está a la puerta, hermano, y Él viene pronto. Entonces, necesitamos, hermano, esa palabra. Y los que vayan a la conferencia van a recibir esa Biblia, hermano, de estudio. Hay que anotarse. Incluso si usted me quiere ahora, en este momento, escribir, nos puede escribir al WhatsApp. Al WhatsApp, usted escribe y dice, pastor, anóteme, yo quiero estar en esa conferencia. Si usted ubica a un pastor o a su pastor y le quiere explicar esto, gloria a Dios, hermano. Ahora, muchas veces nosotros estamos renuentes a recibir una palabra, un consejo, a decir, ¿quién me va a predicar a mí? ¿Quién va a venir a explicarme algo de Dios a mí? Entonces, tenemos que ser humildes y recibir la palabra. Yo en lo personal estoy a la expectativa, con ese deseo de recibir ese consejo, porque me hace falta, porque el que yo sea mejor en el Señor, el que yo reciba una palabra de Dios, el que yo me alimente del Señor, yo podré también alimentar al pueblo cristiano. Entonces es importante. Y si usted no está escuchando y dice, pastor, yo predico, yo soy un siervo, yo estoy encargado en mi iglesia y me gustaría asistir, es el día viernes 28 de agosto, pero el último día para anotarse creo que va a ser el 5 de agosto. Entonces usted me escribe y diga, pastor, quiero ir a la conferencia y recibir la Biblia. Nada más déjeme su número telefónico, su nombre, y le vamos a estar mandando un mensajito de la invitación. ¿Amén? ¿A qué número me puede escribir? Al 811-611-3499. 811-611-3499. Es un matrimonio que son líderes de un matrimonio. Bueno, ustedes también pueden como matrimonio inscribirse. Pastor, nosotros somos como misioneros encargados de una obra. Tenemos muy poquita gente en la misión. Somos 8.
también pueden anotarse. Usted es un pastor. Pastor, yo tengo 6 líderes. ¿Puedo ir con mis 6 líderes? También pueden anotarse, pero hay que anotarse. Amén. Así que por mí no va a quedar. Yo le estoy haciendo la invitación. Hay 2 cosas importantes para mí en ese evento. Una, recibir la palabra, el consejo. Son temas muy buenos, hermano. Muy buenos. Muy buenos, que va a tener un despertar a nuestra vida. Nuestra vida como siervos. Yo sé que usted es un buen siervo. Yo sé que usted es un buen predicador. Yo sé que usted es una persona que ama a Dios. Yo no pongo en duda eso. Pero necesitamos eso, hermano. ¿Entiende? Como cuando alguien recibe una unción, ¿verdad? Y puede dar una palabra. Entonces, vaya, eso es bueno. Las conferencias, muy bueno. Y aparte la añadidura de la Biblia, 2 cosas. Yo en lo personal digo, no es de siempre. Yo esto incluso no lo había visto antes. Imagínense, tengo 20 años de ministerio. No es una Biblia, hermano, que vale 50 pesos, ni 80 pesos. Hay Biblias de 60 pesos, de 80 pesos, de 100 pesos, muy buenas. Que también yo también he comprado y les he regalado, le he dado a los hermanos, tengo en la iglesia y regalo, sí. En el lunes de Victoria hay hermanos que regalan con esfuerzo y se regalan estas Biblias, sí. Pero esta Biblia es una Biblia de estudio para siervos, predicadores. Amén. ¿A dónde me escribe? 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Ahí me escribe, pastor, yo quiero ir a la conferencia, voy con mi esposa. Pastor, yo soy líder, yo soy pastor, voy con 3 líderes más. Bueno, gloria a Dios. 811-611-3499. No se los vamos a poder enviar a su casa, hay que ir a la conferencia. No se lo voy a guardar yo en la iglesia y a ver cuándo puede venir. No, en la conferencia se da la Biblia. Y los que no llegan por la Biblia simplemente regresarán esas Biblias a los ministerios que les corresponde para regalarla más adelante, no sé, en otro estado de la República. Creo que después van a ir a Guatemala, creo que después van a ir a El Salvador, no sé si había escuchado también a Colombia. Entonces, así es, hermano, así son las cosas. Amén. No olvide escribirnos 811-611-3499. Gloria al Señor. Saluda a nuestro hermano Jorge Torres, dice, Dios lo bendiga, del nuevo lugar que queremos abrir, hermano, en Suazua, en Real de Palmas. Vamos a abrir una misión, hermano, en Real de Palmas, con la ayuda del Señor y nuestro hermano Jorge, junto a otros hermanos, anteriormente estuvieron trabajando. Estos días estamos un poquito tranquilos, pero el hermano sigue asistiendo, yendo, pintando. Así que gracias, hermano Jorge, y a quien también le acompañen. Gloria a Dios. El hermano Amador dice, buenas tardes, pastor. Dios le bendiga a usted y a su familia. Amén. Gracias, hermano. Nelly Rojas. Dios le bendiga, pastor. Pido oración por mis hijos, Alexander, Jocelyn, Eduardo y Jimena. Y mi esposo, Guadalupe, por salvación. Dios le bendiga, hermana Nelly. Claro que sí. Vamos a estar orando. La hermana Linda Sena. Amén, pastor Raimundo. Saludos y bendiciones desde Ciénega de Flores. También saludos a los pastores del ministerio. El fin se acerca. Y a cada encargado de una obra de Dios. Que Dios siga bendiciendo su vida, su familia y cada hermano de la iglesia de Cristo Jesús. Gracias, hermana Linda. Dios le bendiga. Saludos. Gorditas Laguneras. Amén. Dios le bendiga, pastor. Dios le bendiga, hermana. Bendiciones. Saludos para todos. Nuestro hermano Raimundo Garza Villarreal. Dios lo bendiga grandemente, mi querido pastor. Qué gran bendición este evento del 28 de agosto. Gloria a Dios. Sí, amén. Una bendición. Es una fiesta esto, hermano. Dios nos ha bendecido. Tenemos 3 eventos maravillosos. Tenemos 3 eventos maravillosos, hermano, que van a ser una gran bendición, hermano, una gran bendición. Entonces nos gozamos, hermano, por lo que va a ocurrir en estos próximos días de julio, hermano. Próximos días de julio va a ser algo muy especial. Mucho trabajo, eso sí, pero muy especial, hermano. Muy, muy bonito, lleno de la bendición del Señor, lleno de la
de la victoria, amado hermano, que solo el Señor nos puede dar. Así que lo esperamos, participe con nosotros. Le vuelvo a repetir el número del WhatsApp de aquellos que quieren asistir al evento. La confirmación de asistencia para el evento es obligada porque tienen que contar con la Biblia, ¿me entiende? ¿Cuál es, pastor? En el 28 de agosto. Los demás eventos usted puede ir con libertad, pero el del 28 de agosto hay que anotarse. ¿Cuál es? El WhatsApp 811-611-3499. Usted ahí escribe, quiero ir al Congreso, usted deje su nombre, su teléfono, ¿verdad? Y si usted tiene un cargo, usted dice, pastor, es que yo soy un cargado de una misión, o yo soy un predicador, apoyo a mi pastor predicando en la iglesia, o estoy pastor encargado del trabajo de hospitales, o soy diácono, o soy maestro dominicano. Gloria a Dios, hermano. Gloria a Dios. Amén. Así que usted ahí nos escribe. Vamos a ir al tema, hermanos, de esta tarde. Son las 12:41. Mañana hay reunión, mañana hay culto. Mañana vamos a estar, hermano, congregando. Y voy a hablar, hermano, para confirmar la fe de los creyentes, la importancia de cómo se confirma la fe del creyente, en cosas muy básicas que hoy voy a decir. Una de ellas, hermano, es a través de la palabra de Dios, que es el escudriñar las escrituras. Escudriñando las escrituras. Gloria a Dios. Y si me alcanza el tiempo, vamos a hablar que también se confirma la fe ayunando. Para eso quiero ir a la Biblia en San Juan capítulo 5, verso 39. Gloria al Señor. Creo que este fue de los primeros versículos que me memoricé en la iglesia. Porque en la iglesia que iba, ahí se memorizaba. Josué 1:9 también, de los primeros que me aprendí. Y San Juan 5:39, que es escudriñad las escrituras. Así dice el apóstol Juan, capítulo 5, verso 39, hablando el Señor Jesucristo. Dice, escudriñad las escrituras, porque a vosotros parece que en ellas tenéis la vida eterna, y ellas son las que dan testimonio de mí. Gloria al Señor. Entonces, el creyente, hermano, confirma su fe escudriñando la Biblia. Gloria al Señor. Escudriñar. O sea, el estudio de la palabra del Señor. El estudio de la palabra de Dios. No es lo mismo leer que estudiar. ¿Verdad? Estudiar es distinto, es escudriñar, es buscar, es comprender, es darse el tiempo para poder, hermanos, recibir eso que Dios quiere. Porque a veces, no me voy a dejar mentir, ¿cuántas veces hemos leído la Biblia? Leído, pero apresuradamente. Apresuradamente, a la rápida, ¿verdad? Y a veces ni entendemos nada, pero decimos, cumplí, leí. Pero no es lo mismo escudriñar que leer. Y Dios quiere que leamos, sí, pero que escudriñemos. Y para eso, hermano, está lo que es lo que dice la Escritura sobre la palabra de Dios, la Biblia y la palabra del Señor también, hermano, llamada las Escrituras. Nosotros llamamos a la Biblia la palabra de Dios, la Santa Biblia, las Escrituras, la ley, etcétera, ¿verdad? De muchas formas y maneras, amados hermanos, se le habla a la palabra del Señor. Mire lo que dice sobre la importancia de la escritura, el libro que es para siempre, que no tiene una caducidad. Este libro no tiene caducidad, porque mire lo que dice, hermano, el profeta Isaías. Isaías 48, sécase la hierba, marchítase la flor, mas la palabra del Dios nuestro permanece para siempre. O sea, así es la Biblia, la palabra permanece para siempre, a no entender que hay cosas que caducan, que se secan, que pierden su valor,
pierden su vitalidad, pero la Biblia no pierde su bendición, su unción, su poder, su dirección, su consejo, ¿me entiendes? Siempre tiene una vida, siempre, hermanos, la Biblia es impresionante, no pasará, bendito sea el Señor, cielo y tierra pasarán, pero mis palabras no pasarán. Entonces, el creyente, el cristiano, hermano, confirma su fe escudriñando las Escrituras. Así es como nosotros, hermano, debemos de hacerlo, de participar, fortaleciendo la fe nuestra, que es la palabra del Señor. Porque Romanos 10:17 dice, luego la fe es por el oír, y el oír la palabra del Señor. Dios quiere que nosotros, amados hermanos, podamos ir a la Biblia, ir a la palabra. Hoy tenemos un problema en las congregaciones, tenemos un problema en el cuerpo de Cristo, y cuando hablo de que tenemos, hablo de mi persona, hablo de su persona, hablo de las iglesias actuales, hermano, que añadimos mucho comentario, pero poca palabra. Mucho comentario, poca Biblia. Los creyentes leen muchos libros, y no estoy diciendo que los libros sean malos, hay libros muy malos, pero hay libros que pueden ser de bendición, pero que no pueden sustituir la Biblia. Y el creyente, el cristiano de ahora, tiene libros, lee libros, pero no tiene la Biblia, no lee la Biblia. Usa la Biblia para leer el Salmo cuando va a la iglesia, para leer la predicación que el pastor va a compartir, pero hasta ahí. Después llega a casa y lee, no sé, cualquier otro libro, hermano. Incluso cristianos, ¿eh? Incluso libros de autores cristianos, pero no. Tenemos que tener mucho cuidado porque estamos dejando la palabra del Señor. Dice la Biblia, porque la palabra de Dios es viva y eficaz y más penetrante que toda espada de dos filos, que alcanza hasta partir el alma y aún el espíritu y las coyunturas y tuétanos, y discierne los pensamientos y las intenciones del corazón. Fíjese, hermano, lo que hace la Biblia, lo que hace la palabra. Entonces, ¿cómo yo confirmo mi fe, hermano? Escudriñando, leyendo, alimentando mi vida con la palabra del Señor, hermano. Eso es lo que hace la Biblia. La Biblia corta, la Biblia va hasta adentro. La Biblia, hermano, satura la mente. La Biblia, hermano, va a lo más profundo. Bendito sea el Señor, a discernir las intenciones del corazón. Entonces, esto es importante, porque mis argumentos, mis comentarios, mis yo pienso, mis yo veo, mis yo creo, no son los que disciernen, sino el Señor. La palabra dice que su palabra, la que discierne los pensamientos, la que alcanza hasta partir el alma y aún el espíritu. Por eso, hermano, hay que hablar más la Biblia, leer más la Biblia, pensar más en la Biblia, amados hermanos. Es importante que Dios nos ayude, hermano, para poder tener la fe que el Señor quiere, porque la fe es por el oír la palabra de Dios. Entonces, ¿cómo podemos hacer crecer nuestra fe? Pues tratando, amado hermano, de poder alimentarnos de la fe que viene de Dios, que es a través de la Escritura, es a través de la palabra del Dios Todopoderoso, hermano. Es muy importante que Dios nos ayude. La palabra que está, hermano, en las Escrituras, la cual predicamos, hermano, esa es, hermano. ¿Qué es lo que yo tengo que hacer? Pues leer la Biblia, leer la palabra del Señor, hermano, anhelar la Escritura, porque sin el Señor nada podremos hacer. Mire, la Biblia es el alimento para el alma. Así lo habla la palabra del Señor en Deuteronomio 8:3. Y te afligió y te hizo tener hambre. Te sustentó con maná, comida que no conocías tú ni tus padres la habían conocido, para hacerte saber que no solo de pan vivirá el hombre, más de todo lo que sale de la boca de Jehová vivirá el hombre. ¿Ve? Entonces ahí está, hermano, la respuesta. Qué sencillo, ¿no?
¿Dónde está el alimento del alma, hermano? En la palabra de Dios. No solo de pan vive el hombre. Por eso la gente... Mire, una vez yo escuchaba un predicador que me llamó mucho la atención lo que dijo, muy cierto, de mucha bendición. Dijo, la gente que estaba en depresión, la gente que estaba en ansiedad, le dijo el pastor, lee los salmos, lee la Biblia. Eso va a salir, claro, porque la gente piensa que puede vivir por el día a día, o sea, porque voy al mall, porque voy a la tienda, porque tengo una familia, porque tengo un parque, porque tengo dinero, porque me distraigo jugando fútbol, porque voy con las amigas, porque voy al café. No solo de pan vive el hombre, o sea, no solo de lo que el hombre puede ofrecer o puede conseguir en la tierra, sino de toda palabra que sale de la boca de Dios. Vive el hombre. O sea, ¿qué quiere decir? Que la vida del hombre consiste en lo que Dios tiene para nosotros. Entonces, ¿cómo nos alimentamos? Con la palabra. Oiga, hermano, y luego uno va al culto y en vez de oír la palabra de Dios, escuchas otro tipo de cosas. Porque hay gente, hermano, que realmente que está en los púlpitos, que realmente está loca, que realmente, hermano, están mal, que realmente están desubicados. Que realmente, hermano, no tiene nada que ver con la Biblia, nada que ver con la Escritura, hermano. Entonces, hay que tener cuidado. ¿Cómo no estamos alimentando? Pedro dijo, desead como niño recién nacido la leche espiritual no adulterada, para que por ella crezcáis para salvación. Entonces, qué importante es que nosotros, hermano, podamos alimentar nuestra vida, nuestra alma, a través de la palabra del Señor. Que el creyente confirme su fe leyendo la Biblia. Que el creyente, hermano, confirme su fe, amados hermanos, escudriñando la palabra del Señor todos los días. Le pregunto algo, hermano. ¿A usted también a veces le consume el tiempo el Facebook, el celular? Sí. Sí, a mí también me pasa, Y de repente uno, cuando le cae el 20, dice, oye, 40 minutos en el celular, 30 minutos en el celular, te consume. Y a veces no tienes chance de 10 minutos para leer la Biblia. Qué tremendo, hermano, no nos damos cuenta. Pero el diablo es muy astuto. Y entonces el creyente ya no confirma su fe leyendo la Biblia, porque no lee la Biblia. Ahora nuestra fe depende de un hilo. Hermano, a ver cómo me siento, a ver si estoy en ánimo, a ver si creo, a ver si pienso, a ver si voy, a ver si me hablan en la iglesia, a ver si no me enfermo. Y ahí estoy, porque si me enfermo se me acabó la fe, si no me hablan en la iglesia se me acabó la fe, si no me ayudan se me acabó la fe, si no me hablan por teléfono no me quieren, si el pastor no me recibió en la puerta, entonces no es de... Y nuestra fe depende de un hilo, hermano, de que si el jefe, si el trabajo, si me pagaron, y no puede ser así. Pero ¿qué más te va a depender de sostener si no estás confirmando la fe a través de la Biblia? Entonces, el creyente tiene que leer todos los días, hermano, la palabra de Dios. ¿Por qué? Porque hay un salmo poderoso, el Salmo 89:34. Dice Dios, no olvidaré mi pacto. Mire lo que dice el Señor. No olvidaré mi pacto, ni mudaré lo que ha salido de mis labios. O sea, el Señor no cambia la palabra. La palabra permanece para siempre. Se lo dije en un principio, amados hermanos, que... pasará cielo a tierra, ni una jota, ni una tilde, hermano. O sea, no pasa. La Biblia, Dios no cambiará, Dios no dirá, hoy sí, mañana no. Entonces, qué importante que el cristiano confirme su fe leyendo, escudriñando la palabra del Señor. Porque es su palabra. Toda la escritura es inspirada por Dios y es útil para enseñar. Así lo dice la escritura, para redarguir, para corregir, para instruir en justicia. Eso es la palabra de Dios. No es la palabra del hermano, no es la palabra del concilio, no es la palabra del pastor tal, es la palabra del Señor. Entonces la palabra es poderosa, hermano. La palabra, hermano, es una fuerza que da vida, hermano. Es una bendición, hermano. Trae esperanza a los hombres. Trae, hermano, conocimiento, trae vida, vida eterna, hermano.
La palabra es una bendición para cada uno de nosotros. Su enseñanza es provechosa, hermano. Y mire, así como lo que aprendemos de la Biblia es provechoso, el ignorarla es peligrosa. La Biblia dice que el pueblo perece por falta de conocimiento. O sea, ¿qué quiere decir? Que si yo conozco, me es provechoso, me bendice, me trae esperanza, me trae gozo, me trae dirección, me trae vida. Pero ignorar la Biblia, ignorar la Escritura es peligroso, peligrosísimo, el no conocer la palabra de Dios. Que Dios nos guarde, hermano, y Dios nos ayude y confirmemos nuestra fe, hermano, leyendo la palabra. Así que a leer la Biblia con la ayuda del Señor, con la ayuda de nuestro Dios. Amén. Que Dios nos bendiga grandemente. Gloria sea a nuestro Dios. Bueno, hermanos, ya estamos a 5 minutos de irnos, de terminar esta programación. Nos gustaría que usted se pudiera anotar para lo del evento de la Biblia, que es el último viernes de agosto, donde se va a regalar la Biblia de estudio. Y es una conferencia escatológica de los tiempos finales, de 9 a 12 del mediodía. Si quiere anotar, escríbeme al WhatsApp 811-611-3499. Va a ser en el centro de Monterrey, en la Alameda. 811-611-3499. Mi WhatsApp. Diga, pastor, quiero el evento. Yo le mando la información. 811-611-3499. Si hay una iglesia completa que dice, pastor, yo soy el pastor, y somos 12 líderes, 15 líderes, 8 líderes, también yo incluso le puedo mandar el formato y usted lo anota y me lo envía. Amén. ¿A qué número telefónico? 811-611-3499. Solamente por WhatsApp, por favor, hermano. 811-611-3499. Mañana hay culto, hermanos, en Apodaca. Tenemos el tema de la bendición de hospedar para los hermanos que van a estar hospedando, un bonito número de personas, casi 30 personas, hermanos, que nos visitan. No más, como unos 40 nos van a estar visitando y vamos a hospedar. Imagínense, tenemos como 12 casas de hospedaje aproximadamente, o 14. Y vamos a dar un tema sobre el hospedar. Mañana temprano a las 9 de la mañana y en la tarde a las 5 de la tarde. Y está el culto aparte. Hay culto y reunión, los esperamos, hermano. No tienes dónde congregarte, ¿por qué no asistes con nosotros? No tienes un pastor, hermano, no te estás congregando. Asiste a la casa de Dios. Estamos en Apodaca, Colonia Noria Sur. Si ubicas el Centro Comercial La Fe, muy cerquita de ahí, Apodaca, Colonia Noria Sur. O en la tarde en Solidaridad. En Solidaridad estamos, hermano, muy cerca de la rotonda de Soli, límite de Monterrey con Escobedo. Estamos en Monterrey nosotros, la avenida Lincoln, de oriente a poniente, de tránsito hacia, como si fuera hacia el Tianguis. Todo Lincoln, bajas en Pastizal, para arriba es Puerta de Hierro hacia la montaña, para abajo es Calzada del Pastizal, por ahí bajas 3 kilómetros y está la iglesia. Cualquier duda, escríbame. Cualquier duda, hermano, mándeme un WhatsApp. Yo le mando la información. Lo importante es que usted busque al Señor, se acerque al Señor. Amén. Eso es lo que queremos, que sea muy bendecido. No se olvide, hermanos, no se olvide. Amén. Mi número de WhatsApp, cualquier información, 811-611-3499. 811-611-3499. Ya nos vamos, hermanos, quedan 2 minutos de programación. Saludamos a toda la gente de la radio, a todos los buenos amigos y hermanos, a aquellas personas que nos sintonizan, a la iglesia, a los que también estuvieron por el Facebook. Muchas gracias, hermanos, por saludarnos. La verdad que han dado el saludo y han dado alegría el poder escuchar, como el hermano Oseguera dice, amén, Dios lo bendiga, pastor. El hermano Adrián Ortiz, amén, pastor, será una gran bendición el 20 aniversario, los eventos de agosto. Estamos orando para que Dios se glorifique, Dios le ayude, pastor, en todo y supla para todo. Amén. Adriana G dice, bendiciones, hermano. Amén. Gloria a Dios. Muchas gracias, hermanos. Muchas gracias por saludarnos. Me gustaría atendiendo la línea del WhatsApp.
al 811-611-3499. Y acuérdese de escudriñar la Escritura. Oremos a Dios. Padre eterno, te damos gracias, Señor, a esta hora, Dios mío, del mediodía, donde nos

Amén y amén. Gloria al Señor, hermano. Qué bueno es Dios, hermano. Espero que, pues, usted haya sido bendecido, hermano. Espero que usted haya sido ministrado por el Señor. Que diga, pastor, me voy a sentir contento porque ha dado la palabra, porque ha dado la invitación, nos ha invitado a la casa del Señor. Y bueno, hermano, pues eso es lo mínimo que podemos hacer nosotros. Animarle, darle la palabra de fe que predicamos. Amén. Gloria a Cristo Jesús. Bueno, si Dios quiere, mañana, hermano, estará lo que es la transmisión por la mañana, la radio. También está, hermano, el Facebook. Y está, por supuesto, lo que es el culto. Nosotros nos gustaría poderle recibir con la ayuda de Cristo. Amén. Dios los bendiga, hermanos. Cuídense mucho. Veremos si alguien más nos escribió. Creo que nadie más. Bueno, Dios los bendiga. Bendiciones. Estamos ya en el mes del 20 aniversario. Saludos. Dios los bendiga, hermanos.

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1: Hola, muy buenas tardes. Dios los bendiga, es un placer de nuevo poder estar aquí en este lugar para compartir la palabra de Dios. En esta ocasión tenemos un mensaje muy interesante acerca de Jesús. Vamos a hablar precisamente de cuál es la identidad de Jesús, acerca de quién es Jesucristo. Y esta es una pregunta que ha trascendido durante todas las generaciones, durante todas las épocas, y es una pregunta crucial en la vida de cada uno de nosotros. Existen muchas respuestas a esta pregunta acerca de quién es Jesús. Existen respuestas humanas de muchas personas, de los contemporáneos de Jesús. En Mateo capítulo 16 nos habla acerca de que Jesucristo mismo le pregunta a sus discípulos, ¿qué dicen los demás acerca de mí? ¿Quién dicen los hombres que es el Hijo del Hombre? Después de que ellos le dan algunas respuestas, entre las cuales existían opciones como que él era Elías, como que era Juan el Bautista, como que era Jeremías el profeta, o alguno de los otros profetas. Después Jesús se interesa en cuál es la respuesta de ellos, y les pregunta, ¿y quién dicen ustedes que soy yo? A esto tiene una revelación divina. El líder de los discípulos, de los apóstoles, y Pedro es el que responde que él es Cristo, el Hijo del Dios viviente. Y es algo muy interesante porque Jesús reafirma esa respuesta y sobre todo le dice, esto no lo llegaste a una deducción de tu propia cuenta, sino que es una revelación directamente del Padre. Entonces es muy interesante porque ese es un tipo de respuesta a esta pregunta. Pero el día de hoy vamos a ampliar en este tema, en este panorama acerca de la pregunta, abordando este cuestionamiento tan importante en nuestra vida. ¿Quién es Jesús? ¿Quién es Jesús en la Biblia? ¿Quién es Jesús para nosotros? Pero el día de hoy vamos a analizar la respuesta que es directamente del Padre, de Dios mismo. Él nos va a decir quién es Jesucristo. Acompáñame por favor en esta lectura en Mateo capítulo 3. En el Nuevo Testamento, el Evangelio según Mateo capítulo número 3. Dicen los versículos desde el 13 en adelante hasta el 17. Dice así la palabra de Dios. Entonces Jesús vino de Galilea a Juan al Jordán para ser bautizado por él. Mas Juan se le oponía, diciendo, yo necesito ser bautizado por ti, y tú vienes a mí. Pero Jesús le respondió, deja ahora, porque así conviene que cumplamos toda justicia. Entonces le dejó. Y Jesús, después de que fue bautizado, subió luego del agua, y he aquí, los cielos le fueron abiertos. Y vio al Espíritu de Dios que descendía como paloma, y venía sobre él. Y hubo una voz de los cielos que decía, este es mi Hijo amado, en quien tengo complacencia. Este pasaje nos muestra un caso muy concreto de un bautismo. Un caso muy especial acerca de este bautismo, que no era cualquier bautismo. Era el bautismo de Jesucristo. Y en esta narración nos muestra varios detalles que es muy interesante. Y que al final de todos esos detalles que vamos a ir viendo y tratando de captar algunos que nos pueden pasar desapercibidos para anotar toda la riqueza y la amplitud y todos los matices que nos hablan acerca de Jesús, todo lo que nos muestra acerca de su naturaleza, de sus intenciones, de su pasión en el ministerio, todo ese tipo de cosas, vamos a analizarlo para llegar a la respuesta del Padre, de que Jesús es el Hijo de Dios. Así que acompáñenme en este recorrido, acompáñenme en este viaje a través de estos pasajes del Nuevo Testamento, donde vamos a encontrar una descripción muy interesante acerca del bautismo de Jesús. Y lo primero que nos dice, lo relata el versículo número 13, dice que Jesús vino de Galilea a Juan al Jordán. Vamos a meditar un poquito en qué tan importante, ¿Qué tan interesado estaba Jesús en el bautismo? ¿Qué tan importante era para él recibir el bautismo de Juan el Bautista? Que tuvo que viajar todo este recorrido. Él estaba en Nazaret de Galilea. Por los otros pasajes paralelos que encontramos acerca del bautismo, acerca de esta voz, que encontramos narrados en este capítulo que es Mateo 3, lo encontramos en Marcos capítulo 1, lo encontramos en Lucas capítulo 3 de nuevo, y luego en Juan capítulo 1, y todos ellos nos mencionan algo muy interesante, que Jesús fue a buscar a Juan el Bautista. Jesús tuvo la iniciativa, él tomó esa decisión, él tenía esa convicción, esa resolución en su vida de ser bautizado. Y ahorita vamos a notar por qué. Lo primero que quiero que notemos es el recorrido que hace Jesús. Jesús viaja, se traslada, tiene que tomar ese viaje, ese recorrido. Desde este punto que es Nazaret de Galilea, donde él estaba, donde él radicaba, donde él estaba viviendo su vida con su familia. Por eso fue llamado Nazareno. Pero luego dice que se traslada hasta el Jordán. Se cree que aproximadamente recorrió 150 kilómetros para llegar hasta este lugar. Por su nivel socioeconómico, Jesús no podía depender de ningún vehículo, no tenía un carruaje, no tenía un caballo, no tenía ni un burrito en el cual trasladarse. Es decir, que este recorrido lo hizo a pie. Caminando, recorrió 150 kilómetros. Y yo quiero que usted medite primeramente en esto, porque parece un detalle que pasa por desapercibido ahí por encimita solamente. Pero es algo muy importante, porque ¿cuánto tiempo le tomó a Jesús llegar a realizar este sueño, este deseo que tenía de ser bautizado? Se ve la intención de Jesús, se ve el esfuerzo que pone, se ve la pasión que él tenía, la importancia que él le da al bautismo. Ahora permítame regresar un poco hacia el contexto general de la Biblia, porque el bautismo se nos dice en la Biblia, por ejemplo en Hechos capítulo 2, versículo 38, que el bautismo es para perdón de los pecados. En este versículo que acabo de citar, Hechos 2.38, Pedro está respondiendo a la pregunta acerca de qué es lo que se debe hacer para que Dios le perdone. Y dice, bautícese cada uno en el nombre del Señor, para que sean perdonados sus pecados y les sea dado el regalo, el don del Espíritu Santo. Pero yo me pregunto, ¿para qué necesitaba Jesús ser bautizado si él no tenía ningún pecado? En Hebreos capítulo 4, versículo 15, dice que no tenemos un sumo sacerdote que no pueda compadecerse de nosotros, sino uno que fue tentado en toda nuestra semejanza, en todas las cosas, como un hombre, como cualquier hombre, sintió la tentación. Pero Jesús no pecó jamás, pero sin pecado. Entonces, si Jesús no tenía pecado, ¿por qué es que recorre toda esta cantidad de kilómetros, esta larga distancia? Aproximadamente 4 días se tardaba en recorrer todo este lugar, esta distancia, para llegar hasta aquí al Jordán, donde Juan el Bautista estaba predicando y estaba bautizando gente. Jesús va y lo busca. Y vemos que él quería ser bautizado. Y me llama la atención porque algunas personas con las que hemos estudiado la Biblia no quieren ser bautizadas. Dicen, no, es que yo no necesito de eso. Yo sí creo en la Biblia, yo creo en Jesús, pero no creo en el bautismo. Si Jesús mismo se bautizó, vemos el ejemplo. Si Jesús lo hizo. Y lo que dice a continuación me llama mucho la atención. Juan se le oponía, dice el verso 14. Cuando vio que Jesús se acercaba, imagínese esta escena en su mente. Estaba Juan ocupado en lo suyo, en su ministerio, en su trabajo, en la labor que él hacía, en la obra de Dios, bautizando a las personas. Siempre estando en esa humedad, mojado, conviviendo con las personas, explicando tantas cosas acerca del corazón de Dios, acerca del propósito, del plan que él tenía para las personas. Porque él predicaba un arrepentimiento y un bautismo que solamente iba a servir para preparar el corazón para recibir a Jesús. Un bautismo de arrepentimiento. Y él mismo les decía, yo los bautizo para que se arrepientan, pero después de mí va a venir alguien que es mayor, que ya es superior que yo, pero lejos. Es más, yo no soy digno ni de tocar sus sandalias, ni de atarlas. Esa persona los va a bautizar en agua y en el Espíritu Santo. También dice que en fuego. Y es algo muy interesante, porque Juan el Bautista tenía una conciencia acerca de Jesús muy importante. Pero lo que sigue diciendo es que Jesús quería ser bautizado y Juan se le oponía. Cuando él está ocupado en eso, bautizando a las personas, de repente ve a Jesús acercándose a la orilla del agua donde estaba. En ese río, él estaba bautizando muchas personas, pero entre toda la multitud destaca una sola persona como si se fuera abriendo camino entre toda la multitud de personas y se acercara hacia él. Y él ve que tiene las intenciones de ser bautizado por él como los demás. Y él dice, no. Si yo soy el que tengo que ser bautizado por ti. En esa conciencia de lo supremo, lo santo, lo sagrado, lo especial que era Jesús. Jesús decide bautizarse con Juan. Pero él dice, yo soy el que debería ser bautizado por ti. Es al revés. Así no funcionan estas cosas. Tú eres el que me puede ayudar a mí. Pero me encanta la respuesta de Jesús porque él dice, deja ahora. Así déjalo. Porque es necesario que cumplamos. Conviene que cumplamos con toda justicia. Y esta palabra de justicia tiene que ver con todo lo, hacer lo correcto, con todo lo que agrada a Dios. Es lo correcto delante de Dios. Dios pide que nos bauticemos. Hasta Jesús obedeció este mandamiento. Que no lo necesitaba, porque él no quería arrepentirse, no necesitaba arrepentimiento, no tenía ningún pecado el cual le fuera perdonado. Pero él accede, él cede a esta petición, a este requerimiento de parte de Dios, el ser bautizado. Después de que Juan entiende que lo va a bautizar de todas maneras, de todos modos, él tiene que cumplir con esto. Y Jesús, en el versículo número 15, dice, cumplamos toda justicia, y entonces le dejó. Aceptó Juan el Bautista esto. Verso 16 dice, y Jesús, después que fue bautizado, subió luego del agua. Y he aquí, los cielos le fueron abiertos. Después de que fue bautizado, los cielos se abren. Como si Dios mismo, que es inmenso, tomara esta creación que es el mundo, el planeta Tierra, y metiera sus dedos aquí para abrirlo, para entrar en esa cápsula, para hacer escuchar su voz, porque está a punto de hablar. Pero dice que los cielos se abren. Nunca antes se había visto algo así. Todos los que estaban ahí presenciaron algo único, algo especial. Y de hecho, en el Evangelio según Juan, capítulo 1, de los versículos 31 en adelante, la descripción que hace Juan el Bautista es muy interesante. Porque aunque él le dijo a Jesús, yo soy el que necesito ser bautizado por ti, en Juan, en el Evangelio según Juan, vemos que él todavía no sabía que él era el Mesías. Pero de todas maneras ya entendía que Jesús era alguien especial. Que él era diferente a todos los demás. Por eso él es el que dice, yo necesito ser bautizado por ti. Lo respetaba, lo admiraba como autoridad, como siervo de Dios, a Jesús. Pero dice, yo todavía no sabía que él era. Yo no lo conocía. Pero esta fue la señal que me dio el que me mandó a bautizar en agua. Que aquella persona sobre la cual descendiera el Espíritu Santo y se posara sobre él y permaneciera en él, ese es el que bautiza con el Espíritu Santo. Pero lo importante de aquí, primeramente, es que después de que es bautizado, el cielo se abre. ¿Cuántas bendiciones no hay para cada uno de nosotros después de que somos bautizados? Después de que uno es sumergido completamente en agua para el perdón de sus pecados, y uno sale del agua, y los cielos se abren. En esto fue un caso literal, fue algo espiritual para Jesús, pero sigue aplicando para todos los que se vuelven hijos de Dios después del bautismo. Que los cielos se abren de cierta manera. Dice en Efesios 1:3 que hay muchas bendiciones para los que estamos en Cristo Jesús. Muchas bendiciones. Por eso es que me llama la atención esta frase que menciona aquí, que los cielos se abrieron. Después de esto dice que el Espíritu de Dios descendió como paloma y venía sobre él. Se posó sobre Jesús. En Lucas capítulo 3 nos habla acerca de este suceso también de que baja el Espíritu Santo, que se introduce en una forma material en este mundo, en la tierra. Y la figura, la forma que toma es acerca de una paloma. Ese animal que era muy conocido por todos. Ese animal que lo conocían desde los sacrificios de la ley mosaica. Que decían que los que no tenían suficiente economía como para ofrecer un becerro, que era algo digno, que era algo ya tabulado, para ofrecer los sacrificios ante Dios, ante los levitas. Dice, pero el que no tenía lo suficiente, pues aunque lleve dos palomitas. Con eso era suficiente, porque se entendía según la capacidad de cada quien. De hecho, es lo que la misma María ofrece cuando va a presentar a Jesús. Ya conocían las palomas. De hecho, cuando Noé está en el diluvio, después de que cesa el diluvio y este está él navegando con su familia en aquel barco, en aquella gran embarcación, manda algunas aves. Y entendemos que cuando llega la paloma, significa que hay estabilidad, significa que hay paz. La paloma era un símbolo que me llama la atención porque es que el Espíritu Santo, porque Dios mismo decide manifestarse, porque la Biblia dice que corporalmente era una paloma, como un animal de este tipo. ¿Por qué no pudo haber sido algo más sorprendente, un animal tal vez más poderoso, más potente? Pero no, decide manifestarse de esta manera, mostrando quizás su docilidad, su misericordia, su amor, su pureza, la paz que transmite. Pero sea cual sea el motivo, el chiste es que fue así. Y el Espíritu Santo se postró, se paró, se mantuvo sobre Jesús, permaneció sobre él. Y algo que también me llama mucho la atención es que en el versículo 17, que es el último de este pasaje, dice que hubo una voz de los cielos. Esos cielos que se abrieron para permitir que pasara primero el Espíritu Santo, después es lo que permite que exista ese sonido, que pase, que se escuche ese gran estruendo. La voz de Dios, el mismo Padre, Él está hablando ahora. Cosas que no había pasado en muchísimos años. Dios al principio hablaba directamente, sin intermediarios con las personas. Dios mismo habló con Adán, con Eva. Al pasar del tiempo, a algunas personas les habló. Le habló a Moisés. Dice que Moisés hablaba con Dios cara a cara como habla cualquiera a su compañero. A Samuel le llamó por su nombre. Y algunas otras personas. Pero en Éxodo capítulo número 20, cuando está hablando acerca de los 10 mandamientos, después dice que todo el pueblo tuvo un terror por todo lo que pasaba. Se oía la voz de Dios y era como un tormento, como si acercara una gran tormenta eléctrica con lluvia, con estruendos, que tronaba todo el cielo, que parecía que temblaba la tierra, que humeaba el monte. Y era tan terrible lo que decía esa voz y la propia voz. Era algo horrible para ellos. Era algo difícil de presenciar. Era algo que retaba su fe, su imaginación. De tal manera que ellos le dijeron a Dios, ya no queremos escucharte. Le dijeron a Moisés, mejor tú habla con Dios. Y todo lo que Él te diga, tú no lo dices a nosotros y nosotros lo vamos a aceptar como la voz de Dios. Desde entonces, Dios empezó a manifestar solamente por profetas, en revelaciones, en sueños, en éxtasis. En esas profecías. Y después de los profetas, había habido un gran tiempo de silencio hasta que viene Juan predicando. Pero ahora se oye la voz de Dios, audiblemente, directamente, sin usar a ningún otro intermediario, ningún hombre de Dios, la voz de Dios hablando directamente. Y ese es un suceso que solamente pasa 3 veces en el Nuevo Testamento. Pasa al comienzo del ministerio de Jesús, pasa al intermedio, a los mediados del ministerio de Jesús y pasa al final del ministerio de Jesús. Esta es la primera vez, al comienzo. Para anunciar públicamente que Jesús es el Hijo de Dios. Para anunciar que Él comparte su misma naturaleza. Que Él es el elegido. Que Él es el único que puede hacer todos los milagros de parte de Dios. Que es el único que puede perdonar pecados, así como el Padre. Él es el elegido. Dios lo ama, Dios se complace en Él. La segunda ocasión es en la transfiguración. En Mateo capítulo 17, versículo 5, se nos habla acerca de que junto con Jesús apareció también Elías y Moisés. Y estaban ahí 3 de sus discípulos, el círculo más cercano a Jesús, Jacobo, Pedro y Juan. Y cuando ellos están presenciando todo esto, de nuevo Pedro toma la palabra y dice, pues es bueno que estemos aquí para nosotros. Les vamos a hacer un arreglo floral aquí, una enramada para cada uno. Y mientras él todavía estaba hablando, dice que se oye la voz desde el cielo. Hablando acerca de Jesús y dijo, este es mi hijo amado, a él oí. La diferencia que existe entre esta ocasión de su bautismo y en esta ocasión de la transfiguración es que se aclara a quién tenemos que oír. Como si estuviera haciendo una separación entre los profetas, la ley y Jesús. Dice, a él es el que tienen que escuchar. Cierto que tienen los profetas, cierto que tienen la ley representados tanto en Elías como en Moisés respectivamente, pero lo importante es que escuchen a Jesús. Después, en Juan capítulo 12, versículo 28, Jesús está una semana antes de la crucifixión. Y él está entrando en este lugar. Y dice que él está conmovido en su interior. Y él está orando al Padre. Y le dice, glorifica tu nombre. Y de repente se oye una gran voz, como un fuerte trueno en el cielo, que estremece a todos los que lo escucharon, que los dejó confundidos. Y esa voz dice, lo he glorificado y lo glorificaré aún. Juan 12, 28. Tres ocasiones en las que el Padre habló directamente. Y todas tuvieron algo que ver con el ministerio de Jesús. En esta ocasión, es importante que el Padre mismo anuncie ante todas las personas, ante Juan el Bautista, y sobre todo es necesario para Jesús mismo, que él diga que Jesús es su Hijo, que lo ama y que se complace en él. Tres cosas que habla esta gran voz de los cielos, que es del Padre, del Dios eterno, de ese Jehová de los ejércitos que encontramos desde el Antiguo Testamento. Está hablando aquí ahora, de nuevo, y dice que Jesús es el Hijo de Dios. Eso significa que Jesús comparte su naturaleza. En Juan, capítulo número 5, se nos habla acerca de que Jesús decía que Dios era su propio Padre, haciéndose igual a Dios. Por eso los judíos procuraban matarle. Es decir, que esta parte de que Jesús era el Hijo de Dios tenía que ver con la naturaleza. Si él dice, Dios es mi Padre, no solamente de una manera espiritual, adoptiva, como lo somos cada uno de nosotros que creemos en él y lo hemos obedecido, como los cristianos, sino que es el unigénito de Dios, el único que comparte su misma naturaleza, porque él es la imagen misma de su sustancia. Jesús es el Hijo único de Dios, en ese sentido de la naturaleza. Y todo lo que es el Padre, también lo es el Hijo. Así como debemos de adorar al Padre, hay que adorar al Hijo. Eso es lo que habla acerca del Hijo de Dios. Y lo siguiente que dice es que lo ama. Porque hay padres que tienen hijos, los reconocen, pero no los aman. Pero dice, él es todo mi amor. Él es el centro de todo mi amor. De hecho, él es la abertura por el cual se desparrama todo mi amor, se esparce y fluye este río de amor que tengo hacia toda la humanidad. Solamente a través de él. Él es mi hijo amado. Y en él me complazco. Todo lo que él hace me agrada, tiene mi respaldo, tiene mi aceptación, es aprobado por mí. Me gusta, me hace sentir orgulloso, me hace sentir feliz. Todo lo que esta persona hace, todo lo que Jesús hace, porque es mi hijo y porque lo amo, me agrada y lo respaldo. Él es mi hijo amado y tengo mi complacencia en él. Algo muy interesante acerca de esta voz es que nos muestra quién es Jesús. Primeramente nos dice que Jesús es el Hijo de Dios, que Jesucristo tiene, así como el Padre, el poder de perdonar pecados, de hacer milagros, de vencer lo imposible. Jesús es el único que nos puede dar esa entrada a Dios, porque Él es su Hijo. Y lo que encontramos en esta ocasión es la respuesta del Padre. Respondiendo a la pregunta, ¿quién es Jesús? Jesús es el Hijo de Dios. Y chéquense, vean y presten atención a quién lo está diciendo. ¿Cuál es la fuente del que dice esta respuesta? ¿Cuál es quién es el autor de esta respuesta, de esta frase, de este anuncio?

0: es el Padre mismo. Él dice, Él es mi Hijo amado. Y ahora esto era necesario, este anuncio, para todo el pueblo, para que lo escucharan, para que Juan el Bautista se animara, confirmara su ministerio, tuviera ánimo antes de fallecer. Pero también era importante para Jesús. Y uno podría preguntarse, ¿para qué Jesús necesita ser confirmado? ¿Para qué Jesús necesita escuchar que le digan, Él es el Hijo de Dios, yo lo amo y me complazco en Él? Que esa voz tronante, fuerte del Padre le diga, tú eres mi Hijo, le recuerde. ¿Por qué? Recordemos que Jesús también era humano. Y de hecho, justo después de esto, de que Él es bautizado, van a venir las pruebas, la tentación de Jesús. Mateo capítulo 4 nos habla acerca de las tentaciones. Dice que durante 40 días y 40 noches Jesús estuvo ayunando y fue tentado por el diablo. Nos narra solamente 3 ocasiones en que es tentado por él. Y en 2 de ellas se nos dice cómo inicia la tentación del diablo. Y la manera en que inicia es, si eres hijo de Dios, haz que estas piedras se conviertan en pan. En otra ocasión le dice, si eres el hijo de Dios, después de que lo suba a un punto muy alto. Si eres el Hijo de Dios, si de verdad eres quien dice ser, aviéntate, porque ya está escrito que sus ángeles mandará acerca de ti para que no tropiece tu pie en piedra y en sus manos te sostendrán. Aviéntate. Pero yo quiero que note la táctica del diablo, de Satanás, porque él está diciendo, si de verdad eres el Hijo de Dios, está atacando, está atentando contra su identidad. Está hablando en contra de lo que Dios mismo ya ha dicho. Pero por eso era necesario para Jesús que Dios le dijera, que su Padre le dijera, tú eres mi Hijo. Porque cuando Dios te dice, tú eres mi Hijo, no importa lo que diga el diablo, no importan las tentaciones que te llegan, no importan las flaquezas que puedas enfrentar, porque Jesús estaba en su punto humano más débil, en su punto más bajo. Después del estrés, de las pruebas, después del hambre, del cansancio físico, cuando uno se siente más débil, cuando es más fácil que uno acceda a las peticiones del diablo, a sus ofertas. Y en ese punto, Jesús recuerda lo único que tenía que recordar. Dios le dijo, tú eres mi hijo y yo te amo y me complazco en ti. Eso es lo único que necesitamos para enfrentar la tentación. Jesús se defiende con la palabra de Dios, pero todo está basado en su interior. Porque en su mente está esta frase, yo soy el hijo de Dios. Si Dios te dice eso, no necesitas nada más. Y por eso era necesario para él, que Dios le confirmara, tú eres mi hijo. Porque después las personas lo iban a dudar. El diablo mismo lo iba a hacer que dudara, lo quería hacer que dudara. Estaba poniendo en tela de juicio su identidad. Pero hoy, Dios nos habla a nosotros. Y la invitación es a que te bautices como lo hizo Jesús. Que nos contactes, que busques una manera en que podamos hacerte llegar la información acerca del plan de Dios, que incluye precisamente el bautismo como un paso para la salvación. Porque Jesús lo hizo y es el ejemplo para nosotros. Y que también tú puedas escuchar esa voz de Dios, de que tú eres su hijo, que Dios se complace en ti. Que tú tengas esa bendición de que los cielos se abran para ti en muchas bendiciones. Y no solamente de una manera simbólica y figurada, no solo de una metáfora, sino que literalmente podamos entrar al cielo en aquel día. Pero solamente esto va a pasar a través de Jesús. Por eso es importante que sepamos quién es Jesús. Es importante que sepamos qué dijo el Padre acerca de Jesucristo mismo. Y Él dice que Él es el Hijo de Dios. Que estemos confirmados en esta verdad de Jesús y que también sea una realidad para nosotros. Que Jesús esté cerca de nosotros, que nosotros estemos cerca de Jesús y que el Padre mismo pueda decir, esta persona es mi Hijo, yo le amo y me complazco en Él. Gracias, que Dios les bendiga.
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0: hermano que cuando él era pequeño, pues ya estaba viejo, ¿se imagina? Ya no nos causamos de un hervor en la vejez viruela. Entonces, hermanos, pues me he llevado sorpresas muy gratas en el trabajo que he hecho para Dios. Muy gratas, muy agradables. Un día me invitó un pastor, me invitó a un lugar y pues era una reunión de muchos pastores. Y les dijo a los pastores, dijo, miren, les voy a platicar cómo me convertí yo al Evangelio. Me puse a renegar a este hombre cuando oraba y anduve renegándolo cómo oraba y como yo oro caminando. Si usted me ve en alguna plaza orando, no se asuste, así oro. Yo tuve problemas con mi corazón y para ayudarle a mi corazoncito tuve que caminar. Entonces, si me ve corriendo en algún parque, pues no es que no estoy loco ni voy para allá. Es que cuando tienes problemas del corazón, de la presión, de la circulación de la sangre, vale más que te muevas. Hemos cuidado a ancianitos al DIF Nuevo León de Monterrey. Le cuidamos a ancianitos por 10 años. Hemos cuidado a ancianitos desde sin recibir ningún pago, sin recibir ninguna aportación por parte del gobierno de Nuevo León. Me iban a dar un reconocimiento un día y me invitaron y le dieron reconocimiento a los curas y a las monjas y a Chucho, Jacinto y José, y a mí no me dieron nada. Qué bueno que no me dieron nada, porque yo no le trabajo al hombre, le trabajo a Dios. Entonces yo prefiero la recompensa de arriba, porque el hombre, así como el mismo hombre te levanta y el mismo te tumba. Entonces, pues una vez Cristo dijo, gloria de hombre no recibo. Porque, hermanos, si alguien nos conoce mejor que nosotros mismos es Dios. Entonces, hemos hecho muchas cosas para Dios. Estamos trabajando con migrantes ahí en Monterrey, Nuevo León, con hondureños, salvadoreños, gente de Belice, gente de Honduras, de Nicaragua, de El Salvador, de venezolanos, haitianos. Por años hemos apoyado a Haití. Hay una misionera que me deja con la boca abierta. Yo quería conocer a la hermanita esa porque le estuvimos ayudando y yo tenía el deseo de que viniera. Pero ella está en las montañas del noreste de Haití, donde están los grupos mayores que hay en esta tierra, en este planeta. Pues la hermanita fue tan atrevida y tan osada como se nos enseñó hoy, que la hermanita dijo, yo quiero ir allá con esos brujos. Y fue a ministrar. Ahorita hay 40 comedores para niños y ancianitos. Y hermanitos, por cuestiones fiscales, yo me duele mi corazón, pero ya no pude apoyar al hermano. Pero más de 5,000 niños son alimentados, entre niños y ancianitos en Haití. Y pues para la gloria de Dios, hemos hecho esos trabajitos, no están nada facilitos, no está de enchila ni otra. Sí, porque hay gente que cree que está bien facilito, no señor. Estamos hablando donde están los grupos mayores de todo este planeta. Ahí en Haití, en las montañas del noreste de Haití, ahí está la hermana Manuelita, y es una misionera de Tuxtla Gutiérrez, Chiapas. Cuando puedan, se acuerden, señor, ayuda a la hermana, porque esos brujos se matan entre ellos. Ahí el abuelo mata al nieto y el tío mata al sobrino y el sobrino mata al tío y el hermano mata al hermano y se resucitan entre ellos. Pues ahora me resucitas este porque si no vas a ver quién es Juan Camanay. No, pues allá pasan películas de Chucky, pero no, allá son día de veras. Allá no es ficción. Entonces, hermanitos, pues nos hemos metido en lugares donde, pues yo digo que mejor no digo nada. Si se siente el miedo. Sí, pues para qué le voy a presumir que uno es muy valiente y que, no, hermanos, el valiente se llama Jesús. El que va delante de nosotros, el que llevamos arriba, como el burro cuando llevaba a Jesús, pues los aplausos deben de ser para Jesucristo, el que llevamos arriba, el que está encima de nosotros y al que le debemos todo.
1: Amén.
0: Entonces, hermanos, pues hemos trabajado con migrantes. A veces alimentamos a 500, 600, 700 migrantes. Y si se les platico las historias que nos pasan con los migrantes, lloran. Hace poquito nos pescaron con unos venezolanos. Oigan, nos querían hacer carnitas. Pues uno sabe lo que sucede, que te entregan a los cárteles. Y Gurbay dijo uno que quería aprender inglés. Pero hermanos, Dios nos ha librado del lazo del cazador y de la peste destructora. Hasta aquí nos ayudó Jehová. El bueno es Él, el grande es Él, el poderoso es Él. Y pues hay gente que ha visto ángeles que una vez me catearon un lugar que tengo, porque rehabilitamos personas, y un pastor de Guadalupe, Nuevo León, en Monterrey, me dijo: oye, hermano, ¿me puedes ayudar con una sobrina? Ah, la sobrina toda rayada, parecía de los chivos rayados del Monterrey. Toda rayada, toda, no tenía ni un pedacito donde poder escribir de ahí mi autógrafo ahí. Y entonces, pues ya llegó la muchacha, pero venía bien enganchada con la gente malita. Y resulta de que la muchacha, pues, no sé, por ahí a una de las personas que me ayuda agarró una daga y se la puso aquí en la yugular. Y pues me hablaron y le dije: nadie va, Dios no liberta a nadie a fuerza. Abren la puerta y que se vaya. Y nos montaron los malitos y gente del mismo gobierno. Y cuando llegaron fueron a catearme, porque dijo esta gente, entraron estos federales y dijeron: es que vimos unos hombres altos, blancos, y queremos saber dónde están. Y me voltearon los camionetes al revés y todo, y entraron a catearme ese lugar. ¿Dónde están estas personas?
1: Bueno, mis apreciables amigos, aquí estamos con su programa radial, Reflexión Espiritual Musical. Y bueno, pues muy agradecidos con Dios por lo bueno que Él ha sido con cada uno de nosotros, que nos colma de bendiciones, de beneficios, y pues no tenemos más que gratitud, agradecimiento por sus maravillas, por sus milagros, por sus señales, por sus prodigios. La invitación, mis apreciables amigos, para que pues nos acompañe esta tarde. Tenemos un tiempo de intercesión, de oración, de ruego, de súplica, de invocar el nombre de Jesucristo, nombre que es sobre todo nombre, porque en ese nombre hay poder y hay victoria. Gracias sean dadas a Dios que nos da la victoria por medio de nuestro Señor Jesucristo. Esta es la victoria que vence al mundo, nuestra fe en Cristo Jesús. ¿Qué diremos a esto? Si Dios por nosotros, ¿quién contra nosotros? Apreciables amigos, la invitación en esta hermosísima tarde, ya que pues desde las 6:00 p.m. ahí en el templo Último Tiempo, ubicado en calle Librado Rivera y Avenida La Esperanza, Colonia Reforma Urbana, Monterrey, Nuevo León, hoy 6:00 p.m. este tiempo de confraternidad, y muy agradecidos con el Señor, porque dice la palabra ya en el libro de Nehemías 4:6, dice que pues el pueblo tuvo ánimo para trabajar. Qué bonito cuando Dios nos anima, cuando Dios nos inspira, cuando Dios nos motiva, cuando Dios nos levanta. Y la palabra dice que en Dios haremos proezas y Él oirá a nuestros enemigos. Que el Dios de los cielos, Él nos prosperará y nosotros, sus siervos, nos levantaremos y edificaremos. En Dios está la fortaleza de los siglos. Conoce el Señor a los que en Él confían. Señor de los ejércitos, dichoso el hombre que en ti confía. Apreciables amigos, la Escritura dice que el que en el Señor creyere no será avergonzado. Mis apreciables amigos, hoy, 6:00 p.m, 6 p.m, tenemos visita. Bueno, pues unos varones de Dios nos visitan esta hermosa tarde. Sabemos que el importante se llama Jesús. Uno mayor que el templo está aquí. Y bueno, pues, donde están desde tres congregados en mi nombre, ahí estoy en medio de ellos. Y apreciables amigos, qué bendición tan grande tenemos, que nuestro Dios pues nos ayuda en todo, nos sostiene, nos sustenta, pues no nos deja ni nos desampara. Y qué bueno por su presencia con nosotros. Moisés le dijo a Dios: Señor, si tu presencia no va con nosotros, no nos saques de aquí. Le dijo el Señor: pues mi presencia irá contigo y te daré descanso. Qué maravilloso nuestro Dios, que nos lleva de victoria en victoria y de triunfo en triunfo y de fortaleza en fortaleza. No hay más que agradecimiento hacia nuestro Señor, hacia nuestro Dios, por tanta misericordia que nos ha... gracias a Dios por su bondad tan infinita, que Dios ha sido más que bueno con nosotros, cómo nos suple, cómo nos provee. Y bueno, pues como dijera Pablo, mi Dios pues suplirá todo lo que falta conforme su riqueza en gloria en Cristo Jesús. Muchísimas gracias, apreciables amigos, por todo el apoyo, todo el respaldo que Dios nos ha querido dar a través de sus hijos. Y siempre mencionamos, como está escrito en la carta a los Romanos, ahí en el capítulo 16, Romanos 16, ahí el apóstol San Pablo se refiere a personas que lo ayudaron mucho, que lo respaldaron mucho, y empieza a mencionar pues mujeres, empieza a mencionar mujeres ilustres, mujeres esforzadas, bien trabajadoras, que algunas expusieron su vida por el apodo de San Pablo. No, pues mejor ni con piloncillo. Menciona a Febe, una diaconisa, menciona a una persona de nombre María, que ayudó a muchos hombres de Dios, a muchos varones de Dios, y Pablo reconoce a esta mujercita por lo pues entregada a Dios y a servir a los siervos de Dios. Y ahí menciona una lista de mujeres, de matrimonios, como el matrimonio de Aquila y Priscila, o Priscila y Aquila. Bueno, pues, personas que algunos tenían parentesco con el apóstol San Pablo, y que pues fueron personas mucho, muy trabajadoras, y gracias a Dios, porque pues Dios ha sido tan bueno que nos ha permitido pues conocer hijos e hijas de Dios muy trabajadoras, muy trabajadores en la viña del Señor. Y los mencionamos, recibidito, gracias a la pastora Rosanelli y su esposito, allá por rumbo a Santo Domingo del Templo Emanuel, que son hermanitos, pues que yo sé que son de bendición a muchos ministerios, a muchos siervos y siervas de Dios, que apoyan, que ayudan, que colaboran, que contribuyen. Y no tengo más que agradecimiento por la vida de estos valiosos hijos de Dios, pastoras, pastores, que Dios ha levantado, y que pues su trabajo es tan, tan importante, tan valioso, porque pues nos han ayudado a muchos. La hermana Rita por allá en Apodaca, Nuevo León, la hermana Delfina, la hermana Silvia González de García, el hermano José Luis. Bueno, pues no ceso de agradecerle a Dios infinitamente por el apoyo, por el respaldo de los hermanos que en las buenas y en las malas, porque cuando se le vienen las de alrededor a uno, cuando se nos echa encima el chamuco y todos sus familiares, oiga, si ya nos sentimos duros y no lo tupido, se vienen las enfermedades, dijo Pablo, todos se enferman y yo no enfermo. Entonces, mis apreciables amigos, pues pasamos por crisis, por adversidades, por momentos difíciles en la vida cristiana. Y bueno, pues gracias al Señor que en pruebas y en luchas la iglesia sigue caminando. Dijo Pablo que es necesario que por muchas tribulaciones entremos al reino de los cielos. Muchos son los males, muchos son las aflicciones del justo, de los hijos de Dios, pero de todas ellas, de esas aflicciones, de esos males, nos librará el Señor. Por eso, el motivo de mi gratitud, de mi agradecimiento a nuestro Dios, por cómo le ha placido Dios sostenernos y decir con toda la confianza, como Samuel, debe de ser, hasta aquí nos ayudó Jehová. Qué bonito es contar con Dios, con el que no ha perdido ni una sola batalla, porque nos lleva de victoria en victoria y de triunfo en triunfo y de fortaleza en fortaleza. Y pues muy agradecidos porque pues el Señor se pasa de bueno con nosotros. Ha sido extremadamente bueno nuestro Dios, misericordioso, compasivo. Nos envía ayuda desde el santuario y desde Sion nos sostiene. La palabra dice que, pues ahora hecho de ver que el Señor guarda a su ungido, lo salvará con la potencia de su fortaleza. Estos confían en carros y aquellos en caballos. Pero nosotros del nombre del Señor nuestro Dios tendremos memoria. Ellos tropezaron y cayeron, pero nosotros nos levantamos y estamos en pie. Apreciables amigos, hoy la invitación, tenemos un tiempo maravilloso de oración. Cristo propuso una parábola sobre que es necesario orar siempre y no desmayar. Pablo dice que oremos en todo tiempo, con toda deprecación y súplica en el Espíritu. Dice Pablo que oremos sin cesar, que demos gracias a Dios en todo, porque esta es la voluntad de Dios para con nosotros en Cristo Jesús. Y pues, ¿cómo no vivir dándole toda la gloria y la honra a nuestro Dios? Porque pues Él sigue haciendo maravillas. La palabra dice que toda buena dádiva, todo don perfecto, desciende de lo alto, del Padre de las luces, en el cual no hay mudanza ni sombra de variación. El Señor no cambia. La palabra dice que pues Él es el mismo, ayer, hoy y por los siglos, por todos los siglos. Entonces, la bendición de contar con la ayuda del Dios Todopoderoso que nos sostiene, como está escrito allá en Isaías 41, verso 10, donde dice: no temas que yo estoy contigo, no desmayes que soy tu Dios que te esfuerzo, siempre te ayudaré, siempre te sustentaré con la diestra de mi justicia. Y palabras tan sencillitas, dice Dios, no temas, yo te ayudo. Preciables amigos, qué maravilloso cómo Dios nos alienta, nos consuela, nos conforta, nos en todo tiempo nos ama nuestro amigo Jesucristo. En todo tiempo ama el amigo. Y pues el Señor está cerca, cerca de sus hijos, está al pendiente de sus hijos. Decía David, aunque afligido y menesteroso, Jehová, Dios pensará en mí. Por eso hay un cantito que lo entonamos. Dios nunca se olvida de mí. Dios nunca se olvida de mí. Mando a tu hijo a salvarme. Dios nunca se olvida de mí. Dios nunca se olvida de ti. Dios nunca se olvida de ti. Mando a su hijo a salvarte. Dios nunca se olvida de ti. Apreciables amigos, contar con Dios es la bendición más grande, porque a mí me han dicho por el camino, ¿sabe contar? ¿Sabe contar? Pues así que digamos que, qué bárbaro, qué bruto, nos llevamos muy bien con Pitágoras. No, no tanto así. Pero pues ahí hacemos la lucha. Pues no cuente con nosotros. No, pues así. Así bien taicote. O te dicen que cuente con nosotros, pero pues a veces de los dientes para afuera y no, así no. Así no. Así no, no, no es la cosa así. Entonces, mis apreciables amigos, qué bendición saber que el Señor es nuestro pastor y nada nos faltará. Hoy le esperamos en este tiempo de oración, de intercesión, desde las 6:00 p.m, 6 p.m., ya estará un grupito de hijos de Dios, a voy y voy, echándole leña al fuego, porque la palabra dice, en lo que requiere diligencia, no perezosos, fervientes en el espíritu, sirviendo al Señor, gozosos en la esperanza, sufridos en la tribulación y constantes en la oración. Qué bonito es estar con Dios, servirle a Dios con alegría, como está escrito en el Salmo 100, cantad alegres a Dios, habitantes de toda la tierra, y servir al Señor con alegría. Apreciables amigos, hay promesas tan grandes para sus hijos. La palabra dice, regocijaos en el Señor siempre. Otra vez les digo, regocijaos. Y pues es una bendición recordar las palabras del apóstol San Pablo. Regocijaos en el Señor siempre. Otra vez les digo, regocijaos. El capítulo 12 de Isaías, verso 6, dice, regocíjate y canta, oh moradora de Sión, porque grande es en medio de ti el Santo de Israel. ¿Cómo no vivir infinitamente, inmensamente agradecidos por las maravillas de Dios, por la presencia de Dios? Repito que está escrito, en la presencia de Dios hay plenitud de gozo, delicias a su diestra para siempre. Apreciables amigos, le hacemos la invitación esta hermosa tarde allá al Templo Último Tiempo, ubicado en calle Librado Rivera y Avenida La Esperanza, Colonia Reforma Urbana, Monterrey, Nuevo León. Se ministra la palabra del Señor martes, jueves y sábados a las 6:00 p.m, 7 p.m. por hoy, con esta confraternidad, bueno, pues iniciamos Dios mediante a las hoy 6 de la tarde, 6 p.m. y nuestras actividades los domingos 9:30 de la mañana y 3 de la tarde. Y pues hay que seguir adelante contra viento y marea, porque la obra de Dios no se va a detener por ningún motivo, razón o circunstancia. Dios es fiel y verdadero, todo lo que Él promete lo cumple. Dice la palabra bien clarito, que cielo y tierra pasarán, pero mis palabras no pasarán. Se seca la hierba, se marchita la flor, mas la palabra del Dios nuestro permanece para siempre. Dios es Dios de verdad y sin iniquidad. Qué bueno es nuestro Dios, que pues siempre bendiciendo a sus hijos, bendiciendo a su pueblo. Bueno, le anunciamos que tenemos la visita de unos siervos de Dios en esta tarde, varones de Dios que pues no tiene mucho tiempo que Dios me dio la bendición de conocerlos. Y bueno, pues son hermanitos que aman mucho a Dios y al prójimo también, porque hay mucho bien que podemos hacer. Por eso Pablo dice que no nos cansemos de hacer el bien, que a su tiempo segaremos si no hubiéramos desmayado. Bueno, pues por ahí tenemos un viajecito para allá, para Durango, y pues quiero agradecer infinitamente a las personas que nos han apoyado, me están pidiendo pues para personas que nos puedan donar pues ropas. Ya le hemos aclarado lo más mejor que nos es posible, que cuando se trate de ropita, que sea ropita limpia, ropa no rota, sino la mejor ropita que sea posible. Si Dios toca el corazón de la gente en donar ropa nueva, pues qué bendición. Y me están pidiendo zapatos, zapatos, zapatos y más zapatos. Allá por un lugar que, entre Nuevo León y San Luis Potosí, por rumbo a La Ventana, así se llama, son lugarcitos que para llegar allá se requiere caminar por terracería. No lo digo quejándome, lo digo como testimonio, como están los caminos muy malitos, y en el tiempo que fuimos estaba la sequía espantosísima. Una sequía que si se las platico lloran. Bueno, pues hay hermanitos por allá muy sufridos, y se me acercó la presidenta de la sociedad femenil de esta congregación ahí en San Ignacio, y la hermanita me dijo: hermano, le encargo que si hay personitas que nos puedan donar zapatos para mujer. Es una congregación muy bendecida, hay mucha gente ahí en esta congregación, donde es un pastor que conocí hace muchos años, y es una persona grande de edad. Pensé que no se iba a acordar, pero hay gente que tiene una memoria de elefante. Dijo: yo lo vi en tal lugar, es usted, ¿verdad? Pues le dio mucho gusto, y a mí también. Entonces, pues gracias a Dios, ahí hay una congregación muy bendecida, y bueno, pues tienen necesidades por cuestiones de que, pues como son, hay mucha piedra, no se diga tierra, bueno, pues se acaban muy pronto los zapatos, las hermanitas, y me pidió que si le podíamos hacer llegar la bendición de zapatos y zapatos y más zapatos, y acá también para Durango, acá por rumbo a Cuencamé, Durango. Bueno, la gente que sabe de estos lugares, hay un lugar que se llama Picardía, y para llegar allá, pues por ahí salimos, por este pueblo. Y luego, pues hay un pueblo que se llama Bolívar, Simón Bolívar, y otro que se llama La Cadena, y otro que se llama Guarichi. Bueno, pues soy evangelista internacional. ¿Qué quiere que haga? Pues es que pues Dios nos manda a estos lugares y hay que dar el evangelio y llevar bendición también. Entonces, si usted nos puede auxiliar, nos puede apoyar, qué bueno, porque pues también tenemos una campaña, si Dios lo permite, en el mes de septiembre, ahí en la Huasteca Potosina. Dios me está abriendo camino por su gracia. No piense que porque es que el hermano Elío es una cuerva, que es, no, que bárbaro. Es una persona fuera de serie. No, pues por gracia de Dios somos lo que somos. Y su gracia no es ni ha sido en vano en nosotros. Quiero agradecerles infinitamente sus oraciones, principalmente gente que nos apoya en oración, en ayuno, porque es gracias al respaldo primeramente de nuestro Dios y segundo del pueblo de Dios, porque pues Dios nos ha dado preciosas y grandísimas promesas, pero la oración es bien importante. Orando sin cesar, venceremos. Es orando cómo se reciben las cosas. Orarás a Dios y Él te dirá y te pagarás tus votos. Y aquí la mano del Señor no se ha cortado para salvar, ni su oído se ha grabado para oír. Claman los justos y el Señor oye. Y qué bueno que esté escrito. Pon a sí mismo tu delicia en el Señor, o deleítate a sí mismo en el Señor y Él te concederá las peticiones de tu corazón. Entonces, cada oportunidad que tengo, que Dios me da, para agradecerle al pueblo del Señor, a hijos de Dios, bien esforzados, porque pues hemos repartido mucha bendición. Dice Dios que seamos como manaderos de aguas, cuyas aguas nunca faltan. Entonces, si queremos darle una vueltecita a nuestros hermanos allá en San Ignacio, allá de Mieres Noriega, hacia San Luis Potosí, y ahí está esta congregación, pues, de muchas personitas que aman a Dios, que aman la obra del Señor, y que, bueno, pues, si podemos bendecir a estas hermanitas esforzadas y valientes, gente que ama mucho a Dios, y que nos han hospedado por allá, en estos pueblos, y pues, hemos agarrado corte. No creo que soy primerizo en esto. Antes de tener el accidente donde me arranqué el brazo, que si no fuera porque Dios me llamó, a lo mejor ya no regresaría, aunque me promovieran como el presidente ya de esos lugares, como el alcalde de alcaldes. No, pues le trabajamos a Dios a mucha honra. Nuestro jefe, nuestro patrón es Dios. Y vamos, pues, a edificar, a exhortar, a consolar a la congregación con la palabra de Dios. Porque la palabra de Dios es la medicina de medicinas. Dice Dios, yo haré venir sanidad para ti, te sanaré tus heridas. Ciertamente llevó Cristo nuestras enfermedades, sufrió nuestros dolores. El castigo de nuestra paz fue sobre él y por su llaga fuimos nosotros curados. Dice que la virtud del Señor estaba allí para sanarlos. Envió su palabra a Dios, los curó y los libró de su ruina. El centurión dijo, di la palabra y mi criado sanará. Jesús, al oír la fe de aquel centurión, dijo, ve y como creíste, se ha hecho, y su criado fue sano en la misma hora. Apreciables amigos, es maravilloso que nuestro Dios sigue salvando, sigue sanando, sigue liberando, sigue restaurando, sigue haciendo maravillas, señales y prodigios, porque en su nombre hay poder, poder y sin igual poder. en Jesús quien murió, hay poder, poder y sin igual poder en la sangre que él vertió. 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Bueno, la hermanita Vega, una hermanita que Dios también le ha puesto en el corazón, ayudarme, apoyarme, bueno, pues gracias a la hermanita Vega, que ella ama mucho a Cristo y la obra del Señor Jesucristo. Ella es parte de una familia que amó mucho al Señor. Bueno, pues ya muchos familiares de nuestra hermanita Vega ya están con el Señor. Hermanos, familiares, que el Señor los ha llamado a su presencia, pero la hermanita Vega está ahí siempre para las cosas de Dios. Y bueno, pues muchas gracias, un millón de gracias a todo el pueblo que ha unido esfuerzos con nosotros y que no tengo más que gratitud, agradecimiento por las maravillas, por las obras que hace nuestro Dios, no solamente a nuestro favor, sino dice la palabra que el capítulo 11 de Eclesiastés, echa tu pan sobre las aguas, que después de muchos días lo recogerás, lo hallarás, reparte a 7 y aún a 8, porque no sabes el mal que vendrá sobre la tierra. Dios ama al dador alegre. Es que esto no es a tirabuzón, no es agarrando a las personitas del gogote, hacerles manita de puerco para que den. O sea que es muy bonito cuando pues aprendemos del salmista, el dulce cantor de Israel, que tenemos mucho que aprender de este personaje, tanta escuela que nos dejó el salmista, el dulce cantor de Israel. Primero de Crónicas 29, después dijo el rey David a toda la asamblea: solamente a Salomón mi hijo ha elegido Dios. Él es joven y tierno, tierno de edad, y la obra grande, porque la casa no es para hombre, sino para Jehová Dios. La gran responsabilidad que Dios había puesto sobre Salomón, hijo de David. Pues la palabra dice, nos dice David: yo con todas mis fuerzas he preparado para la casa de mi Dios oro para las cosas de oro, plata para las cosas de plata, bronce para las de bronce, hierro para las de hierro, madera para las de madera, y piedras de ónice, piedras preciosas, piedras negras, piedras de diversos colores, y toda clase de piedras preciosas y piedras de mármol en abundancia. Cuando uno lee los salmos, leemos cómo era el corazón de David. Era un corazón generoso, era un corazón agradecido, era un corazón que tenía mucho amor por Dios. Jesús le dijo a Pedro: Pedro, ¿me amas? Sí, Señor, tú sabes que te amo. Le dijo: apacienta mis corderos. Pedro, ¿me amas? Sí, Señor, tú sabes que te amo. Apacienta mis ovejas. Pedro, ¿me amas más que estos? Y ahí a Pedrito se le cayó la quijada, dijo. Se entristeció en gran manera, porque le preguntó la tercera vez, ¿me amas? Él se había acordado que había jurado y perjurado que aunque todos negaran a Jesús, él no. Que él iba a ser fiel y que primero daba su vida que negarlo. Pero Jesús le dijo antes que el gallo cante, me habrás negado 3 veces. Y se entristeció. Dijo, Señor, tú sabes todas las cosas. Tú sabes que te amo. Del dicho al hecho hay mucho trecho. Si me amas, Juan 14:15, dice Jesús, guarda mis mandamientos. El verso 23 dice que el que me ama, mi palabra guardará. El que no me ama, no guarda mi palabra. Apreciables amigos, ¿cómo no amar a nuestro Dios? Nosotros le amamos porque Él nos amó primero. Dice Dios, con amor eterno te he amado, por tanto te prolongué mi misericordia. Dios muestra su amor para con nosotros en que siendo aún pecadores, Cristo murió por nosotros. El Señor amó a los suyos y los amó hasta el fin. Al que nos amó y nos lavó de nuestros pecados con su sangre y nos hizo reyes y sacerdotes para nuestro Dios. La invitación atenta y cordial, mis apreciables amigos, hoy 6:00 p.m. tenemos este tiempo de confraternidad, gracias a Dios por nuestros hermanos, allá del templo La Señal del Pacto, donde es pastor el hermano Mario Alberto Gaspar y su esposita. Bueno, pues gracias a Dios por la familia Pedraza, que están ahí en la misión Último Tiempo, en la colonia Miguel Alemán, San Nicolás de los Garza, en Nuevo León, y que a través de los años toda la familia Pedraza, empezando con el hermanito de mayor edad y toda la casa, el hermano Rubén Pedraza Aguirre, que ha sido un hermanito muy esforzado. Ellos pues son hermanitos de este municipio de Gualahuises, Nuevo León, ahí cerca de Linares, por ahí, están muchas familias Pedraza, ahí en este pueblo mágico de Gualahuises. Y pues gracias a Dios por la familia que nos han apoyado hace ya muchos años, en las buenas y en las malas, en las duras y en las maduras. Y ahí está la familia esforzándose cada día haciendo la obra del Señor, con mucho amor, porque todas nuestras cosas deben ser hechas con amor. Y cuando pues se hacen las cosas con amor, qué bendición, qué privilegio. Gracias a toda la congregación del Templo Último Tiempo, ubicado en calle Librado Rivera y Avenida La Esperanza, Colonia Reforma Urbana, Monterrey, Nuevo León. Gracias a los hermanos que nos han sido de mucha bendición. El hermano Samuel Solís, su esposita Verónica y su familia, que han sido muy, pero muy esforzados y que nos han puesto el ejemplo de los demás. Sí, porque algunos, pues sí, para que vamos a presumir de muy sacarles puntas. Sí, oiga, de repente como que nos pasa ya lo que le pasó a Nehemías y a la gente que estaba trabajando con él. Dice que estaban sitiados por enemigos que lo estaban amenazando día y noche y que les estaban haciendo la vida de puros cuadros. Entonces dice la palabra que le dieron un reporte a Nehemías. Dijeron, las fuerzas de los acarreadores se han agotado. Y pues el pueblo estaba pasando por una situación pues muy difícil, de esas ocasiones que uno siente que ya no puede, que ya se le acabaron las fuerzas. Qué bueno que esté escrito que Dios da esfuerzo alcanzado y multiplica las fuerzas al que no tiene ninguna. Los mancebos se flaquean, los jóvenes se fatigan y se cansan. Pero los que esperan al Señor tendrán nuevas fuerzas. Los que esperan al Señor tendrán nuevas fuerzas, alzarán las alas como las águilas, caminarán, no se cansarán, correrán, no se fatigarán. Todo lo podemos en Cristo que nos fortalece. Bueno, pues lo esperamos en esta hermosa hora a los hermanitos ahí de la misión Último Tiempo, los hermanos del Templo Revelación, ahí con el hermano Isaac y su esposita, que también los hermanos han apoyado mucho, mucho, mucho, mucho la obra del Señor. Se han esforzado bastante. Y la palabra dice que el pueblo que conoce a su Dios se esforzará y hará. En primera de Crónicas 19, allá por el verso, pues del verso 8 en adelante, primera de Crónicas 19, allá por el verso 11, 12, dice que dos generales de David, dice que se pusieron de acuerdo. Uno le dijo al otro, le dijo, si los sirios pudieren más que yo, tú me ayudarás, le dijo un general a otro. Eran de esos valientotes, marca Adni. Y luego le dice, pero si los amonitas pueden más que tú, yo te ayudaré. Qué bonito es el conformismo, el que pues nadie debemos sentirnos pues la octava maravilla, porque lo importante es Dios, dijo Pablo. Dios sembré, Apolos regó, pero Dios da el crecimiento. Así que el que siembra es la octava maravilla, ni el que riega, sino de Dios quien da el crecimiento. Apreciables amigos, muchas gracias por sus oraciones. Bueno, si el pueblo puede seguir apoyando con ropa, la mejor ropita que podamos enviar, la mejor que se pueda. Se necesitan muchos zapatos, tanto de hombre como de mujer, de niño, de joven, de adulto. Bueno, pues si usted puede donar una buena cantidad de zapatos en muy buen estado, y si están nuevos, pues mejor. Bueno, pues muchas gracias a todas las personas que están siempre prestos, listos para Cristo, listos para toda buena obra. Y qué bendición poder llevar adelante la obra del Señor, porque tenemos este viajecito para allá, para, si Dios nos permite la vida, para allá, para San Ignacio. Venir en Noriega, rumbo a San Luis Potosí. Ahí estaremos, si Dios lo permite, en este pueblo. También estaremos, si Dios lo permite, para allá, para Durango, para Guarichi, para allá, si Dios lo permite, y estaremos por ahí en este pueblo de Picardías, porque nos hicieron la invitación y ya estamos allá. Si Dios lo permite, bueno, pues también vamos para la Huasteca Potosina en septiembre, y pues no queremos llegar con las manos vacías, queremos llevar bendición, y bueno, pues nosotros, de nuestra parte, la congregación, siempre han estado puestos, siempre están nuestros hermanos bien listos para apoyar, para colaborar, para contribuir y bendecir a nuestros hermanos en aquellos lugares distantes. Pero con...
2: Son las tres en punto.
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Dios, cómo se encuentran por allá en las rancherías, en los ejidos, en los municipios conurbados, también listos, listas para poder captar lo que Dios tiene para cada uno. Damos gracias a Dios por las vidas que se puede comunicar con nosotros y les vamos a dar el número donde se pueden comunicar por vía WhatsApp. Es el 811-499-2230. Y deje su mensaje de WhatsApp. Después de la media hora puede marcarnos, pero por lo pronto estamos utilizando ese número. 811-499-2230. Gloria a Dios. Saludos a nuestra hermana Irma Cabello, nuestro hermano Mar Barbosa, nuestro hermano Virginio Lozano y nuestra hermana Belia, que siempre nos escuchan. Gloria a Dios. Y aquellos que andan por allí también escuchando reciben un caluroso saludo. Gloria al Señor. Bien, pues nuestras actividades, lo sabe que entre semana tenemos estudio bíblico los jueves 7:30. PM, adelante por vía Facebook. Allí puede conectarse con el Ministerio Evangelístico, Un Dios que Oye, con su servidor Santiago Jiménez. Y si no, puede entrar a nuestra página también con el nombre de Santiago Jiménez. Muy bien. Viernes, tiempo de oración, igual 7:30. Y les invitamos a que estemos orando unos por otros. Gloria a Dios. Para que la palabra de Dios fluya, para que la palabra de Dios llegue. Amén. Gloria al Señor. Muy bien, pues aquí estamos ya para entrar a la palabra del Señor. Y esté ahí listo, lista con su Biblia, si puede cotejar lo que hoy vamos a hablar, lo que hoy vamos a exponer. La palabra ahí va a estar listo ya al aire. Gloria al Señor. O más bien ya está listo. Gloria a Dios en Efesios capítulo 6. Verso 12. Dice así la bendita palabra del Señor, en el nombre del Padre, del Hijo y del Espíritu Santo. Sí, porque no tenemos lucha contra sangre y carne, sino contra principados, contra potestades, contra los gobernadores de las tinieblas de este siglo, contra huestes espirituales de maldad de las regiones celestes. Hasta ahí la lectura. Desarrollamos entonces el tema, es las luchas del creyente. Las luchas del creyente. Las luchas del creyente están a la orden del día. Nadie puede buscárselas, nadie puede pensar en esas cosas, pero ahí están. Ahí están. Y nosotros muchas veces batallamos en ese área. Y vamos a desglosar un poco sobre este tema para poder entender lo que comienza a hablar aquí el apóstol Pablo. ¿Por qué? Porque somos seres humanos. Tenemos emociones y sentimientos. Nos enojamos, reímos, lloramos, nos entristecemos y todo está ligado con la carne. Y si alguien dice lo contrario, que no nos lo demuestre. Y cuando alguien anda en la carne, sus emociones están a flor de piel. Y aquí es donde depende mucho de cada persona. Si él es tranquilo, ella es tranquila. Dice, no tenemos lucha contra carne y sangre. Entonces, no pasa nada si son tranquilos. Pero si la persona es de la carácter fuerte, como se dice por ahí, y como también lo fue con Pedro, cuando aún no caminaba con el Señor.
antes de entregar su vida a Cristo.

¿Cómo era Pedro? Sobresaltado, enojón, hombre de pocas palabras, dice la palabra rudo, un hombre rudo. Qué tremendo. Pero cuando Cristo vino a su vida, también cambió el rumbo y cambió su historia. Él fue diferente. Pero como quiera, él traía ese carácter, el de Pedro. Entonces, aquí vemos el ejemplo que nos habla la palabra del Señor. De esa forma de ser. Bueno, en cambio, Juan era diferente. El discípulo amado del maestro. También nos dice la palabra del discípulo del amor. Por eso, congeniaron bien con Jesús, porque él amaba a su maestro. Así que vemos entonces estas dos clases o dos formas, los estilos de vida de las personas muy diferentes. Así que por más que te esfuerzas, por más que quieres hacer el mejor y no fallarle a Dios, siempre tendrás dos enemigos, por lo pronto, que te acechan. ¿Y quiénes son estos? Bueno, uno es tu carne. Y como lo hemos dicho, tus emociones, tu forma de ser, tu carácter, tu deleite en las cosas del mundo. Esto es la lucha de cada día. Pero luego te vamos a decir por qué. Cada minuto de tu vida, cada segundo que pasan, hay cosas que tenemos que ver y pensar por qué. Bueno, así pasa. Este, el segundo, es el diablo. Es la palabra que anda como león rugiente buscando a quien devorar. Anda buscando y la encuentra. Si hay puertas abiertas, si hay alguien que ande en la carne, presa fácil. Y la Biblia nos enseña cómo superar las luchas de la carne y las tentaciones del mundo que te incita a pecar. A ver, ¿qué dice la palabra acerca de esto? Mateo 25:41. Velad y orad para que no entréis en tentación. El espíritu de la verdad está dispuesto, pero la carne es débil. El mismo maestro lo dijo. El mismo estuvo en este mundo y conoció de cada hombre, de cada uno, cómo se comportaba. Pero dice la palabra que él nunca pecó, porque él nunca andaba en la carne. Entonces sabemos por dónde vienen las luchas y hay que contrarrestarlas. Velando y orando, dice su palabra, antes de que caigamos. Y la caída es tremenda. Y es fácil también. Pero levantarse nuevamente, ahí es donde, dijo uno. Primera de Pedro 5:8. Sed sobrios y velad.
Porque vuestro adversario, el diablo, anda como león rugiente buscando a quien devorar. Aguas con el agua. Por ahí viene, sed sobrios, significa estar despiertos, listos contra cualquier acechanza del enemigo, cuanto la situación que algunos están dormidos, algunos están allí en otras cosas, distraídos. Entonces, esta es la presa fácil para el enemigo. Hay que ir estando cada día cerca del Señor, caminar con Él, buscar su rostro, y así estamos protegidos, porque el diablo sabe por dónde atacar, porque Él vino a matar, a destruir. Pero Cristo ha venido a darnos vida y vida en abundancia, dice su palabra. Así que, por más cristianos que cada que alguien se crea, no se confíe, porque han caído grandes hombres de Dios sin saber por dónde venía el dardo, la flecha. ¿Y nosotros qué? Tenemos que aprender a que cuando vengan esas luchas, ¿de dónde vienen? ¿Y qué nos recomienda la palabra que hacer? Alabado sea Dios. Bendito sea su santo nombre. Así que hay que buscar. No es por allí. Es por acá. El camino del Señor es angosto. Para algunos difícil. Pero la verdad no es tan difícil. Solamente evitando andar en la carne, velando, llorando, estando dentro de los planes de Dios activos, que no te agarre desprevenido, que no te agarre haciendo otras cosas que no convienen. Pues ahí es donde viene lo malo, lo desagradable. Y Dios siempre está de nuestro lado. Él conoce nuestras debilidades, pero también conoce nuestras luchas. Bendito sea el Señor. Así que el cristiano debe andar protegido. Que le pongan un guarura. Claro que sí, espiritualmente hablando, tenemos guardias. Tenemos ángeles que nos guardan, que nos cubren. El Espíritu Santo que va siempre de nuestro lado. Si vamos alabándole al Señor, si vamos cantándole un salmo, Él va de nuestro lado. Y aquí viene la recomendación importante del apóstol Pablo, que se encuentra ahí en los Efesios 6, el mismo capítulo que leímos, el 14 en adelante. Dice esta palabra en la versión Reina Valera, 1960. Estad pues firmes, ceñidos vuestros lomos con la verdad, y vestidos con la coraza de justicia.
y calzado los pies contra el apresto. Dice, con el apresto del Evangelio, de la paz. Sobre todo, tomad el escudo de la fe, con que podáis apagar todos los dardos del fuego del maligno. Y tomad el yelmo de la salvación y la espada de dos filos. Y si la espada del Espíritu Santo, que es la palabra de Dios, orando en todo tiempo, con toda oración y súplica, en el Espíritu, y velando en ello con toda perseverancia y súplica por todos los santos, dice el apóstol Pablo, y por mí, a fin de que al abrir mi boca me sea dada la palabra para dar. Esta es la versión Reina Valera 1960. Y podemos ampliar un poco en la versión NBI, la nueva versión internacional. Desde el 14 dice, manténgase firmes, ceñidos con el cinturón de la verdad, protegidos con la coraza de justicia, calzados, dice, con la disposición de proclamar el Evangelio de la paz. Además de todo, tomen el escudo de la fe, con el cual podáis apagar todos las flechas del enemigo. Tienen el casco de la salvación y la espada del Espíritu, que es la palabra del Señor. Aquí habla un poquito más claro. Bendito sea el Señor. Esto es la protección del soldado romano, que el apóstol lo toma como un ejemplo para recomendarnos y caminar dentro de los planes del Señor. Hay un canto que dice, firmes y adelante, huestes de la fe, que sin temor alguno, Cristo nos ve. Alabado sea Dios. Palabra viva. Palabra que penetra los corazones en su diario vivir. Cuando andamos en la carne, estamos fritos. Pero si andamos en el Espíritu, somos más que vencedores por medio de aquel que nos amó, Cristo Jesús. Alabado sea su santo nombre. Gloria al Señor. Si el cristiano tiene estas luchas, ¿qué será del no creyente? El que anda en el mundo. Le van a suceder cosas, pero no sabe por qué. Dice, hoy me levanté de malas. Hoy me levanté con mi pie izquierdo. Pero no sabe por qué. Porque andaba pensando en otras cosas. Andaba pensando en, no sé, en los negocios de este mundo. Pero nunca de Dios. En cambio, el cristiano se levanta y dice, Señor, gracias por un nuevo día. Gracias por ayudarme, dormí bien. Y ahora veo la bendición que me has dado. Encamíname ahora
para ir a mi trabajo, a mi escuela, y regresar también con bien. Y ese día te va a ir de maravilla. ¿Por qué has encomendado tu vida al Señor? ¿Estás caminando con el Señor? ¿Caminas firme en el Señor? Nada te va a faltar, porque el Señor en todo te va a ayudar. Tenemos la promesa del Señor, que Él nos dice, no te dejaré ni te desampararé. Alabado sea Dios. Qué hermoso es caminar con el Señor. Qué hermoso es ver su gloria y su poder. Cuando vienen las luchas y pruebas, pero inmediatamente tomamos autoridad en el nombre de Jesús y Él nos oye, porque tenemos a un Dios que oye. Alabado sea su santo nombre. Así que mucho ánimo, sigue adelante. Hay que caminar con el Señor cada día, buscando su rostro, contemplando su hermosura. Gloria a Dios. Así que ánimo. Cristo va delante de ti. Aleluya. Vamos a ver si podemos alcanzar a escuchar una alabanza al Señor. Aleluya. Y gozarnos en su presencia. Gloria a Dios. Bendito sea su santo nombre. Gracias a Dios porque Él siempre pone un cántico para poder escuchar y así poder deleitarnos. Gloria al Señor. Muy bien, pues, está tardando este cántico. Vamos a buscar otro. Gloria a Dios. Alábele allí donde está. Gócese. Y dele gracias a Dios por todo lo que Él ha hecho por usted. Por sus maravillas. Alabado sea el Señor. Vamos a buscar su canto. Gloria a Dios.

Alabado sea Dios. Bendito sea su santo nombre. Muy bien. Aquí estamos ya listos para estar orando, dándole gracias a Dios por este tiempo que nos permite estar llevando una palabra de aliento, de motivación, para que cada uno pueda levantarse allí. Gloria al Señor. Alábele donde se encuentre, dele gracias a Dios en cualquier situación que usted está. El Señor está con usted. Gloria a Dios. Padre, en el nombre de Jesús te damos gracias por todo lo que haces, por todo lo que seguirás haciendo. Gracias, bendito Dios del cielo, por la vida, por la salud de cada uno. Si alguien está enfermo, sánale, bendito Dios del cielo. Sé con nuestra hermana Irma Cabello, allí donde se encuentra en el asilo. Fortalécele, bendito Dios del cielo, en el nombre de Jesús. Guárdale allí en el hueco de tu mano, en el nombre de Cristo. Sé con nuestro hermano Eugenio Lozano, allí en su lecho donde se encuentra, imposibilitado un poco, bendito Dios, pero tú eres bueno, y para siempre es tu misericordia. Gracias, Dios, por tu presencia, por tu amor, por tu fidelidad. Nuevas son cada mañana, dice tu palabra, y grande es tu fidelidad. Así que en esta hora agradecemos porque tú estás con nosotros. Agradecemos porque tu presencia es real, porque tú nos ayudas en todas las cosas. Su palabra dice, clama a mí y yo te responderé. Y te enseñaré cosas grandes y ocultas que tú no sabes. Y ahora mismo te damos gracias, Padre, porque tú nos has ayudado en muchas cosas, en muchas situaciones. En situaciones de enfermedad, situaciones espirituales y en las cosas que te hemos pedido, bendito Dios. Tú siempre nos has bendecido, tú siempre nos has ayudado. Y lo decimos como testimonio para que si hay alguien allí, Señor, escuchando este programa, Señor, pueda también confiar en ti, que su necesidad está resuelta si solamente puede creer. Y puede creer en Cristo Jesús solamente, no en otro nombre. En el nombre de Jesús de Nazaret clamamos en esta hora por cada vida que se deleita en tu presencia. Gracias, Señor. Gracias por estar con nosotros. Gracias por motivarnos, ayudarnos en todo. Así que estamos aquí ya casi por salir del aire, Señor. Y te damos gracias por este tiempo que nos permites estar. Pero agradecemos también al patrocinador de este programa, Abad Medical, Señor. Sigue ayudándolo, sigue bendiciendo a esta empresa, sus empleados, sus trabajadores y a la misma persona. En el nombre de Jesucristo. Aleluya. Amén y amén. Bien, pues este ha sido su programa, Un Dios que Oye. Y nos escuchamos el próximo sábado a esta misma hora, a esta misma emisora. Dios les bendiga y hasta la próxima.

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5: Gloria a Dios, aleluya. Qué bendición estar nuevamente aquí en esta estación de radio. Es una bendición poder transmitir la palabra de Dios al mundo entero a través de estas ondas radiales. Dios me los bendiga, hermanos. Bienvenidos de parte del Grupo Evangelismo de la Iglesia Casa de Dios. En su palabra de Dios conviene que yo declare los milagros y maravillas que el Dios Altísimo ha hecho conmigo. Así que, hermano, yo los invito a que siempre que tenga la oportunidad, gracias a Dios, siempre que tenga la oportunidad de bendecir, de recordar a la gente lo que Dios ha hecho en su vida, hágalo. No espere el día de mañana, no espere otro momento. Siempre hay personas que tienen necesidad, siempre hay gente que está pasando por problemas, por luchas, siempre hay gente que está pasando por momentos difíciles, y una palabra de fe puede cambiar la vida de las personas. Amén. Así que, hermano, también quiero invitarlos a que estemos orando, hermanos, todos los días, 10 minutos a partir de las 10 de la noche. Oremos por esta ciudad, oremos por todo lo que está pasando, oremos por todo lo que está sucediendo, no solamente en la ciudad, en el país entero, en el mundo entero están sucediendo muchas cosas, hermanos. Vemos cómo terremotos están destruyendo miles y miles de casas, gente muriendo, hermanos, gente que no esperaba, tal vez no estaba enferma, tal vez no sentía nada, tal vez tenían planes, tenían sueños, hermanos, y de repente, hermanos, viene un temblor que provocó que se destruyeran las casas, y nunca se imaginaba que hubo gente, hermanos, que iba a estar sepultada viva, hermanos, viva sepultada. Hay otros que ya han muerto, hay otros que han sacado después de estar 200 tiempo de días, de estar ahí, hermanos. Entonces, yo creo que es una bendición, hermanos, que podamos orar por ellos, que podamos orar por todo lo que está pasando en el mundo entero, cuánta gente muriendo prematuramente, cuántos muertos aparecen en el mundo, hermanos, aquí mismo en Monterrey, San Nicolás, yo no sé, hermano, la delincuencia está levantando, pero podemos orar, hermano, para que todo esto cambie. Solamente Dios lo puede hacer, ni trayendo todo el ejército del mundo pudiese cambiar las cosas, solamente la oración cambia las cosas. Así que, hermano, yo le invito, vamos a unirnos a orar 10 minutos a partir de las 10 de la noche. Hay muchas necesidades, hay mucha necesidad en los hospitales, hay mucha necesidad en la calle. Hay gente, hermanos, que nació sin papá o con un papá que salió de su vida y su vida no ha sido la misma y no tienen felicidad, no tienen gozo, no sienten paz. Hay gente que anda buscando solamente, tratando de buscar cómo satisfacer, hermanos, ese vacío que tiene en su corazón, y hacen cosas que no deberían hacer, hermanos, pero podemos orar para que sea Dios tocando su vida. Nuestro Dios es un Dios grande, misericordioso. Nuestro Dios es un Dios grande que perdona, que nos da una oportunidad, y yo creo que nunca es tarde para comenzar. Oremos por todas las necesidades en la colonia, oremos por todas las necesidades que hay en nuestros alrededores, oremos por las necesidades que están en la familia, hermanos, aún en la familia. Imagínense, hermanos, estar todos orando 10 minutos a las 10 de la noche, que una persona esté orando aquí en Monterrey, otra en San Nicolás, otra en Escobedo, que otra persona esté orando en Guadalupe, otra en Saltillo, hermanos. Imagínense orando todo el mundo. Yo lo puedo ver como lucecitas que están encendiendo, hermanos, en medio de la oscuridad. Una oscuridad en la noche, pero de repente alguien empieza a orar, se enciende una luz, otra persona empieza a orar en otro lado, en otro lugar, empieza a encenderse luz, hermanos, y qué bonito que seamos luz en medio de las tinieblas, amén. Así que unámonos a orar 10 minutos a partir de las 10 de la noche, estemos orando por nuestra familia, estemos orando por nuestra vida, estemos orando por lo que está pasando aquí en el mundo, y estemos orando para que Dios esté trayendo paz y teniendo misericordia del mundo entero. Siempre es bueno cuando el pueblo de Dios se une a orar, a interceder, a pedirle a Dios que cambie las cosas, hermanos. Amén. Bien, hermanos, yo quiero compartir una palabra que se encuentra en el libro de Lucas, capítulo 23. Libro de Lucas, capítulo 23. Si usted me puede acompañar con su Biblia, si usted me puede acompañar ahí en su casa, en su hogar, sería muy, muy bonito, hermanos, que pudiese tener la palabra de Dios, porque a mí me gusta, hermanos, que tengamos la palabra de Dios todos y que podamos orar juntos y que podamos ver lo que la palabra de Dios nos dice. Amén. El libro de Lucas, capítulo 23, versículo 33, y dice la palabra de Dios así: y cuando llegaron al lugar llamado de la calavera, le crucificaron allí, y a los malhechores, uno a la derecha y otro a la izquierda, y Jesús decía: Padre, perdónalos, porque no saben lo que hacen. Hermano, qué bonito mensaje que el Señor nos daba en todo momento. El Señor Jesús tenía una de las características que era enseñar, que era ayudar a la gente, que era apoyar al necesitado. Él no hacía distinción de personas, él no veía a la gente, no veía la raza, él no veía si era de color, si no era de color, si era chiquito, grande. No, mi hermano, el Señor tenía esa cualidad de enseñar, el Señor tenía esa cualidad de compartir la palabra de Dios, de compartir las buenas nuevas al mundo entero, hermanos. Y ahora lo vemos aquí en un momento difícil. El Señor Jesucristo está crucificado. El Señor Jesucristo fue golpeado, fue azotado, le pegaron la cabeza, derramó su sangre, acababa de caminar no sé cuántos kilómetros, no sé qué tanto caminó el Señor Jesús, hermanos. Y ese caminar fue cargando una cruz, un madero, hermanos. O sea, no era algo sencillo lo que estaba pasando. Él no estaba en una casa con un clima, él no estaba en un hotel, él no estaba en una playa, no. Él estaba sufriendo en una cruz en medio del solazo, una insolación, y a pesar de eso, los golpes, los azotes, la sangre que derramó. O sea, todo lo que el Señor Jesús pasó, hermanos, imagínense. Y estando allí en medio de ese proceso tan difícil, hermanos, como el Señor Jesús da una palabra y dice: perdónalos, porque no saben lo que hacen. Hermanos, los soldados yo creo que se quedaron sorprendidos de lo que el Señor hizo. Los soldados se quedaron sorprendidos del mensaje que el Señor estaba transmitiendo en ese lugar, en ese momento. No podía creer las palabras que estaban saliendo de la boca de nuestro Señor Jesucristo, porque normalmente toda la gente que era crucificada, toda la gente que era azotada, toda la gente que pasaba por un proceso similar, hermanos, las palabras que decían eran palabras de odio, eran palabras de venganza, eran palabras de maldición, y todo esto a los soldados, a la gente que estaba allí, hermanos. Y al escuchar a Jesús hablar una palabra diferente, se dieron cuenta que del amor de Dios. Se dieron cuenta de que realmente era Jesús al que estaban crucificando, de que realmente era el Señor al que estaban allí crucificando en ese lugar, hermanos. Porque nunca nadie en la historia ha dicho: perdona, Señor, todo lo que me han hecho. Y Jesús ahí está dando testimonio de que el amor de Dios es grande y maravilloso, y de que sí se puede, hermanos, sí se puede perdonar, sí se puede amar a aquellos que te han hecho daño, a aquellos que te han lastimado, a aquellos que han provocado que caigas, hermanos, en momentos depresivos, a aquellos que han provocado en tu vida ira, coraje, odio, hermanos, tú lo puedes perdonar. Así que el Señor Jesús nos está dando un mensaje tan grande, hermanos, del perdón, de amar a nuestros enemigos, amar a nuestros amigos, aquellos que están cerca, aquellos que están lejos, amemos a todas las personas. Muchas veces no entendemos o no conocemos el comportamiento de la gente, hermanos, porque no sabemos lo que hay atrás, porque no sabemos lo que ellos han pasado. Recuerdo hace tiempo atrás, hermanos, proyectamos películas en la iglesia, y esas películas tenían un mensaje de parte de Dios. Esas películas hablaban de Cristo, hablaban del amor de Dios, y podíamos, ahí fue donde yo aprendí, hermanos, a conocer qué es lo que hay detrás de las personas, porque a veces las personas pasaban momentos difíciles, momentos de angustia, pasaban golpes, a algunos los dejaban, a otros no los querían, a otros maldecían, hermanos, pero cuando ellos iban creciendo, iban desarrollando ese enojo, esa ira, ese deseo de vengarse, ese deseo de hacer mal a otras personas, hermanos, solamente por hacerlo por satisfacción personal, no sé, y trataban mal a la gente, hermanos. Pero cuando llegaban a los pies del Señor, cuando alguien les hablaba de Cristo, hermanos, su vida cambiaba por completo. Ellos ya no eran la misma persona, ahora eran personas diferentes. ¿Por qué? Porque habían encontrado el amor que les hacía falta, el amor que no tuvieron de pequeños, el amor que no tuvieron en su casa, el amor que no tuvieron cerca de ellos. A lo mejor fueron rechazados por sus padres, a lo mejor fueron olvidados, fueron alejados, hermano, pero cuando llegaron al Señor, su vida cambió. Y aquella persona que tal vez la gente lo rechazaba, tal vez la gente decía: ah, yo no hablo con esas personas, porque son muy violentas, porque son muy malas, hermanos, cuando llegan a conocer del Señor, su vida cambia completamente. Y ahí te das cuenta cómo Dios nos ama, hermanos, a pesar de cómo éramos nosotros, a pesar de cómo vivíamos nosotros, cómo el amor de Dios es tan grande que el Señor nos perdona. En el versículo 34, el libro de Lucas 23 dice, y Jesús decía, Padre, perdónalos porque no saben lo que hacen. Y repartieron entre sí sus vestidos echando suertes, y el pueblo estaba mirando, y aún los gobernantes se burlaban de él diciendo, a otro salvó, sálvese a sí mismo. Si este es el Cristo, el escogido de Dios, los soldados también le escarnecieron acercándose y presentándole vinagre, y diciendo, si tú eres el rey de los judíos, sálvate a ti mismo. Había también sobre él un título escrito con letras griegas, latinas y hebreas, este es el rey de los judíos. Versículo 39 dice, y uno de los malhechores que estaba colgado le injuriaba diciendo, si tú eres el Cristo, sálvate a ti mismo y a nosotros. Respondiendo el otro, le reprendió diciendo, ni aún temes a tu Dios, estando en la situación de condenación, nosotros a la verdad justamente padecemos porque recibimos lo que merecíamos nuestros hechos, mas este ningún mal hizo. Y dijo Jesús, acuérdate de mí cuando vengas en tu reino. Entonces Jesús le dijo, de cierto te digo que hoy estarás conmigo en el paraíso. Hoy estarás conmigo en el paraíso. Hermanos, ¿qué vemos aquí? En el mundo lo vamos a encontrar siempre dos tipos de personas, hermanos. Aquí vemos dos tipos de personas, las dos eran malas, las dos hacían cosas que no le agradaban a Dios, tal vez robaban, tal vez mataban, tal vez, era gente pleitista, hermanos, era gente que molestaba a las personas, pero mira, hermanos, cómo la tierra, las autoridades dan su propio juicio. Y ellos estaban siendo crucificados por sus actos, por lo que ellos habían hecho, hermanos. Eran dos personas que no hacían cosas buenas delante de la ley en la tierra, hermanos. Y por eso la justicia lo estaba llevando a ser crucificados. En otras palabras, ellos estaban pasando por el proceso de muerte. Pero dice la palabra de Dios que entre esas dos personas que eran malhechores, se encontraba nuestro Señor Jesucristo. Y uno de los malhechores le decían, hey, si eres tú el rey. Eres tú, Jesús, el enviado, sálvate y sálvanos a nosotros también. Y le maldecíamos, lo injuriaba, dice la palabra de Dios. O sea, aún se estaba burlando, estaba a punto de morir y no reconocía el amor de Dios, no reconocía el poder de Dios y hablaba mal y blasfemaba a nuestro Señor Jesucristo, hermanos. Dice la palabra de Dios que el otro malhechor, que también hacía cosas malas, que también había pasado por un proceso en el cual estaba pagándolo todos sus actos que había hecho en la tierra. Ese hombre reconoció, hermanos, que él y yo sí tenían que estar allí. Ese hombre no se estaba justificando, ese hombre estaba diciendo, nosotros sí tenemos que estar pasando por este proceso, él no. Así que le decía, arrepiéntete y pídele perdón. O sea, no ves la situación, no ves que vas a morir, no ves que te vas a ir para el infierno, casi le estaba diciendo, y aún así te estás burlando del Señor, te estás burlando de Jesús. ¿Dónde vas a pasar la eternidad? ¿En el infierno? ¿Va a estar muriéndote? ¿Va a estar ardiendo todo el tiempo? ¿Va a estar quejándote todo el tiempo? ¿Va a estar todo el tiempo con remordimiento? ¿Por qué no escuché la voz de Dios? ¿Por qué no me acerqué a Dios? Es cierto que había un cielo, es cierto que había un infierno. Yo todo el tiempo me burlé, yo todo el tiempo me burlaba a la gente, hacía mal, pensaba que no pasaba nada, pensaba que era mentira, pensaba que era algo temporal. Hermano, toda su vida, la eternidad, esa persona iba a estar, hermanos, sufriendo. Y ni aún así se arrepentía, hermanos. Y el otro malhechor, hermanos, dice la palabra de Dios que él sí reconoció. Que él sí reconocía que estaba allí por todo lo que había hecho, por todo lo que había pasado. Él tenía temor de Dios, él sabía que no había hecho las cosas bien, tal vez había sido impulsado por sus amigos, por sus compañeros, porque muchas veces hacemos las cosas que no queremos, pero como nos obliga, como estamos en lugares incorrectos, que la gente quiere que lo hagamos, lo hacemos, hermano, pero no hay satisfacción en nuestra vida, sino al contrario, hay un pesar, hay un dolor. Hay una tristeza tan grande en nuestra vida, hermano, pero tienes que estar allí porque no tienes otro camino, piensas que es el único camino que puedes ir. Sin embargo, este hombre sabía que Jesús, el que estaba colgado, no merecía estar allí. Él era una persona buena, él no hacía males, él sabía que el que tenía que estar allí era él, hermano, y muchas veces nosotros somos los que deberíamos estar crucificados, sino nuestro Señor Jesucristo. Él dice la palabra de Dios, ni aún temes a Dios estando en la misma condenación. Dice, nosotros a la verdad justamente padecemos porque recibimos lo que merecíamos, nuestros hechos, mas este ningún mal hizo. Y dijo Jesús, acuérdate de mí cuando vengas a tu reino. Hermano, ¿cuál es la actitud de esta persona? Se estaba arrepintiendo. En otras palabras, le estaba diciendo, Señor, perdóname, Señor. Perdona a mi compañero, perdóname a mí, Padre. Porque yo es el que merecía estar aquí, porque yo hice males, yo estoy pagando lo que hice en vida. Muchas veces, hermano, no, nadie sabe que toda la vida cobra factura. Todo lo que tú haces a la vuelta del tiempo te va a cobrar factura, hermano. Te portas bien, vas a recibir bendición, pero te portas mal, vas a recibir mal. Todo en la vida, hermano, por querer satisfacer deseos de la carne, tal vez por querer quedar bien con las personas, por querer lucir, te vas a querer hacerlo, pero no, hermano, toda la vida cobra factura. Tarde o temprano, ya está contigo, con tus hijos, con tu familia. A veces dices, no pasa nada, no le hago mal a nadie. No, si está haciendo mal a ti y a todos los que están cerca de ti. Hermano, y este hombre reconocía, yo estoy aquí porque le fallé. Yo estoy aquí porque he cometido pecados. Yo estoy aquí porque he matado. Yo estoy aquí porque he robado. Pero él no tiene nada malo. Y le dice, Señor, casi le dice, Señor, perdóname. Y acuérdate de mí cuando vengas a tu reino, hermanos. Estaba arrepintiendo delante de Dios. Tenía la última oportunidad de decirle, Señor, perdóname. Tal vez vivió 50 años, 60 años, no hice la edad, hermanos, pero en el último instante tuvo la oportunidad de pedirle perdón a nuestro Señor Jesucristo. Y el Señor, hermanos, que vemos que no hace excepción de personas, le dice, de cierto te digo que hoy estarás conmigo en el paraíso. Gloria a Dios, aleluya. Qué bendición, hermanos, tener la oportunidad de pedirle perdón a Dios, tener la oportunidad de reconocer que hemos fallado, que somos pecadores, que hacemos cosas que no le agradan a Dios, pero Dios es un Dios de nuevas oportunidades. Esta persona, a pesar de que ya estaba a punto de morir, a pesar de que ya no le iba a quedar más tiempo de vida, vendría el tiempo de la vida eterna. Ahora su vida no estaría en un infierno, ahora su vida estaría cerca de Jesús. Jesús dijo, yo me tengo que ir, y si así no fuera, yo me voy, porque tengo que preparar morada para vosotros. El Señor fue a preparar una morada para cada uno de los que estamos aquí en la tierra, hermanos. Y este hombre tuvo la oportunidad de decirle, Señor, perdóname. Ya no quiero ser la misma persona, ya no quiero ser igual. Ahora la vida eterna de este hombre, hermanos, que estaba arrepintiendo, iba a ser en un paraíso. Iba a ser en la presencia de Dios. Iba a ser cerca de Dios, hermano, en un paraíso. Porque el Señor le dice, hoy mismo estarás conmigo en el paraíso. Qué bendición, hermanos, estar en un lugar agradable, estar en un lugar, hermanos, en el cual pueda estar cerca de Dios. Y qué triste y qué difícil para aquellas personas que no reconocen que nuestro Señor Jesucristo vino a morir por ellos en la cruz del Calvario. Qué difícil para todos aquellos, hermanos, que aún viendo el proceso, aún viendo que están enfermos, aún viendo que están pasando por males, no se arrepienten y no le piden perdón a Dios. Que Dios tenga misericordia de todo ese tipo de personas. Pero tú que estás escuchando este programa de radio, hoy Dios te está hablando a ti. Hoy Dios está hablando a ti que estás escuchando. No es casualidad. Tal vez te sientes que es una persona que no merece estar cerca de Dios. Te sientes que es una persona que le has fallado tal vez a tus padres, que nunca hiciste lo que tus padres te dijeron, que nunca quisiste cambiar tu vida, dejar el mal. Pero hoy Dios te está dando la oportunidad de que reconozcas que has fallado, de que reconozcas que necesitas del Señor, de que reconozcas que Dios venga a tu vida. ¿Por qué no hacemos una oración en esta tarde? Para que le pidas perdón a Dios, para que le digas, Señor, aquí estoy, Señor, aquí está mi vida. Aquí está mi hogar, mi familia, Señor, te necesito, Padre. Necesito de ti, Señor. El Señor está con los brazos abiertos, hermano. Muy bien, Jesús pudo haberle dicho, no, mira, pues hiciste muchos males y ahora sí quieres que te pida que te perdone. No, ahora tienes que pagar lo que hiciste. Tienes que pagar cuántos robos, cuántos asaltos, cuántos golpes, cuántas muertes. Yo no sé, ahora tienes que pagar. No, el Señor no le dijo nada de eso. Nuestro Dios es un Dios grande en amor. Nuestro Dios es un Dios grande que está con los brazos abiertos esperando que vengamos delante de su presencia y le pidamos perdón. Hoy puedes pedirle perdón a Dios. Hoy, en este momento, puedes decirle, Señor, perdóname, Señor. Señor, acuérdate de mí, Padre Santo. Acuérdate de mí aquí en la tierra. Acuérdate de mí, Señor, de todo lo que he hecho, pero estoy arrepentido. Hermano, ¿qué es lo que tengo que hacer? ¿Cómo puedo yo decirle, Señor, perdóname? Lo único que tienes que hacer es abrir tu corazón, es reconocer que necesitas de Dios. Este hombre le está diciendo, sí, yo reconozco que le necesito. Tú también deberías de reconocer y no lo haces. Al contrario, estás injuriando. Este hombre dice, reconozco que estoy aquí por mis actos, por mis hechos. Tú tienes que reconocer que le has fallado a Dios. Tú tienes que reconocer que has cometido pecados. Tú tienes que reconocer que necesitas de Dios. Hermano, ¿y cómo hago eso? Tan sencillo. Solamente tienes que hacer una oración conmigo ahí donde te encuentres. Solamente tienes que repetir estas palabras. Si vas manejando, haz una pausa. Estás viendo la televisión, apágala tantito. Estás viendo el celular, detente tantito. Y pon tu mano en tu corazón y repite esta oración conmigo. Y dile, Señor Jesús, repite conmigo, Señor Jesús, en este día yo te doy gracias por este mensaje, por esta palabra, porque realmente conoces lo que hay dentro de mi corazón. Realmente conoces mi vida pasada, pero hoy has hablado a mi vida. Dile, Señor, aquí estoy, Señor. Aquí está mi corazón. Hoy me arrepiento. Hoy quiero recibirte como mi Señor y mi Salvador. Y quiero pedirte, mi Dios, que perdones todos mis pecados, que nunca te apartes de mí, Señor, y que esté contigo en el paraíso, Padre. Hoy te pido, Señor, que escribas mi nombre en el libro de la vida. Amén. Si tú acabas de hacer esta oración conmigo, si tú sentiste orar a Dios, que Dios te está hablando, es porque Dios te ama. Es porque Dios tiene grandes planes para tu vida. Es porque hoy tu vida va a empezar a cambiar. Yo no digo que no vas a tener problemas, vas a tener problemas. Tal vez la gente se va a burlar de ti. Pero esta decisión que acabas de tomar te llevará a estar con el Señor el resto de tu vida eterna en el cielo. No solamente en el cielo, estás vivo, estás aquí, aquí en la tierra. Dios te ama tanto que hoy Dios te abraza, hoy Dios te entrega su amor, hoy Dios te dice, este mi hijo muerto era, ahora ha revivido. Acaban de nacer los hijos de Dios ahora en este lugar. Quiero orar por ti que hiciste la oración. Quiero orar por las personas que están escuchando este programa de radio, donde quiera que te encuentres, si tú estás enfermo y estás pasando por tu necesidad, quiero orar por ti. Quiero orar por la vida de Francisco Rodríguez para que Dios lo bendiga, lo sane completamente, los pies a la cabeza. Quiero orar por Mario, por Elda, por muchachos, Elías, Giselle, que Dios los guarde, que Dios les dé sabiduría, les dé gracia, que sigan adelante, que sigan caminando en victoria en el nombre de Cristo Jesús. Quiero orar por la vida de Edith, la vida de Fernando, por su matrimonio, su casa, su hogar, sus finanzas. Quiero orar por la vida de Isabel, la vida de Blanca, por la vida de Araceli, la vida de Luis, su familia, que Dios los lleve y los traiga con bien, los traiga de regreso con bien, contentos, alegres. Quiero orar por la vida de la hermana Lupita Guzmán, hermano José Luis, que Dios bendiga su matrimonio, que Dios bendiga ese corazón tan grande de seguir amando a las personas, de seguir sirviendo. Quiero darle gracias a Dios por la vida de sus hijos, de Eder, de su hija, que Dios lo quite toda envidia que está a su alrededor. Quiero orar para que Dios siga bendiciendo sus casas, hogares, por la vida de hermano Panchito, la vida de la hermana Soledad, la vida de hermano Juan Carlos, la vida de los jefes de Juan Carlos, que ayer cumplió años, uno de ellos. Dios bendiga a toda la familia, a todos los que están escuchando este programa de radio, a todos los que están en un hospital, a todos los que están en casa, a todos los que están pasando por alguna condena, a todos los que están pasando por momentos difíciles en su vida, que Dios los bendiga en este momento, que su corazón sea tocado, que su corazón sea sanado y que el amor de Dios llegue a impactar a su vida. Vamos a orar, hermano, ponga su mano, ahí donde tiene el malestar, ahí donde tiene el problema, yo voy a orar para que sea Dios obrando. Padre, en el nombre de Cristo Jesús, Señor, yo te pido por cada una de las personas que están pasando por alguna necesidad. Hay personas que están postradas, hay personas que están esperando un órgano, hay personas que están esperando un milagro. Padre, esta oración, Señor, que sea un milagro a su vida, que sea una respuesta a todas sus oraciones, Señor. En el nombre de Cristo Jesús, que sea usted, mi Dios, trayendo órganos nuevos, corazón nuevo, intestino nuevo, riñones nuevos, cerebro nuevo, estómago nuevo, piernas nuevas. En el nombre de Cristo Jesús, yo oro por todas esas personas que están sufriendo de cáncer, para que Dios sea quitando todo cáncer de su cuerpo, toda célula maligna, en el nombre de Cristo Jesús, echada afuera, todo tumor se seca, en el nombre de Cristo Jesús, todo tumor que se quiera formar, ahora declaro que seca, ahora declaro que no habrá efecto en la vida de las personas que están pasando por ese malestar. Yo oro por sus huesos, por sus tendones, por su cadera, por su columna, por sus piernas, yo oro por tu vida, yo oro por tus manos, por tus pies, yo oro por ese dolor de cabeza que te da constantemente, en el nombre de Cristo Jesús lo atamos y lo echamos fuera. Declaro sanidad sobre tu vida. Yo oro en el nombre de Cristo Jesús por aquellas personas que están postradas ahora en cama, que están postradas en hospitales, que están postradas en sus casas, que no tienen el deseo de seguir adelante. Yo oro, mi Dios, para que tú inyectes fe, para que el nombre de Dios sea exaltado en su vida, para que ríos de agua fluyan dentro de ustedes. Yo oro en este momento por las personas que están pasando por un proceso difícil en su matrimonio, en su familia, con sus hijos, con su esposo, con su pareja, con su esposa, en el nombre de Cristo Jesús, Padre, trae reconciliación. Hazles ver, Señor, que no tiene caso estar enojado, que sirve estar enojado. No ganamos nada, lo único que gana es el enemigo que se mete, pero en el nombre de Cristo Jesús le quito toda autoridad a Satanás sobre tu vida, sobre tu matrimonio, sobre tu casa, sobre tu familia. Declaro vida, declaro salud, declaro que viene armonía a tu vida. Oro por aquellas personas que no conocen de Dios, aquellas personas que amamos, aquellas personas que deseamos que vengan a conocer al Señor Jesucristo. Declaro, Padre, que habrá una manifestación en su vida, que habrá esta hambre, ese deseo de conocerte, Padre, que tú enviarás personas, obreros, Señor, para que vaya, le comparta la palabra, y habrá libertad en su vida, en sus corazones, en el nombre de Cristo Jesús, Padre. Echo fuera todo demonio, echo fuera todo espíritu de muerte, echo fuera todo espíritu que venga a su vida a atormentarlo, echo fuera todo espíritu de afán, echo fuera todo espíritu de aflicción. En el nombre de Cristo Jesús declaro paz, declaro sanidad, declaro que el amor de Dios está sobre tu pueblo, sobre la iglesia, sobre aquellos que te aman, Padre. Declaro, mi Dios, que se va a tomar de tu vida y que viene a traer paz a nuestro Señor Jesucristo. Padre, gracias, Señor, por todas las personas que están clamando, que las ventanas de los cielos se abran, que haya bendición en sus casas, en su vida, en su hogar, en su familia, que haya alimento, que haya provisión, que nunca falte nada, Padre. Oro, mío, para que seas tú bendiciendo los hogares, para que seas tú tocando a los pastores, para que seas tú tocando a las personas que van a la iglesia, personas que se han alejado, pastores que se han alejado. Tócalo, Señor. Tócalo, mi Dios, en el nombre de Cristo Jesús, para que vuelva nuevamente a trabajar en la obra, para que vuelva nuevamente a llevar el evangelio, Padre. Oro por aquellas personas jóvenes, niños que ya son adultos, tal vez, gente que pasó y no tuvo un padre, no tuvo una madre en casa, y por ello están pasando por problemas. Oro para que se vaya todo espíritu de maldad, todo espíritu de mentira en su vida. Tenemos un Dios que los ama, tenemos un Dios que los abraza, en el nombre de Cristo Jesús, Padre. Oro, Señor, para que esta tarde tu nombre sea exaltado en miles de personas, para que miles de personas estén glorificando al Rey de Reyes, al Señor de Señores, para que se rompa cadenas, ataduras, en el nombre de Cristo Jesús. Oramos, Señor, para que tu nombre, Padre Santo, sea bendecido, sea exaltado Jesucristo, el Rey de Reyes, Señor de Señores. Padre, sigue levantando obreros, Señor, en la iglesia, en las casas, en los hogares, sigue levantando gente que tenga hambre y sed de llevar el evangelio, la palabra de Dios. Mira, mi Dios, cuánta gente muriendo, cuánta gente pasando por necesidad, cuánta gente buscando una respuesta, Señor. Nosotros la tenemos la respuesta, esa gente. Oro, Padre, para que tu Espíritu Santo se mueva y avive el fuego en las personas que están escuchando este programa radio, y más personas te busquen, más personas te alaben, más personas te exalten, Señor, en el nombre de Cristo Jesús. Padre, gracias, Señor, porque este es un ayudamiento que estás haciendo en nuestras vidas, en nuestros corazones, porque esto que estás sintiendo ahora no es casualidad. Esto que estás haciendo ahora es la presencia de Dios, el Espíritu Santo que está hablando a tu vida, es el Espíritu Santo que quiere tocar tu corazón, es el Espíritu Santo que quiere sanar esa herida, ese malestar en tu vida, ese malestar que has traído durante años. En el nombre de Cristo Jesús, yo oro, Padre, por todas las personas que han cargado resentimiento, por todas las personas que sienten un vacío en su corazón. Yo oro, mío, para que seas tú trayendo ese amor, esa paz, ese gozo a su vida, para que seas tú tocando los corazones, que las personas sientan el amor de Dios, sienta la presencia de Dios en su vida, Padre, en el nombre de Cristo Jesús, Señor, el poderoso nombre de Jehová de los ejércitos. Oramos, Señor, para que sea echado fuera todo mal, Padre, y que el amor de Dios resplandezca en su vida, en su casa, en su hogar, en su familia, Padre, y que tu nombre esté exaltado por los siglos de los siglos, Señor. Amén y amén. Gloria a Dios. Y el pueblo de Dios dice amén. Hermano, yo los invito, estemos orando 10 minutos a partir de las 10 de la noche. Oremos, hermano, que el poder de Dios, el poder de Dios está en su vida, está en la oración, está en lo que usted declare. Mi Dios, declaremos vida para el mundo entero. Gracias, mis hermanos, a todos los que nos han sintonizado. Este fue su programa Sanando Nuestra Tierra. Nos vemos la próxima semana, hermanos. Que Dios me lo bendiga y que la paz de Dios esté con ustedes. Bendiciones a las personas que están en los controles, que ayudan para poder expandir el reino de Dios con este hermoso servicio que ellos hacen, dejando a un lado la familia, dejando a un lado tantas cosas, pero la bendición que viene a su vida va a ser mayor en el nombre de Cristo Jesús. Dios me lo bendiga, hermanos. Gracias por sintonizarnos. Este fue su programa, Sanando Nuestra Tierra. Nos vemos la próxima semana, hermanos. Bendiciones y que el pueblo de Dios le alabe y le exalte siempre, Señor. Gracias, te damos, Dios.
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Que el Señor les bendiga, el Señor les guarde, que nuestro Señor Jesucristo, hermanos, esté entre nosotros. Sean bienvenidos a su programa radial, La Luz del Evangelio, con un servidor, hermano Javier Puente, e invitados. En este caso, hermano, tenemos la invitación de nuestro hermano Pastor Fidel Leija, de allá de por Burócratas, hermano. Burócratas municipales, allá vecino de un servidor. También hermanos que lo acompañan, y sean bienvenidos a este programa, hermanos, La Luz de como todos los sábados de 4 a 5 estamos para servirles, hermanos. Estamos agradecidos con Dios porque Dios ha sido bueno con nosotros y porque para siempre es su misericordia, hermanos. El Señor es bueno, hermanos. Hasta el día de ahora ha estado con nosotros y seguimos trabajando, hermanos. Jesús dijo: venid en pos de mí y haré pescadores de hombres. El Señor es bueno y para siempre su misericordia. Jesucristo, hermanos, es el camino, es la verdad y es la vida, hermanos. No hay otro camino, es Jesucristo, el camino a la salvación. Y también, hermanos, estamos agradecidos también con los patrocinadores de este programa, hermanos. Hay personas que apoyan el ministerio, hermanos, y quiero agradecerles también a ellos, a nuestros hermanos, a nuestra hermana Noemí Jasso, hermanos, que el Señor les bendiga allá en Escobedo, Nuevo León, hermanos. También allá a nuestra hermana Silvia Ordaz, hermanos, en el mercado Juárez, en el mero corazón de Monterrey, ahí en Ruperto Martínez y la avenida Benito Juárez. Que el Señor bendiga a nuestra hermana Silvia Ordaz. Y también, hermanos, de hecho hay dos locales ahí en el restaurante del Buen Sazón. Si usted anda en el centro, hermanos, y trae ahí un poquito de hambre, hermanos, puede llegar a este restaurante del Buen Sazón, que respalda, apoya el ministerio de la Luz del Evangelio. Hay un local en planta baja y un local en planta alta, ya con su hijo Billy. Que el Señor bendiga su vida. También en su hija Marta, hija de nuestra hermana Silvia Marta, que el Señor les bendiga ya a su familia, el Señor bendiga en gran manera. Han sido de bendición para este ministerio, hermanos, y bueno, que el Señor bendiga sus vidas también, hermanos, a nuestro hermano David, que se acaba de unir ahí en la Tortillería Gómez, que se encuentra ahí en la colonia Revolución Proletaria, en la calle Antiguo Camino Vía Santiago y la calle Palmas. Está enfrente el lugar el de la compra y venta. También nuestro hermano Luis Reina, también, que el Señor bendiga su vida, hermanos. Pero nuestro hermano David, que se acaba de unir, hermanos, ahí como patrocinador, la Tortillería Gómez, ahí muy, muy conocida por todo Revolución Proletaria, por todo Sierra Ventana, por todo Burócratas, que bueno, ahí reparte tortillas por todos lados, y que están muy, muy ricas. Tortillería Gómez con nuestro hermano David, que el Señor bendiga su vida, hermanos. También hay gente, hermanos, que apoya la obra de Dios, pero también, hermanos, hay necesidades delante de la presencia de Jesucristo. Ayer estaba viendo ahí por Facebook, hermanos, y me encontré una necesidad de una persona, hermanos, llamado Cristian, que el Señor bendiga su vida. Me puse a ver esta necesidad de Cristian, hermanos, y bueno, tiene dos hermanos con discapacidad, hermanos, y él tiene que comprar pañales, tiene que comprar alimento, despensa, hermanos. Y bueno, le pedí su nombre, hermanos. Él se llama Cristian Alberto Luna, tiene dos hermanos con discapacidad, allá vive en el Topo Chico. Y bueno, me comprometí con él en apoyarle, y también por si alguien puede apoyar también, hermanos, alguien que nos está escuchando, un radio escuchas, que está escuchando esta estación, este programa Luz del Evangelio, y quiera ser de bendición para Cristian Alberto Luna, hermanos. Tiene dos hermanos con discapacidad allá en el Topo Chico, además de comprar pañales, de comprar despensa, él los cuida, él tiene, está el cuidado de ellos, hermanos, y no

0: momento más voy a dar el teléfono de Cristian Alberto Luna. Y si no, hermanos, pueden también comunicarse con un servidor. En un momento doy mi número. La necesidad de él, hermanos, sí, sería de bendición. Con pañales, hermanos, con despensa. O también, como usted, con una ofrenda, como usted guste, hermanos, se hará llegar esta ayuda para Cristian Alberto Luna, hermanos. También doy el teléfono de él para que directamente usted pueda apoyarle a él. Hermanos, y también, hermanos, otra necesidad ahí en el centro de la ciudad, allí afuera, una tienda departamental en Juan Ignacio Ramón y Juárez, hermanos. Ahí se pone una persona llamada Ramón. Él grita, hermanos, requiriendo apoyo. Él tiene los pies mucho, muy, muy, muy, muy hinchados. Padece de la diabetes y todo esto, del azúcar, presión alta y todo esto, hermanos. También él se pone afuera, siempre está, hermanos, afuera de la tienda departamental muy grande y en Juan Ignacio Ramón y la calle Juárez, en el centro de Monterrey. Si usted anda por ahí, hermanos, y puede apoyarle con algo, hermanos, también el Señor Jesucristo le va a multiplicar en gran manera, hermanos. Y bueno, también es una promesa de Dios, porque en el libro de los Salmos lo dice: bienaventurado el que ayuda al pobre, hermanos. Esto es de bendición y Dios lo va a multiplicar en gran manera. Está la necesidad de Cristian Alberto Luna y la necesidad de Ramón. Y son dos hermanos, hermanos, con discapacidad, que compra pañales, despensa y bueno, tantas cosas. Cualquier necesidad, hermano, si quiere apoyar esta necesidad de Cristian Alberto Luna, puede marcarme, hermano. Mi número es 8186-803590. Número de un servidor, 8186-803590. Mi nombre es hermano Javier Puente, hermanos, y bueno, estaremos en contacto con Cristian Alberto Luna. Y si usted puede marcarnos también aquí a teléfonos de cabina, puede hacerlo, hermanos. El teléfono está nuestro hermano Víctor ahí, Víctor de León, hermano. Va a estar en los teléfonos de cabina de Radio Esperanza. Y voy a dar los teléfonos de cabina: 8183755051 y 8183755055. Teléfono de cabina de Radio Esperanza: 8183755051 y 8183755055. Para cualquier necesidad, hermanos, tiene necesidad de salvación y también quiere apoyar esta necesidad de Cristian, hermanos, puede marcarnos y estará nuestro hermano Víctor apuntando todas sus peticiones, hermanos. Jesucristo, Él es bueno y para siempre es su misericordia, hermanos. Usted les mencionaba que está aquí nuestro hermano Fidel, pastoreando la iglesia bautista Pan de Vida, que se encuentra en la colonia Burócratas, en la calle Alcaldía, número 3830, a un lado del parque, muy conocido como el Parque Huizache, hermano pastor.
1: Sí,
0: Y bueno, hermano, voy a dejar el lugar para que se presente a nuestro hermano pastor Fidel Leija, hermanos.
1: gracias, hermano Javier. Gracias, de verdad que es una bendición
0: gloria a
1: poder
0: Dios.
1: estar aquí, hermano,
0: Amén.
1: nuevamente. Nos da mucho gozo, da mucha alegría
0: Amén.
1: Ver ministerios como este para poder compartir la palabra.
0: Gloria a
1: La
0: Dios.
1: gran necesidad de seguir sembrando el evangelio, la palabra del Señor, que es muy, muy necesaria en la vida del hombre.
0: Amén.
1: La Biblia dice que no solo de pan vive el hombre,
0: Gloria a
1: sino
0: Dios.
1: de toda palabra
0: Palabra que
1: que
0: sale
1: sale de
0: de la
1: la
0: boca
1: boca
0: de
1: del
0: Dios.
1: Señor. Y bueno, buenas tardes, hermanos. Dios les bendiga a todos los hermanos que ya están conectados ahí en las redes sociales, los hermanos que están sintonizando esta estación. Pues buenas tardes a todos, hermanos. Mi nombre es Fidel Leija, pastor de la Iglesia Bautista Pan de Vida. Estamos ahí trabajando en la zona sur de Monterrey, en la colonia específicamente Burócratas. Y bueno, tenemos ya, por la gracia de Dios, cumplimos 20 años, ¿verdad? Dios ha sido bueno, ha sido fiel. Estamos ahí trabajando por la gracia del Señor. Y pues el día que usted guste acompañarnos, que ande por ahí cerca, con toda confianza puede llegar a la iglesia. Tenemos reuniones los días domingos por la mañana, 10:30, la escuela dominical. Por la tarde, el culto de predicación a las 5:30 de la tarde. Y el día miércoles tenemos lo que es estudio bíblico a las 7:30 de la tarde. El día que sea gustoso en llegar, de verdad sería de mucha, mucha bendición que nos puedan acompañar. Tenemos otras actividades, ¿verdad? Como evangelismo, ¿verdad? Hay grupos de hermanos que salen dos o tres veces a la semana a compartir el evangelio. Le comentaba a mi hermano Javier que estamos comenzando los sábados, ¿verdad? Talleres,
0: Talleres, amén.
1: talleres, hermano, para tener a los niños, ¿verdad? Ocupados, sobre todo que usen bien el tiempo para que
0: Amén.
1: puedan desarrollar talentos, ¿verdad? Habilidades que Dios les dé. Se están dando clases de música, violín, guitarra, piano.
0: Es gratuito, hermano.
1: Es gratuito. Tenemos también ahí mi hija, ella le gusta tejer y entonces hace muchas manualidades de crochet. Entonces está también dando clases.
0: Todos los que iban por ahí por Sierra
1: todos
0: Ventana.
1: Todos los que quieran llegar, todos los de la zona. Y claro, una clasecita bíblica también para que los niños aprendan la palabra del Señor. Entonces, todos los sábados a partir de las 10:30 estamos ahí hasta las 2 de la tarde. Amén. Entonces ahí van a comer también, hay un refrigerio para que puedan.
0: Para ellos.
1: Sí, claro, para todos los que puedan llegar ahí. Entonces son invitados todos.
0: Las clases, invitados. Hermano, de instrumentos, ¿qué instrumentos?
1: Estamos dando clases de guitarra, de piano y de violín también.
0: Con
1: hermano Eli está involucrado, hay varios jóvenes también que ya saben música, entonces ahí en el equipo de trabajo que está, todos están involucrados.
0: Dios bendiga a su hermano, Eli y a Abraham, su hijo, hermano.
1: Sí, no, ahí están los muchachos. Entonces, pues ahí estamos, hermano, ahí estamos y pues que Dios nos siga dando de su gracia, vida, salud para poder seguir trabajando para nuestro Dios.
0: ¿No? Gloria a Dios. Uh-huh. Nuestro hermano Juan Antonio, puede presentarse, hermano, ahí está el micrófono.
2: Amén, mis hermanos, Dios los bendiga en esta hermosa tarde. Es un privilegio estar aquí en este lugar con los hermanos, que amamos en el Señor, ¿verdad? La hermano Fidel Leija.
0: Amén, gloria a Dios.
2: Conocemos de años, de tiempo, y ha sido una bendición para nuestras vidas, ¿verdad?
0: Gloria a Dios.
2: Lo conocimos allá en Texas, allá con un hermano Pastor Tomás Rangel, en el Arca del Pacto, y han sido de bendición los hermanos, y ahora estamos aquí apoyando la obra, ¿verdad? Porque dice, echa tu pan sobre las aguas, porque
0: gloria
2: después de muchos días la hallarás.
1: Amén.
2: Reparte a 7 y a 1 a 8, porque no sabes el mal que vendrá sobre la tierra. Son tiempos difíciles para el cristiano, pero Dios está con nosotros, hermano. Que Dios los bendiga en esta hermosa tarde.
1: Amén. Amén.
0: Gloria a Dios, nuestro hermano también, nuestro hermano José Bravata. Amén. Dios los bendiga, hermano.
3: Hola, buenas tardes. Me da mucha alegría y bendición estar aquí presente. Aquí estamos apoyando al pastor Fidel Leija, pues soy miembro ahí de la iglesia.
0: Amén.
3: Y pues ha sido mucha bendición lo que es la iglesia del pastor Fidel Leija. Y pues he visto en la iglesia que hay mucha énfasis lo que es en la salvación, en predicar el evangelio, salir en las calles, a los parques, a lugares donde pues mucha gente pues necesita el evangelio.
1: Amén.
3: Entonces, ese es el énfasis de la iglesia, del pastor Fidel, y pues es mucha bendición en cuestión de mi vida, de mi familia, y pues ahí estamos apoyando al pastor Fidel. Mi nombre es José Bravata.
0: Gloria a Dios. Señor, bendiga a nuestros hermanos que están acompañando acá, a pastor Fidel Leija, que vienen de allá de, bueno, el pastor allá de burócratas, y los hermanos también son bienvenidos, hermanos, a su casa, hermanos, a que predicamos a Jesucristo, y bueno, somos un pueblo, dice la palabra de Dios, con un mismo sentir de predicar a Jesucristo, la buena nueva salvación, hermanos, ir y predicar el evangelio a toda criatura que creyere y fuera bautizado será salvo, dice la escritura. Y bueno, hermanos, todos estamos trabajando en estos últimos tiempos, hermanos, dice la palabra de Dios también. Mirad cuán bueno y cuán delicioso es habitar los hermanos juntos en armonía, también dice la escritura. Uh-huh. Entonces, hermanos, tenemos que seguir trabajando. Y también, hermanos, invitarles mañana, el día de mañana, domingo, ahí en la iglesia donde nos estamos congregando, nuestro hermano Víctor y un servidor. Saludos a nuestro pastor también, nuestro pastor Armando Martínez Vázquez, también que el Señor bendiga su vida. Ahorita está en actividad, mañana estarán visitándonos el grupo Embajadores del Rey, ahí en la calle Zarco, 343, Colonia Independencia. Nos estaremos ahí como gozando delante del Señor, porque el gozo del Señor es nuestra fortaleza, hermanos. Nuestro hermano Eleno trae el grupo de los embajadores del Rey. Son bienvenidos, hermanos, todos los que iban por la Colonia Independencia, la zona sur, la Pío Décimo, la Nuevo Repueblo, la Campana, todos, hermanos, que estén ahí en la zona centro también. Son bienvenidos a escuchar la palabra de Jesucristo. A las 11:30 de la mañana, hermanos, en la actividad del culto. Para escuchar esta palabra de Dios, que la fe viene por oír, y por oír la palabra de Dios. Y también nos estaremos gozando en la alabanza con nuestros hermanos embajadores del Rey, con nuestro hermano Eleno de la Torre. Y que el Señor bendiga la vida de nuestro pastor Armando Martínez. Hermanos, también buenas saludos a mis hermanos de sangre, Luis Antonio, y bueno, también a Iván, a Jesús Alejandro, a Mirza, a todos, hermanos, allá a todos allá por la Independencia, también por Santa Catarina, hermanos, todo lo que es la zona sur, luego lo que es la zona norte, también a su hermana Noemí, que el Señor bendiga su vida en gran manera, a su hermano Jorge Martínez, hermanos, también el Señor bendiga la vida allá, tiene actividades los miércoles ahí a las 8, ahí en el Nuevo Repueblo, en la calle Hilario Martínez, entre Tepeyac y la Independencia, nuestro hermano Jorge Martínez, miércoles actividades ahí con el Jorge Martínez y también los domingos a partir de las 7 de la tarde. Y bueno, hermanos, vamos a entonar. Bueno, nuestro hermano Pastor Fidel Leija trae ahí un himno, hermanos, para que usted lo escuche, hermanos, y se goce delante de la presencia de nuestro Dios.
1: Bien, hermanos, este canto, pues más bien es un himno, ¿verdad?, que nos habla de una gran verdad. La presencia de Dios está con nosotros en todo el tiempo, ¿verdad? Desde el momento en que nacimos en Cristo, el Espíritu Santo de Dios mora en nuestra vida. Él nos sella, ¿verdad?, dice la palabra de Dios, y que Él está con nosotros, ¿verdad?, todos los días. Este himno habla precisamente de esta gran verdad y se titula Día en Día. Dice así. Amén.

0: Bueno, hermanos, el himno titulado Día a Día,
1: Día a día.
0: Día a Día, con nuestros aquí hermanos que están entonando este himno, hermanos, que es un himno muy hermoso, hermanos, de bendición para nuestras vidas. Y bueno, hermanos, seguimos en este programa llamado La Luz del Evangelio, hermanos, y recordando también esa necesidad que ayer les mencionaba, ¿verdad? Que lo vi por ahí por Facebook, esta persona, este joven llamado Cristian Alberto Luna, hermanos, ahí requiere apoyo. Y como pueblo de Dios, hermanos, hay que apoyar esta necesidad. Tiene dos hermanos, él, con discapacidad, hermanos, y tiene que hacerse cargo. Él de ellos, hermanos, requiere apoyo de pañales para sus hermanos y también alguna despensita, hermanos, o algún apoyo económico, hermanos. Los que estén interesados en apoyar esta obra, hermanos, esta necesidad de Cristian Alberto Luna, hermanos, puede marcarnos a cabina. O puede marcarme también a un servidor, hermanos. Mi teléfono es el 81-86-80-3590. Y el teléfono de cabina de Radio Esperanza es 81-83-75-5051 y 81-83-75-5055. Si usted tiene esa necesidad, ese apoyo, hermano, de apoyar a esta necesidad de Alberto, de Cristian Alberto Luna, puede marcarnos, hermanos. También una necesidad de salvación, hermano, necesidad de sanidad, puede marcarnos, hermanos. Y bueno, hasta el día de ahora Dios nos ha ayudado, hermanos, con nosotros. Podemos despertarnos, ver a nuestra familia, hermanos, ver a nuestra familia y ser de bendición para toda la gente predicando a Jesucristo. Y esa es nuestra labor como cristianos, hermanos, como un servidor de Jesucristo, de ir a predicar el Evangelio a toda criatura, hermanos. Y acá nuestro hermano Víctor, hermanos, que Dios le pague por venir, hermanos, está apoyando aquí con los teléfonos de cabina. Y también nuestros hermanos que vinieron allá de aquel lugar, hermanos, a ser de bendición. El pastor Fidel que trae la palabra de Dios, el mensaje de salvación para tu vida. En este caso va a ser el mensaje hablando sobre la familia, hermano.
2: Así es, hermanos.
0: Sobre la familia, para que usted se ponga las pilas, escuche la palabra, hermanos, y que se edifique a través de la palabra de Dios con nuestro pastor Fidel Leija, hermanos. Y voy a dejar, hermanos, el lugar al pastor para pasar al mensaje de la palabra, hermanos. Si estás en su casita, en su trabajo, hermanos, póngase cómodo, hermanos, póngase cómodo, porque dice la palabra de Dios que la fe viene por oír y por oír la palabra de Jesucristo, hermanos. Y bueno, hermanos, dejo lugar al pastor Fidel Leija, hermanos. Dios les bendiga.
2: Gracias, hermano Javier. Gracias, una bendición. Hermanos, me gustaría en esta tarde compartir un mensaje en nuestra iglesia. Hemos estado dando una serie de estudios bíblicos sobre el tema de la familia. En la escuela dominical tenemos ya algunas semanas hablando sobre la familia. Y próximamente tenemos también nuestra conferencia de la familia, que por cierto va a ser del día 24 al 26 de julio. Ahí vamos a tener 3 días de predicación sobre este tema tan importante. Y todas estas lecciones que estamos compartiendo son preliminares precisamente para que la iglesia esté preparando su corazón, sobre todo para recibir la palabra del Señor y que pues la gente pueda ser edificada, ¿verdad? Entonces quiero compartir en esta hora, quiero compartir un mensaje sobre lo que es el diseño de Dios para la familia. El diseño de Dios para la familia. Sabe, mire, estamos viviendo días en que nuestra sociedad está siendo muy afectada. El diablo distorsiona nuestra sociedad a través de filosofías, a través de doctrinas, a través de comportamientos del hombre que lo único que llevan a la sociedad es a una destrucción. Y sin lugar a duda, una de las áreas que más trabaja Satanás en nuestras vidas es el tema de la familia. Mire, yo he dicho en mi iglesia esto: si en nuestra iglesia tenemos familias sólidas, familias fuertes, creo que vamos a tener una iglesia fuerte. Pero si tenemos familias débiles, familias que constantemente están pasando por tribulación, por pruebas, dificultades, la iglesia, queridos hermanos, también es afectada. Pero no solamente la iglesia, la sociedad de forma general es afectada tremendamente cuando la familia comienza a ser distorsionada. Lamentablemente hoy en día han surgido muchas ideologías, muchas filosofías en contra de lo que conocemos como el diseño de Dios para la familia. ¿Y qué sucede? Que cuando surgen estas ideologías, la gente, querido hermano y amigo, lamentablemente le dan la espalda a lo que dice la palabra del Señor en cuanto a este tema de la familia. Ahora, cuando yo esté compartiendo esta enseñanza, ¿verdad? De ninguna manera asumimos y tratamos de decir que, pues como familia, ¿verdad? Nosotros tenemos la familia perfecta. Déjeme decirle, no existe la familia perfecta. No hay familias perfectas. Creo que cada familia, en alguna medida, en alguna forma, todas las familias estamos pasando por un proceso de construcción, un proceso de remodelación. Constantemente nuestra vida está siendo perfeccionada. ¿Por qué razón? Porque, mire, la familia se compone de personas imperfectas como usted y yo. Usted y yo somos imperfectos, por lo tanto, no podíamos asumir que tenemos una familia perfecta porque no es así. Pero tenemos familias de ejemplo, tenemos familias ideales, familias que están en una posición de recibir la instrucción de Dios, de recibir la palabra de Dios para poder formar ese hogar, esa familia que el Señor les ha confiado. Entonces, espero que esta enseñanza sea de bendición a su vida. Quiero que mi oración, ¿verdad?, es que usted pueda escuchar atentamente la palabra y que usted pueda recibir atentamente lo que dice la palabra del Señor para hacer bendición a su hogar. Quiero leer una porción de la Biblia. Ahí en el libro de Efesios, o la carta de Pablo a los Efesios, en el capítulo 5 del versículo 21 en adelante, me gustaría darle lectura para que usted escuche y pueda ver que lo que vamos a compartir está basado en la palabra del Señor. Dice de la siguiente manera: someteos unos a otros en el temor de Dios. Las casadas estén sujetas a sus propios maridos como al Señor, porque el marido es cabeza de la mujer, así como Cristo es cabeza de la iglesia, la cual es su cuerpo y él es su salvador. Así que como la iglesia está sujeta a Cristo, así también las casadas lo estén a sus maridos en todo. Maridos, amad a vuestras mujeres, así como Cristo amó a la iglesia y se entregó a sí mismo por ella, para santificarla, habiéndola purificado en el lavamiento del agua por la palabra, a fin de presentársela a sí mismo una iglesia gloriosa, que no tuviese mancha ni arruga ni cosa semejante, sino que fuese santa y sin mancha. Así también los maridos deben amar a sus mujeres como a sus mismos cuerpos. El que ama a su mujer, a sí mismo se ama, porque nadie aborreció jamás a su propia carne, sino que la sustenta y la cuida, como también Cristo a la iglesia, porque somos miembros de su cuerpo y de su carne y de sus huesos. Por esto dejará el hombre a su padre y a su madre, y se unirá a su mujer, y los dos serán una sola carne. Grande es este misterio, mas yo digo esto respecto de Cristo y de la iglesia. Por lo demás, cada uno de vosotros ame también a su mujer como a sí mismo, y la mujer respete a su marido. Hijos, obedeced en el Señor a vuestros padres, porque esto es justo. Honra a tu padre y a tu madre, que es el primer mandamiento con promesa, para que te vaya bien y seas de larga vida sobre la tierra. Y vosotros, padres, no provoquéis a ira a vuestros hijos, sino creadlos en disciplina y amonestación del Señor. La palabra de Dios, hermanos, nos habla claramente acerca del origen de la familia. Si usted lee y estudia el libro de Génesis, usted va a encontrar que en el libro de Génesis tenemos el origen de todas las cosas. Y sin lugar a duda, querido hermano y amigo, la familia no es una institución humana en sí. O sea, no es como que a alguien se le ocurrió un día formar la familia. No. La Biblia nos dice que Dios es quien estableció a la familia desde el principio. Y eso lo podemos ver claramente en las Escrituras cuando la Biblia nos da la historia de la creación. En la historia de la creación podemos encontrar que la familia nace en la unión de dos personas de distinto sexo. Porque déjeme decirle que la palabra de Dios nos dice que Dios solamente creó a un hombre y a una mujer. Esa es la base fundamental en la creación de Dios para la familia. El hombre tiene de parte de Dios la capacidad de poder generar esa semilla que puede reproducir a la raza humana. La Biblia dice claramente, ¿verdad?, que Dios creó varón y hembra. Y vemos claramente que la palabra de Dios dice que solamente Dios creó, ¿verdad?, a una pareja con la capacidad de la reproducción. Y esas capacidades que tanto Dios le da al hombre como a la mujer nos hablan del diseño de Dios. Todo lo que es contrario, hermanos, a lo que Dios nos habla sobre la familia, hermanos, llega a ser una distorsión de la palabra. Llega a ser una contradicción del propósito y de la sabiduría de Dios en cuanto a la raza humana. Y vemos aquí, hermanos, un orden, ¿verdad?, en la creación. Dios creó al hombre primero. Dios creó a Adán. Dice la palabra de Dios, ¿verdad?, que él fue creado primero y después, dice la Biblia, fue creada la mujer. La Biblia dice que el hombre fue formado del polvo de la tierra. Y luego dice la Escritura que de la costilla de Adán, entonces Dios formó a esta preciosidad, ¿verdad?, que el Señor ha puesto en su creación como la creación, ¿verdad?, que le da el último toque a la mujer. Y vemos ahí la funcionalidad, hermanos. Vemos ahí claramente el orden de Dios. Mire, Dios no hace las cosas por casualidad o por suerte. No, no, no. Dios todo lo hace con propósito. Cuando usted estudia la palabra de Dios, usted va a encontrar que Dios es un Dios de orden. Dios no es un Dios de confusión. Él es un Dios de orden. Y cuando vemos ahí el diseño de Dios, vemos también, queridos hermanos, vemos la funcionalidad, porque mire, hoy en día, lamentablemente, hermano, la gente hoy en día se está confundiendo tanto por tanta ideología, contrario a lo que dice la palabra, que al final, mis hermanos, las familias sufren por seguir una estructura distinta a lo que dice la palabra de Dios. En Efesios capítulo 5, del versículo 22 al 33, vamos a encontrar algo sumamente importante en cuanto a la función del hombre y la mujer. La Biblia, hermanos, claramente dice que el hombre es llamado a ser líder. Dice la Biblia, a ser cabeza del hogar. Y esa parte es muy importante, hermanos, porque cuando no hay una cabeza, cuando no hay un liderazgo, mire, las cosas se descontrolan. Cuando no hay liderazgo, hermanos, en una familia, hay un caos. Cuando no hay liderazgo, hermanos, en el hogar, entonces, ¿qué pasa, hermanos? Que el orden de Dios empieza a distorsionarse. Ahora, déjeme decirle algo, ¿verdad? Porque muchas veces en la sociedad, y sobre todo en estos tiempos que estamos viviendo, se malinterpreta el tema del liderazgo. Y para muchos, liderazgo quiere decir superioridad. Normalmente en el mundo se ve, ¿verdad?, que alguien que es líder, todos lo ven como si fuera superior. Pero en la palabra de Dios no es así. Cuando el Señor Jesucristo habló con sus discípulos, ¿verdad?, precisamente acerca de este tema, Jesús dijo a sus discípulos, en el mundo, ¿verdad?, los gobernantes, los que tienen una posición de autoridad, se enseñorean de las personas. Y él dijo, pero entre vosotros no será así. Porque el que quiera ser grande, entre vosotros, dice, será vuestro servidor. ¿Qué significa eso, hermanos? Eso nos da claramente el concepto bíblico, el concepto correcto de lo que es un líder, hermanos. Este liderazgo del cual la Biblia habla en la familia, hermanos, no es el concepto del mundo, no es el concepto, lamentablemente, culturalmente hablando, como lo sabemos los mexicanos, no es un concepto machista en sí, sino más bien, hermanos, es un concepto, ¿verdad?, basado en el modelo de amar, de proveer y de proteger, hermanos. La funcionalidad, la posición que el hombre tiene en el hogar es una posición, hermanos, que Dios le ha dado para no solamente dar orden a la familia, sino que también, hermanos, poder darles un modelo de amor, de provisión y de protección. Entonces, hermanos, mire, una familia sin liderazgo se convierte en un caos familiar. ¿Cuántas familias, hermano, quizás usted conoce que lamentablemente, hermanos, viven un caos familiar? Lamentablemente, hermanos. Hay hombres que no quieren llegar a casa. Prefieren estar con el compadre, con el amigo, con el primo, con el vecino, que llegar a casa, porque dicen, hombre, si llego ahorita a la casa, ahí está la fiera y no sé cómo va a estar, ¿verdad? No sé ni cómo me va a recibir. O ahí están los hijos, ¿verdad? Y cada vez que trato de hablar con ellos es un peleadero. Tantos problemas, hermano, que pudiéramos mencionar en los hogares hoy en día. Y lamentablemente, hermano, mucho se desarrolla o resulta por la falta de liderazgo piadoso en la familia. Lamentablemente, hermanos, hoy en día se ha confundido, se ha distorsionado el tema de decir el hombre es cabeza del hogar. Y la mujer se siente ofendida, y muchas veces el hombre abusa incluso de esa posición que se le da, pero se nos olvida cuál es el concepto correcto de lo que es ser cabeza de hogar. Y ser cabeza de hogar es ser un hombre que está ahí para cuidar, para amar, para proteger, para guiar y sobre todo para supervisar que las cosas que funcionan en la casa sean conforme al modelo que Dios ha establecido para nuestra vida. Si usted está pasando por problemas serios en el hogar, si usted está pasando situaciones difíciles en la familia, yo le animo en esta tarde a que busque las cosas de Dios, a que busque la palabra de Dios, que se acerque a un lugar donde se predica la palabra de Dios, donde haya un pastor que le va a aconsejar, le va a enseñar cómo enderezar a su familia, cómo guiar a su familia bajo los principios de Dios. Le recomiendo eso. No crea que todo está perdido. No piense que porque hay muchos problemas en el hogar no tiene solución. No, en Cristo hay solución. En la palabra de Dios hay esperanza. Por eso estamos aquí predicando la palabra, porque queremos decirle que en Cristo hay esperanza. No solamente para la salvación de su alma, sino también para tener una vida de calidad mientras estamos aquí en este mundo. La nueva modalidad hoy en día, queridos hermanos y amigos, es que, ¿verdad?, ya se rechaza la autoridad masculina y abiertamente, ¿verdad?, hay una sociedad que se rebela en contra de este esquema. Pero la verdad es que cuando nos rebelamos a este esquema, a esta estructura, lo que estamos haciendo es rebelarnos en contra de lo que Dios ha establecido. Y nuestras familias peligran cuando usted y yo le damos la espalda al Señor. Mire, el mejor ejemplo que tenemos en la palabra de Dios es el ejemplo de Cristo, hermanos. La Biblia dice que el hombre es cabeza de la mujer, dice, así como Cristo es cabeza de la iglesia. Querido amigo varón, que usted me escucha en esta tarde, la mejor forma de mejorar nuestra función en el hogar es tomando el ejemplo de Cristo. Es imitar el carácter de Cristo, es seguir los pasos de Cristo, porque no hay una mayor bendición en la familia que tener a un varón que quiere parecerse a Cristo. No hay una mayor bendición para su esposa y para sus hijos que cuando hay un hombre ahí que se esfuerza a ser mejor para el Señor y tratar de seguir las pisadas de Cristo. Es el ejemplo que el Señor nos da. el mejor ejemplo de ser un buen padre, un buen esposo, está en el Señor Jesucristo. Y ahí está la base, hermano, para la familia. Ahí está la base para el hogar. Cristo es cabeza, ¿verdad?, de la iglesia. Y si queremos mejorar nuestra familia, queremos que la bendición de Dios esté en nuestro hogar, necesitamos a Cristo en nuestro hogar. Sería bueno recordarle en esta tarde, querido amigo que nos escucha, que si todavía usted no tiene a Cristo en su vida como Señor y Salvador, hoy necesita recibirle en su corazón y dejar que Cristo le guíe su vida. Dejar que Cristo sea en verdad el dueño de sus decisiones, que Él sea el que guíe sus pasos, que sea Él quien le va a enseñar cómo ser un hombre, una mujer de bien. Y es Cristo el que hace la diferencia. Es Cristo el que cambia vidas, es Cristo el que puede cambiar a ese hombre golpeador, es Cristo el que puede cambiar a esa mujer que no quiere someterse a la autoridad en el hogar. Es Cristo el único que puede hacer un cambio radical en nuestros hogares, en nuestras vidas. Dice la palabra de Dios allá en primera carta a los Corintios, el capítulo 11, le voy a dar un fundamento, querido amigo, querido hermano en Cristo, un fundamento que usted y yo necesitamos aplicar urgentemente en nuestra familia, en nuestro hogar. Primera de Corintios o primera a los Corintios, capítulo 11, versículo 3, dice así: pero quiero que sepáis que Cristo es la cabeza de todo varón, y el varón es la cabeza de la mujer y Dios la cabeza de Cristo. Mire el orden que Dios nos da en su palabra para nuestras familias. En nuestra familia hay un orden de autoridad. Por encima de todo debería estar nuestro Dios, nuestro Padre Celestial. Él debería de ser lo más importante en nuestra vida. Dios cuidando, Dios protegiendo nuestra familia, Dios cuidando a nuestros hijos, Dios atendiendo, proveyendo nuestras necesidades. Dice la Biblia: mas buscad primeramente el reino de Dios y su justicia, y todas las demás cosas serán añadidas. Necesitamos que Dios esté por encima de todo, y nosotros necesitamos poner a Dios en primer lugar. Después está Cristo Jesús como nuestro Salvador, el que ha salvado nuestra alma, el que ha limpiado nuestra vida, el que nos ha dado un nuevo sentido de vida en este mundo. Y luego, después de él está el varón, un hombre que está ahí para cuidar y velar por esa familia, un hombre con un corazón piadoso, un hombre que ha conocido a Dios, que ha conocido a Cristo y que sabe cuál es su posición de bendición ahí en la familia. Después está mamá y al final están nuestros hijos. Qué precioso es cuando hay un hogar que Cristo está por encima de todos nosotros. Que Él es la cabeza en realidad, que Él es el guía, que Él es el que está gobernando en nuestras familias, hermanos. Y querido varón, nuestra responsabilidad en la familia, en primer lugar, es someternos a Cristo. ¿Cómo esperamos que nuestra esposa se someta a nosotros si nosotros batallamos para someternos a Cristo? Hay un orden de prioridades, hermano, varón. Y le hablo en esta tarde a usted, varón, especialmente, porque usted es fundamental en el rumbo de su hogar. No le esté echando la culpa a su suegra, ni a la tía Lencha, ni tampoco a la comadre. No le esté echando la culpa a la señora. No, usted es responsable de la condición de su familia, porque probablemente la familia está como está porque papá no está haciendo su deber principal, que es someterse a Cristo. Por eso, mire, este fundamento es importantísimo para la familia. El hombre necesita buscar esa sujeción a su líder principal, que es Jesucristo. Y así Dios, hermano querido, te va a dar sabiduría, te va a dar gracia, te va a dar ese amor que tú necesitas, ¿verdad?, para poder guiar esa preciosa familia que Dios ha puesto sobre tus hombros. Aquí dice la palabra de Dios: el hombre es cabeza del hogar. ¿Por qué, hermanos? Porque Dios es un Dios de orden. Pero no quiere decir que el hombre sea más importante que la mujer. De ninguna manera eso significa que el hombre sea cabeza. Significa que hay un orden de funciones para que las cosas, mi hermano, puedan resultar para bien y sean de bendición para toda su familia. Y luego vamos ahí, hermanos, bien rapidito, ¿verdad? Porque el tiempo se nos va muy rápido, pero este pasaje yo le invito a que lo medite, lo lea en casa y vea cómo el Señor le dice al hombre que él es la cabeza del hogar y la mujer, dice, es la ayuda idónea de ese hombre. La Biblia, queridos hermanos, nos habla del rol de la mujer. Ella fue creada de inicio por causa del varón. Ella fue creada para complementar la vida del hombre. Fíjese, es interesante que cuando leemos el tema de la creación o la historia de la creación, dice la palabra, de todas las cosas que Dios hizo, todo lo hizo bueno, pero hay una cosa que dice que no es bueno. Y él dijo, no es bueno que el hombre esté solo, le haré ayuda idónea. Y ahí creó a esta preciosa criatura, una mujer diferente, distinta al hombre. ¿Por qué es distinta? Porque, hermanos, esas cualidades de distinción son para complementar la vida del hombre y complementar lo que es el núcleo familiar para bendecir a la siguiente generación. Hermana, se nos olvida algo importante. Llegamos a pensar que muchas veces es como tener en poco a una mujer cuando se le dice que se someta al marido, pero no es así, mi hermana. El punto es que Dios desea bendecir tu hogar, tu familia, para ser de testimonio para tus futuros hijos, hermano. Y hermana, si tú estás en contra de lo que dice la palabra de Dios, mira, lamentablemente tus actitudes, tus decisiones, lo único que van a hacer es echar a perder tu familia. Proverbios 14:1 dice, la mujer sabia edifica su casa, pero dice, mas la necia con sus manos la derriba. La mujer fue precisamente hecha, creada por Dios, fue hecha diferente. Hay diferencias entre el hombre y la mujer. Yo no entiendo, querido hermano y amigo, yo no entiendo por qué esta ideología de igualdad hoy en día, ¿verdad? Cuando Dios nos hizo diferentes. Hay diferencias biológicas, hay diferencias físicas, hay diferencias neuronales y todo eso fue creado por Dios para un propósito especial. La mujer fue diseñada por Dios para complementar y para embellecer la vida del hombre y embellecer y complementar el hogar que Dios le ha provisto a través de esa mujer. ¿Sabe? El Salmo 127 nos habla de los hijos y dice que herencia de Jehová son los hijos, cosa de estima es el fruto del vientre. Querida hermana, usted ha sido bendecida por Dios al ser escogida por el Señor para ser esa portadora de la vida, para que seres humanos puedan no solamente nacer en este mundo, sino también ser formados para la vida. Dios le ha dado esa gracia, querida hermana. Dios le ha dado esa bendición. Y Dios le ha dado la capacidad también para llevar a cabo el rol y el diseño original que Dios ha dejado para usted. Yo sé que el tiempo es corto, yo sé que quizás esta enseñanza no pudiéramos profundizarla aún más, pero querida hermana, si usted desea la bendición de Dios en su familia, tome responsablemente el rol que Dios le ha dado para usted en la familia. Definimos de esta manera una familia. Una familia se compone de papá, de mamá y los hijos. Esa es la familia. Y esa debería ser nuestra prioridad para poder construir un hogar. Un hogar que sea un cachito, al menos un cachito del cielo, queridos hermanos, aquí en la tierra. Con el Señor lo podemos. Si el Señor reina en nuestra vida, si el Señor guía nuestros caminos, hermanos, yo creo que podemos tener un cachito del cielo aquí en la tierra, porque ahí hay un hombre dispuesto a obedecer la voluntad de Dios y una mujer dispuesta también a someterse a la voluntad de Dios para bendición a sus hijos. Queridos hermanos y amigos, en esta tarde el tiempo se nos está acabando, pero Estamos para servirles, hermanos. Estamos para servirles. Quien sea que sea usted que tenga una necesidad en la familia, tenemos la palabra de Dios, tenemos la oración, tenemos al Espíritu Santo quien nos guía y quien nos capacita para poder formar un hogar de bendición, una familia de bendición. Y mire, este diseño es tan importante. ¿Sabe por qué? Porque el hombre y la mujer son un claro ejemplo de la relación divina que hay entre Cristo y su iglesia. ¿Y sabe quién es la iglesia? Todos aquellos que hemos recibido a Cristo en nuestra vida como nuestro Salvador personal. Si usted quiere ser parte del pueblo de Dios, usted necesita tener a Cristo en su vida como su Salvador personal. Vamos a orar. Padre, gracias por tu palabra, Señor. Te damos gracias por los principios que hay en tu palabra, Señor. Quisiéramos hablar mucho más, Señor, de este tema, pero Señor, toca corazones, Padre, a través de tu palabra, Señor. Que, Señor, lo que se ha compartido hoy pueda ser de bendición, de edificación, no solamente a la iglesia, sino también a personas que están escuchando, Señor, este mensaje y que, Padre, necesitan ayuda, necesitan el apoyo espiritual de algún siervo tuyo, algún hermano en la fe para poder guiarles, Señor, y ayudarles con los problemas de la familia. Sin lugar a dudas, Señor, no hay problemas que más nos hunden, Señor, como los problemas que vivimos en casa, Señor. Y es triste, Padre, ver cuántos hogares hoy en día se están destruyendo, familias se están descomponiendo, Señor, niños creciendo sin la imagen paternal, niños creciendo sin un matrimonio fuerte, Señor, porque lamentablemente la sociedad se corrompe a causa del pecado, Señor, y a causa de que le damos la espalda a este bendito libro que es tu palabra, Señor. Bendice a los oyentes en esta tarde. Gracias por nuestro hermano Javier, Señor, su ministerio. Síguele usando para tu gloria, tu honra, Señor, y que a través de este medio muchas vidas puedan ser cambiadas, transformadas y que sean bendecidas a través de tu palabra. Te lo pedimos todo en el precioso nombre de Cristo Jesús. Amén y amén. Dios me los bendiga, hermanos, en esta tarde. Dejo lugar a nuestro hermano Javier. Dios les bendiga, hermanos.
0: Gloria a Dios. Que Dios bendiga al pastor Fidel Leija, hermanos, allá de Burócrata de la Iglesia Bautista Pan de Vida, que Dios lo usa, hermanos, para traer su palabra, ese mensaje de hermanos que edifica, hermanos, la palabra de Dios edifica nuestras vidas. Aquí fui yo el primero que se edificó a través de su palabra, hermanos. Y bueno, es un Dios de orden, hermanos. Y creo, hermanos, que nos gozamos y nos edificamos y que Dios bendiga a los que están ahí, hermanos, ahí conectados, viendo el programa, hermanos, a nuestro hermano Eleazar, Eleazar Valdés, el Señor le bendiga donde quiera que se encuentre, y a su esposa también, que el Señor le bendiga, su hermana Claudia también, mi esposa, que el Señor le bendiga en la manera, hermana Félix, hermanos también, Homero, hermano Homero Guerrero Valdés, que nos habla también de Baja California, el Señor le bendiga también allá en un lugar retirado, hermana Ángeles, hermana Marta Gobea y su esposo Brígido, hermanos, que el Señor les bendiga también. Y su hermana Patti, que el Señor bendiga su vida. Gracias por sintonizar, hermano, el programa La Luz del Evangelio, hermanos. Y gracias al pastor Fidel Leija, hermanos, que bueno, me gocé en la palabra de Dios y aprendemos día con día, hermanos. La palabra nos recuerda, hermanos, que debemos de estar como familia unidos. Y bueno, la palabra lo dijo todo ahorita. Que nos edificamos como pueblo de Dios, también las siervas que estuvieron escuchando la palabra, esta palabra va a llegar a sus corazones, hermanos, y bueno, agradecerles a Dios y a todos que están ahí por medio de los radioescuchas, ahí que están viendo por la radio, por la 1140M, hermanos, agradecerle también a nuestra hermana Noemí, que usted habló y va a apoyar la necesidad de Cristian, hermanos, lo va a hacer llegar todo esto a este joven llamado Cristian, vive en el Topo Chico, de hecho, hermanos. Que el Señor bendiga su vida, hermanos. Estaba viendo el video de él, de la vida que está llevando, hermanos, con sus dos hermanos. Y es una, no es fácil, hermanos, no es fácil estar al cuidado de sus dos hermanos, alimentándolos, comprándole pañales, despensa. Y él, bueno, tiene que dejar también de trabajar para poder estar al cuidado de ellos. Y bueno, que Dios bendiga a aquellos que Dios tocó los corazones de estas personas, hermano de mí. Que el Señor le bendiga en gran manera, hermanos. Y bueno, hermanos, también que Dios bendiga a nuestro hermano Víctor, hermanos. Y bueno, voy a dejar el lugar a nuestro hermano Víctor para que el de los teléfonos y de aquí de cabina, y todavía tienen minutos, hermanos, para poder marcarnos. Gloria a Dios. Amén.
1: Padre Cristo, hermanos, aquí estamos apoyando al hermano Javi en estos momentos, y los teléfonos de cabina es el 8183-75-5051-8183-75-5055. Hace unos momentos se nos cortó una llamada, así se puede comunicar otra vez de nueva cuenta el hermano que se le cortó la llamada. Estamos para servirles, Dios les pague, Dios les bendiga. Y le dejo el micrófono otra vez a mi hermano Javier.
0: Amén, hermanos. Ya nos quedan solamente 2 minutitos de programa, hermanos. Agradecerle a todos que están ahí al pendiente de este programa, hermanos. Como yo les decía, la palabra de Dios. Dice la escritura que la fe viene por oír y por oír la palabra de Dios. Porque en el Evangelio de Dios, hermanos, la justicia de Dios se revela por fe y para fe, como está escrito, más el justo por la fe vivirá, hermanos. Y bueno, hermanos, es de bendición el día de ahora. Nos gozamos, a ver si para la otra, el pastor, viene el coro Pan de Vida, si se los trae un día que no hay actividad, que no tengan actividad, ¿verdad? Tienen actividad ellos, hermanos, ensayo, ¿verdad?
2: Sí, bueno, ensayo. Hay varias cositas que ahí han estado ocupados, algunos por el tema del trabajo también, que salían
0: gloria a Dios
2: un poquito rápido, pero sí, hermanos, lo planificamos.
0: Amén, este coro, hermanos, Dios los usa, hermanos, cantando así como los ángeles, Dios los usa.
2: Que no sean ángeles caídos.
0: Exactamente, que sean ángeles caídos, hermano. Abraham y Elí. Sí. Y bueno, jóvenes, hermanos. ¿Cuántos son, hermano, en total?
2: Son varios, los que cantan así como unos 15 jóvenes más o menos.
0: 15 jóvenes, hermanos. Sí, bueno, sí, hermoso. Ya un día aquí nos acompañaron en este programa y fueron de bendición, hermanos. Todos me preguntaron quiénes eran, de qué parte venían y que si podía invitarlos allá en la iglesia y todo. Bueno, ojalá y para la otra, hermanos, que sí nos acompañen, hermanos. También recordarles todos los jueves ahí en la novena Iglesia Apostólica de la Fe de Cristo Jesús hay culto de oración con nuestro hermano Franco, ahí los jueves a las 7:30 de la tarde. Estoy por ahí por la calle Zarco, hermanos, los jueves, y quiere ir a orar a Dios, hermanos, a ponerse a cuentas con Dios, o tiene necesidad delante de la presencia de Dios, puede asistir a este culto de Aposento Alto ahí en la novena Iglesia Apostólica de la Fe en Cristo Jesús. Y recordarles que el día de mañana, hermanos, a las 11:30 de la mañana, nos acompañan el grupo de los embajadores del Rey, nuestro hermano Eleno de la Torre. Hermanos, estaremos ahí todos gozándonos con los que se gozan y escuchando la palabra de nuestro Señor y Salvador Jesucristo. Hermanos, Jesucristo dijo: yo soy el camino, la verdad y la vida. Hermanos, mi deseo, hermanos, y el deseo de todos nosotros, hermanos, es que el Señor les bendiga, el Señor les guarde, hermanos. Si no tienen un lugar donde escuchar la palabra, donde congregarse, estamos ahí en la Iglesia Bautista, Pan de Vida, y en Burócratas Municipales, en la calle Alcaldía, ¿verdad, pastor?
2: Sí, así es.
0: La calle Alcaldía, me recuerda, hermano, del ¿no?
2: Sí, es Alcaldía 3830, Colonia Burócratas Municipales, culto dominical, 10:30.
0: Amén.
2: En la tarde es a las 5:30, y el miércoles estudio bíblico a las 7:30 de la tarde. Son invitados y recordarles de los talleres de los sábados, si pueden, hermano, estar por ahí, es una bendición.
0: Y también recordar sobre, hay clases de instrumentos, hermano, de música.
2: Sí, los talleres están ya incluidas las clases los días sábados.
0: Uh-huh. Gloria a Dios, hermanos, y bueno, que Dios bendiga también a esos jóvenes que están echándole ganas y bueno, dando de gracia lo que de gracia recibieron.
2: Sí.
0: Que los que vayan por Sierra Ventana, hermanos, por La Campana, por todo ese lugar, hermanos, allá por Avenida Las Torres también, pueden quieren aprender algún instrumento, pues, están nuestros hermanos ahí en Pan de Vida, Iglesia Pan de Vida, hermanos, a un lado de del Parque El Huizache, calle Alcaldía, número 3830, con el pastor Fidel Leija y la iglesia Pan de Vida, hermanos. Amén. Mi deseo, hermanos, gratis, que el Señor, gratis, hermanos, no se cobra, y todavía se les va a dar ahí un
2: refrigerio,
0: un refrigerio hermanos, y van a estar para servirles, hermanos. Y mi deseo, hermanos, que el Señor les bendiga, el Señor les guarde, hermanos, y sigan sintonizando el programa La Luz del Evangelio. En un momento más llega nuestro hermano Sergio Tamés, que ya está ahí puesto para servir y predicar la palabra de Jesucristo, hermano. Me dice que el Señor les bendiga, el Señor les guarde, y hasta la próxima. Dios les bendiga, hermanos.
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hermano, Dios les bendiga en esta hermosa tarde. Aquí estamos como todos los sábados. Gracias. Una vez más, gracias por estar en la música 40M, su radio, Radio Esperanza, manantial de música. Estamos desde Monterrey, Nuevo León, México, para toda nuestra hermosa, hermosísima República Mexicana. Gracias a todos los amigos que nos escuchan en casita, en su automóvil, en su DIDE, en ese... pues qué le diré, en ese autobús, en ese tráiler. Muchas gracias por estar en el 1140 MS Radio, Radio Esperanza, desde Monterrey, Nuevo León, México, para toda nuestra hermosa República Mexicana. Gracias, y le recuerdo que este es su programa Reflexión Espiritual del Templo Último Tiempo, Libro Rivera y Avenida Esperanza, Colonia Reforma Urbana, aquí en Monterrey. Hoy hay actividad a las 6 de la tarde, no se quede en casa a las 7 de la tarde, hay actividad hoy, una actividad maravillosa donde se juntarán varias congregaciones para alabar y glorificar a nuestro Dios y echarle leña al fuego y estar en una tarde maravillosa, grande de bendición. Por eso la palabra dice, me buscarás y me hallarás porque me buscarás de todo tu corazón. Así es que los invito a nuestra gran actividad hoy a las 7 de la tarde. No se quede en casa, mire, son las 5 de la tarde, 7 minutos. Todavía tiene un tiempo prudente para darse una arregladita y estar en la presencia de nuestro Dios, pues adorándole, glorificándole, dándole la honra y la gloria y la alabanza y dándole gracias por una semana más de trabajo, una semana más de, pues de bendiciones en nuestros hogares. Y es tiempo de darle gracias a nuestro Dios. Por eso lo invito a nuestra gran actividad hoy a las 7 de la tarde. No se quede en casa, llévese a la familia, llévese al compadre, llévese a la comadre, al abuelo, a la abuela, llévese al tío, a la tía, llévese al pariente, al vecino. Hoy es el día de salvación, es el día que hizo el Señor. Nos gozaremos y alegraremos en él. Permítame, mi amigo, usted que me escucha en casita, permítame hacer una oración por la gente que está postrada en cama, usted que está pasando por momentos difíciles. Vamos a clamar en esta hermosísima tarde. Señor, aquí estamos nuevamente delante de su presencia, perdona nuestros pecados, Dios eterno, y aquí estamos, Señor, delante de usted, Señor, en esta tarde, rogándole, suplicándole, Padre eterno, por la gente que está postrada en cama, Señor, por la gente que está enferma, por la gente que está delicada, por la gente que está grave. Te rogamos, Señor, por ese anciano, por esa anciana. Te rogamos por ese niño, por esa niña, Señor, por ese adolescente. Estamos rogando, Señor, por esos jóvenes, Padre, en esta tarde maravillosa. Levántalos, Padre. La palabra dice que para usted no hay nada imposible. La palabra registra cómo usted levantó al hijo de la viuda de Naún, del pueblo de Naún, Señor. La palabra registra cómo usted levantó a Lázaro, Señor, lo sacó de la misma tumba. Y la palabra me enseña que para usted no hay nada imposible. Por eso la Escritura dice, clama mí, yo te responderé, Dios eterno. Estamos rogando y clamando delante de su presencia, porque la palabra dice que Jehová es mi pastor y nada me faltará, Dios eterno. Estamos rogando, Señor, por la gente, Señor, que está pasando por momentos difíciles en su matrimonio, Señor, en su familia, con sus hijos, en la rebeldía, Señor. Estamos rogando que tengan misericordia, Dios eterno, pidiendo por sus matrimonios, rogando por nuestra gran nación, por nuestro México, por nuestro maravilloso México, pidiendo, Señor, por sus entidades federativas, rogando por sus gobernantes. Padre, te rogamos que tengan misericordia, que nos ayude, Señor, bendice a nuestro gobernador, Señor, del estado de Nuevo León, Señor, bendice a nuestra presidenta, ayúdale, Señor, dale sabiduría, entendimiento para que dirijan esos pueblos tan grandes, Padre, gracias te damos, te rogamos por nuestros pastores, bendice a mi pastor donde esté, Señor, llevando tu palabra, Señor, bendice, Señor, su familia, bendice, Señor, nuestra matrimonio en nuestro hogar, en el nombre que sobre tu nombre. Muchas gracias, Dios, porque sabemos que para siempre será tu misericordia. En Cristo Jesús, muchas gracias. Amén y amén. Amigo y hermano, una vez más aquí estoy para invitarle al Templo Último Tiempo, Libro Rivera y Avenida Esperanza, Colonia Reforma Urbana, aquí en Monterrey. Tenemos actividad hoy sábado a las 7 de la tarde. Mañana domingo, dos actividades maravillosas, 9:30 de la mañana y 3 de la tarde. Martes y jueves a las 7 de la tarde. Lo esperamos para que usted nos acompañe con toda su familia. Esa va a ser una tarde maravillosa, una tarde de bendición, una tarde muy especial este sábado. Por eso lo invitamos a usted y a toda su parentela para que nos acompañe, para que se vaya a gozar juntamente con nosotros en el Templo Último Tiempo, Libro Rivera y Avenida La Esperanza, Colonia Reforma Urbana. Estamos rumbo al Topo Chico, atrás del Hospital de Tierra Libertad. Ahí está nuestra casa de oración para que nos acompañe hoy sábado y mañana domingo. Dos actividades, 9:30 de la mañana y 3 de la tarde. Martes y jueves a las 7 de la tarde. Lo invitamos para que no se quede en casa. Esos tiempos difíciles.

peligrosos y finales y malos que estamos viviendo, más nos vale estar mejor en la casa de oración, clamando y buscando la presencia de nuestro Dios. Miren, me lo voy a llevar a una palabra maravillosa en esta tarde, un salmo muy hermoso, mire, el Salmo 121, vamos a ver el Salmo 121, 1. Dice la palabra, dice la escritura, alzaré mis ojos a los montes, pregunta, ¿de dónde vendrá mi socorro? Alzaré mis ojos a los montes, ¿de dónde vendrá mi socorro? Qué hermoso, hermano, que en esos momentos de aflicción, en esos momentos de tristeza, en esos momentos de angustia, en esos momentos de soledad, en esos momentos difíciles, podamos alzar nuestros ojos a los montes, alzar nuestros ojos al cielo, buscar alzar nuestros ojos a los montes y buscar la misma presencia de nuestro Dios, porque sabemos que la bendición de Jehová es la que enriquece y no añade tristeza con ella. Qué maravilloso, mi hermano, porque déjeme seguir con la palabra. ¿Y por qué le digo que es hermoso buscar a nuestro Dios a través de los montes? Porque la escritura, la misma escritura sagrada del Señor, nos habla y nos dice que los montes son símbolo de fortaleza, son símbolo de perfección. Los hijos de Israel sabían que había un Dios en las montañas, porque el Dios que nosotros predicamos es el Dios de los valles y es el Dios de las montañas. El Dios que predicamos día con día es el Dios de los valles y es el Dios de las montañas. Y sabemos que la presencia de nuestro Dios está ahí. Es muy sabido que en Monterrey, el símbolo de Monterrey es el Cerro de la Silla. Allá por donde está el templo Último Tiempo, Libro Rivera y Vina Esperanza, estamos pegados al Cerro del Topo Chico. También tenemos otro cerro aquí en Monterrey, el Cerro de las Mitras. Y atraviesa parte de Monterrey, pues, la Sierra Madre Oriental, donde hay algunas exposiciones y algunas cosas muy interesantes por esos lugares. Y qué hermoso levantar nuestra vista y buscar la presencia de nuestro Dios en los montes. Y le vuelvo a repetir, los hijos de Israel sabían que había un Dios en las montañas. Sabían que había una presencia de Dios en las montañas. Sabían que había algo importante en las montañas. Por eso le quiero recordar que en la antigüedad muchas veces Dios manifestó su presencia en los montes. Por ejemplo, podemos recordar en el monte de Moriah, donde Abraham ofreció su hijo en sacrificio. Mire, deje llevármelo al libro de Génesis 22, 2, mire lo que dice la palabra. Libro de Génesis 22, verso 2, la palabra dice, y dijo, toma ahora tu hijo, tu único Isaac, a quien amas, y vete a tierra de Moriah y ofrécelo allí en holocausto sobre uno de los montes que yo te diré. Aquí era el monte de Moriah. Dios estaba dándole indicaciones, a Abraham. ¿Qué es lo que tenía que hacer acerca de la vida de su hijo? Y le dijo, toma ahora tu hijo, tómalo, tu único, porque era el único hijo de Abraham. Dice, tu único Isaac, a quien amas. Hermano, pues, lo que uno más ama quisiera que, pues, no se le parara ni una mosca. Pero aquí Dios le está dando una orden a Abraham y le dice, y vete a tierra de Moriah y ofrécelo ahí en el holocausto sobre uno de los montes que yo te diré. Esa fue la indicación que Dios le dio a Abraham. Y podemos seguir leyendo, aparte, donde Abraham ofreció a su hijo un sacrificio, fue ahí. Y en el monte de Sinaí, donde Moisés recibió las tablas de los 10 mandamientos. Bueno, pues podemos irnos al libro de Levítico 7:38. La palabra dice, la cual mandó Jehová a Moisés en el monte de Sinaí, el día que mandó a los hijos de Israel que ofreciesen sus ofrendas a Jehová en el desierto de Sinaí. La cual mandó Jehová a Moisés en el monte de Sinaí. Fíjese, el cual mandó Jehová a Moisés en el monte de Sinaí. Estamos hablando de otro monte. El día que mandó a los hijos de Israel que ofrecieron sus ofrendas a Jehová en el desierto de Sinaí. Hablando de que la palabra dice, alzaré mis ojos a los montes, ¿de dónde vendrá mi socorro? Y podemos hablar también, ¿qué le diré? Del monte Carmelo, donde el profeta Elías invocó el poder de Dios para que descendiera fuego del cielo. Y me lo puedo llevar a Primera de Reyes 18, verso 19. Primera de Reyes, capítulo 18, verso 19, la palabra dice, envía pues ahora
y congrégame a todo Israel en el monte Carmelo y a los 450 profetas de Baal y los 400 profetas de Acera que comen en las hojas de Jezabel. Dice la palabra, envía pues ahora y congrégame a todo Israel en el monte Carmelo. Ahí estaba dándole Dios una orden al profeta Elías. Él estaba diciendo que mandara a esos profetas al monte Carmelo. Y podemos ir hablando de otro monte. Podemos hablar en el monte Calvario, donde el Señor Jesús ofreció su sacrificio por toda la humanidad. Y podemos quizás seguir buscándole más al Antiguo Testamento. Y también, ¿por qué no al Nuevo Testamento? Y ver acerca, hablar acerca de los montes y saber por qué el pueblo de Israel sabía que en esos lugares había el poder del Dios Todopoderoso y la presencia de un Dios maravilloso. Por eso, quizás el salmista estaba pasando por un momento difícil en su vida. Quizás estaba en alguna prueba y se encontraba rodeado de enemigos que lo estaban acechando y eran más fuertes que él. Y en el lugar donde se encuentra, su angustia es una situación difícil. Y alza su mirada y reconoce el monte y pronunció quizás este salmo en un momento en el cual estaba al borde de la muerte y buscaba el auxilio de Dios. Mi amigo, mi hermano, así nosotros estamos enfrentando un gigante o cuando estamos enfrentando grandes dificultades, tenemos que alzar nuestra mirada al cielo, a los montes, buscar la presencia de nuestro Dios, buscar la bendición de nuestro Dios. Porque la palabra me enseña eso, que él alzaba, aquí estaba el salmista pasando por un momento difícil, por un momento de angustia, por un momento en que tenía que alzar su mirada y reconocer y pronunciar ese salmo, en ese momento difícil en que él estaba viviendo. Por eso, en ese momento de angustia, de tristeza, es el momento de alzar nuestros ojos a los montes, o como dice esta cita bíblica, dice la palabra en el libro de Hebreos 12:2, puesto los ojos en Jesús, el autor y consumidor de la fe. ¿Por qué, mi hermano? Porque hay momentos en nuestras vidas que necesitamos alzar nuestros ojos a los montes, ya que en el monte está nuestra respuesta. Mire lo que dice el libro de Colosenses, capítulo 3, verso 1 y 2, dice la palabra. Sí, pues, haber resucitado con Cristo, buscad las cosas de arriba, donde está Cristo sentado a la diestra de Dios. Poner la mirada en las cosas de arriba, no en las de la tierra. Es lo que dice la palabra de Dios. Es que pongamos nuestra mirada en las cosas de arriba, no en las de la tierra. Por eso dice la palabra, así pues, haber resucitado con Cristo, buscar las cosas de arriba donde está Cristo sentado a la diestra de Dios. Poner la mirada en las cosas de arriba, no en las cosas de la tierra. Por eso, con esa condición estamos viviendo, debemos de levantar nuestros ojos hacia los montes, hacia las montañas. Debemos de buscar a Dios con todo el corazón, al Dios que hizo los cielos, al Dios que hizo la tierra, porque a la presencia de Dios, dice la Escritura, tiembla la tierra. A la presencia de nuestro Dios, dice ese canto maravilloso, tiembla la tierra. Y el salmista mira los montes, y la pregunta de él es muy importante, y dice, ¿de dónde vendrá mi socorro? ¿De dónde vendrá mi socorro? ¿De dónde vendrá mi ayuda? ¿De dónde vendrá? ¿Quién va a responder a mi clamor? Él sabe que su protección no depende de los montes, ni del hombre. Y él mismo se contesta, dice, y el mismo profeta, el mismo se contesta y se dice, mi socorro viene de Jehová. Mi socorro viene de Jehová. Por eso es importante alzar nuestra vista a los montes y preguntar de dónde vendrá mi socorro. Porque hay momentos en que todas las puertas se cierran. Hay momentos en que todo está oscuro. Hay momentos en que todo es oscuridad. Hay momentos que no sabemos si caminar para adelante o para atrás. Y nos preguntamos, ¿de dónde vendrá mi socorro? Y el mismo salmista responde y dice, mi socorro viene de Jehová, hizo los cielos y la tierra. ¿Por qué, mi amigo? Porque hay momentos difíciles en nuestra vida. Momentos tan difíciles que hay momentos que no sabemos qué hacer. Si correr, si brincar, si tratar, si llorar, si gritar, ¿qué hacer? Pero qué maravilloso saber que tenemos un Dios que nos oye, que oye nuestro clamor, que oye nuestra súplica, que oye nuestra voz, que mira nuestro llanto, que siente nuestra desesperación, que sabe que estamos sufriendo
Y su promesa maravillosa dijo, yo estaré con vosotros todos los días hasta el fin del mundo. Hermano, y es hermoso cuando levantamos nuestra mirada al tercer cielo y a las montañas y preguntando lo que el salmista, ¿de dónde vendrá mi socorro? Porque mi socorro, dice la palabra, viene de Jehová. Y no solo es, la montaña de refugio. Quiero decirle que Él es nuestro socorro. Él es nuestro Dios y nuestro pronto auxilio en las tribulaciones. Te quiero recordar que cuando nadie puede ayudar, tenemos que alzar nuestros ojos a los montes y preguntarnos de dónde vendrá mi socorro. Porque debemos de aprender que el pronto auxilio viene del Dios omnipotente. Porque hay momentos donde parece que no podemos, que perdemos esperanza, que perdemos toda esperanza en nuestra vida. O ponemos nuestras esperanzas en los doctores, ponemos las esperanzas en nuestros gobernantes, ponemos las esperanzas en nuestros líderes, y muchas veces ponemos las esperanzas en nosotros mismos. Pero te recuerdo, mi amigo, mi hermano, que nuestro auxilio viene de lo alto. De allá viene el auxilio. De allá viene la bendición. De allá viene la presencia de nuestro Dios. De allá viene lo grande para nuestra vida. Por eso, la mayoría de las veces, nuestra mirada está puesta en muchas circunstancias. Cuando viene la enfermedad, ponemos nuestra mirada y nos sentir en la enfermedad. O cuando vienen circunstancias muy difíciles, ahí ponemos nuestra mirada. Y estamos viendo nuestra vida y estamos soportando lo que está pasando en nuestra vida. Quizás estamos desesperados, quizás estamos angustiados, quizás estamos dolidos, quizás estamos lastimados. Y nuestro pensamiento, nuestra mirada la centramos en lo que estamos pasando. Pero yo te quiero recordar que el salmista nos invita a ver más allá de lo que podemos ver. Elevar nuestra mirada más alto. Elevar nuestras miradas más altos que las montañas. Como buscando aquel que es más grande y sublime que todo. Tener la mirada en la fe. Nuestro perfecto ejemplo de fe es el Señor Jesucristo. Poner nuestra mirada en Él. Buscar la presencia de Él. Buscar la bendición de Él. Buscar el amparo de nuestro Dios. El refugio, buscarlo en Él. Porque Él dijo que estaría con vosotros. Y tenemos que creer que Él siempre va a estar con nosotros en esos momentos difíciles, en esos momentos de dificultad, en esos momentos de enfermedad. La palabra me enseña que Él va a estar con nosotros, mi amigo. Por eso es maravilloso cuando levantamos con fe nuestra mirada al cielo. Le pedimos perdón a Dios por nuestros pecados y le pedimos, Señor, ayúdame. ¿Cuántas veces en los salmos escritos por David, él pedía el auxilio de nuestro Dios? Él pedía el amparo de nuestro Dios. Él pedía la protección de nuestro Dios, que lo ayudara, que lo guiara, que lo orientara, que lo fortaleciera y que lo protegiera de sus enemigos. Porque David estaba rodeado de enemigos, así como muchos estamos rodeados de enemigos, que quisiéramos que todo el mundo nos aplaudiera, que quisiéramos que todo el mundo nos aventara para arriba. Oiga, pero no es así. David tenía muchos enemigos. Y por eso escribió muchos salmos maravillosos, pidiendo el amparo de nuestro Dios, pidiendo la fortaleza de nuestro Dios, pidiendo la bendición de nuestro Dios. Y es un digno ejemplo que debemos de imitar, de copiar del salmista David. Y estar al amparo de nuestro Dios y pedirle perdón, y pedirle ayuda, y pedirle su auxilio, que nos acompañe en cada momento de nuestra vida. Por eso, si alzamos nuestros ojos más alto que las montañas, como buscando aquel que es más grande, como buscando aquel que es más sublime que todo, y tener la mirada de la fe puesta en nuestro Señor Jesucristo, Señor nuestro. Yo te quiero recordar que a Moisés Dios lo llamó para estar con él en la montaña. Y lo podemos ver en el Éxodo 34:2, y le dice, prepárate pues para mañana, y sube de mañana al monte de Sinaí, preséntate ante mí. Preséntate ante mí sobre la cumbre del monte. Porque la palabra me enseña que Jesús también subió al monte. Mire, déjeme ver el libro de Mateo, capítulo 14, verso 23. Jesús también subió a un monte. Mateo 14, 23, mire lo que dice la palabra. Despedida la multitud, subió al monte a orar aparte, y cuando llegó a la noche, estaba ahí solo.
Fíjese lo que dice la palabra. Despedida la multitud, subió al monte. ¿Quién? El Señor Jesucristo. A orar aparte. Y cuando llegó la noche, estaba ahí solo. Fíjese, hermano, qué hermoso buscar a nuestro Dios. Por eso todos aquellos que hemos aceptado a Cristo como nuestro único y suficiente Salvador, aquí en Monterrey tenemos muchos montes, montañas, para alzar nuestra mirada, para alzar nuestra vista, para alzar nuestra petición delante de nuestro Dios y rogarle que tenga misericordia. Como le dije en un principio, tenemos el Cerro de la Silla, el Cerro del Topo Chico, el Cerro de las Mitras, la Sierra Madre Oriental, etcétera. Y cada municipio tiene también parte de la montaña, parte de sierras, donde podemos alzar nuestra mirada y buscar la presencia de nuestro Dios. Y como le decía en un momento, Jesús también subió al monte. Y lo leíamos en el libro de Mateo, capítulo 14, verso 23. Despedida la multitud, subió al monte, orar aparte, y cuando llegó a la noche, estaba ahí solo. Tal vez nuestra mirada humana es débil y limitada, mi hermano. Las dificultades nos parecen más grandes. Es mejor poner nuestra mirada en el eterno Dios, en Jesús, y no en ningún otro sitio. Alzaré mis ojos a los montes. ¿De dónde vendrá mi socorro? Mi socorro viene de Jehová, que hizo los cielos y la tierra. Mi amigo, te dejo esta palabra. Tenemos que alzar nuestra mirada al cielo, nuestra mirada a los montes, buscando la presencia de nuestro Dios. Te vuelvo a invitar hoy a las 7 de la tarde, Librado Rivera y Avenida Esperanza, Colonia Reforma Urbana. Tenemos actividad hoy a las 7 de la tarde. No te quedes en casa. Mañana domingo, 9:30 de la mañana y 3 de la tarde. Martes y jueves a las 7 de la tarde. Dios te bendiga, Dios te guarde. Cuando dobles rodilla, acuérdate de un servidor. Mi nombre es Sergio Temer Seguía. Te pido oración por mí y por toda mi familia. Dios te bendiga, Dios te guarde. Y te dejo con el hermano Marino.

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